Muy bien, las 19 horas con 4 minutos, amigos de Radio Yaraví. Reiterada, muy buenas noches, listos. Estamos en la semana aniversario de nuestra tierra, tu tierra, mi tierra, Arequipa, 486 aniversario. Martín me dice que nos vayamos a la pausa para luego iniciar nuestro programa y agradecer a nuestros gentiles auspiciadores. Pausa, Martín.

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El papito lindo de la música italiana, el señor Nicola Di Bari con la canción El corazón es un gitano. Bien, 19 horas con 18 minutos, amigos de Radio Yaraví, reiteradas muy buenas noches. El corazón es un gitano, es una famosa balada romántica compuesta por Claudio Mattone y Franco Migliasi, que triunfó al ganar en el Festival de San Remo y en el año de 1971, interpretada pues por Nicola Di Bari, dúo con la cantante Nada. Bueno, en el Festival de San Remo de 1971, la canción obtuvo el primer lugar del prestigioso festival italiano en su edición número 21. El formato del festival en esos años permitía que cada tema fuera cantado por dos artistas distintos. Nicola Di Bari compartió los honores con la joven cantante italiana Nada. La música fue escrita por el famoso Claudio Mattone y la letra estuvo a cargo de don Franco Migliasi. Debido a la enorme popularidad del gran Nicola Di Bari en el mercado hispanohablante, el artista grabó personalmente una versión adaptada al español que se convirtió pues en un gol, ¿no? En un clásico radial indiscutible. Bien, la hora exacta, 19 horas con 19 minutos, y aquí está tus favoritos, Roberto Luti y Domenica Di Salvo,

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Bien, 19 horas con 22 minutos en el programa Yaraví, en tu corazón y en el corazón de todos los arequipeños. Esta canción, Tú Me Amas, famosa balada romántica del año 1970, interpretada a dúo por el cantante ítalo-venezolano Roberto Luti, junto a Domenica Di Salvo, lanzada bajo el sello de Discomoda. Bien, sobre las 19 horas con 23 minutos, hablando de la cantante italiana, la joven cantante italiana de los años 70, 75, aquí está Nada, con el tema de su autoría, Hace Frío Ya. Cantante italiana, Nada.

En italiano, mache frío ya, hace frío ya. La cantante Nada en el programa. Canción del año 1969, compuesta por Claudio Mattone, música Franco Migliaci, letra. Se estrenó en la 19 edición del Festival de la Canción de San Remo, con una doble actuación de la cantante Nada y los Deep Rockets, ubicándose en el quinto lugar. Los primeros versos incluyen una cita de la letanía del cantautor Donovan. Esta versión de Nada fue un gran exitazo, vendiendo alrededor de 1 millón de copias, principalmente en los mercados ítalo y español. La canción fue presentada en el Festival de la Canción de San Remo, año 1969, por la cantante Nada, que debutó en el festival a la edad de 15 añitos con esta canción. Imagínense, mis amigos, hace frío ya. 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
0: Bien, turno para los clásicos, una presentación de Laboratorios Muñoz, de mi doctor Edguitar Muñoz Atahualpa. Listo, el primer clásico de la noche, suéltelo, doctor. La agrupación The Shocking Blue. Nunca te enamores de un ferroviario.

Primer clásico de la noche aparece la agrupación Joaquin Blue con la canción Nunca te enamores de un ferroviario. 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Bueno, esta canción tiene su historia y se la contamos al toque. El grupo holandés Joaquin Blue ha pasado la historia gracias a composiciones como esta canción, por ejemplo, ¿no? Nunca te cases con un ferroviario, con la que logró ser número uno en diversos países, dado que editó la canción en el año 1967. Difícilmente podía conocer el contenido del libro de Neil Campbell, Memorias de una Madame Americana. ¿Por qué? Porque fue publicado 3 años después, pero, todo tiene su pero, de haberlo conocido, seguro que habría encontrado más argumentos para sustentar su consejo. Muy bien, parte de la historia de esta canción de el grupo holandés The Shocking Blood, con el tema Nunca te enamores de un ferroviario. Bueno, y en esta misma línea vamos a escuchar a otro clasicazo de aquellos años. Siéntelo, siéntelo. ¿Te acuerdas? Ata una cinta amarilla a un viejo roble. 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Versión original.

0: Y esta canción tiene una historia muy bonita, ¿sí? Una historia de amor, claro, claro que sí. Ata una cinta amarilla a un viejo roble. Éxito mundial del gran Tony Orlando Andy Dant, lanzado en 1973, escrito por Irwin Levy y Russell Brown, e inspirado en una bonita historia, en una historia tradicional sobre un expresidiario que busca saber si su amor sigue esperándolo a que regresara, ¿no? Bueno, las composiciones o los compositores se basaron en un relato breve titulado Kai Han, escrito por Peter Han para el New York Post. La trama trata sobre un hombre que sale de prisión tras varios años y pide a su esposa una señal con una cinta amarilla en un árbol si aún lo acepta. Una historia de amor con mucha nostalgia y suspiro. Muy bien, con las rutas del recuerdo. 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
7: Así es mi tierra, señor.
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Bueno, y nos ha dado tanto nuestra tierra querida, nuestro suelo, ¿no es cierto? La verdad que es un privilegio para nosotros haber nacido en esta hermosa tierra, Arequipa. Bueno, nos sentimos identificados con Arequipa, claro que sí. Identificados con su gente, con las necesidades de su pueblo. Un poco de historia. Los loncos y los calas en Arequipa. Mis ancestros eran de una rama. De una rama de loncos y de otra de calas. Lonco, el burro bonito. Le llamaban así porque era de piel blanca, de ojos claritos, pero sin instrucción. Porque los loncos, si bien descendían de los españoles, tenían trabajo de indios y no accedían a estudios. Los calas, esta palabra proviene del quechua cala, que significa desnudo o calato. Los campesinos lo usaban para nombrar a la gente de la ciudad. Eran vistos por el sector rural como personas de maneras refinadas, piel blanca y posición acomodada. Existía una rivalidad cultural y social pintoresca. Los loncos venían del campo y los calas habitaban en el casco urbano. 3 minutos para arribar a las 20 horas. En tu recuerdo está este tema. Qué bonito recuerdo. Y con esta canción le ponemos punto final hoy al programa, ¿eh? Con los Dávalos.

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0: 8:38.
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0: 9 y 5.
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1: 9:43.

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0: 9 y 59.
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0: 00 minutos.
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0: 2 y 3.
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0: 10 y 9.
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0: y 16.
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0: 10 y 22.
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2: Les voy a contar la historia de dos muchachos que en su juventud solían llevar serenata a la misma chica. El tiempo los separó y fue también el tiempo el que se encargó de reunirlos otra vez. Y esto fue lo que sucedió al reencuentro.

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0: 10:33.
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1: 10:41.
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0: 10 y 47.
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0: 10 y 53.
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0: 11 y 2.
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1: 11:05.
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1: 11 y 8.
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1: 11 y 15.
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0: 11 y 21.
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0: 11 y 35.
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2: 11:42.
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0: 11:48.
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0: Son las 12 y 9.
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0: Son las 12:20.
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0: Son las 12 y 23.
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0: Son las 12:32.
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0: Son las 12:45.
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0: son las 12:58.
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0: 1 y 6.
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0: 1:20.
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0: 1:43.
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0: 1:55.
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0: 2 y 2.
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0: 2 y 8.
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0: 2 y 11.
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0: 2:56.
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0: 3 y 8.
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0: 3 y 18.
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0: 3 y 22.
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0: 3 y 28.
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0: 3:32.
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0: 3:49.
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0: 4:25.
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0: 4 y 29.
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0: 4:38.
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0: 4:55.
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0: 5:00 minutos.
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0: Muy bien, 5:08 de la mañana. Arequipa, ¿qué tal? ¿Cómo están? Buenos días, estamos en vivo, estamos en directo aquí a través de la multiplataforma de Radio Yaraví con toda la voz. Como siempre, un gusto, un placer de estar aquí frente a los micrófonos. Mi nombre es Eric Malaver y junto a Estefany Cotrina los vamos a acompañar en esta primera edición que corresponde al día de hoy. Hoy estamos miércoles 12 de agosto del 2026. Miércoles 12 de agosto del 2026 y por supuesto tenemos mucha información, muchas noticias para poder compartir con cada uno de ustedes, mis estimados amigos oyentes de Radio Yaraví con todas las voces. Vamos a darles a conocer toda la información que corresponde. Vamos a hablar un poco de lo que está ocurriendo también con el tema del transporte público, pero también vamos a estar revisando a continuación nuestros titulares de la hora aquí en Radio Yaraví con todas las voces.
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0: Titulares para el día de hoy, miércoles 12 de agosto del 2026. Estamos en el año de la esperanza y el fortalecimiento de la democracia. El gobernador regional de Arequipa, Roel Sánchez, aseguró que el gobierno regional trabajará por fortalecer la educación en todas las provincias de Arequipa. Con abandono de rutas y la menor frecuencia de buses, respondieron los transportistas de los 6 consorcios del CIT a la orden municipal de rebajar el pasaje a un sol. El gerente de transporte, Johnny Alfredo Calle Cabello, mencionó que la Municipalidad Provincial de Arequipa podría resolver los contratos de las 6 concesionarias que mantienen paralizado el servicio de transporte público. Demostrando insensibilidad e irresponsabilidad, el gerente de educación, Marco Choque, suspendió las labores escolares a última hora, pasadas las 8 de la mañana del día de ayer. Información en el ámbito nacional, el presidente del Consejo de Ministros, Luis Galarreta, lideró una reunión de trabajo con alcaldes de la macrorregión sur para establecer prioridades y coordinar acciones frente a las necesidades identificadas en sus territorios. Los diputados Víctor Piñán y Raúl Camargo denunciaron la sustracción de bienes de sus oficinas en el nuevo edificio del Congreso, según contó Piñán durante una entrevista donde cuestionó las condiciones de seguridad del recinto. En el ámbito internacional, al menos 240 personas murieron y más de 1,000 resultaron heridas en el terremoto que sacudió a Colombia, según un nuevo balance de la Asociación de Alcaldes publicado el día de ayer. Hasta aquí con el resumen de las noticias en Radio Yaraví con todas las voces. Muy bien, continuamos con la programación aquí a través de la multiplataforma de Radio Yaraví con todas las voces en los 106.3 FM 930 AM. Somos Radio Yaraví. A ver, el día de ayer en horas de la noche, la comuna provincial de Arequipa ha emitido un comunicado y dice lo siguiente. La Municipalidad Provincial de Arequipa informa a la ciudadanía lo siguiente. Se exhorta a las 6 empresas concesionarias del servicio del transporte urbano que paralizaron sus actividades hoy 11 de agosto, repito, esto fue de ayer, el comunicado de ayer, a reponer de manera inmediata el servicio formal del transporte de todas las rutas de su concesión, garantizando el 100% de la flota operativa. ¿Ya? Los está exhortando a que brinden el servicio con la normalidad o la totalidad de sus vehículos. Bueno, ese es el primer punto. El segundo punto dice lo siguiente. A través de cartas notariales se informó a los concesionarios el cumplimiento estricto e inmediato de sus obligaciones. Caso contrario, la Municipalidad de Arequipa ejercerá las facultades y acciones contractuales, administrativas y legales que correspondan, incluyendo, de ser aplicable, aquellas vinculadas a la terminación anticipada del contrato de concesión. ¿Ya? 3. A la población informar que los concesionarios incumplieron con la debida presentación de una propuesta de modificación contractual debidamente sustentada que incluyera un análisis del impacto del régimen tarifario en el equilibrio económico financiero de la concesión. Por ello, se dejó sin efecto el tarifario de $1.30 para el pasaje adulto. Por tanto, el concesionario debe retornar el pasaje adulto a $1.
1: 5:15.
0: Ya, y el cuarto y último punto. Finalmente, la Municipalidad Provincial de Arequipa manifiesta su intención de dialogar en el marco del Estado de Derecho. Bueno, y así lo suscriben, ¿no? Los señores de la Comuna Provincial de Arequipa, mis estimados amigos oyentes de Radio Yaraví. Ya, este comunicado, repito, lo han emitido el día de ayer, en horas de la tarde, bueno, en la noche en sí, ¿no? No dice nada nuevo, ya lo conocíamos, ya la alcaldesa de Arequipa, a través de Radio Yaraví y diversos medios de comunicación, el día de ayer fue enfática, manifestando de que no hay marcha atrás, nadie los va a doblegar, y que les dan inclusive 3 días, claro que en el comunicado no han puesto eso, ¿no? Pero ayer dijeron, les vamos a dar 3 días a los transportistas, 3 días. Hoy día los vamos a notificar, manifestaba Rusi Osco y el gerente de transportes. Si en tres días los transportistas no reponen su servicio ya o no brindan el servicio al 100%, resolvemos el contrato. Les quitamos la concesión. Y bueno, vamos a solicitar por ahí, pues, ¿no? El apoyo de alguna otra empresa, de algunas otras unidades, ya empezar un poco a divagar y no tener muy claras las cosas en ese sentido. Vamos a seguir ampliando esto y mucho más. Señor Roncal, ¿le puedo poner un video que he grabado hace algunos minutos atrás en la Avenida Independencia, antes de venir aquí a los estudios? He grabado un video, me di un salto por la Avenida Independencia. Y este es el panorama que se vive a esta hora de la mañana. Le damos el cordial saludo, mientras tanto, a nuestra compañera de trabajo, Stephanie Cotrina, que ya está con nosotros aquí en Mesa de Conducción. ¿Cómo estás, mi estimada Stephanie? Buenos días.
3: Hola, Eric, ¿qué tal? ¿Cómo te va? Buen día. Buenos días también con toda la población arequipeña que nos sintoniza a estas horas de la mañana, hoy 12 de agosto. Estamos a escasos días, estimado Eric, de recibir nuestro 486 aniversario y definitivamente el tema del transporte ha generado y va a seguir generando gran malestar en la población arequipeña.
1: 17.
3: Sobre todo es que no hay quien se doblegue, como quien dice, ¿no? Ni los transportistas, ni la municipalidad. El día de ayer, después de tanta protesta, después de escasez de movilidad, los mismos transportistas llegaron incluso hasta la Plaza de Armas, esperaron a Rusi Osco, que se encontraba ella en una actividad de reconocimiento por aniversario de Arequipa. ¿Y qué es lo que dijo, ¿no? Al final, ¿qué es lo que manifestó el gerente de transportes, Johnny Calle Cabello? Una opción es el tránsito libre. ¿No? Eso es lo que dijo. Una opción es el tránsito libre. ¿Podría darse? ¿No podría darse? Señaló de que habría que tener el compromiso de algunas empresas en particular para que puedan brindar este servicio, ¿no? Entre tanto, realizar una nueva convocatoria para con otras empresas, ya que las 6 concesionarias que están en huelga, y seguramente hoy van a continuar en huelga, bueno, prácticamente han declinado, no van a salir, ya no les es rentable seguramente con este regreso del pasaje $1, pero lo que sí es cierto es que es complicada esta situación, estimado Eric, se les va a retirar, también dijeron, ¿no? Prácticamente el permiso a las concesionarias, por otro lado se dice de que no debería no deberían salir a protestar porque hay un contrato de por medio, pero esa es la última palabra, ¿no? Para resolver prácticamente los contratos de las 6 concesionarias, eso es lo que dijo Rusi Osco.
0: Ajá. Sí.
3: Cartas notariales también ya
0: los ha cursado, ya les ha cursado ya
3: concesionarias.
0: Inclusive el equipo de imagen institucional ha compartido a través de los diversos medios de comunicación los cargos de estas cartas notariales que ya les han enviado a estas 6 empresas.
1: Y 19.
0: Notificándolos o exhortándolos a que de una u otra forma puedan reponer sus servicios, ¿cierto? Este video que están observando, los que están siguiendo redes sociales, las personas, repito, que están en estos momentos enganchándose a la programación de Radio Yaraví, tanto en la radio como en las redes sociales, este es un video que grabé de golpe de 4:50, 4:55, aquí en lo que es la Avenida Independencia. Por lo general, a esta hora, entiendo que en esta avenida tan importante que tiene Arequipa, suelen circular algunas unidades vehiculares. No en muy buena cantidad que digamos, pero ya desde las 4:50, 4:55, minutos antes de las 5, ya suelen circular algunas unidades del transporte público. Pero da el tema de que desde la calle Víctor Lira hasta AUPA,
2: Yaraví,
0: solo observé una unidad operativa. Una unidad, solamente una. Una, me parece que viene desde Characato, si no me equivoco, ¿no? Por eso te decía, y las personas que se están conectando, de seguro van a identificar. Esta es la unidad, mira, mi estimada Estefany Gotin, esta es la unidad. Esa es la unidad que está operativa, es la única, con algunos pasajeros al interior. ¿Ya ve? A la altura del Parque Charlotte, ahí se detuvo un momento, no sé si para dejar o permitir de que algún pasajero suba, pero es la única unidad que observé. A golpe de, repito, 4:50, 4:55 aproximadamente. Habría que verificar, ¿no?, cómo va la situación en otros puntos de Arequipa, obviamente. Y observo que conforme estamos aquí compartiendo estas imágenes, las personas que están siguiendo redes sociales, que ya son más de 100 personas que tenemos conectadas en estos momentos, por favor, si nos pueden avisar, si es que por ahí nos pueden avisar, cómo está la situación en su respectiva localidad, en su respectivo distrito. Por favor, los que están siguiendo redes sociales, escríbanos, por favor, en estos momentos, cómo está la situación del transporte público en su jurisdicción. Ayer conversábamos con la representante de un consorcio, Etrabús, y manifestaba de que iban a brindar servicio, pero con una flota vehicular mínima, 36, si no me equivoco por ahí, o sea, solamente con 36, ¿ah? Entonces, el día de hoy, de seguro, también esta situación se va a poner color de hormiga. El tema de las labores escolares, ¿qué pasó? ¿Qué ocurrió? Lo comentamos luego de esta comunicación telefónica. Mi estimado Bernardo, ¿cómo te va? Desde Uchumayo, buenos días.
4: Muy buenos días, señor Eric. Buenos días, señorita Estefany. Muchas gracias. Bueno, me estoy reportando a Radio Aramí con todas las voces. Ha llegado el primer carro 4:30.
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4: Y después a las 5:00 a.m. también. O sea que casi normal, ¿no? Podemos decir. Pero ¿qué pasará más tarde? ¿Cómo estará el arreglo? Espero que hayan arreglado bien. Yo le sugiero a la señora alcaldesa, ¿por qué no les pide que sigan trabajando? Y hasta mientras que sigan trabajando, ellos van arreglando. Pero, y así no se perjudica el pueblo, ni los colegiales, ¿no? Y bueno, si la señora pone dura, no se va a dejar doblegar. Sería como la primera ministra Margaret Thatcher. Esa era mi opinión. Muchas gracias.
3: Correcto, gracias Bernardo por tu opinión. Efectivamente, la situación está complicada, las clases se han suspendido también para el día de hoy, ya lo anunciaba así la Gerencia de Educación, luego de un arduo debate, entiendo yo, porque hay este tema también de que los padres de familia, para los que tenemos menores, desconocen de la situación. Desconocen de la situación del transporte. Pero ojo que entiendo que ya para el día de hoy también las labores escolares presenciales, ojo, van a quedar suspendidas, según la resolución ministerial número 501-2025 Minedo, que prioriza la protección de estudiantes y trabajadores educativos debido al escenario de la situación. Hasta nuevo aviso, aunque no hay condiciones seguras para el retorno también a las aulas, ¿no? El comunicado emitido el día de ayer, 11 de agosto, establece que la medida se mantendrá de forma indefinida, sujeta a la evolución del conflicto que mantiene paralizadas a las principales empresas concesionarias. En este sentido, la autoridad educativa ha hecho un llamado a la Municipalidad Provincial de Arequipa para que asuma la responsabilidad en lo que es la solución del problema al transporte, porque evidentemente el déficit de las unidades afecta a los escolares y también, por supuesto, a toda la población que depende en realidad de un bus de transporte público, ¿no? De un bus de transporte público. Ahora, en todo caso, el día de hoy se suspenden. Ojo, se suspenden las labores. Ah, no debería haber labores en instituciones educativas. Los exhortamos también a que nos puedan llamar a nuestras líneas por A o B, o en caso se diera la situación de que los están obligando a asistir al colegio, que puede ser también, que puede ser. Así que se mantiene la suspensión de clases. El día de ayer también se suspendieron las clases. Sí, nos confirman si nos vamos a una pausa primero. Vamos con Participación Ciudadana. ¿Qué tal? ¿Cómo está? Muy buenos días, bienvenido.
5: ¿Aló?
3: Sí, buenos días, lo escuchamos.
5: Ay, buenos días, buenos días. Gracias, Estefanía, ¿cómo está usted? Sí, todos los oyentes de Radio Rabí, a estas horas de la mañana, ¿no?
1: 5:26.
5: Yo creo que, bueno, también hay que enfocarse un poquitito, siempre explicarnos a la población, de, bueno, tiene todo el derecho a reclamar y dicen, ¿no? Yo quiero tener la combi, ¿no? Mi transporte, aunque sea pagado solo 30, pero tengo, pues, ¿no? Hay transporte público, pero es que no haya nada. Pero hay que explicar por qué este señor ya nació mal. Este plan, este SIT, bueno, fue diseñado por el exalcalde Simón Balbuena Marroquín, y que lo dejó muy bien, al menos si quieren caminado, que iba a tener un servicio de calidad con una empresa extranjera, porque solo tenían la capacidad, pues, ¿no?, de hacer este SIT. Pero vino un señor llamado Alfredo Segarra Tejada, lo cambió todo, y como todos saben, les ofreció algo que todos los que lo saben están en redes sociales, les ofreció la carnecita a los transportistas. Dijo, yo les voy a dar la carnecita. Entonces, ahora quiere ser el gobernador regional este señor. Y cambió todo, y como se dice, desfiguró todo lo que dejó Simón Balbuena, lo modificó, y lo que tenemos ahora. Es el desastre que tenemos al momento. Ahora, yo creo, tranquilamente, no sé por qué había tanta preocupación, los consorcios ya tienen que desaparecer y vamos a regresar a las empresas de transporte como eran antes, ¿no? Como siempre lo han sido, el señor de Luren, los canarios, Cotún, Cotaspa, y en fin, lo que tiene que hacer la municipalidad es trabajar con ellos ahora y darles licencia de rutas como se les daba antes, y ya, y hasta que sea un nuevo plan con un nuevo alcalde, ¿no? En fin, que venga y que nos ponga ya un servicio que nos valga la pena, la verdad. Y la verdad, sinceramente, yo le digo, yo voy a votar por esta señora Rusi Osco si va a la alcaldía provincial, porque es la primera alcaldesa o primera autoridad que se atrevió de tanto, o sea, que nadie pudo hacer esa niña. Ni Omar Candy, Alfredo Segarra, todos los alcaldes que han estado, nadie ha podido con estos transportistas, y ella sí lo estaría haciendo, haberse metido con esta mafia del transporte. Lo votaría yo por ti, Rusi Osco, si haces esto, si haces posible, de que al fin Arequipa tenga un servicio de calidad.
3: Listo, gracias. Gracias por su opinión. Perfecto, vamos a seguir comentando sobre esta situación del transporte. En el Facebook nos pregunta si el día de hoy continúa el paro. Correcto, vamos a estar enviándoles el panorama desde diferentes puntos de Arequipa. Nos vamos a una pausa y volvemos con más aquí en Radio Yaraví con todas las voces.
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0: Muy bien, muy bien. 5:32, 5:32. Nos están escribiendo a través de las redes sociales. Deme un segundo, leo comentarios en unos instantes. Antes atendemos una llamada telefónica con Nicolás, que está en Socabaya. ¿Cómo van las cosas por Socabaya, mi estimado Nicolás? ¿Cómo le va? Buenos días.
1: ¿Cómo está, señor Eli, señorita Maris? Buenos días. Sí, ayer estuvimos un rato con algunos transportistas, conductores, en la cual están cansados también, señor Eli. Están a punto de paralizar sus quehaceres, sus labores acá, porque están hartos ya de aportar al sistema integral de transportes. Me refiero al consorcio de Magistral, ¿no? Al parecer, ¿no? No están todavía en una otra reunión. La empresa 3 de octubre estaría desafiliándose del sistema integral de transportes. Yo creo que sería lo mejor y lo conveniente para la parte sur, porque también están hartos, ¿no? De aportar, regalar un dinero insulso que propiamente lo puede utilizar para la empresa, ¿no? Para sus trabajadores, yo qué sé, ¿no? Para comprar un local, o si ya lo tienen, ¿no? Sería la solución perfecta, o sea, para la alcaldesa también provincial, ¿no? Resolver los contratos del sistema integrado, ya que están mal llevados. El anterior oyente lo ha dicho todo. Lastimosamente, este sí se ha llevado mal desde la temporada de Simón Balbuena, se ha enriquecido Alfredo Segarra, ahora que cínicamente quiere postular, ¿no? Ojalá que la población no le dé el voto, ya que sería Arequipa, Omar Candia, Víctor Hugo Rivera, ¿no? Y una alcaldesa de repente que tuvo los pantalones, o que tiene los pantalones hasta ahorita, pero le falta todavía, ¿no? Ajá. Pero ojalá que cumpla su palabra, que resuelva los contratos y para nadie, ¿no? Que se den unas licitaciones, que de repente pueden entrar otras mejores empresas, ¿no? Las que han desaparecido pueden aportar en algo, ¿no? Esa sería mi opinión, señor Eric. De repente, la empresa 3 de octubre estaría saliéndose del sistema integral de transportes. Ojalá que sea así. Y en todos los consorcios. Muchas gracias, señor Eric.
0: Ah, bien, bien, correcto. Muchas gracias, Vamos a ver finalmente qué pueda pasar, ¿no? Ya los han notificado el día de ayer, el día de hoy se observa escasez de unidades vehiculares. Lo más probable, esto con cargo a aún esperar un poco más, pero al parecer o lo más probable es de que las distintas empresas brinden servicio con pocas unidades vehiculares. Están escribiéndonos a través del Facebook, mi estimada Stephanie. Por aquí, a ver, leemos algunos comentarios de Ancasi, dice Ancasi Flores, todo lo que provocan los berrinches, cumplan los seis empresas o transportistas, ¿no? Y punto, dice, cumplan y punto, dice por aquí Ancasi Flores. Colono, buen día, Eric Malaver, Israel Quispe, que entren nuevas empresas, dice por aquí Israel, que entren nuevas empresas. José Tinco dice, ¿cómo está por Cono Norte? Danos unos minutos más, mi estimado Josecito, para verificar. De seguro ya Talía Castillo, en unos minutos más ya nos da el reporte correspondiente para saber cómo va la circulación de vehículos en el Cono Norte. Víctor Eduardo dice, ¿la suspensión es para todos los colegios? Sí, pues.
2: Claro, particulares y estatales, sí, ¿no? En general. Para todos, ¿no? La suspensión ya va desde el día de ayer, recordemos. Nada más porque para el día de hoy ya es con más anticipación para que los padres de familia no envíen a sus hijos. Y ojos y que, 36. Ojo, estimado Eric, que hay algunos padres de familia que desconocen incluso la realidad del sistema de transporte, ¿ah?
0: Sí, y
2: no saben también que no hay labores. Entonces, desde aquí les informamos, el día de hoy se han suspendido las clases. Así que si nos comunican, por favor, si hay algún colegio docente que los están obligando a asistir tal vez a los alumnos por alguna actividad que tenían pendiente, nos pueden llamar y comunicar para poder hacer también la respectiva queja.
0: A ver, antes de la llamada, un comentario más que nos dejan por aquí. Miriam Holgado dice lo siguiente. Buenos días. Por Hunter no hay combis y los transportistas que están en huelga no dejan trabajar a los que quieren trabajar. Mucho vandalismo aquí en Hunter. Mucho vandalismo en Hunter, dice por aquí el comentario de Miriam. Gracias, Miriam, por tu comunicación. Villanueva, Cárdenas, Jefferson, tránsito libre. Tránsito libre. Avi Brisa, para los colegios nacionales. Bueno, la suspensión de labores escolares es para nacionales y particulares. Vamos con la comunicación telefónica del pueblo arequipeño aquí en Radio Yaraví. Marisol, está en Caima. ¿Cómo te va, Marisol? Buenos días.
3: Buenos días. Pues sí, pues en Caima están sabiendo uno que otro, ¿no? Pero al ver esta situación, ¿hasta cuándo vamos a estar así, pues? Acá la alcaldesa todo lo ha politizado. Eso debían, si ella misma era regidora cuando el Víctor Hugo era el que ha declarado ese pasaje que suba, ¿no? ¿Y qué ha hecho ahí? No ha hecho nada, estaba calladita y ahora empieza que hacer su show para poder ganar unos cuantos votos, ¿no? Piensa ella que va a ser la próxima alcaldesa de lo que en ahora que va a haber elecciones, va a ser ella. Y no puede ser, pues ella al fin de cuentas, ¿acaso ella va todos los días en los buses, en las combis, así? Ella tiene su propio carro, ni sabe eso. ¿Qué cosa es eso? Solamente a nosotros lo que nos permite. Todos los días tenemos que salir a trabajar y tenemos que estar peleando con los carros. Ahora peor todavía, quieren cobrar 2 soles, 1.50, lo que ellos quieren están haciendo. Y no hay nadie que controle. Por ejemplo, acá por arriba 5 de la lonchera.
4: Y 38.
3: Suben lo que ellos cuando ellos quieren y nadie les dice nada. Pero problemas hacemos a esos carros grandes. Ay, sí, toda la gente se les va encima. Pero las loncheras que están haciendo aparte alta de acá, calladito le pagan lo que ellos piden. Ellos acaso dicen, ay, no, sube de combustible, ellos pagan no sé qué cosa, acaso, ellos por sí nomás, ellos ya se ponen el precio y ya está, y así cobran, y la gente calladito paga. Y no debe ser pues, así, ¿hasta cuándo vamos a estar así con el transporte? Y hasta lo peor de todo, acá la gente, que se llama, subimos cualquier transporte que se nos aparezca en nuestro frente, nos ofrece tanto, pues, calladito también. Y no se debe ser así, así por 30 centavos es un problema, porque pagamos más de 30 centavos, pues tres montones en otro carro, 2 soles, 1.50, 3 soles, así nos están cobrando. Gracias.
2: Correcto. Efectivamente, estimado Eric, el sistema integral de transportes, efectivamente, ya es lo que quiere. Y seguramente va a continuar haciendo lo que quiere, claro está. Desde tiempos atrás hemos visto cómo este sistema integral de transportes que fue creado, como manifestó el oyente, para mejora de la ciudadanía, evidentemente para abastecer de transporte a diversos distritos de Arequipa, hoy por hoy el sistema integral de transportes, aparte de la mala atención, hay que decirlo, es quienes generan

0: Y eso sí no lo veían como prohibido, a pesar de que se exhortó, de que el pasaje era un sol, hacían lo que les da la gana. Entonces, aquí me parece que el punto va es que está bien, ¿no? El petróleo ha subido, el combustible ha subido, todo está caro seguramente. De igual manera, los negocios que utilizan combustible, gasolina, también seguramente han subido sus precios. Pero aquí, aparte de que los transportistas quieren que les apoyen por esta cruzada de subir pues los 30 céntimos más, también es cuestión de que ellos se pongan la mano al pecho, al corazón y brindar pues una atención de calidad, respetando las normas y sin maltratar a los usuarios. Creo que eso debería quedar pendiente y de razonar ahora en esta problemática para volver con más. Tenemos participación ciudadana.
1: Sí, vamos con la participación del público y si es que en redes sociales, por favor, nos pueden avisar cómo vamos con el tema del transporte o la circulación de estas unidades vehiculares en su jurisdicción. En Hunter nos están indicando de que no hay unidades vehiculares. Ah, en Hunter, en Caima, la señora Marisol dice que están saliendo a cuentagota. Y el día de hoy ya se dio a conocer, no hay labores escolares, no hay labores escolares. Vamos hasta Paucarpata. Héctor está en Paucarpata. ¿Cómo te va, Héctor? Buenos días.
2: Buenos días, señor Eddie. Buenos días, señor Stephanie, amigos de Radio Arabí. Quisiera decirle a la señora que en realidad lo que ha dicho de que la señorita Otto está participando, como esa es política, pues señor, todos buscamos un aspirar, un querer, no nos vengan con lo mismo. Es el alcalde que anterior, el alcalde también está aspirando con sus problemas, con todo lo que tiene, está queriendo participar, y así el de Paucarpata también. Entonces, es
3: 5:42.
2: La política se maneja mediante una acción, y esa acción es a favor del pueblo. Así que no nos vengan con cuentitos de que está buscando. Todos buscamos nuestra aspiración. Usted también, como persona, si sería líder, buscaría. Entonces, aquí, eso que quede saldado. Segundo, los transportistas dicen: ¿cómo vamos a mantener que nuestras unidades, que si el petróleo está subiendo? Señores, anteriormente han tenido buenas ganancias y han podido solucionar sus flotas, han podido acomodar todo lo que requiere el transporte, así que no nos vengan con cuenta. Y para terminar, señor, aquí en Paucarpata están saliendo pocas unidades, así que
1: Paucarpata.
2: De nosotros,
0: ¿en qué sector, estimado?
2: Sea el próximo alcalde o el que venga, tenía que hacer esto o no lo tenía que hacer. Ojalá.
1: Gracias. Bien, correcto. En Paucarpata dice que están saliendo pocas unidades vehiculares. Gracias por tu comunicación, mi estimado amigo. Vamos con otra llamada telefónica. Sí, vamos con más participación, pero me parece que también tenemos a nuestra compañera Jenny Verónica Flores, que ya está también en algún punto de Caima y nos está indicando de que está observando pocas unidades. A ver, pero vamos mejor con Jenny para que nos dé algunos detalles, algunos pormenores y también saber cuál es el panorama a esta hora de la mañana en el distrito de Caima, donde circula Transcaima, ¿cierto? El concesionario o la empresa Transcaima tiene la ruta en este sector, ¿están circulando con normalidad o hay pocas unidades vehiculares? Jenny, contigo, por favor, buenos días, te escuchamos, adelante, Yarabi informa.
4: Siempre con la verdad, Eric, ¿cómo están? Buenos días, Stephanie, a toda la población arequipeña, sí, estamos aquí en la parte alta del distrito de Caima para informarles cómo está el panorama el día de hoy. Ayer manifestábamos que ninguna unidad de transporte de Transcaima estaba brindando el servicio correspondiente para el traslado de los usuarios. El día de hoy, te comento, Eric, minutos antes de las 5 de la mañana, visualizamos una de estas unidades de transporte de Transcaima, estas conocidas justers que hacen la ruta hasta Puente Grau, Bolívar Sucre, Terminal Terrestre. Y hace algunos minutos hemos podido observar otra de estas unidades de Transcaima que hacen ruta para Bolívar. Están con sus letreros, están con el costo del pasaje, hemos visto con un sol 30. Y también están saliendo estas unidades de Transcaima, pero que son estas unidades pequeñas que toman la ruta del Seguro Social, que se van por el Canal 6, la Feria del Altiplano. Ya hemos visualizado, hasta el momento que hemos salido a las 5 de la mañana, 3 unidades que hacen el servicio para la seguridad social. Lo que sí, usualmente

0: se ven estas combis blancas que van desde La Tomilla a Zamácola, Río Seco. Estas combis blancas ya están circulando desde las 4:30 de la mañana.
1: Ya la vi.
0: A esta hora, bueno, vamos a ver si nos acercamos. Hay dos personas que están en el paradero para ver si logramos conversar con ellas. ¿Y cuál es su opinión acerca de este tema del transporte urbano que ha generado una serie de preocupaciones? Vamos a hacerle la consulta. Para Radio Yaraví, ¿cómo está? Buenos días. El tema del transporte está generando algunos problemas. Ayer, ¿usted cómo se ha movilizado?
2: En taxi.
0: ¿La cobran esta?
2: 20, 25, igual en la noche. También, no hubo tanto carro.
0: En serio, se están diferenciando algunas de estas unidades. ¿Usted está de acuerdo que se mantenga el pasaje en un sol 30? O lo que ha referido la alcaldesa, estos es consorcios, incluidos Caima, deben cobrar el pasaje en un sol.
2: Pero no respeta lo que dice el alcalde. Las visitas somos nosotros, ¿no? Pero no sé cómo van a quedar eso con los transportistas, ¿no?
0: Están los informales, están cobrando la tarifa que ellos quieren.
2: Sí, ajá, 2 soles.
3: 5:56.
0: Vamos a conversar con otra de las pobladoras. Nos refiere que ayer de embajada, ¿cuánto estaba pagando usted?
2: 2 soles, señorita. De cruce hasta embajada Japón, hasta Jazmines, 2 soles. Sí, así, ojo cerrado nos está cobrando. El que quiere sube, el que no, no. Así, señorita, sería bueno que vayan a los paraderos, que vayan a ver, por favor, señorita. Disculpe, más que no.
0: Claro que sí. Ya la dama tiene que correr, Eric, Stephanie, porque acaba de aparecer una de estas combis pequeñas, pero son las blancas, no son de así transporte, que están haciendo la ruta para la seguridad social. Ya han corrido las personas que estaban aquí en el paradero para poder trasladarse, porque la frecuencia no es la usual, cada 5, cada 6 minutos, y solo 2 unidades, estas combis grandes, del transporte de Transcaima. Bueno, este es el panorama que tenemos a esta hora del día, compañeros. Desde la parte alta de Caima, les informamos de Buenos Aires, y vamos a ver con el transcurso de los minutos, de las horas, si se va a poder solucionar este tema. Y algo que sí nos llamó la atención, compañeros, es que ayer los diputados, a través de sus redes sociales, Marlene Almita, Edgar González Polar, incluso Cristian Aranda, hacían un llamado a la alcaldesa para que pueda establecer mesas de diálogo. Y dentro de ellos, el diputado Aranda refería una mesa tripartita: la municipalidad, los concesionarios y además representantes de la población. Y nos preguntamos, ¿quiénes serían esos representantes de la población ante la propuesta del diputado Cristian Aranda de que se establezca una mesa tripartita? Adelante con ustedes, compañeros del estudio.
4: Bien, bien, correcto. Gracias, mi estimada Jenny Flores. Muy importante su reporte, como siempre. Clara, y ahí obviamente pues entregando micro también a los vecinos o pobladores, ¿no? Que de una u otra forma tratan de abordar alguna de estas unidades vehiculares de Transcaima. Es muy cierto, ya algunas otras autoridades, mi estimada Stephanie, oyentes de Radio Yaraví, han indicado pues de que se debería de establecer o entablar ya una mesa, ¿no? De diálogo, una mesa de conversación.
3: 5.
4: Y convocar a la sociedad civil o a los representantes de los pobladores, pero ahí hay que tener mucho cuidado, ¿ah? No vaya a ser de que estén convocando o que se sienten en una mesa de diálogo los Pachas, los Domínguez. No vaya a ser que por ahí cometan ese terrible o graso error. ¿Ah? Pero bueno, en Caima, entonces, para un poco redondear la idea y la información, en Caima son pocas las unidades que están circulando a esta hora de la mañana. Vamos con Carlos, que está un poco carpata. ¿Cómo te va, Carlos? Buenos días.
5: Señora periodista, yo creo que la mejor respuesta para darle al gobierno sería especificarse a los transportistas y la población. Ustedes creo que deben tener más conocimiento de lo que está pasando en Ucayali y en Loreto. Ahí fue Sebastián de Keiko Fujimori y ahora está que arde. Todos van a ir sobre el combustible, se han unificado los transportistas y los pueblos están saliendo ahí a protestar. ¿Y por qué no se puede hacer eso? Si está bajando el
1: petróleo
5: 32.31 de lo que estaba 120, y estos miserables que tienen el monopolio del combustible no lo van a bajar, señores, no lo van a bajar. Olvídense, no lo van a bajar estos miserables. Y si que no hacemos una protesta unificada, yo creo que Dionisio Romero, que tiene una cadena, y los otros también que tienen su cadena, pues a nivel nacional, no lo van a bajar, señor. Tendría que hacer una protesta, igual como lo está haciendo Ucayali, Loreto. Todo el pueblo transportistas han parado y están haciendo, pues, ¿no? una protesta. De esa manera nomás se podría hacer retroceder. A mí me parece que estamos en un fuchichoc, señor, más claro. Muchas gracias, señor Paredes.
4: Ajá, bien. Correcto, Carlos, gracias por tu comunicación aquí a través de Radio Aravive. 5:50, hoy estamos miércoles 12 de agosto y vamos a seguir escuchando a más pobladores arequipeños a esta hora de la mañana.
1: 5:51.
4: Tenemos otra comunicación, vamos con otra comunicación telefónica entonces, mi estimado Jerónimo, ¿cómo te va?
3: Buenos días, señores periodistas de Radio Aravive, igual manera población arequipeña. La alcaldesa de los hacer una negociación, porque van a renovar su contrato, se van a permanecer sus contratos. Si se va a permanecer los contratos, entonces tiene que ser el pasaje un sol. Ya, si quieren renovar el contrato de todos, de todos, entonces, acuerdo del estudio del mercado, tiene que haber, no es lo que dice que alcaldesa falla, el transporte es lo que es, no es así. Porque el empresario trabaja también por algo, trabaja, no va a trabajar por perder. Entonces deben estudiar el estudio de mercado para que se haga un nuevo contrato con nueva tarifa. Ese es el caso. Ya, otro. Ahora, los huelguistas, el quien quiere trabajar lo bloquean las calles.
1: 52.
3: ¿Y dónde estamos entonces? Si la gente quiere trabajar, deben trabajar. Quiere acatar su huelga, que la acate, pero no la afecte a los trabajadores, los que están trabajando, a los estudiantes, los todo el mundo utiliza el transporte, señor periodista. Muchas gracias.
4: Ajá. Bien, correcto. Gracias a usted también por su participación aquí en Radio Yaraví, Jerónimo. ¿Ah? Vamos con más participación del público, 5:52. Damián, desde Cerro Colorado, buenos días.
6: Buenos días. Referente al tema transportes, buenos días a toda la población en general. Referente al tema transportes, el día de ayer, pues, lamentablemente, estos transportistas, pues, han dejado de operar. Y muy lamentable, de verdad, ellos debieron seguir trabajando porque su contrato mismo del CIT lo dice, que el pasaje va a ser un sol, mientras que esté la etapa preoperativa. Pero, sin embargo, no sé de qué se
4: queda. 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
6: Pero lo otro... Lo otro también, la que está errando municipio provincial, pues, también no está combatiendo contra la informalidad. ¿Cómo presiona también a los carros M3? ¿Cómo presiona que el pasaje sea un sol? Sin embargo, las unidades M2 están cobrando, pues, por ejemplo, en el distrito Cerro Colorado, hablando de avenida 54, están cobrando sol 50, un tramo que es cortísimo. De la avenida 54 a Pesquero, imagínese usted. Entonces no hay lógica de presionar, por ejemplo, un pasaje un sol, pero mientras ellos están trabajando, pues, no, con total normalidad, no hay operativo, no hay nada para ellos, pero sin embargo a los carros grandes que cumplen con todos los requisitos, está presionando, pues, con un pasaje de un sol. Entonces yo creo que en esa parte está errado provincial. Si quiere presionar, también tiene que presionar a los... tiene que combatir
1: cinco,
6: por la informalidad.
1: 5:54.
6: Ese era mi comentario. Gracias.
4: Ajá, bien, correcto. Muchas gracias también a usted por su comunicación, ¿eh?
7: Vamos con más participación ciudadana. Escuchamos a Dora desde Characato. Muy buenos días, bienvenida.
8: Buenos días. Bueno, yo quisiera opinar sobre la actitud de la alcaldesa. Realmente me parece que un alcalde está para apoyar a la población. Y a los transportistas los ha dejado solos. Ellos también son población, también son arequipeños. No quieren hablar una mesa de diálogo. Y no solamente perjudicado a los transportistas que han dejado de laborar el día de ayer, sino a los estudiantes. ¿Cuántas horas de estudio se han perdido que no se van a poder recuperar? Las personas que trabajamos, que necesitamos desplazarnos a nuestro trabajo, ¿cuántos carros hemos tenido que tomar? Entonces, no estaría de acuerdo con la posición que la señora está tomando, y todo porque, como se dice, está la alcaldía, si así se pone firme, no quiere dar su brazo a torcer, no quiere un diálogo, ¿qué pensamos? ¿Cómo va a ser una autoridad así? No estaría de acuerdo. Y yo estoy de acuerdo en que el pasaje suba un sol 30, señores, hay que ser conscientes. También tenemos que entender que los transportistas, al tener un carro, es un negocio, como cualquier otro negocio que una persona pone. ellos ponen un negocio para ganar, no para perder. Y la señora les obliga a que el pasaje sea un sol. ¿De dónde van a percibir su ingreso? ¿De dónde? Tampoco ellos no van a salir a hacer por caridad. Ellos compran una unidad. ¿Cuánto está valorizada una unidad? ¿Cuánto subió el combustible? ¿Cuánto han subido los repuestos? La mano de obra. Y un sol pues no abastece para que esa inversión pueda pues seguir, ¿no? No estaría de acuerdo. La señora que tiene tantos estudios, sus regidores, las
1: cinco,
8: personas que están a su lado.
1: 56.
8: Que personas que son capacitadas, no se dan cuenta de la realidad. No, de verdad que a mí me causa mucha frustración este tema, porque no entiendo. Y la población también dice, un sol, hasta un baño público está un sol. De estar 7, 6, 8 soles, ahora está 11, 12 soles. Y tampoco no le vamos a decir a la señora, ¿por qué ha subido usted el menú? No vamos y no le reclamamos, porque es un negocio. Si suben los insumos, ella sube el menú. Es lo mismo que pasa con el transporte, como les digo, es un negocio. Ahora los señores dicen, la población dice que no debe de subir el pasaje, que se quieren meter dinero a los bolsillos. Pero señores, con un sol, desde Caima hasta el Avelino, ¿les parece justo? Tremendo tramo. Y un sol, y las condiciones que ahorita están transitando cobran más. Son carros que gastan menos petróleo.
9: Bien,
8: son carros que los repuestos cuestan menos.
9: Bien.
8: Y a ellos nadie los fiscaliza.
9: Muy bien, también.
4: Correcto, Dora. Gracias, señito, por su opinión, que es muy importante. Lo que pasa es que hay otra persona que está esperando ya también algunos minutos en la línea. Roger, ¿cómo te va? Buenos días.
10: Buenos días. Es muy lamentable la situación que estamos viviendo actualmente. Y esto hay dos responsables, ¿no? Y eso ya lo han identificado ustedes, muchos lo han dicho. La municipalidad y el transportista. La municipalidad es el primer responsable para que exista este caos, tanto en el sector público como en el sector taxi. En estos ya casi 4 años, la informalidad ha crecido más del 120%. ¿Quién protege al formal? Ahí está el problema. ¿Quién protege al formal? Si la municipalidad sustenta que debe ser un sol el pasaje, ellos debían hacer ya sus costos.
1: Cinco.
10: Tienen funcionarios, tienen profesionales. Y demostrar lo contrario, pues lo que dice el transportista. Pero ellos se lavan la mano que el contrato. Ya acá el sistema de transporte ha colapsado en Arequipa. Más vale ser informal que formal. Porque para el informal no hay nada. No hay operativos. Como quien dice, la cancha está libre para el formal, ¿no? Sí. Está encima la SUNAT, encima están las autoridades, hay que cumplir las normas, hay que pasar las revisiones técnicas cada 6 meses. Pero de informal, absolutamente nada. ¿Qué pasaría si, supongamos, a ver, en radio, que la informalidad gana, habrá propaganda? No va a haber, va a colapsar el formal, y el informal va a rebasar. Entonces, tienen que poner acá también, ¿no? Como quien dice, barbas en remojo a la autoridad. No solamente es para dictar normas. Está bien, hay que regular, pero hay que cumplirlas, pues, ambas partes. La municipalidad, reitero, transportes, un caos durante estos 3 años, casi 4 años.
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10: Estamos viviendo, lamentablemente, momentos muy difíciles. Ojalá que reflexione tanto la autoridad como los empresarios. Muchas gracias.
4: Muy bien. Correcto.
7: Correcto, muchas gracias. Gracias por su opinión. Y vamos a seguir, por supuesto, informando acerca de ese tema de transporte. A ver qué nos dicen también desde la gerencia de trabajo. Deben ser considerados con los trabajadores. ¿Ah? Tolerancia razonable en horario de ingreso de los trabajadores, considerando las dificultades de desplazamiento y la distancia hacia los centros de trabajo durante el tiempo que se mantenga la presente contingencia. Así que ya hay que ser también considerados para aquellos que se están dirigiendo a sus centros de trabajo. No sabemos cuánto va a ser esa consideración, evidentemente de acuerdo a la empresa. Por aquí nos preguntan si es que va a haber consideración para los universitarios, universitarios, estudiantes de institutos, si hay labores con normalidad. Vamos a estar revisando, por supuesto, la página de las principales universidades de Arequipa, tanto públicas como privadas, institutos, a ver si hay algún tipo de pronunciamiento acerca también de las labores de los jóvenes en estas casas de estudio. Nos vamos a nuestro bloque Yarabí Regional.
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0: Tachibay, porque ya se encuentra listo con la información. Rodolfo Ponce, ¿cómo estás, Rodolfo? Muy buenos días.
1: Buenos días, hoy miércoles 12 de agosto del año 2026, mes del aniversario de la blanca ciudad de Arequipa, desde Chiray, capital de la provincia de Cayoma, para Radio Yarabí, Yarabí Regional. Aquí las informaciones. Este 15 de agosto se celebra la fiesta patronal en honor a la mamita Virgen de Asunta. Para eso se han preparado con gran devoción a los dos mayordomos Urinsaya y Anansaya. También hay dos danzarines como de Turcotuso y danza tradicional del Valle del Colca. También el día 16 de agosto habrá gran tarde taurina en el Coliseo Coricancha en el pueblo Joven Sol de Sacsayhuamán, y el Valle del Colca será visitado por turistas nacionales y extranjeros. En otras informaciones, y en esta oportunidad que estamos en el año electoral, seguramente visitarán candidatos a que vienen tentando para ocupar el sillón municipal de la Municipalidad Provincial de Cayoma. Son 9 candidatos que vienen inaugurando sus locales de campaña. Los candidatos son Raúl Mamani Picha con el símbolo El Casco, Jennifer Neira González con Alianza al Progreso, también Rómulo Tinta Cáceres, símbolo El Portalito, Cristian Panta Somos Perú, Helber Clavería, tenemos El Puño, asimismo Guillermo Cueva El Pollito, Julio Cancino con el número 1, Nelson Manque con Fuerza Arequipeña. Curioso, en esta campaña electoral, el símbolo, el pescadito, no aparece el candidato. Estas son las informaciones para Radio Yarabí, Yarabí Regional, para toda la región de Arequipa, desde Chivay, capital de la provincia de Cayoma. Muchísimas gracias. Muy Yarabí. Buenos días.
0: Gracias, Rodolfo, por la información desde Chivay. Nos vamos a una pausa y volvemos con más información aquí en Radio Yarabí, con todas las voces. No se muevan.
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0: local, la Gerencia de Educación por segundo día mantiene la suspensión de las labores escolares ante el paro de transporte urbano y en salvaguarda de los estudiantes. Mediante la emisión de cartas notariales, la Municipalidad Provincial de Arequipa notificó formalmente a 6 empresas del CIT para exigir el restablecimiento inmediato de la tarifa urbana a un sol. Vecinos del asentamiento humano Oasis en Samuel Pastor, Camaná, alertaron sobre un hombre que habría ingresado a una vivienda. La policía y Serenazgo acudieron al lugar e intervinieron a 2 sujetos, quienes fueron trasladados a la comisaría. Los fuertes vientos registrados en la provincia de Cayoma dañaron líneas eléctricas de media tensión y dejaron sin servicio a algunos sectores. En el panorama nacional, la presidenta de la República, Keiko Fujimori, afirmó en la región La Libertad que su gobierno se distinguirá por realizar visitas constantes al interior del país y entregar resultados concretos a la población. El ministro de Salud, Luis Dayer, anunció que su gestión implementará un sistema de control y supervisión de los equipos médicos de los establecimientos de salud del país. Y en el panorama internacional, el alcalde de Pereira, Mauricio Salazar, no pudo contener las lágrimas al hablar de sus vecinos. Su municipio concentra 73 de los 224 muertos que ha dejado hasta ahora el terremoto en Colombia. Hasta aquí con la relación de los principales titulares para hoy miércoles 12 de agosto del 2026 en Radio Yaraví con todas las voces.
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0: 6 de la mañana con 10 minutos. Continuamos con más información. Somos Radio Yareví con todas las voces. Segunda hora informativa. Nos acompaña Eric Malaver y Stephanie Cotrina. Y vamos a seguir, por supuesto, comentando sobre esta crisis del sistema integrado de transportes. Hay unidades desde Caima, les informamos, que están saliendo unas cuantas, según la información que ha podido corroborar Radio Yareví de la empresa Transcaima, sí, empresa del consorcio del sistema integrado de transportes. Están saliendo regularmente algunas unidades, pero igual hay escasez, al menos eso es el panorama que podemos confirmarlo desde el distrito de Caima. Transcaima está saliendo regularmente, estimado Eric, y vamos a seguir, por supuesto, también extendiendo cuál es la situación desde el Cono Norte, desde la zona sur, desde los distritos de Miraflores, Alto Selva Alegre, y también desde las zonas de Tiabaya, que el día de ayer también se vieron afectados, estimado Eric, con el bloqueo de las vías. Me parece que allí es donde también los mismos transportistas tomaron en su totalidad las vías por horas, ¿no? Hasta que vieron las autoridades y pudieron disipar a los manifestantes, pero el día de ayer el bloqueo ha estado sumamente fuerte, con llantas, con piedras. Hemos visto cómo también se han estado enfrentando los mismos transportistas, han estado bajando a los mismos ciudadanos de los colectivos para evitar que transiten, ¿no? Esto en el Cono Norte de Arequipa. Vamos a ver si la misma situación se repite el día de hoy, estimado Eric.
1: Sí. A ver, al toque nomás leemos algunos comentarios que nos están dejando en redes sociales. Por favor, compartan la transmisión, comparte la transmisión y ponemos imágenes de lo que está pasando en Caima. En Caima, por favor, mi estimado Gustavo Roncaglia, ¿cómo están las cosas en Caima? Y videos que hemos captado minutos atrás en Caima. A ver, ¿qué dice por aquí los comentarios que nos están dejando a través de Radio Yarabí en el Facebook? Estamos en el Facebook, así es. A ver, Edu Tejada dice que se levante todo el pueblo en general contra el Estado, dice por aquí a Lidia, qué lamentable, a los informales pagan 2.50 callados y a las empresas no queremos pagar un sol 30. Ah, qué lamentable, a los informales pagan 2.50 calladitos y a las empresas no queremos pagar un sol 30, dice por aquí Lidia, su mensaje de Lidia. ¿Qué más dice por aquí? A ver, Silvia dice, dejen de perjudicar a los usuarios y reclamen al gobierno, son bien sinvergüenzas estos trabajadores. Cuando la población realizamos reclamos o huelgas, ellos no nos apoyan. Cassandra, ¿qué más dice Cassandra? Cono Norte es ruta larga, ahí sí deberían de ver las tarifas, es mi opinión. Miguel dice, Tacna, igual, Milagro Surco, ellos no respetan ni el horario en las noches, a partir de las 8:30 cobran 2 soles, cuando el horario es hasta las 10 de la noche. Adelaida dice, toda la población tiene que apoyar junto a los transportistas, en todo caso que declaren tránsito libre. A ver, ¿qué más dice por aquí los comentarios en redes sociales? Ya estamos llegando a 300, ya superamos los 300 vistos, los 300 conectados. Ross dice, los señores transportistas ganan líquido 400 soles diarios y no hay cobrador. Edu dice, mentira, ayer fue pacífico la manifestación. No, en algunos puntos sí hubo, sí hubo piquetes, hubo por ahí, estaban bajando llantas, estaban reventando pitones en algunos puntos, A ver, ¿qué dice por aquí Romancito Pumita? Señor periodista, buenos días. No hay carro en Selva Alegre. Yamilet, ¿hoy seguirá el paro? Bueno, hay escasez de unidades vehiculares. Ya tenemos información de universidades, mi estimada Stephanie, y vamos a revisar las páginas oficiales de las universidades si es que han alojado algún comunicado oficial. Bueno, Alain Salinas dice, la alcaldesa se encapricha. Bueno, y así más comentarios, o sea, que nos siguen dejando a través de las redes sociales.
0: Efectivamente, Eric, vamos a extender más información sobre la situación del transporte. Tenemos que actualizar portada informativa desde exteriores. Le interesa mucho a la población saber. Ya se encuentra desde Socabaya José Manuel Colque con la información en vivo. José, ¿cómo estás? Muy buenos días. 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
2: Siempre con la verdad, gracias por el paso en estudios, compañeros, buenos días. Así es, nuevamente estamos en el cruce del penal de Socabaya. Aquí la situación se repite respecto al día de ayer. Hay hasta el momento abastecimiento de unidades de transporte público, tanto de las empresas Characato S.A. y también Marcistrán, estas que cubren hasta, desde el sector Horacio Ceballos hasta la zona de semirural Pachacútec. Pero lo que más impera en esta zona, y estamos observando también estos últimos días, es el tema de las loncheritas, ¿no? Antes del posible desabastecimiento, al menos aquí en el Cono Sur de Arequipa, las loncheritas están incrementando en el tema de la flota y también el paso. Cada 2 minutos a 3 minutos están pasando varias loncheritas, al menos en esta hora punta y también hasta las 7 de la mañana, 8 de la mañana, suelen pasar.
3: 6.
2: Estamos observando, repetimos, con normalidad, al menos hasta esta hora de la mañana, a varias unidades de Characato S.A. al menos que están pasando, pero con también este tarifario ya pegado de $1.30. Ellos mantienen esta tarifa de $1.30 y por ello continúan brindando estos servicios, al menos aquí en el cono sur de Arequipa, compañeros. Y la información también que tenemos respecto a Tebaya es que hasta el momento no hay bloqueos, no nos han reportado algunos bloqueos a comparación del día de ayer en el sector de Tebaya, pero vamos a estar también pendientes respecto a esta información y también el tema del transporte en esa zona. Pero al menos acá en el cono sur, en este sector de Socabaya, donde salen, repetimos, unidades hacia Characato y también hacia Socabaya, Cercado y hasta Semirural Pachacute, que cumple esta ruta de Marcistrán a la B, están saliendo con normalidad a esta hora de la mañana. Esta es la información, compañeros, desde exteriores. Adelante en estudios. Informo José Colque con todas las voces.
0: Perfecto, José. Muchísimas gracias. Gracias por la información. Bueno, Characato, ¿no?, es una de las empresas que está transitando de manera normal desde el día de ayer, porque prácticamente con ellos no es el castigo, ¿no? Si bien tienen que regularizar una serie de documentos hasta el 18, me parece que tampoco les queda mucho. Ellos sí tienen aprobado cobrar $1.30. Esta es la situación desde Socabaya. Pero vamos a irnos más adelante hasta Tiabaya, porque nos están consultando cómo está el tránsito de Tiabaya. El día de ayer estuvieron bloqueadas varias vías. Vamos a extender más adelante esta información. Les rogamos un poco su comprensión para poder movilizarlos a diferentes puntos de la ciudad. Tenemos más participación ciudadana. A ver qué tal, cómo está. Muy buenos días.
4: Rubén, buenos días.
5: Buenos días, amigos de Radio Yaraví. Un gran saludo a ustedes y por intermedio de ustedes a sus distinguidos radioescuchas. En esta oportunidad, para dar a conocer como coordinador del Frente de Defensa de la Plataforma Andrés Aino Cáceres, una convocatoria a la Asamblea General para el día de mañana. Se está convocando a todos los presidentes y directivas de los mercados y centros comerciales, porque se va a elegir el jurado electoral para la renovación de los directivos. En la reunión, la asamblea se va a llevar adelante el día de mañana a las 12 del día en el auditorio de la asociación FESETRAN. Son tres puntos importantes: la elección del jurado electoral, la convocatoria para los candidatos distrital, provincial y regional, y también la presencia del coronel jefe del CORESE para ver la problemática de inseguridad y los problemas que hay en la plataforma Andrés Aino Cáceres. Entonces, para finalizar, señores presidentes, directivos de los diversos mercados y centros comerciales, mañana a las 12 del día en el auditorio de la sesión FESETRAN, a la asamblea para elegir el jurado electoral para renovar los cargos en el Frente de Defensa de la Plataforma. Muchísimas gracias, amigos de Radio Yaraví, por esta oportunidad.
1: Perfecto, muchas gracias, mi estimado Rubén Rojas, por tu participación aquí en Radio Yaraví con todas las voces. Antes de ir a exteriores, escuchemos un mensaje de voz Yaraví que nos han enviado a través del WhatsApp de Radio Yaraví. A ver, un mensaje para ir a exteriores, dura solamente unos segundos. ¿Cómo están las cosas, mi estimado Germán, allá en Mariano Melgar? ¿Qué pasa en Mariano Melgar? Adelante con el audio que nos envían a través del WhatsApp.
6: Buenos días, amigo Eric. La empresa Etrabus ha salido a trabajar con algunos carros, al igual que Cima, que hace la ruta Mielgrau, y la empresa Segrampo también ha salido a la ruta que hace para Mariano Melgar, Babelino, La Católica. También ha salido a trabajar con algunos carros.
1: Con algunos carros. Perfecto. Gracias, Germán, por ese dato que nos brindas desde Mariano Melgar. Vamos a exteriores con Juan Cervantes. Juan, te escuchamos. Adelante. 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
7: Siempre con la verdad, para indicar que estamos en la parte alta del distrito de Miraflores, para darles a conocer exactamente de que hay movilidad, pero no creo que al 100%, por lo que
3: hemos visto. 19.
7: Usualmente a estas horas de la mañana ya sabían estar estacionadas en sus paraderos, pero solo hay una unidad, acaba de llegar otra y ha salido también una. Nos hemos constituido ya a una troncal importante como es la avenida San Martín, y ahí hemos visto subir un bus de Unión Acupé, pero también recoger otro vehículo aliado a los pasajeros de bajada. Aparece otro ahora, vamos a ver de qué lugar viene, este viene del sector de El Salvador, el pueblo de El Salvador, va a decir dónde está el cementerio de Miraflores, ¿no? Y se va a todo lo que significa Venezuela, altiplano y todo ello. Pero lo reiteramos hay transporte de Unión AQP que hace el servicio a todo este sector de Miraflores, pero lo que también llama la atención es que, por ejemplo, aquí salen a ver los colectivos normalmente, los taxis, en ocasiones los titos hacen de colectivo, pero también la novedad es que han aparecido ahora estas loncheritas blancas que no sabía ver aquí en Miraflores. Se paran en este importante paradero que está ahí, hay un grifo y donde la gente se reúne y han comenzado a recoger. Otro bus aparece de Unión AQP de subida con las luces encendidas y también está dejando pasajeros, lo que significa que ya está trabajando desde muy temprano. Este es el panorama, otro bus de Unión AQP, lo que significa que a estas horas ya comienzan a salir masivamente, va a haber tránsito normal en el sector de Miraflores con Unión AQP. Juan Cervantes, con todas las voces.
1: Bien, correcto, Juan Cervantes. Bueno, las loncheritas una vez más, ahí las loncheritas aparecen en lugares donde inclusive nunca antes habían visto loncherita, pero ahí está la loncherita, es lo que están sacándole más provecho a la situación.
0: Sí. ¿Ah? Efectivamente, Eric, pero la población dice, ¿y qué vamos a hacer? Pues tenemos que movilizarnos. Ah, en loncherita, en taxi, pero 21. Tenemos que movilizarnos. Porque efectivamente el transporte público ha desistido. Hay toda una crisis, pero la población tiene que llegar a sus centros laborales. Podrán los empresarios, los dueños de empresa, perdonar media hora, hasta una hora seguramente, pero suspender todo un día de trabajo, no. ¿No? En la mayoría de casos, no. La mayoría incluso dicen o señalan que les están enviando una movilidad, ¿no? Para que los recojan. Entonces, así está la situación. Las loncheritas efectivamente son un mal necesario. Y ahora es cuando la población me parece que sí necesitan, porque no se van a quedar también sin transporte. A ver, tenemos más participación ciudadana. Escuchamos a Luis. Luis, ¿cómo estás? Muy buenos días, bienvenido.
4: Buenos días, señores periodistas de radio. Saludos al equipo por su aniversario. Bueno, me parece que esta actitud que está tomando la municipalidad y los transportistas está mal.
8: Ya la vi.
4: ¿Cuál es la torpeza? Porque estos días son 10 días de Arequipa. Tenemos visitas, tenemos turismo, los escolares tienen que estudiar. ¿Por qué la autoridad, por qué no ha podido suspender esto después de las fiestas de Arequipa? ¿Por qué hacer la torpeza de entorpecer el transporte? Bueno, seguramente ha debido haber después que de las fiestas pasan de Arequipa. ¿Por qué esta fecha va a hacer esa torpeza de... ¿Es así de la autoridad o es, no sé, de la concesión, no sé, pero los transportistas han debido realmente esto aplazar para después de las fiestas, no ahora estar en este apuro, porque realmente eso, la ciudad mal se ve mal la vista? O sea, no se ve la ciudad así en esta fiesta, que hay restricciones. Ya tenemos visitantes de todo el país, de todo el sur, ¿y por qué hacer eso? ¿Por qué no realmente suspenden eso y realmente háganlo eso ya pasando las fiestas de Arequipa? Porque muy mal crea la población así, la autoridad y los transportistas. No se deben desechar esta situación ya y trabajar ya por Arequipa, porque realmente hay que servir a la población. Otro punto también que quiero hablar, señores periodistas, es que realmente anoche estuve yo caminando por la ciudad en la tarde. ¡Uy! Lleno de ambulantes. ¿Dónde está la autoridad municipal? Lleno de ambulantes. Ajá. Calle Perú, Mercado San Camilo, a la red de la Plazoleta, San Juan de Dios, y todo San Camilo está lleno de ambulantes. ¿Dónde está la autoridad? Entonces hay un caos.
1: Bien,
4: entonces
1: bien.
4: Yo pido a las autoridades competentes que se pongan a trabajar, pues más aún, la equipa debe sentirse limpio, todo ordenado, realmente. Entonces, señor presidente, yo pido que inculquen no eso, que los transportistas y llegar a un acuerdo y haya orden también en la ciudad, señores. Muchas gracias.
0: Correcto. Gracias por su opinión. Tenemos una alerta de búsqueda rápidamente. Nos dicen, ayúdanos a encontrarlo. Estamos buscando a Edgar Alejandro Fuentes Delgado. Edgar Alejandro Fuentes Delgado desapareció el día de ayer 11 de agosto a las 5 de la tarde, última vez visto en Yanaguara, calle Misti. Características: sus lentes transparentes, cabello negro, estatura de 1,70 m, complexión media. Dice, cualquier información háganos llegar a este siguiente número, al 9583-14155. 9583-14155. Tu ayuda puede ser la diferencia. Comparte, por favor. Sí. Buscan a Edgar Alejandro Fuentes Delgado.
1: Sí, sí, repetimos una vez más sus características y lo estamos compartiendo también a través del Facebook de Radio Yaraví. En estos momentos que estamos en simultáneo, usa lentes transparentes.

0: Cabello negro, estatura aproximada de 1,70 y complexión media, dice por aquí, ¿no? Así es que están buscando a Edgar Alejandro Fuentes Delgado, ¿eh? Por favor, si alguien sabe de su paradero, alguien lo ha visto por última vez por ahí, en alguna zona, en algún sector, por favor, comuníquense al 958-314-155. ¿Ya? Tu ayuda puede hacer la diferencia. Comparte, por favor, ayúdanos a encontrarlo, dice la familia de Edgar Alejandro Fuentes Delgado. Está desaparecido desde el día de ayer. Bien, vamos a la pausa y volvemos con más aquí en Radio Yaraví con toda la voz. Volvemos.
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3: Bien, 6:31, 6:31, y continuamos, por supuesto, con más información aquí en Radio Yarabí con todas las voces. Y en breve vamos a escuchar al gerente de transportes, Johnny Calle Cabello, que el día de ayer se ha pronunciado después de horas de tensión, después de que los transportistas llegaran a la Plaza de Armas en modo de protesta. Hay muchos puntos que ha señalado Johnny Calle, entre ellos la posibilidad del tránsito libre, estimado Eric. La idea también de reestructurar el sistema integrado de transporte. Y ojo, ojo, que ha dicho que la única forma de que vuelva a un sol 30 el pasaje es que los especialistas se retracten y que digan que los documentos que han sido presentados por las concesionarias en el plazo de la adenda contractual para poder justificar el tarifario de un sol 30, bueno, digan que estos especialistas señalen que estos documentos estén bien. Esa es la única manera de que vuelva el pasaje a un sol 30, lo cual es prácticamente imposible. Entre tanto, entiendo de que hoy van a sostener reunión transportistas con la alcaldesa a las 3 de la tarde. A ver, tenemos participación ciudadana, sí, si no va, escuchamos a Johnny Calle.
4: Sí, nos vamos antes a compartir con ustedes algo muy importante a esta hora de la mañana. 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Vamos a exteriores, nos indican que vamos a dar prioridad a nuestros compañeros que están en campo, y luego también escuchamos las declaraciones que han brindado los funcionarios de la comuna provincial. Juan Cervantes, ¿dónde te ubicas? Te escuchamos, adelante. 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
5: Siempre con la verdad, ahora me encuentro en el distrito de Alto Selva Alegre, concretamente en el paradero de San Luis, que estos buses hacen a servicio a Pampa de Polanco, Gráficos, Bolívar, Sucre, La Merced, Complejo Roosevelt, bueno, Ramiro Prialé, entre otros. Bueno, aquí la situación parece completamente normal porque tienen hasta tres paraderos, uno en todo lo que significa Javier Heró, donde hay buses, aquí en San Luis dos paraderos, en donde los buses están al por mayor. Entran y salen ya realizando el servicio correspondiente, bueno, esto perteneciente a los buses de color naranja y que hacen a la troncal Unión Acupe S.A. Señor, buenos días. ¿Hoy trabajan normalmente? ¿Van a trabajar normalmente el día de hoy? ¿Trabajan normalmente?
6: Sí.
5: ¿No? ¿Usted normalmente va a trabajar?
7: Y 34.
5: Sí, bueno, hemos conversado con uno de los señores propietarios o choferes de un bus que en estos instantes le está echando su limpiadita al bus. Pero lo reiteramos, por todo lo que hemos visto, aquí hay más buses que en el otro distrito de Miraflores que hace instantes estábamos. Yo diría que hasta 4 veces o 5 veces más buses, lo que significa de que el servicio va a estar normal en el distrito de Alto Selva Alegre. Esta es la información que les doy, Juan Cervantes, con todas las voces.
3: Correcto, Juan. En todo caso, Unión Acupé el día de hoy saldría con normalidad, pero ya son las 6:34. Eso quiere decir que están saliendo regularmente tarde y ya han salido algunas cuantas unidades. Sería bueno que la población también nos llame a nuestras líneas telefónicas, que por supuesto están habilitadas a su disposición, para que nos puedan comunicar acerca de la situación del transporte también. Si las rutas, las concesionarias están saliendo al 80%, 50% o van a salir relativamente tarde, porque a estas horas el que menos ya está tomando su bus para distintos caminos, ¿no? Universidades, institutos, trabajos. Así que vamos a estar, por supuesto, también extendiendo esta información. Pero continuamos con este tema de lo que declarara el día de ayer el gerente de transportes sobre la situación, la crisis del sistema integrado. ¿Será una opción? ¿Será una opción declarar tránsito libre? Donde las empresas que realicen el servicio de transporte o los vehículos cobren no solamente un sol 30, ojo, ese pasaje pues va a estar valorizado en 2 soles, 3 soles, hasta 5 soles, dependiendo, ¿no? Prácticamente es un pasaje libre el cual se va a pagar, ¿no? De igual manera, cada uno va a tener la decisión de tomar o no estos vehículos. A ver, lo escuchamos rápidamente al gerente de transporte. A ver, tenemos una llamada, primero la atendemos. Manuel. Escuchamos a Manuel de José Luis Bustamante.
7: Ya la vi.
3: ¿Cómo estás, Manuel? Muy buenos días.
8: Hola, Manuel, buenos días. Aló, Manuel, buenos días. ¿Qué pasó con Manuel? No tenemos a Manuel. A ver, si nos
4: devuelve la llamada, te lo agradeceríamos, mi estimado Manuel. Tenemos un audio.
3: Sí, escuchamos al gerente de transportes, Johnny Calle Cabello, el día de ayer en declaraciones.
9: ¿Qué sanciones se van a dar?
10: Definitivamente la sanción principal es la resolución de los contratos, si es que ellos no entran en razón.
11: ¿Y esto qué generaría? Pues, o sea, ¿cómo reaccionaría la municipalidad? Digamos que van a continuar con esta medida de protesta, se cumplen los 3 días. ¿Qué acciones, qué solución tiene la municipalidad para transporte en Arequipa?
10: Como podrán apreciar, este tipo de contrato, de alguna forma normal la disposición rápida que pueda hacer la municipalidad para hacer de aquí. Entonces, una de las opciones que tenemos rápidamente es el tránsito libre, ¿no? Pero esto hay que manejarlo con cuidado, ¿no? Pero la idea es no dejar
3: de
10: seguir a la ciudadanía. Entonces, considerando que estamos, yo creo que este es un tema de conciencia de parte del transportista, porque ellos saben que están en su error, ellos han cometido el error, no la municipalidad. Entonces estamos a puertas del aniversario 486 de Arequipa, no puede ser posible que ellos no tomen conciencia.
12: Con la falta de unidades formales se ha visto también la proliferación de las loncheritas, no ha habido fiscalización en el puente Grau, no hemos observado.
7: ¿Qué sanciones se van a poner?
10: Mira,
7: a las
10: yo te digo, incluso para desvirtuar esto, yo te digo hasta con números. Yo he ingresado el 12 de mayo y rápidamente me di cuenta que no había fiscalización. Entre junio y julio hay una recaudación de 1,5 millones, producto de toda la labor que hace el transporte. No se puede decir, yo con estadística yo podría demostrar que en el mes de junio han ingresado 500 y tantos vehículos al depósito.
7: Ya la vi.
10: Julio igual. Entonces, la fiscalización es constante.
12: Pero hablando del día de ayer y hoy, que no han habido las unidades de transporte formales, han proliferado aún más las unidades informales, las loncheritas.
7: ¿Van a aumentar los operativos? ¿Qué medidas están tomando?
10: Definitivamente. Nosotros, te vuelvo a repetir, con estadística yo les puedo mostrar que sí se está haciendo. Pero ustedes tienen que entender también que es una cultura especial. No hay, yo digo, ¿cuál sería lo razonable? Si no hay movilidad del sitio, y el usuario tiene que trasladarse de un lado a otro,
11: declarando el tránsito
10: no tiene sentido, ¿no? Hacer fiscalización.
7: Pedían las concesionarias era tener una reunión con ustedes, con miembros de la gerencia de transporte, con la alcaldesa, para evaluar esta situación, porque ellos consideran que es injusto por el tema de la suba del combustible y demás. ¿Van a tener esta reunión? ¿Van a tratar de solucionar con diálogo ese punto?
10: Lo que pasa es lo siguiente, precisamos claramente. El tema no es porque no seamos nosotros conscientes,
3: cuando el cliente
10: de transportes es consciente de que hay una suba de combustible, pero el problema que se ha originado producto de la revisión, de la evaluación del documento que ellos han presentado, es un error que ellos han cometido, no es un error de la municipalidad. Entonces, incluso en la carta notarial, nosotros decimos y escribimos en esa parte que ellos tienen todo el derecho, así como han iniciado un trato directo anteriormente que se inició con el acta el 24 de marzo de 2026, igualmente ellos tienen el derecho de iniciar otro trato directo. O sea, está en toda su libertad de poder hacerlo. Entonces, yo he pedido, ayer he conversado con ellos, y he pedido que no abortemos el diálogo. Ellos están optando por un tema tan radical, ¿no?
7: En todo caso, mañana podrían continuar con su protesta y ya para el día jueves sería ya una resolución del contrato.
10: Está toda la voluntad de la alcaldesa de poderse reunir con ellos mañana a las 3.
7: Ya la vi.
10: Eso es lo que se ha quedado.
3: Gracias.
10: Producto de ello, esperemos.
3: Ahí está, Johnny Calle Cabello. Entonces, lo último que ha señalado es que el día de hoy ya han quedado en una reunión con la alcaldesa, los transportistas, ¿no?

0: Es lo que ellos señalan.
1: Pero otro partido dice que
0: como representantes de la municipalidad. Y ojo que este mismo argumento lo mantiene Rusio Oscoa.
1: Claro. Claro, ese ha sido el tenor, ha sido el espíritu por el cual han tomado esa decisión, ¿no? No
2: sé si
1: más que política o más que técnica, pero ese es el argumento, ¿no? Que los trapotitas son los responsables por no haber presentado a tiempo sus respectivas propuestas de adenda y cosas por el estilo, el estudio económico y todo el tema ahí que ya lo dieron a conocer en su momento. Pero lo que me ha llamado un poco más la atención de este audio que usted acaba de soltar, mi estimada Stephanie Cotrina, es de que el propio gerente de transportes, Johnny Calle, ha manifestado de que no tiene sentido hacer operativos o no tiene sentido hacer fiscalización a las loncheritas. No, no tiene sentido porque en la actualidad dice que hay un paro de transportistas, ¿no? Entonces, las loncheritas son las que están reinando en estos momentos. Así es que, señores propietarios, señores conductores de las loncheritas, tienen luz verde por parte de Johnny Calle, gerente de transportes. Sigan haciendo su agosto, ¿ah? Señores informales o señores loncheritas, ¿ah? Transporte informal, sigan haciendo su agosto porque no va a haber fiscalización. No lo digo yo, lo dice el propio gerente de transporte.
3: Ya la
1: como
3: vi.
1: Hay pocas unidades vehiculares, ¿ah? ¿Ese era el plan de contingencia, señor Calle? ¿Ese era el famosísimo plan de contingencia? ¿Ah? De que las loncheritas cobren 2, 3, 4, 5 soles, porque ayer nuestra compañera de trabajo, Talía Castillo, pudo corroborar esa información. Un pasaje desde Río Seco, desde Zamácola, hasta aquí, hasta el Puente Grau, 3 soles, 4 soles, 5 soles, a Río Revuelto, ganancia de pescadores. Ah, claro, claro. Ahí pues la informalidad reinando en estos momentos y los demás mirando desde el balcón. ¿Ah? Lo ha dicho Calla. Lo ha dicho Calle en el audio, ¿ah? No vamos a hacer operativos a las loncheritas en estos momentos, porque como hay escasez de unidades de los buses del CID, no tiene sentido fiscalizar en estos momentos a las loncheritas. ¿Qué les parece, señores? Pedro está en Alto Selva Alegre. ¿Cómo le va, Pedro? Buenos días.
4: Buenos días, amigos de Radio Yarabí, ¿no? Señor, ya que de ayer lo escucho, yo creo que usted es el único que se indigna con todo lo que está pasando y viendo lo que está la municipalidad, ese tipo de gerentes. Por eso digo, y ayer le hice una pregunta al señor Benavente, ¿a quién va a llevar como gerente de transporte? Porque tiene que ser una persona capaz, una persona que conozca la provincia, que comience, que converse, que dialogue, no una persona que se cierre, no una persona que dé más cabida a la informalidad. Lamentablemente todo esto pasa pues por culpa de la municipalidad y de los mismos transportistas. La informalidad se da porque no hay abastecimiento, no hay suficientes buses para transportar a los pasajeros, ¿no? Igualito a la municipalidad, ¿dónde? ¿Cuándo? Ya hizo los paraderos, todo eso. Entonces, todo es un cambalache, amigo. Es una pena, pero es lo que estamos pasando ahorita en Arequipa. Y la verdad, ¿no? Ahora acá le digo, no, acá en Selva Alegre, gracias a Dios, ya el transporte está casi normal. He visto buses que están circulando con casi normal. Esperemos, ¿no?, que estos señores se sienten a dialogar y que la alcaldesa también puede su brazo a torcer, aunque es difícil, amigo, es difícil porque lamentablemente la alcaldesa tiene un documento firmado por los mismos transportistas. Ellos han firmado un contrato en el cual ellos no debían subir los pasajes. Y si lo hacían es operativa, ¿no? Entonces, vamos a ver, es bien difícil. La alcaldesa no va a dar su brazo a torcer y los transportistas tampoco. Entonces tienen que llegar a un punto medio. Yo creo que el punto medio, amigo de Yarabí, va a ser de que los transportistas acepten el pasaje diferenciado, ¿no? Si usted, señor, se traslada desde el Baño Jesús hacia el Avelino, paga tu sol 30, pero si te movilizas dentro del distrito, paga tus 70 céntimos. Yo creo que ese va a ser el punto de quiebre, ¿no? Porque si no, la gente va a oponerse, la alcaldesa va a oponerse, los transportistas de otro lado, y va a ser un cambalache. Y vamos a seguir lo mismo. Queremos pasar fiestas de Arequipa bien, bonito. Los turistas ayer, uy, que se han ganado el pase de lo que es Arequipa, pues es una pena, pero... Y usted, señor, siga así, siga con ese mismo...
2: ...45.
4: Que nadie le baje la llanta, que siga adelante defendiendo lo justo que es. Hasta luego y cuídese.
1: Bien, bien, correcto, maestrito. Gracias, gracias.
0: A ver, por acá nos dice en las redes sociales, Luz M, nos dice, pero las loncheritas nos llevan sentados, dice, y rápido. ¿Cómo quieren que desabasteca este transporte que es informal y ahora no tenemos el sistema integrado de transporte? O sea, no hay transporte público y también quieren que se retiren las loncheritas, nos dicen. ¿Ah? O sea, es una alternativa. Por eso yo digo, es un mal necesario. A ver, seguimos atendiendo más participación ciudadana.
1: Ángel Tito. Buenos días.

0: Buenos días, amigos de Radio Yaraví. Es un problema de nunca acabar este problema del transporte en Arequipa. ¿Qué está pasando? ¿Qué está sucediendo? Parece que no hay autoridades del área de transportes de los municipios distritales y provinciales. Bueno, lamentablemente, pues, mira, el servicio que brinda, vamos a decir esto, de la zona de Bellapampa, como también a Andrés Avelino, estos buses taquean hasta por gusto pasajeros en los pasadizos. ¿Y cuánto cobra, pues? 1.30. Bueno, no sé, ¿quién ha permitido el sube del combustible, de la gasolina? ¿Dónde está Osinermín, que tiene que estar también supervisando? ¿Dónde están las autoridades del Ministerio de Transportes? ¿Dónde está el área de transportes también de los municipios? Todo esto también la policía del servicio de transporte que tiene que controlar. No se puede permitir trasladar personas de la tercera edad así parados, ¿no? Como si fuesen, disculpando el respeto que se merece, animales en todo el pasadizo. ¿Cuánto pagan por la póliza de seguros de los pasajeros? Son 20, 25 y de los que están parados, cuando pasa un accidente, ¿quién asume el pago de estos pasajeros que han ingresado para estar parados, pues un lleno total? Uno, se debe ampliar esta ruta también hacia Bellapampa, inclusive con estos combis que existen. Eso no se puede, pero alegremente los transportistas dicen, vamos a subir el pasaje en vista que ha subido el combustible. La culpa no lo tienen los usuarios. Hay autoridades que tienen que ver estos servicentros donde está Osinermín. Eso pido, pues, que no haya también para salida, por ejemplo, a Puno, el habitamiento hay que demorar 1.5 horas, 2 horas. Hay que habilitar esta avenida industrial y de repente otras rutas alternas que perjudican al usuario. Eso es mi pedido, una vez que se pongan a trabajar y no estén, pues, permitiendo el abuso y el maltrato, pues, a los humildes pasajeros, y que no se permita llevar un lleno total, o sino que se haga, pues, el tramiaje. En ningún punto, tanto en Bolivia, en Chile, nunca permiten llevar parados en el intermedio. Tiene que ser de acuerdo a la póliza de seguros. Eso bien, que se respete primeramente. Y los carros tienen que ser renovados, que ya están ya destartalados, chatarras, no garantizan para el servicio de transporte. Muchas gracias, muy buenos días. Ojalá el pueblo también se pronuncie.
1: Bien, correcto. Gracias.
2: Correcto. Complicada la situación, estimado Eric. Posiciones divididas, efectivamente. Hay quienes avalan las loncheritas, nos dice, bien pagado. Bien pagado desde el cono norte, dice, hasta el cercado, con 2.50 soles. Voy sentada, al menos no voy aplastada, nos dice. Y al menos no nos asaltan. Hay quienes están apoyando que las loncheritas, bueno, transiten libremente ahora en esta crisis. Y hay quienes evidentemente dicen que no, no son abusivos, cobran 3 soles, hasta 5 soles, como ya lo hemos visto. Hay más participación ciudadana. Cirilo, sí, está Cirilo en la línea. ¿Cómo está Cirilo? Buenos días, bienvenido.
3: Buenos días, señorita Yaraví, buenos días, señora Blanca de Arequipa. La verdad, ayer he llamado 6 veces, que no ingresó, creo que ha estado bastante llamada, ¿no? Pero ya, un día ingresó. Ayer ya los alumnos han estado parados en todas las paradas de Arequipa.
2: Y 49.
3: A estudiar, llegaron y no ha habido labores, ¿no? Entonces, se ha presentado la queja a la Secretaría Gerente de Educación de Gobierno Regional, queja de inspección de la señora, se ha presentado, y también llegué desde el Parque Corintios al cercado que me cobra 25 soles taxi, pagué casi 40 soles, llegué a mi casa para formular su denuncia penal contra el Alfredo Cigarra y Víctor Rivera, y la señora Lucio Bosco, ¿no? Y al el gerente de transporte, Alfredo Calle, y la señora Patricia, que es representante de una empresa, se le ha presentado su fiscal prevención de delitos. ¿Por qué no puede ser lo que ha pasado? ¿Dónde está Defensor del Pueblo? ¿Dónde está fiscal prevención de delitos? Debía exhortar a las entidades de oficio, ¿no? Todavía que el señor Patiño venga, ponga su denuncia. ¿Y qué más hace denuncias? Nada más. ¿Los demás qué son? No quiero ofender públicamente, ¿ah? Empezando los señores periodistas, les felicito, ha estado reventando a los radios de, ¿no?, que reclamando el servicio público, y no lo ha hecho nada. Hasta la fiscal, cuando ella no de turno, no es posición de la alcaldesa, no, señora, el pueblo está parado, lo está sufriendo, ¿cuántos derechos hay? Entonces, a esto tiene que pasar, pero muchos nos critican, ¿no?, a los periodistas, al señor Patiño, que denuncia perro gato, me resbalan lo que me critican. Entonces, hasta ahí, por esa denuncia que he hecho ayer de 3 emisoras, recibo una llamada de muerte, mi persona. Ya le presenté la denuncia a la fiscal, fiscal va a derivar al juez. Voy a saber ese señor de a quién pertenece el número de teléfono. Me amenaza de muerte a mí, a mi familia. Yo, al contrario, yo voy a buscarle en su caso, voy a hablar. Cara a cara.
4: Perfecto, gracias, señor Cirilo, muy amable. José, desde Mariano Melgar, buenos días. Aló, José, buenos días.
2: Correcto. José, nos devuelve la llamada. Vamos a estar atento, por supuesto, a tu opinión. Y, a ver, el día de ayer también, quien se ha pronunciado mediante sus redes sociales es el diputado Cristian Aranda. ¿Qué es lo que le dijo a Rusi Osco? Le dijo, alcaldesa, resuelva. Así le dijo. Rusi Osco, resuelva. Seamos adultos, dice, y resolvamos nuestras diferencias dialogando. A ver, tenemos el audio preparado, estimado Gustavo. ¿Qué es lo que dijo el diputado? Y también como diputado Cristian Aranda, ¿qué es lo que podría hacer por el transporte? No, como diputado elegido por Arequipa, debe ser un mediador político, ejercer la fiscalización de los contratos locales y propuestas de leyes de seguridad vial. Seguramente por allí Cristian Aranda ya estará pensando qué hacer, ¿no? Porque no se trata solamente de pronunciarse en redes sociales. A ver, escuchamos al diputado Cristian Aranda, aquí en Radio.
5: No es justo. Los arequipeños están pagando los platos rotos por su falta de diálogo. No podemos permitir que se siembre una narrativa de buenos y malos. Aquí no hay buenos y malos. Hay necesidades por ambos lados. Nadie discute la autoridad de la municipalidad provincial. Ellos están en su derecho. Tampoco se discute la necesidad de las concesionarias y de los transportistas. Y desde luego, nadie va a controvertir el derecho que tienen todos los arequipeños a un transporte que les garantice llegar a su destino. Instale una mesa de diálogo tripartita. Por un lado, la Municipalidad Provincial de Arequipa. Por el otro, las concesionarias y finalmente, representantes de los usuarios arequipeños. Ayer iniciaron las clases y hoy han tenido que suspenderse. Todo porque no hay diálogo y comunicación. Resuelva, señora Ruxiosa.
2: Ajá. Una mesa de diálogo tripartita, ¿no? Es decir, que se acuerde, que se reúnan los diversos sectores, transporte, municipalidad y hasta la población civil, ¿por qué no? ¿No? Escuchar a ambas partes, como en su momento ya se hizo, en una sesión extraordinaria, y que se resuelva, dice Cristian Aranda. Pero ahí quedaría, estimado Eric, su exhortación. Yo creo que aquí, en esta problemática, en esta crisis, como diputado, Cristian Aranda tiene ya el deber, me parece, de realizar, yo creo, la fiscalización de los contratos locales del sistema de transportes y generar propuestas viales, más que solamente exhortar por videos.
4: Vamos con la comunicación telefónica. Oscar está en el teléfono. ¿Cómo le va, Oscar? Buenos días.
6: Muy buenos días, Radio Yaraví. Población de Arequipa. Me siento muy dolido porque estos fulanos transportistas es una forma de extorsionarnos a nosotros, el pueblo. A todo el pueblo. Yo estoy bien dolido y eso debe estar penado, señor periodista. Debe estar penado. En Lima, por ejemplo, están extorsionando a los transportistas esos delincuentes. Pero acá ya también, señor periodista, ya también los transportistas nos extorsionan no haciendo nuestro servicio. Yo pienso que si lo ha bajado la municipalidad a un sol, no es porque se le ha antojado también a la alcaldesa. Sí. Es porque todo eso tiene un estudio. Y ese estudio han llegado a la finalidad que se tiene que bajar el pasaje. Y nosotros como población, señor, porque somos la mayoría, nosotros tenemos que reclamar. Y cada municipalidad que sea, que
2: y tenga 55.
6: Unas 10, 20 unidades, cada municipalidad, de Paucarpata, de Cerro Colorado, de esa forma también nos puede ayudar a nosotros la población. Y nosotros, señores periodistas, toda la población, debemos pararnos y votarnos. Si no quieren trabajar, deben de irse, señor. Y la misma municipalidad de todo el equipo, si no, a la central, a la presidenta, que ella misma ha dicho que haga un corredor vial. Ya, y los demás solamente harían carreras cortas. Es una forma de extorsionarnos, señor. Y eso debe estar penado, y esas personas que están haciendo huelga y no sé, la policía debe con rochabús y a los cabecillas agarrar y meterlos a la cárcel. Porque es una forma de extorsionar a la población.
4: Perfecto. Gracias por su comunicación. Bueno, dice que es una forma de extorsionar el señor, ¿no? Bien, vamos con otra comunicación telefónica. Vamos en todo caso con la participación de más pobladores aquí a través de Radio Yaraví con todas las voces.
7: Asimismo, los señores de la Gerencia Regional de Trabajo también han emitido su respectivo comunicado. Sí, están ahí exhortando a las empresas a que de una u otra forma den tolerancia, ¿no?, para el respectivo ingreso de los trabajadores. La Gerencia Regional de Trabajo y Promoción del Empleo del Gobierno Regional de Arequipa, ante la continuidad de las dificultades generadas por la limitada disponibilidad de transporte público debido al paro de transportistas, comunica a la ciudadanía lo siguiente: se exhorta a los empleadores del sector público y privado a mantener una tolerancia razonable en el horario de ingreso de los trabajadores, considerando las dificultades de desplazamiento y la distancia hacia los centros de trabajo durante el tiempo que se mantenga la presente contingencia. Previo acuerdo entre empleadores y trabajadores, a horas no laboradas podrán ser compensadas conforme a la normativa labor vigente. La Gerencia Regional de Trabajo y Promoción del Empleo reafirma su compromiso con la protección de los derechos laborales y la seguridad de la población. Este comunicado lo ha emitido la Gerencia de Trabajo el día de ayer. Bueno, está exhortando a dar tolerancia para ingresar al centro de trabajo.
2: Seis.
7: Jorge, te escuchamos. Buenos días.
2: 57.
8: Sí, muy buenos días. Quiero hacer un comentario acerca de este transporte. Mire, esto de transporte viene desde hace mucho tiempo atrás, donde estaba un alcalde que hizo lo que era el CIT. Pero lamentablemente los señores de transportistas no cumplen con los contratos, ¿no? Primero, se les exigió unidades nuevas. Ha pasado más de una década y las unidades siguen siendo las mismas. Totalmente destartaladas, entran como sardinas parados y les cobra un pasaje que anteriormente en la pandemia era 0.6 o 0.7 y subió a un sol. ¿Por qué? Porque había un distanciamiento social, había personas que no podían estar sentadas uno cerca a otro y eso se quedó. Entonces yo me pregunto lo siguiente, ¿no? Estos señores no cumplen ni siquiera con unidades adecuadas, no cumplen con limpieza de sus unidades, no cumple con sus horarios, no cumple con sus paraderos, no cumple con absolutamente nada, y no dan boletos. ¿Por qué no se exigen los boletos para poder medir realmente cuánto es la rentabilidad? Yo pienso que la rentabilidad es altísima, y generalmente son
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8: No solamente la unidad. Entonces, lo que yo pienso acá es primero poner orden. Segundo, si no quieren estos señores cumplir con los contratos, den otras opciones, porque prácticamente sí, yo que trabajo en la municipalidad de provincial, para mí es realmente inviable, porque ¿qué se ha hecho? No se han valorado algunas calles como el Alcides Carrión, todo ello, para poder estar los articulados. Eso no es a dónde van a ir, si no hay ni siquiera una forma de mover tremendo carro de 18 metros. Entonces, acá están engañando, ¿no? Yo pienso que esa es una bolsa que incluso está llegando a las municipalidades, en este caso a la provincial, para mantener toda esta situación, loncheritas, situaciones en sí, y estos señores que realmente quieren hacer lo que les da la gana. Entonces, un sol me parece completamente suficiente. Exijamos boletos, exijamos que estos señores paguen sus impuestos. Y ahora en Lima, ¿por qué cree que hay extorsionadores? Porque saben que los transportistas ganan un montón de dinero. Si no, no extorsionarían en Lima los transportistas, ¿no? Entonces, acá yo creo que es poner orden, cambiar el CIP, porque recién parece inapropiado, ver otra forma de repente de transporte con un teleférico, no sé.
2: Y 59.
8: Anillos viales, no sé, pero ya esto del CIP no va a funcionar. Pero lamentablemente, estos señores están haciéndose de dinero sin realmente vender un servicio adecuado.
7: Bien, bien, gracias por su comunicación aquí en Radio Yarabí. Bien.
2: Correcto. Bueno, tenemos que hacer también el cambio de hora. Entiendo, Eric, de que la municipalidad tiene el derecho de disolver los contratos pasado 36 horas de suspensión del transporte, en el caso de las concesionarias que han firmado el pasaje por un sol. Es que ahí el meollo del asunto, ¿no? Justamente por este sistema integrado de transporte, las concesionarias no podrían suspender el transporte. Hay riesgo de que se disuelva el contrato. Y entiendo que tiene que pasar 36 horas. Creo yo que también son conscientes los mismos gerentes de estas concesionarias, y es por eso que el día de hoy estamos viendo una que otra unidad. Esperemos que la situación también sea la misma para ambos sectores, más que nada del Cono Norte, ¿no?, que ha sido la población más golpeada. Ya son las 7:00 a.m. y tenemos que dar paso también a nuestro bloque al Ras de Campo, si nos indica, estimado Gus. Correcto. Vamos con nuestro bloque al Ras de Campo.
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7: Yarabí. 7:00 a.m, estamos enlazados con el profesor Felipe Torres. ¿Qué tal, profe? ¿Cómo le va? Buenos días.
11: Hola, mi querido Erick Malaver. ¿Qué tal, Estefanía y Cotrina? Les cuento que Perú está, está en octavos de final de lo que es el voley, 17. Ayer cayó frente a China por los sets 25-20, primero, el otro fue 4-19. bueno, lamentablemente fue derrotado en ese partido contra China y ahora le toca jugar en los octavos de final y tiene como rival a la selección italiana. El partido se juega en la sede de San Felipe a partir de la 1:00 p.m. Hoy hay 3 partidos importantes en octavos de final. El equipo que gana va avanzando. Caso, por ejemplo, entre Italia y Perú, el que gana va avanzando. Croacia con República Checa, que sea a las 4:00 p.m. Y también, esto fue en Santiago, y en San Felipe juega China versus República Dominicana. Hoy entonces comienzan los octavos de final del campeonato sub-17 que se lleva a cabo en Chile. Por otro lado, en lo que se refiere a Copa Sudamericana, mañana está enfrentando el cuadro de Cienciano del Cusco a Botafogo a partir de las 7:30. Recuerden ustedes que los partidos de los equipos colombianos han sido suspendidos, sobre todo que venían como sede en Colombia, han sido suspendidos por el terremoto del pasado lunes. Ayer en Copa Libertadores, la participación de Católica y Estudiantes empataron 1-1, ayer la vuelta de la Copa Libertadores, el Fluminense también empató con Independiente Rivadavia por 0-0, en tanto que Platense y Coquimbo Unido están jugando el día de hoy, al igual que Palmeiras y Cerro Porteño. Esto en Copa Libertadores. Así te programamos el partido, mi querido Erick Malavet y Estefanito Tena. Muy buenos días.
7: Perfecto. Bien, profe, gracias. Gracias por la información que nos comparte a esta hora de la mañana en el ámbito deportivo. 7:02 p.m. A continuación presentaremos los titulares de la hora aquí en Radio Yaraví con toda la voz.
2: Me despido, conmigo será hasta el día de mañana. Quédense en sintonía de Erick Malavet y María Luz Cruz. Chao, chao.
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12: Titulares hoy, miércoles 12 de agosto del 2026, año de la esperanza y el fortalecimiento de la democracia. Información del ámbito local, unidades de Transcaima, Etrabús, Cono Norte, Segrampo y buses que hacen servicio a Miraflores y Socabaya han salido hoy a laborar, a comparación de ayer que dejaron desabastecida a la población. Para hoy a las 3:00 p.m, la alcaldesa de Arequipa, Ruxi Osco, señaló que sostendrá una reunión con los gerentes de los 6 consorcios que no presentaron su estudio financiero, pero advirtió que se mantiene firme en la tarifa en un sol en el costo del pasaje. Por su parte, Patricio Velázquez, presidente de la Asociación de Transportistas Formales en Arequipa, afirmó que mientras los informales hicieron ayer su agosto, a los formales los persiguen hasta buscan resolver sus contratos. Diputados por Arequipa, Marlene Arminta, Edgar González y Cristian Aranda exhortaron a la alcaldesa de Arequipa, Ruxi Osco, establezca mesas de diálogo ante la problemática de transporte que ha generado diversos enfrentamientos. El gerente de salud en Arequipa, el doctor Pedro Torres, señaló que por falta de proveedores en algunos medicamentos para pacientes oncológicos, deben esperar a compras internacionales para cumplir con dicha entrega. En otro momento, consultado sobre su gestión ante el nuevo gobierno de la presidente Keiko Fujimori, el doctor Pedro Torres respondió que al ser un cargo de confianza, correspondería poner su cargo a disposición. En el ámbito nacional, el Ministerio de Defensa aprobó la desagregación de recursos por más de 160 millones de soles y autorizó la transferencia financiera de esos recursos a favor de la Caja de Pensiones Militar Policial. El Ministerio de Salud oficializó el retorno de Luis Quiroz a la institución, esta vez como jefe de gabinete del despacho ministerial, tras la resolución publicada en el Diario Oficial El Peruano. En el contexto internacional, Gustavo Petro, expresidente de Colombia, envió una carta a la mesa directiva del Senado para obtener autorización constitucional y atender compromisos personales, sociales y académicos fuera del país. Hasta aquí los titulares de la hora en Radio Yaraví con todas las voces.
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0: Muy bien, 7:10, 7:10, seguimos informando, seguimos en vivo aquí a través de la multiplataforma de Radio Yaraví con todas las voces en los 106.3 FM y 930 AM. Estamos ingresando a la tercera hora informativa. Estamos desde las 5 de la mañana hasta las 9 de la mañana en esta primera edición informativa de Radio Yaraví con todas las voces. Vamos a seguir escuchando más pobladores, a más ciudadanos que se conectan a través de las redes sociales, como también aquellos que están cogiendo el teléfono y llamando en estos momentos. Bernardo, está en Uchumayo. ¿Cómo le va, Bernardo? Buenos días.
1: Muy buenos días. Muy buenos días, María Luz Cruz. Bueno, yo quería opinar respecto a los grifos. Y a los grifos no les dicen nada.
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1: Llega un tanque y ya le ponen el nuevo precio. Tiene que acabarse el stock con el pretexto de que hay problemas en el Medio Oriente. Tiene que controlar también a los grifos, pues, que vengan todos, después viene el nuevo tanque ya con nuevo precio. Y si es que sube, pero si no, no, pues nos quedamos año más. Ahora los señores transportistas pues no invierten la ganancia en otro bus. Se compran carros nuevos, carros de último modelo y así. Y los carros viejos sí. Sigue trabajando, sigue ganando plata y ellos dicen, no ganamos. Es el pretexto de los señores transportistas. Muchas gracias.
0: Bien. Bien, correcto, muy correcto. Gracias, señor Bernardo, por su comunicación. El tema de los grifos también, ¿no? Bueno, vamos con otra llamada. María, está en Alto Selva Alegre. ¿Cómo le va, María?
3: Buenos días con todos.
4: 7:12.
3: Quiero saludar la postura y la forma de trabajar de la señora alcaldesa con su equipo de trabajo. Y también hacer una consulta abiertamente al señor Benavente. Sigue siendo alcalde de Alto Selva Alegre, porque varios vecinos estamos pidiendo ser entrevistados con él, pero no se sabe, o es porque está ocupado en su candidatura. Muchas gracias.
0: ¿Esa parte qué? Saluda, diseñito. Señor, ¿me escucha?
3: Dígame, escucha.
0: Esa parte cuando usted dice saludo la postura de la alcaldesa Rusi Orco, ¿qué salude exactamente?
3: Poner un hasta aquí, porque nosotros pedíamos una autoridad que trabaje, ¿no?
0: Ya.
3: Porque en su radio, en Radio Yaraví y con usted, el mes de febrero, no sé, porque muchas entrevistas han tenido con el alcalde Víctor Hugo, solamente nos paseaba y no ponía un hasta aquí, no ponía un orden. Y para mí, la alcaldesa sí está teniendo postura y poniendo un orden.
0: Está poniendo orden.
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0: Correcto. Ajá, gracias, señor. Muy amable, muy amable. Esa es su opinión, se respeta. Vamos a ver si otros la comparten, ¿ya? Gracias, señor, por su comunicación. Javier está en Paucarpata. ¿Cómo estás, Javier?
5: ¿Qué tal? Buen día, don Eddy. Bueno, quizás si mandarle respaldo a lo que hace la alcaldesa. ¿Sabes por qué le digo? Una de las razones es que si no, ¿ahora cuándo? Se la está llevando fácil a Rivera. Él es el que ha hecho la jugada mal. Él es el que ha hecho mal. Cuando creo que nos hemos dado cuenta entre una mujer que entra, toma carácter, tiene decisión, lo está haciendo. Sí, incomoda de que aposté por las partes del Cono Norte, de acá de Mariano Melgar, nueva ruta. Y lo que yo hacía al alcalde es algo, yo iría a los municipios, hablaría con los alcaldes y que hagan un empadronamiento de las personas que tengan combis o que tengan así los cheritas y que puedan cobrar los pasajes por un sol por estos días. Porque si esta semana, es una semana que viene este tiempo, que sí lo estamos logrando. Yo haría lo que la alcaldesa, iría a los municipios y en las partes donde están, digamos, las seis rutas.
4: 7:14.
5: Me hacen los reclamos. Y lo otro, ¿dónde está la policía, don Eli? Se supone que están pintando las llantas, haciendo piqueos. ¿Dónde está la policía? No se te ve. Pero cuando está bien la presidenta, el candidato, ahí se ve, don Eli. Y lo otro, Eli, quiero que me disculpen, le quiero mandar un saludo hoy a mi esposa Rosana y yo mismo, porque hoy cumplo 8 años de casado y boda de bronce, y quiero que el Señor me siga guiando con sabiduría, porque ya tengo un hogar, una familia hermosa, y yo, gracias a Dios, y mi esposa está escuchando la radio como cada mañana con mi hijito, y
0: ¿cómo?
5: Desayuno,
0: ¿cómo se llama?
5: Bendiga a mí y a mi esposa, que yo hice 8 años con mi amorcito de matrimonio.
0: ¿Cómo se llama? ¿Cómo se llama la doña?
5: Mi esposa se llama Rosana Condori.
0: Roxana Condori, ¿no? 8 años, ¿no?
5: 8 años de casado, usted sabe, don Eddy, que formar un hogar con la sabiduría de Dios va bien. Sí, la sabiduría de Dios está bien. Uno solo no puede.
0: Muy bien. Hoy está Don Nomástico, entonces la patrona ahí en casita. Bien, bien, hermano. Gracias, gracias. Saludos para la señora Roxanita Condori, que el día de hoy está de Don Nomástico cumpliendo un añito más de vida. Saludos de su esposo, el amigo Javier Filo, oyente de Radio Yaraví, hincha de Radio Yaraví. Vamos con más participación del público. Vamos con exteriores. Vamos con José Manuel. Te escuchamos, José Manuel. Adelante, Yaraví informa.
2: Siempre con la verdad, gracias por el espacio en estudio, compañeros. Hemos llegado al Parque Pedro Paulete del distrito de Tiabaya. Recordarán que el día de ayer en esta zona, en la vía básicamente que va hacia Cerro Verde, se habían registrado piquetes, quemas de llantas, incluso justamente bloqueos en esta parte de la vía hacia Cerro Verde y en la vía hacia el pueblo tradicional de Tiabaya había congestión vehicular. El día de hoy, a esta hora de la mañana, la situación es completamente distinta. Tampoco hay personas que estén esperando, al menos a esta hora de la mañana, unidades de transporte público, porque están pasando estas unidades de la empresa Megabus que cubre esta ruta Tiabaya, San José, también esas zonas de esta parte de Arequipa, están pasando con normalidad, al menos cada 5 minutos hemos observado la frecuencia y por ello no se están aglomerando las personas en este punto. Tampoco hay piquetes, tampoco está el tema de la quema de llantas, pero sí hemos observado una particularidad, que a pesar que esta empresa que debe cobrar un sol, algunas unidades están pasando con sus tarifarios de un sol 30. Están pasando, hemos observado al menos una que ha pasado con su tarifario hace unos instantes de un sol 30, a pesar que deben de cobrar un sol el tema del pasaje, ¿no? Aquí en este sector de Tiabaya. Pero también observamos al menos dos efectivos de la Policía Nacional del Perú, de alguna manera orientando el tema del tránsito, y no hay mayores problemas, al menos a comparación del día de ayer, en este sector, el Parque Pedro Paulet del distrito de Tiabaya, compañero. La situación al momento es con normalidad respecto al transporte público en este distrito de Arequipa. Esa es la información, compañeros. Adelante en estudios. Uh-huh. Informo José Conque con todas las voces.
0: Bien, bien, José Manuel. La diferencia de ayer, bueno, el día de hoy luce despejado.
4: Ya, ¿no? La vi.
0: Este ingreso a Tiabaya, ingreso a lo que es también Cerro Verde, porque cruzas el puente y te diriges hacia lo que es la salida de Cerro Verde, y sin embargo, lo que sí llama la atención, y no solamente está pasando con esta ruta, si bien es cierto, otras unidades de otras empresas han salido, ¿no? Con pocas unidades, pero no están cobrando un sol, están cobrando un sol 30. Un sol 30 lo que están cobrando. Le damos la bienvenida a nuestra compañera de trabajo, María Luz Cruz, que ya está con nosotros aquí en Mesa de Conducción. María Luz, ¿cómo te va? Buenos días.
6: Buenos días, Eric. Buenos días a cada uno de ustedes. Gracias por escucharnos en una nueva edición de Yaraví Informa a través de los 106.3 FM 930 AM. Estamos con Juan Cervantes desde la avenida Mariscal Castilla, que por cierto también he pasado. Y bueno, lo que debo mencionar es que está normal, incluso hasta congestionamiento vehicular hay, pero mejor.
0: ¿Pero en el te lugar... has percatado el precio del pasaje? ¿Con su letrerito?
6: Sí, sus letreros todos dicen un sol 30, pero mejor le preguntamos ya a Juan. Está Juan ya en el lugar, él va a tratar de conversar con algunos ciudadanos. Juan, reiterados saludos, Yaraví informa.
7: Siempre con la verdad, para indicar que hemos llegado hacia la avenida Mariscal Castilla y el tránsito es normal. El CIMA, Cotún, AQP Masivo,
6: Cono Norte,
7: todos, Unión AQP, todos están trabajando el día de hoy sin duda alguna. Los buses de bajada en cantidad, los buses de subida por consiguiente, lo que significa que el tránsito en este día es completamente normal, normal. El día de hoy se trabaja, bueno, sin ninguna dificultad por el tema de transportes. La población en cantidad subiendo y bajando respectivamente de los diferentes buses, ¿no? Pero lo reitero, tránsito normal el día de hoy en la ciudad de Arequipa. Señora, es Ravi David, ¿de dónde viene? ¿Ah? ¿De dónde viene?
8: De Hunter.
7: ¿Tránsito normal?
8: Sí, normal.
7: Normal, gracias, señora. Gracias. A ver, con otro señor. ¿De dónde viene, señor? ¿De dónde viene Ravi David? ¿De dónde viene?
9: De Hunter.
7: ¿Transporte normal?
9: Nada, sí, está normal, ¿no? Normal.
7: Bien, muy amable. Incluso fuerte congestionamiento.
6: Pero Juan,
7: a estas horas,
6: Juan,
7: de la mañana.
6: Juan,
7: esta es la información. Juan, sí. Cervantes, con todas las voces.
6: ¿Me escuchas, Juan?
7: Sí.
6: ¿Cuánto están pagando? Es lo que también queremos saber, si están pagando
7: a ver,
6: un sol,
7: a ver,
6: un sol 30.
7: Le preguntaré a alguien que se haya bajado.
6: Se ha bajado, bueno, de Cotún,
7: movilizarse, pero
6: de Cono Norte.
7: Está en estos instantes pasando ya la Cotún, el Sí Transporte. Señorita, ¿ya cómo está el pasaje?
4: Un sol.
7: Bueno, un sol, me ha dicho la cobradora. Un sol, me ha dicho la cobradora, pero difícil. ¿Será
0: cierto? ¿Será cierto?
7: Vamos a ver
0: eso.
7: Que una persona que
6: mejor se un pasajero, mejor un pasajero.
7: Un pasajero, ahí ya lo tengo. Vamos, ya lo tengo.
6: Siete. Amigo,
7: ¿y cómo 20? ¿Te han cobrado el pasaje?
8: Un sol 30 me está cobrando.
7: Un sol 30.
6: ¿Qué empresa?
7: ¿Desde dónde?
8: Desde Cerrillos.
7: Desde Cerrillos. Bueno, esto es Cerro Colorado. ¿Cuál ha sido?
6: Cono Norte.
7: Ha sido el Cono Norte. Cono Norte, exactamente.
6: Ellos deben cobrar un sol, ¿ah?
7: Así está el pasaje. La cobradora ha dicho un sol, el pasajero un sol 30.
6: Viva la cobradora. Muy bien, gracias Juan. Te decía, y lo reconfirma Juan Cervantes, que el tránsito vehicular en la Mariscal Castilla, altura del óvalo de la Mariscal Castilla, está con normalidad, incluso congestionamiento vehicular, a comparación del día de ayer, que también pasé por el lugar, y cuando estaba por la zona del semáforo, en el carril de bajada, altura feria del altiplano, estaba vacío. En cambio, el día de hoy no hemos tenido que hacer allí una fila, las unidades vehiculares para poder pasar. Pero con normalidad, un mal cálculo en esta oportunidad de la Gerencia Regional de Educación. El día de ayer era cuando debió suspender las labores escolares desde temprano. Y el día de hoy hacer un mejor monitoreo. Eso es lo que le falta, ¿no? Lo que está evidenciándose el día de hoy es que le falta hacer un real monitoreo, real coordinación entre directores, UGELES, Gerencia de Educación, con las autoridades. Aquí también hay una cuota de responsabilidad por parte de las autoridades, que deben de comunicar si han convocado o no una mesa de diálogo, tal vez incluso con el sector transporte, pero el día de hoy sí, un mal cálculo de la Gerencia de Educación.
0: Uy, creo que hicimos esperar mucho a Alex, mil disculpas. Alex, ¿estás ahí en la línea? Buenos días.
10: ¿Cómo estás, Eri? Buenos días, Mario. Buenos días, estoy con él, buenos días. No te preocupes, a veces la información a veces es primero. Mira, voy a ser breve, pero esto ya lo he escuchado ayer a un señor y ahora lo escuché también, y la verdad es que recién me acabo de fijar. Y a ver si ustedes pueden hacer luego esta labor. Acabo de ver que el petróleo, el barril internacional, ha bajado. El barril, mira, las cotizaciones se dan más que todo por dos barriles. El barril Brent, que es el que se saca del norte de Europa, en este momento está 84.79, y el West Texas, que es el de Estados Unidos, está 79.29. Cuando se subió a 25 soles hace tiempo el barril, era porque el petróleo estaba casi en 120. Pregunto, ¿por qué está 25? Porque acá hay una cuestión. El precio tiene que ver también con Petroperú. Y hasta donde yo he escuchado, porque esto tampoco sale mucho, Petroperú antes, cuando subía el precio y bajaba, inmediatamente los precios estaban en esa fluctuación. Ahora no, cuando baja el barril, porque Petroperú le tiene una deuda inmensa al Estado, como 9.000 millones, ¿qué está haciendo? Que cuando baja el barril, Petroperú lo baja de a poquitos. De repente, el precio que tiene ahora no es por la cuestión internacional, sino es por la cuestión interna de Petroperú, y sabe Dios qué otra mano.
6: Siete.
10: ¿Por qué no está bajando?
6: O sea,
10: con este precio, más o menos estimo que el galón debería estar en grifo algo de 22 soles, si es que no menos. Entonces sería bueno, si pueden, hay un señor que siempre ustedes llaman, que es el presidente de la asociación de grifos. ¿Por qué, si el petróleo ha bajado, por qué está?
6: ¿Cuánto nos dices el precio del barril Brent?
10: El barril Brent está, espérate, 84.79, y el West Texas, que es el de Estados Unidos, 79.29, y estoy viendo en días anteriores, está de hace días, no es de ahora. Ahí le escuché a un señor decir, bueno, no tuve tiempo, y ahora también he vuelto a escuchar a otro señor, y acabo de ver, y ciertamente, cuando estaba más de 100, 120 casi, estaba 25, 26 soles, había, pues, pero ahora, o sea, tampoco voy a decir de que debería estar 15 soles, pero sí debería estar por lo menos poco más de 20, 21, no los 25.
6: Aunque por aquí indican cerca los 90 dólares.
10: ¿En cuál? Yo acabo de ver ahorita la información en la IA y me sale eso. Pero mira, así sea 90, el precio...
6: 89 dólares en F, o sea, el servicio de información F, Agencia F Internacional.
10: Ya, yo tengo los barriles de frente de los precios, pero en todo caso...
6: Esto es un medio informativo más que ya.
10: Mira, pero date cuenta de una cuestión acá. Cuando estaba más caro, de repente uno podría decir, está bien el precio. En todo caso sería bueno, porque yo hasta donde conozco, no hay problemas de los barcos, o sea, no hay marea alta, no hay bloqueo, no hay nada. Entonces, yo en vez de estos días, el petróleo del Estado sube y sube. Yo ayer pasado estaba 24.90, bueno, 25 soles y un grifo que está cerca de mi casa. Entonces, vamos a ver si ustedes pueden hablar con este señor representante de grifo y decirle, señor, ¿por qué está tan alto? Y ahí te van a decir realmente, porque la verdad, estamos peleándonos entre ciudadanos, al margen de lo que, si ha hecho bien o ha hecho mal la señora alcaldesa, se tiene que sentar para con los conductores.
6: Tener las cifras claras, ¿no? Muchas gracias.
10: Para todos estar especulando y estar peleándonos entre todos. Claro, bueno, claro. Ya, Marilu, gracias, buenos días.
6: Muchas gracias, pero aquí revisando ya medios, más allá de preguntar a la IA, que te ayuda en muchos casos, pero también a veces como que patina, no hay que creerle siempre a la inteligencia artificial. Estoy revisando la agencia de noticias internacional EFE y acaba de subir hace algunas horas esta información. El Brent ha subido el 0.8% y cotiza por encima de los $89 el barril, es lo que se ha informado. Vamos con participación de el señor Hugo. ¿Cómo está? Buenos días.
11: Muy buenos días, señorita y señores de Radio Yaralí. Hablo desde el señor Pachacute. No hay transporte acá, no es como el otro señor dijo que el transporte ha solucionado, ¿no? Pero antes que nada, ¿no? Verdad que felicitar a la señorita Lucy Oxo, que está pues, ¿no? Defendiendo que el pasaje sea un sol. Hay estudiantes, por ejemplo, por Miraflores, no tienen ni siquiera para el pan. Y eso va a ser pues un augurio, ¿no? Más que nada, hay gente pobre bastante acá en las partes altas de Arequipa. ¿Verdad? Felicitar a la señora alcaldesa, que sigamos más. Las demás autoridades también igual deben, ¿no? Apoyar esta protesta, ¿no? Que es en bien del... Entonces, como digo, de que no hay transporte acá en el señor Pachacute, Cerro Colorado. Muchas gracias.
6: Muchas gracias, profesor Hugo. A ver si también nuestra unidad móvil con Talía Castillo sigue peinando el distrito de Cerro Colorado, ¿ah? Porque a comparación de otros puntos, el profesor nos dice que en semirural Pachacútec no hay la misma cantidad que otros días. Vamos a ir a la pausa, pero antes de la pausa, por aquí Olinda, a través del Facebook, dice, es culpa de Keiko lo que está pasando en Arequipa. ¿Quién tiene la culpa? Keiko Fujimori, por cierto, ¿ah? ¿Vendrá o no vendrá Keiko Fujimori? Porque se le ha hecho la invitación, es de protocolo, por ser la alta autoridad, se le tiene que invitar a las fiestas por Arequipa, a la sesión solemne que va a ser este viernes. ¿Vendrá? ¿Viene o no viene Keiko? ¿El problema de Arequipa es culpa de Keiko? Eso dice Olinda. Mario Jaime Parqui dice, monopolio en el combustible. Oswaldo Leonel Choque Quilca. Es la pregunta, ¿por qué subió los combustibles si estaba a 17 soles? Emanuel, a pagar un sol, si no, denunciar a las unidades. Pausa, regresamos.
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0: Bien, 7:32, 7:32. A ver, vamos a compartir con ustedes una mención muy importante. Presten, por favor, mucha atención, Arequipa. 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Pasa la voz, 7:32, seguimos con más aquí en Radio Yarabí con todas las voces.
1: Vamos con Talía Castillo, también está en exteriores, adelante, Yarabí informa.
2: Siempre con la verdad, gracias compañeros por el pase de este estudio, buenos días, así es, para dar a conocer información importante, ¿no? Hemos trasladado hasta el paradero de Ciudad Municipal, donde tenemos dos empresas que prestan el servicio de transporte público hacia las rutas de Paucarpata, Mariano Melgar, Solara de Los Ángeles. Hemos consultado, ¿no?, con respecto a CIMA, que es la que tendría mayores, más unidades, ¿no?, en esta zona, y nos ha indicado que por el momento solo estarían prestando el servicio 20 unidades, ¿no? De hecho, la salida de estas combis está siendo cada 8 minutos, ¿no? Pero tampoco es que hayamos visto una gran cantidad de pasajeros o pobladores que estarían a la espera, ¿no? También ante este comunicado que emitió la Gerencia Regional de Educación, donde se han suspendido las labores, ¿no? Sin embargo, y también lo que han podido darnos a conocer es que podría variar esta situación conforme pasen las horas, ¿no? Ya que la decisión de la salida o no de estos vehículos va a ser plenamente disposiciones por parte de los dueños, ¿no? Lo que han referido, reiteramos, es que hasta el momento solo estarían saliendo 20 unidades, las cuales podrían reducir o podrían incrementarse también en las próximas horas, ¿no? Así que, bueno, estaremos atentos a cómo se vaya a seguir presentando la situación con respecto al transporte, ¿no? Algo que también es importante dar a conocer es que la población ya de alguna forma tiene pleno conocimiento del pasaje a un sol, y veremos también cómo se vienen presentando, ¿no? Ya que algunos ciudadanos hemos visto que están pagando su sol 30 a fin de evitar problemas, ¿no? O propiamente discusiones con los conductores. Nos vamos a trasladar a otro punto desde la zona norte para poder darles a conocer mayor información, ¿no? Como también van las otras empresas que prestan ese servicio aquí en esta zona norte de la ciudad de Arequipa. Volvemos con más información. Adelante con ustedes en estudios y por Talía Castillo con todas las voces.
1: Gracias, gracias, Talía, por la información. ¿Y qué es lo que ha ocurrido? ¿Por qué el día de hoy los transportistas sí están brindando los el servicio con normalidad? ¿Hubo temor ante el anuncio que ayer hiciera el gerente de transportes de declarar tránsito libre? ¿O por las cartas notariales que ya han recibido las diferentes empresas? Y justamente tenemos nosotros aquí ese documento de las cartas notariales que los vamos a dar a conocer, pero antes tenemos a Juan. Yarabí informa, Juan.
3: Siempre con la verdad, para indicar que hemos llegado hacia la institución educativa Pío XII Circa en Mariano Melgar, puertas cerradas, como viene ocurriendo también en la gran unidad escolar a nuestro paso. No hay labores escolares, y conversando exactamente con algún profesor que está en esa institución educativa Pío XII, indican que están cumpliendo al pie de la letra el comunicado de la gerencia. Nos indicaba de que cuando hay la potestad del director, ellos deciden, pero en esta oportunidad no les ha quedado otra. Ayer han realizado labores escolares, indicaban, pero como llegó el comunicado a las 8 de la mañana con 11 minutos, suspendieron las labores escolares y han tenido problemas. Y entonces, para el regreso de los escolares. Por eso es que hoy han determinado cerrar las puertas, indicar a través del WhatsApp interno de que no hay labores escolares según orden de la gerencia de educación, y la suspenderán o reiniciarán las labores escolares cuando salga otro comunicado. Esta es la información. Juan Cervantes, con todas las voces.
0: Bien, correcto, Juan. Muchas gracias por la información que nos brindas a esta hora de la mañana. Vamos a conversar con el señor Juan Revilla, quien es el gerente de la empresa Unión Acupe, que brinda el servicio hacia Miraflores y Alto Selva Alegre. Una de las empresas que de una u otra manera también han indicado en su debido momento que se han visto afectados, ¿no?, por esta disposición de la Comuna Provincial de Arequipa, de la alcaldesa Rusi Osco, pero vamos a conocer cuál es el panorama y cuál es el servicio que vienen brindando a esta hora de la mañana. Señor Juan Revilla, ¿cómo está usted? Yaraví. Muy buenos días. Bienvenido a Radio Yaraví.
4: Muy buenos días, amigo Eric. Buenos días a su audiencia.
0: Señor Juan Revilla, para un poco tener en claro, ¿cuántas unidades de transporte tiene la empresa Unión Acupe?
4: 400 unidades habilitadas para un servicio de Miraflores.
0: No le escuché. Un favor, no le ponga altavoz a su celular si es que lo tuviera activado. No le ponga altavoz. No le ponga. ¿Ya? No. Ahora sí, acérquese un poquito más. ¿Cuántas unidades tiene Unión Acupe?
4: 400 unidades tenemos habilitadas para los distritos de Miraflores y Alto Selva Alegre.
0: Correcto. Y el día de hoy, ¿cuántas unidades vehiculares han salido a brindar el servicio?
4: Hoy día están saliendo a trabajar las unidades normalmente.
0: ¿Todas? ¿Las 400 unidades?
4: Sí, a excepción de los propietarios, ¿no?, que se resisten a salir, que es mínimo, ¿no?, que se les ha...
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4: Se les ha conversado para que puedan salir a trabajar por el día.
0: Ya. Y la alcaldesa Rusi Osco, usted entiendo que ha escuchado, ¿no?, el anuncio que ha dado el día de ayer, que si las empresas concesionarias no brindan el servicio con normalidad o en su totalidad, luego de 3 días se van a anular o se va a eliminar estas concesiones que puedan tener con ustedes. ¿Cómo han tomado ustedes? ¿Cómo ha tomado este anuncio Unión Acupe, señor Juan Revilla?
4: Primero, observar, ¿no?, la forma en que la señora está actuando, ¿no? Por ejemplo, sigue con las amenazas de que va a resolver el contrato. No es así de simple. Se expresa la señora muy fácil, digamos, no muy ligeramente. En realidad, nosotros estamos hoy día hablando a los propietarios de que paren o un rato que trabajen, ¿no?, con su flota por hoy día, para ver, porque la señora está convocándonos a una reunión a las 3 de la tarde. Entonces vamos a ir, ojalá salga luz verde, ojalá reflexión de la señora alcaldesa y podamos llegar a sentarnos y tratar una mesa de diálogo como debe ser, ¿no? Como está en el mismo trato directo. Se debió instalar una mesa de diálogo a partir de los 10 días de haber firmado el trato directo.
0: Bien. Yeah. ¿Actualmente Unión Acupe está cobrando $1.30 o $1 el pasaje actualmente?
4: Los dueños, como le vuelvo a repetir, se resisten porque la situación está muy crítica la situación con el tema del combustible. Ustedes son amplios conocedores, ¿no?, del costo actual del combustible. El combustible ahí está rodeando y ya sobrepasando y todo los 26 soles el galón.
1: Uh-huh. Yeah. El motivo de que el día de hoy estén brindando el servicio normal es porque se ha convocado una mesa de diálogo o es porque tienen miedo a la carta notarial que el día de ayer han recibido, en su caso, señor Juan José Revilla Santander, gerente general de la empresa de transportes Unión Acupe S.A., Manzana D, lote 12, urbanización Señor de las Piedras, dice aquí, en el terminal del Rápido Alto Selva Alegre, Arequipa. Ayer usted ha recibido al mediodía, a las 12 del mediodía con 10 minutos, una carta notarial, donde en la carta notarial dice lo siguiente, el asunto, que están incumpliendo el numeral 3.4 del acta de cierre de trato directo, porque no han presentado, así dice, no han presentado la propuesta de modificación contractual, comunicación de extinción.

0: de hacer las normas jurídicas, ¿no? Segundo, no me ha llegado el documento a mi persona. Yo me imagino, no hay una mala interpretación, me imagino que la alcaldesa lo ha dejado en notaría, ¿no? Lo ha dejado en notaría y entiendo que hoy día nos van a dejar la carta notaria en la oficina. Es lo que entiendo. Personalmente yo no he recibido la carta
1: notaria. ¿No les han, a ninguna concesionaria les ha llegado la carta?
0: Sí, cuando envían las cartas, si es notarial, como ahí sí es notarial, entiendo yo que la deja la notaría con las direcciones respectivas y el notario, el auxiliar de la notaría,
1: ya,
0: se encargará de entregarlas en las oficinas respectivas, ¿no? Las direcciones respectivas.
1: O sea, que usted todavía no tiene conocimiento qué es lo que dice la carta notarial.
0: En cuanto a lo que dice la carta notarial, no sé si la señora se contradice, sus funcionarios, ¿no? No la asesoran bien. En el trato directo justo pedimos, ¿no?, que se instale la mesa directa y para poder aclarar puntos controversiales que puedan existir dentro del trato directo. O sea, la señora o los funcionarios han incumplido totalmente este trato directo. Son los que han incumplido.
1: ¿Por qué han incumplido ellos el trato directo? Porque ayer yo escuchaba, escuchaba atentamente a la alcaldesa Rusi Osco y escuchaba al gerente Johnny Calle. Y él decía, si hoy el pasaje, por ejemplo, si el día de hoy Unión AQP está cobrando un sol el pasaje, decían, momento, no es por culpa de la municipalidad, no es por culpa de la alcaldesa, sino es por culpa de ellos mismos, que los transportistas, que los choferes le reclamen, pues a los gerentes, porque son ellos los que han hecho malas cosas. Son ustedes los que no han presentado bien esta propuesta de adenda de modificación contractual. Ustedes tienen la culpa por hacer mal la documentación.
0: Totalmente falso. Si usted tiene la casualidad, de repente alguien o le hemos podido proveer un trato directo, ahí está práctica para evaluar. Entonces, ahí hay plazos que cumplir. Y entonces, la instalación de la mesa, todo eso, y ellos no han cumplido. Simple y llanamente, en todo caso, ahí hay una falta bien complicada, diría, para ellos. No han cumplido los plazos designados, así de simple. Los plazos designados para nada lo han cumplido. Nos notifican esta carta, la carta del 31 de julio.
1: ¿Usted ha hecho su documento, usted ha hecho su adenda de modificación contractual?
0: Yo he presentado mi adenda de modificación contractual. Sí, le he presentado.
1: ¿Y por qué a usted le ha rechazado? ¿Por qué rechazan esta adenda contractual a Unión AQP y por qué no le rechaza a AQP Masivo, a Marcistrán, Bus Characato, Unión Grau?
0: Bueno, yo no quisiera ser tan suspicaz. Entonces, ¿por qué? Porque
1: si todos han presentado el documento, todos deberían tener la misma respuesta.
0: Exacto, tiene usted razón, ¿no? Todos deberíamos.
1: Pero entonces, ¿qué ha pasado? ¿Lo han hecho mal, pues, ustedes, o no?
0: Disculpe.
1: ¿Han hecho un mal documento?
0: Yo le diría que no, porque tendríamos que haber evaluado ellos mismos y nosotros, el concedente y concesionario.
1: Entonces, ¿qué ha pasado? ¿Qué explicación se dan ustedes? ¿Por qué a 6 empresas o concesionarias le dicen cobra un sol y por qué a 4 les dicen siguen cobrando un sol 30?
0: Mire usted, le voy a dar un pequeño alcance técnico, ¿ya? El trato directo se realizó el 24 de marzo de 2026, ¿ya?
1: Sí.
0: En ese trato directo que se realizó el 24 de marzo, hay una cláusula que es 3.4, así 3.4, sí. El concesionario deberá presentar dentro de los 10 días hábiles la siguiente suscripción de una propuesta de modificación de contractual. Y como parte del concedente tiene que evaluarlo a los 15 días siguientes de habernos presentado nosotros. Nosotros hemos cumplido, particularmente Unión AQP, la empresa de transporte que gerenció, hemos cumplido en presentar dentro del plazo de los 10 días. El expediente que he presentado yo, le doy un alcance, es el 32.130 con fecha 9 de abril de 2026, dentro de los plazos. A mí me responden con una carta que yo he incumplido con el presentar el expediente, o el hecho, hemos presentado un expediente copiado
1: de Transcaima.
0: Entre las 6 empresas, ¿no es cierto?
2: Claro.
0: Y dicen, el acta de cierre que yo presento el lunes lo confunden, pone el expediente 2600, si usted de repente hace un poquito de periodismo de investigación, con todo el respeto que se merece, ojo, entonces ahí vamos a ver los errores. Y este expediente de 2609 es del mes de marzo.
2: Claro.
0: Este cuento es del 20 de marzo. del 2026.

0: Sí, dígame.
1: Señor Revilla, pero a ver. Ya claro que este es un aspecto algo técnico que probablemente cierta parte de la población no lo vaya a entender muy bien que digamos. Pero una cosa es que el expediente no se haya presentado, ¿no? Porque eso es lo que están como que haciendo entendernos los señores del municipio provincial, que ustedes como que no has hecho tu tarea, ¿no? Como que no has hecho tu tarea.
2: Que el expediente que has presentado no sería el que estaban pidiendo. Claro.
1: Entonces, y otra cosa muy distinta sería de que ustedes han presentado, pero han presentado algo que no tiene sustento y que está mal. Y que, ¿sabes qué? Te lo rechazo y por ende tu adenda no va. Entonces tú me cobras un sol. ¿Me entiende? Por eso, yo le pregunto, usted dice, nosotros sí hemos presentado. Y a tiempo,
0: Sí.
1: Pero lo que has presentado está mal. ¿Está mal sustentado?
0: Supuestamente, disculpe, para el procedente, para la Municipalidad Provincial de Arequipa, está mal. Pero ya tienen una confusión terrible. Le estoy volviendo, diciendo, ¿no? El expediente es que ellos evalúan para, y el expediente que yo he presentado con la propuesta de modificación de adenda, totalmente confundidos. Yo he presentado el 9 de abril de 2026 el expediente número 32130. El número 32130. Ellos en la carta que me envían me ponen un expediente 26109, totalmente diferente. Entonces, yo a un pequeño entender, si me están hablando del expediente 26109, que ahí no hay ningún tipo de ADN, de propuesta, ¿por qué? Porque esa es una solicitud que se hizo para poder hacer el trato directo. Ya, es una solicitud que se hizo para poder hacer el trato directo.
1: Ahora,
0: ¿Y qué fecha tiene? Discúlpeme,
1: claro,
0: ese expediente tiene fecha 20 de marzo de 2026, 4 días antes de que se realice el trato directo. Total desconocimiento, total confusión que ha generado. Y para eso queremos, discúlpeme, para eso queremos la instalación de esta mesa de trato directo, ¿no? ¿Para qué? Para evaluar técnicamente.
2: Igual yo me sigo preguntando, señor Juan José Revilla Santander, me sigo preguntando de por qué a ustedes los rechaza y por qué otro grupo les dice adelante, sigan cobrando un sol 30, ¿no?
0: Sí, yo no sé, no quisiera ser, como dije, suspicaz, pero hay cosas que yo desearía que la Procuraduría del municipio o la misma Fiscalía de Prevención del Delito evalúe e investigue. No quisiera hablar más cosas, pero...
2: ¿Pero qué tendría que investigar?
0: Este procedimiento, ¿no? ¿Cómo es? ¿Por qué se está haciendo este procedimiento? ¿Hay desconocimiento? ¿O hay malas intenciones? No sé, no podría confirmarle, pero...
1: Es que acá hay cosas muy extrañas, como usted bien lo refiere, ¿no? Porque, es más, la misma empresa Bus Characato ha presentado una adenda y esta no ha sido observada por la Comuna Provincial de Arequipa, donde Bus Characato plantea inclusive elevar su tarifario, ¿no? Hasta de 2 soles 30, 3 soles, hasta 4 soles, ¿no? Y a mí me sorprende que el municipio provincial sí son minuciosos con algunas empresas y con otras no. ¿Por qué motivo? O sea, ¿por qué motivo? ¿Por qué motivo? ¿Por qué motivo la Comuna Provincial no ha observado la adenda, por ejemplo, de esta empresa de Bus Characato, ¿no? Que pretende cobrar 2 soles 30 el pasaje. ¿Ah? Llama la atención. Ahora, pero para no entrar mucho en el tecnicismo, señor Juan José Revilla, cuando usted dice que usted sí presenta su adenda, el poblador común y corriente, el poblador de a pie, se preguntará, ¿no? Hubo un trato directo y en el trato directo quedaron en ese momento de cobrar un sol 30 el pasaje. ¿Qué significaba presentar una adenda? ¿Seguir cobrando un sol 30? ¿Modificar ese sol 30? ¿Qué significaba presentar en esos 10 días esa adenda? ¿Cuál era el espíritu de esa adenda?
0: Dice, ¿no?, en la cláusula 3.1, se aprobaba en ese trato directo cobrar un sol 30. A partir de la firma de este trato directo,
1: Partir
0: de la firma del trato directo. Y teníamos que nosotros el compromiso de cumplir y presentar la propuesta de modificación para que podamos elaborar y aprobar la adenda.
1: Ya.
0: Y para eso nos dieron los 10 días, cumplimos los 10 días, como le dije, yo presenté el 9 de abril.
1: ¿Cuál fue su propuesta? ¿Cuál fue su propuesta de ustedes, de Unión Acupé?
0: Presentamos la adenda, la propuesta, en base a los estudios, ¿no?, económicos que existen, en base a las diferencias actuales que hay, ¿no?, con el mercado. Es un bien técnico. Yo le podría hablar muy
1: no, pero hablando de cifras, a ver, pero por eso, para que no entre mucho en el tecnicismo, pero su propuesta ya. De Unión Acupe fue seguir cobrando un sol 30, o su propuesta fue aumentar 10 céntimos más, 20 céntimos más, o reducir unos céntimos más. ¿Cuál fue la propuesta concreta, señor?
0: En la elaboración de nuestra propuesta la hicimos con dos fórmulas. Una que nos botaba un sol 40 y la otra unos 60, con el costo del combustible actual.
1: Ya. ¿No?
0: Esas dos propuestas salieron en la propuesta de adenda, ¿no? Entonces, lo he evaluado la gerencia de transporte, la señora alcaldesa, yo lo veo bien práctico que no. La confusión nomás en la carta que nos envían, la confusión, ¿no? Que ponen un evaluado otro expediente. O no han tenido tiempo, de repente, para evaluar el expediente presentado el 9 de abril, que lleva el número que le dije.
1: Ya, entonces, en buen cristiano, sí. A todas las empresas, sí. Cuando hubo el trato directo, se acordó por trato directo, ahí lo discutieron, lo analizaron, y en ese entonces dijeron, bueno, lo dejamos aquí, cobran un sol 30, ahí quedó el trato directo, cerrado, en ese momento. Pero les dieron a ustedes la posibilidad de presentar su adenda, hacer los estudios, los análisis, y después de ello cada empresa tenía que presentar una propuesta. Y ustedes dijeron, bueno, el pasaje en Unión Acupe tendríamos que cobrar un sol 40 o un sol hasta un sol 60, eso aplicando estas dos fórmulas, entonces va quedando claro. Y entiendo que cada empresa evidentemente también ha ido presentando su respectiva propuesta, ¿no? O sus respectivas adendas. Pero ahora, ¿qué va a pasar, señor? Hoy día, ¿cuál va a ser la propuesta? Hoy día se habla de que va a haber una reunión a partir de las 3 de la tarde con la alcaldesa.
2: Y preliminarmente la alcaldesa ha dicho que no va a retroceder.
1: ¿Usted qué propuesta va a llevar el día de hoy? ¿Se va a mantener firme en esta propuesta de adenda que la usted presentó en su debido momento? ¿O qué planteamiento de solución va a llevar Unión Acupe el día de hoy a las 3 de la tarde?
0: Así la más concreta y lo que dice el acto de trato directo, ¿no? Que sí está en la mesa de diálogo. Nosotros no nos cerramos para nada. Nosotros queremos hacer un buen servicio a la sociedad. No queremos incomodar estas fiestas de Arequipa. No queremos que se perturbe las fiestas de Arequipa. Pero usted me dice con las mismas palabras de la señora alcaldesa que ella no da su brazo a torcer, que ya tiene empresas que van a cubrir, que van a dialogar. Yo no sé qué empresas hablará, de repente los informales, ¿no? Las comisitas que ayer han cobrado 2 soles, 3 soles, 5 soles, ¿no? Han hecho exceso y abuso, ¿no? De abuso, ¿no? Entonces yo no sé cuál sería, según su posición, la solución, que hay nuevas empresas.
2: Si el día de hoy la alcaldesa se mantiene en que ustedes deben cobrar un sol, ¿van a denunciar?
0: Las denuncias van a tener que venir. Uno, dos, nosotros no podemos ahorita ya exigir al extremo a los socios, a los accionistas, a que saquen sus unidades. Ellos están decididos. Hoy día ellos querían, ya su voluntad de ellos era parar el servicio. Así, ya están ellos decidido, ¿no? Que ya se asuma todo el tipo de responsabilidad con la posibilidad de que nosotros hagamos las denuncias respectivas, todo eso ya llegar a extremos. Y yo creo que eso no hace para nada bien a la sociedad, al usuario, no para nada bien. Nosotros desde acá le pediría reflexión a la señora alcaldesa, que se siente a dialogar con nosotros y que ponga su mejor ánimo para ambas partes. Nosotros no estamos pidiendo que nos suba
2: pero,
0: el pasaje.
2: Pero si no se llega a un buen acuerdo, ¿ustedes van a denunciar a la municipalidad, a la alcaldesa? ¿Van a tomar algún tipo de acciones legales?
0: Yo le diría que todo eso tendría yo que también evaluar con nuestros asesores para llegar a ver qué posibilidades extremas. Yo soy una persona que no quiero ingresar a la confrontación y generar perjuicios a terceros, llámese los usuarios. Entonces yo pienso que si nos sentamos a dialogar y llegamos a buenos términos, que se respete la realidad, ¿no? La situación económica que vivimos todos los peruanos, todos los arequipeños.
1: Yo
0: de repente, ha dicho usted que en el norte, ya acá en Tacna, Puno, Cusco, están también igualitos.
1: Y los pasajeros, que abordan o abordaban estas unidades del transporte de Unión Acupé.
2: Miraflores y Altos del Valle.
1: Estaban ya tranquilos, ya pagaban tranquilamente su pasaje un sol 30, o todavía habían reclamos, ya como que, no sé si sea la palabra adecuada, ya como que se acostumbraron a pagar el sol 30.
0: Amigo Eric, muy buena su pregunta, me da usted un espacio para poder aclarar. Los pasajeros en un 90% normal estaban pagando, no estoy exagerando. Ya, señora alcaldesa, usted se recuerda, ¿no? Lo primero que hizo cuando asumió la alcaldía fue sin haber evaluado, sin haber tenido ni un conocimiento de este trato directo, yo lo bajo un sol, fue su propuesta. Y hoy creo yo la está cumpliendo. ¿Por qué? Por pasiones políticas. Oportunismo, digo, le diré, ¿no? Que eso está muy mal. No podemos hacer uso de este espacio de autoridad que tiene para aprovechar el populismo y la política. Y lo peor aún, ¿no? Siempre a la reflexión en el momento que lo está haciendo. En el momento que lo está haciendo, que no lo está para nada, me parece, importando las fiestas de Arequipa. Una tranquilidad para los arequipeños, una alegría para los arequipeños. Contrariamente, está haciendo toda esta confrontación, este enfrentamiento con nuestros usuarios, a los cuales nosotros los respetamos y les pedimos las disculpas del caso.
2: Muy bien. Muchas gracias, señor Juan José, pero aquí revisando una vez más el documento, se indica que ayer le han dejado esta carta notarial bajo la puerta.
0: Sí, posiblemente voy a indagar, me imagino yo, bueno, pues conocemos que hoy día debe estar los notarios dejándonos en nuestras puertas.
2: Ayer, dice que ya están, ya, desde ayer.
0: Les han dejado ayer.
2: Que no se ha encontrado a nadie y se ha dejado bajo la puerta.
0: Ah, viste. Entonces, por ahí de repente...
2: A buscar ese documento, es importante, ¿no? Esa carta notarial.
0: Claro, exacto. Entonces, la han dejado botada por ahí, y usted mismo lo está diciendo, ¿no? Ese tipo de funcionarios, ese tipo de acciones, no son nada constructivas, nada valederas para Arequipa.
2: Muy bien, muchas gracias. Gracias por la participación. Al transportista, hemos conversado con el gerente general de la empresa de transportes Unión Acupé, para que ustedes tengan idea de qué concesionaria estamos hablando. Son las naranjas, las que brindan el servicio a Miraflores y al distrito de Alto Selva Alegre. Son esas unidades naranjas que deberían estar cobrando un sol, pero lo ha dicho el señor Juan José Revilla, de que están cobrando un sol 30.
1: Sí, actualmente, porque se resisten, pues.
2: Se resisten.
1: Por la situación económica que de una u otra manera se está viviendo, el combustible está elevado por encima de los 25 soles. Y bueno, todo lo que hemos escuchado, ¿no? Todo lo que hemos escuchado. Bueno, uh-huh. Ese ha sido el argumento y la respuesta de el gerente de un Acupea. Bueno, y las fechas y los expedientes realmente no cuadran, ¿eh? No cuadran, ¿no? O sea, ahí también tendrían que verificar qué tipo de trabajo están haciendo los funcionarios de transportes de la comuna provincial. Vámonos hasta el distrito de Alto Selva Alegre. Jorge, ¿cómo te va? Buenos días.
3: Buenos días, con Radio Yaraví. Quería dar una opinión justamente con las palabras del señor que entrevistaron. Primero, que no es verdad, no es cierto de que la población estaba tranquila y pagaba con normalidad el sol 30, ¿no? Eso es falso completamente. Supongo que algunos pasajeros sí, ¿no? O sea, creen y tienen suficiente dinero para que paguen ese monto. Pero en su gran mayoría pagaron por dos razones ese sol 30, ¿no? Yo, por ejemplo, pagaba sol 20. Toda la vida he pagado sol 20. Y esa me parece que debería ser la tarifa, que no sé qué cerebro tienen en la municipalidad para no consensuar tarifas que tienen que ver, pues, con cosas intermedias, ¿no? O sea, ni para ti ni para mí. Debería ser el pasaje sol 20 sentados, y son los que están parados y colgados, pues, y con mucha presión, y lo que hace con los choferes, microcobradores, con la gente, ¿no? Entonces quería opinar en ese sentido, de que la gente no está de acuerdo con pagar sol 30. Lo pagaban porque, bueno, por presión, por miedo, por temor, y básicamente por el abuso que todos los transportistas, o la gran mayoría, tiene contra la población. Son abusivos, y en algunos casos, en muchos casos, delincuentes, que han abusado, han golpeado, han hecho caer a los pasajeros al suelo, al piso, etcétera, etcétera. Así que eso es falso. Por otro lado, ustedes preguntan, voy a usar la palabra que ustedes han usado, ¿no? ¿Cuál es el espíritu de su forma de entrevistar a ese señor? Aparentemente, según mi percepción, pareciera que están echando más leña al fuego. Eso es lo que yo he percibido, ¿no? O sea, o pareciera que ustedes quieren que suba el pasaje definitivamente. Eso es lo que me llama la atención. Eso es todo, gracias.
2: Muchas gracias por la participación, pero es su percepción y está equivocado. Vamos con la llamada. A ver, estamos con el señor Pascual. Adelante, Pascual.
4: Buenos días, señor periodista. ¿Qué me opina?
5: Ya la vi.
4: Un transportista de la lo que no, la representación de Revilla es correctamente, ¿no? Mucha gente dice que están subiendo, no estamos subiendo, estamos tratando de sobrevivir los transportistas, ya, la municipalidad, la alcaldesa dice una amenaza de que los vamos a quitar la condición. No son después de entender, porque ya el sitio no da más.
2: Señor Pascual, usted es conductor, nos indica, ¿no? Un favorcito, bájale un poquito el volumen de su radio, se está filtrando porque queremos escucharlo correctamente. Nos decía que usted se ve obligado a cobrar un sol 30 el pasaje. ¿Está cobrando un sol 30 o un sol? ¿Cuánto está cobrando, señor Pascual?
4: Un sol 30.
2: ¿Por qué un sol 30, señor Pascual?
4: Porque es cierto, le voy a decir, la municipalidad hace 8 años atrás o 9 años atrás han hecho firmar bajo presión de que hoy día firman contrato, mañana les limpia toda la cancha.
2: 8 y 2.
4: Es la promesa que prometieron las autoridades en ese momento. Y por lo tanto, los transportistas presionados firmamos. Sí, es cierto, 2 años, un sol. ¿Cuántos en ese tiempo el galón de petróleo costaba? 8 soles, señor periodista. 8 soles el galón de petróleo. En ese tiempo, probablemente el sueldo mínimo era 700 y tanto. Ahora, ¿cuánto está llegando? Entonces, ahora el galón de petróleo bordea los 24 y 25 soles. Dáse cuenta en qué parte de Arequipa no ha subido algún producto. En ese tiempo el kilo de arroz costaba 2.30 antes del COVID. Ahora, ¿cuánto cuesta? Usted va al mercado 4.50 y mejor de los casos 4.30 usted encuentra el kilo de arroz. Entonces, ¿qué podemos decir? El transportista no va a subsidiar el pasaje de los pobladores. Ahora dice, poblador tiene la culpa. No tiene la culpa el poblador, pero uno cuando abre un negocio, usted abre un restaurante, suben los insumos, sube arroz, sube azúcar, sube el agua, sube la luz, y usted tiene que subir en su restaurante.
5: Ya la vi.
4: Pasaba 6 soles, terminó, ahora cuesta 11 soles, 12 soles y 10 soles. Usted encuentra un menú de 5 soles.
2: Ya, pero señor Pascual, pero así, que haya aumentado el combustible, eso se reconoce, tampoco se puede negar. Ustedes siguen ganando.
4: Ya. Señorita, yo le voy a explicar, escúchame, que me escuche el pueblo de Arequipa. Yo le voy a explicar con números. En el transporte público con sol 30 se hace 500 soles mejor de los casos al día.
2: ¿Al día?
4: Se paga al día.
2: Estamos anotando ya, 500 soles al día.
4: Ya, yo le puedo decir, si es posible, puedo ir a Venezuela y sustentar todos los gastos que se generan. Ya, hace 500 soles mejor de los casos de chofer. ¿Cuánto se paga el chofer? Porque el chofer, me dirán, gana mucho. El chofer trabaja de 4 de la mañana a 10 de la noche. ¿Por qué? Porque el chofer tiene que sacar de la cochera el bus, ir al terminal a hacer su cola y salir 5 de la mañana a primer carro, por ejemplo, ¿no? Y en la noche, acaba 10 de la noche, tiene que ir a echar el grifo petróleo,
2: 8,
4: guardar en la cochera
2: y, 4.
4: Y acaba 10, 11 de la noche. ¿Por qué? Porque el chofer no está... No vive en su casa, la del carro, ¿no? Tiene que guardar cochera y ese chofer no tiene familia, digamos. ¿Quién trabaja más de 12 horas o más de 14 horas?
2: ¿Y cuánto le pagan a ese chofer? ¿Cuánto le pagan? De 4 de la mañana a 10 de la noche, 11 de la noche.
4: Ya, pagamos 20%.
2: ¿De 500 soles cuánto sería, pues?
4: Ya, son 115 soles. Ya, echamos petróleo 280, 300 soles. ¿En ese cuánto serían? 400 soles. Y almuerzo, su desayuno del chofer es 20 soles. ¿Ya? Entonces, ¿cuánto quedaría el transporte de esa señorita? 80, 70 soles. ¿Usted cree que 150 mil soles para arriba va a invertir para ganar 70 soles? Y ese no es todo ganancia, porque hay que pagar GPS, hay que pagar la oficina, la luz, el agua. No es que el transportista está viviendo del pueblo.
5: Ya la vi.
4: No, nadie va a invertir. Yo, por ejemplo, mi carro lo he guardado. Ya, entonces nadie va a trabajar.
2: Usted no está pagando al banco.
4: Aparte tengo que pagar, señor. ¿Ves? Aparte tengo que pagar. Entonces yo le he dejado de hacer el servicio y me pongo a trabajar en taxi para pagar al banco. Y gano más que el transporte público, señorita.
1: Entonces, en conclusión,
2: su ganancia es 70 soles.
1: Claro, y no es rentable.
4: 70 soles. ¿Usted cree que 150 mil soles para arriba? Ahora, los carros nuevos, que mayor gran parte son nuevos, están costando 83 mil dólares.
2: 8.
4: Así cuesta,
2: y 6.
4: 83 mil dólares. ¿Cuánto? ¿Quién tiene?
2: ¿Y cuánto pagan al mes? ¿Cuánto pagan al mes por esos carros?
4: Esos tienen... Un ratito, por favor. Voy a mover porque lleva policía. Está estacionado. Un ratito.
2: El señor Pascual, ya ves.
1: El chofer de...
2: De las naranjas, que él está escuchando la radio y dice, yo también quiero dar mi versión.
1: Claro, claro.
4: Sí, entonces, sí.
5: los que pagan al banco ya están a punto de suicidarse, porque ¿de dónde van a pagar? ¿Usted cree que tienen todo el ganar? No, el kit de embrague cuesta, cada 6 meses cambiamos kit de embrague, cuesta 1,000 para arriba, y mano de obra, antes nos cobraban mano de obra 150, ahora nos cobran aproximadamente 400 soles, señorita.
2: Listo, señor Pascual.
5: En estos momentos, el aceite que nos costaba para cambiar en 25 días 140 soles el balde, ahora nos cuesta 190 soles, porque ha subido petróleo, parte del derivado.
2: El aceite también ha subido.
5: Ha subido. Los filtros nos costaban 13 soles, ahora está 30 soles el filtro de aceite. El filtro de petróleo cuesta 70 soles, señorita. Los carros modernos, mientras más modernos, cuestan más caro.
2: Uh-huh. Listo. Y para finalizar, señor Pascual, no, nos gana la hora. Para finalizar, ¿qué llamado le haría pues a los pasajeros?
5: ¿Perdón?
2: ¿Qué llamado le haría a los pasajeros? Porque muchos tenemos la idea de que ustedes ganan bien.
5: Los usuarios, mientras que quedaron un sol 30, los usuarios 100% estaban pagando su sol 30. ¿Por qué? Porque también los universitarios estaban cobrando 70 céntimos. Cuando nos enseñaron su camioneta, se le cobraba 70 centavos. Escolar, nada que hablar, 50 centavos que se estaba cobrando. Entonces, yo le daría la llamada a los pobladores de que se pongan la mano al pecho y que saquen los costos. Cuánto ellos son las damas de casa, cuánto gastaban antes para ir al mercado. Usted va ahora con una bolsa de mercado con 300 soles ni llena. ¿Cuánto costaba el kilo de pollo antes, señorita? Si es que la población se pone a pensar, 5.80. Ahora, ¿cuánto cuesta? 11 y tantos soles. Usted que va al mercado.
1: Bien.
5: Así sucede, un litro de aceite costaba 6 soles. Ahora, ¿cuánto cuesta un litro de aceite primero? 12 soles, 13 soles.
2: Uh-huh. Muy bien, señor Pascual. Nos ha ganado la hora, gracias, muchas gracias, sigue escuchando la radio porque es muy probable, estoy segura que hay muchos oyentes. Muchas gracias, señor Pascual, hemos tenido que cortarle ya. Vamos a ir a la pausa, pero estoy segura que hay oyentes que quieran también dar el otro lado, ¿no?
1: Pascual,
2: nosotros queremos escuchar a todos, queremos escuchar, somos bien, la radio plural.
1: Está bien que hablen los transportistas también, en ese contexto también que lo hagan, pero por lo visto...
2: Al final Pascual, todos somos pueblo, ¿no? Ajá,
1: pero el señor Pascual maneja bien los números, por lo visto, ¿ah? Ahí, o sea, se sabe todos los precios, todos
2: chofer,
1: los motos,
2: pues,
1: ¿no? Los pagos que hace, ¿ah? Todo lo que es, cree con 70 soles, eso es ganar. Pausa y volvemos.
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0: titulares hoy, miércoles 12 de agosto del 2026, año de la esperanza y el fortalecimiento de la democracia. En el contexto local, transporte con normalidad se observa en el cruce de Tiabaya. No hay bloqueos a comparación de ayer, mientras que en el cono norte se refiere que salieron a laborar un promedio de 20 unidades formales para brindar el servicio urbano. El puente Añas-Huaico, las conocidas loncheritas están trasladando a los pasajeros. Incluso la móvil de Radio Yaraví visualizó a algunos escolares de instituciones educativas privadas, pese a que hoy quedaron suspendidas las labores escolares. En la avenida paisajista en Hunter también se observa la fluidez de buses, similar panorama en la avenida Jesús, aunque uno de los oyentes de la emisora manifestó que en semi-rural Pachacútec no estarían bajando con normalidad las combis. Gerente general del consorcio Unión Acupé espera que en la mesa de trato directo de esta tarde también se investiguen los procedimientos de evaluación del sustento técnico y financiero en los expedientes presentados para mantener el reajuste temporal. A decir del empresario del transporte, su despacho presentó la adenda de contraprestación actual el 9 de abril del presente año, sosteniendo que incluso en sus estudios técnicos el costo del pasaje varía entre un sol con 40 céntimos y un sol con 60 céntimos. Desde el mediodía de hoy se prevé el cierre parcial del carril de subida de la avenida La Marina debido al armado del estrado para la serenata por el 486 aniversario de Arequipa, que se va a desarrollar el viernes 14 de agosto. Registrados en el distrito de Pampamarca, provincia de La Unión, desprendieron los techos de calamina de varias viviendas. Los pobladores se vieron obligados a reforzar sus casas para evitar nuevos daños. 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En el ámbito nacional, con la instalación del nuevo Congreso bicameral, durante los próximos 5 años, 6 partidos recibirán en conjunto más de 220 millones de soles de recursos del Estado, un monto que casi triplica lo destinado en el periodo anterior. La Junta de Portavoces de la Cámara de Diputados acordó que el Partido Cívico Obras presida la Comisión de Ética. El encargado de la presidencia será Eder López Letona, diputado del mencionado partido. El Bayer Leverkusen confirmó el fichaje del argentino Facundo Medina, de 27 años, procedente del Olympique de Marsella, que firma por el club alemán hasta el 2031. El fichaje se habría cerrado por 20 millones de euros. 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

0: Continuamos en Radio Yaraví, en nuestra semana de aniversario de Arequipa, de nuestra República Independiente de Arequipa, pero estamos en medio de una situación complicada. Han habido llamadas durante la pausa para preguntar, no a ti, no a mí, sino al señor Pascual. Una señora decía, por favor, quiero salir al aire, quiero preguntar al señor Pascual.
1: A ver.
0: Porque el señor Pascual, él es chofer, y me parece, entiendo, de que él no tiene un préstamo en el banco, ¿no?
1: No,
0: de hecho, los que están con préstamo en el banco ya les queda solo
1: suicidarse. Quedarse en la vida. Pero Pascual...
0: ¿Qué ha dicho? Pascual, porque seguramente hay oyentes que quieran refutar.
1: Resumen, al toque, no sé si al toque me estaba escribiendo. Ganan 500 soles por día.
0: En el mejor de los casos, dijo.
1: Ajá. El chofer trabaja desde las 4 de la mañana hasta las 10, hasta que eche el combustible, 11. ¿Ya? Al chofer se le paga 115 soles. Hay que echar petróleo entre 280 a 300 soles por día. Por día. Hay que entregarle al chofer su desayuno y su almuerzo. Eso está más o menos unos 20 soles. ¿Ya? Al dueño le queda un aproximado de 70 soles. Hay que hacer pagos del jefe, del GPS, hay que hacer pagos en la oficina de luz y agua, y también entiendan y comprendan de que, por ejemplo, un kit de embriague está por encima de los 1,000 soles a un poco más. El aceite, antes cobraba 140, ahora está 190. El filtro, antes pagábamos 13 soles, ahora está 30 soles. ¿Ah? Los cambios de aceite, la mano de obra de los mecánicos, la mano de obra de los mecánicos se ha elevado. ¿De dónde más? Dice el amigo Pascual.
0: Estamos con una oyente en el WhatsApp. Ella tenía que hacer una pregunta. Seguro el señor Pascual nos está escuchando.
1: Sí, está escuchando.
0: Radio Yaraví. Vamos, adelante.
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1: Aló, buenos días.
3: Buenos días. Una pregunta para el señor Pascual. Yo quisiera saber qué le parece para llegar a un buen diálogo con la alcaldesa, para que se solucione esto, sea de acuerdo a la distancia, porque a veces por 5 cuadras ellos ya cobran 1.30 y si no se les paga 1.30 te jalan como 2 o 3 cuadras más y encima te insultan y te agregan los choferes. La mayoría de choferes son así y es una pena. Yo estoy de acuerdo, por ejemplo, que se pague de acuerdo a la distancia, porque sería un intermedio para que se dé uno. Gracias.
0: Muchas gracias. Gracias a usted por la participación. Me parece buena idea. Ahí la propuesta. Carlos, ¿está en Paucarpata o Inocencio? Inocencio nos llamó antes de la pausa. ¿Está Inocencio?
1: Carlos.
0: Inocencio. Inocencio, mil disculpas. Entró la llamada, señor Pascual, antes que la de usted. Pero si nos puede volver a llamar, señor Inocencio, por favor, aquí nosotros vamos a contestar como siempre lo hacemos. Mil disculpas, Inocencio. Ahora, Carlos, adelante.
4: ¿Qué tal, amigos de Gravy? Bueno, buenos días. Respondo al señor, creo que es Francisco. Decirle de que primeramente los buses no te llevan sentado, pues. Cambias pasajero, te vas repleto, no tienes cobrador, no das un buen servicio y quieres que te paguen tu sol 30. Ahora, el señor dice que ponen carros nuevos. La única empresa que he visto que han puesto carros nuevos es de repente esas combis amarillas grandes que van para Caima. ¿Veis los demás con su señorita? Todos son carros que traen de Cusco, traen de Lima, carros que ya no sirven en esas ciudades, los traen a Arequipa. Ahora, como dice el señor, ya no me conviene trabajar en transporte urbano, me estoy dedicando al taxi. Está bien, excelente. Déjelo el transporte urbano, dedíquese al taxi, señor. Busquen otro rubro.
2: Está ya bien,
4: lo estoy diciendo ahorita, señor. Me estoy dedicando al taxi. Entonces, respetemos también a la población y cobremos lo que es. Tienes que te paguen tu sol 30 de todo, señor. Llévanos presentados a todos. No estés llenando como sardinas unidad. Gracias.
0: Muchas gracias. Gracias a usted por la participación. Ahora estamos con otra llamada al teléfono fijo. José, te escuchamos.
5: ¿Aló?
0: Sí, adelante, José.
5: Ya, buenos días. A explicarle lo que dice más o menos el señor de dos llamadas antes, ¿no?
0: Señor Pascual, el chofer.
5: Ajá.
0: Ya.
5: Yo también me alquilo un bus.
0: Ya.
5: Ya, nosotros, por ejemplo, nosotros hacemos en Caima, hacemos 5 vueltas. Ya, póngale por vuelta... 100 soles. La más, como dicen, no los peruanos o los caminos, la más tela es 70, 80 soles.
0: Pero si hablamos del día, mi estimado, al día, ¿cuánto sería?
5: Más o menos, sacas, tienes que redondear más entre 500 soles.
6: ¡Ocho!
0: Igual que el señor Pascual.
6: ¡21! Claro,
5: mire, ya, 500 soles. Ah, ajá, nosotros echamos 12 galones a 15 galones al carro, que es un cúster grande.
0: Ya, de 12 ¿no? a 15 galones.
5: Más o menos se le valoriza a ya. 250 soles.
0: ¿Por cuánto? ¿A cuánto está poniendo el diésel?
5: Por 5 vueltas.
0: ¿Por 24? ¿24 galón?
5: Sí, claro, 24 galón.
0: Ya, 15 galones.
5: Claro. Entonces,
0: por 24 sería 360 soles allí.
5: Claro.
0: Ya.
5: Poniéndole así.
0: Ya.
5: Entonces, ¿qué sucede? Son 250 soles. A 500 soles ya no resulta. 200 soles que va al alquiler, ¿cuánto gana? 50 soles. Y a veces ya no resulta, como dicen, ¿no? Alquilar. El que gana es el que alquila, no el que maneja. Entonces, más antes cuando estaba 15 soles, o sea, se miraba ganancia. Pero ahora ya no se mira, porque lamentablemente ahora, como usted ve, choferes lo están
0: dejando. Ya, y aquí hay una pregunta clásica, usted que también sabe el combustible de esto. Pero si no les da ganancia, ¿qué hacen siendo transportistas? Dedíquense a otras cosas.
5: No. Lo que sucede es que nosotros también vemos, también tenemos familiar, carga familiar. Si nosotros tendríamos, no sé, otro carro, nosotros podríamos taxiar, como dicen, ¿no? Pero no tenemos que buscar del día al día. Entonces, si uno tiene de 50, ¿qué podemos hacer? Tenemos que seguir trabajando. Ahora, usted cobra un sol, usted como periodista, o como usted como una ciudadana, usted tiene su propio vehículo, usted póngase, digamos, conductor, usted le echa el combustible, no le va a resultar, como transportista no le va a resultar. No le digo porque yo no tengo carro, no le digo como usted, como dueño. Usted no le va a resultar porque el combustible está demasiado. Se ha subido, estaba a 18, 17 estaba, ahora se ha subido a 24. Entonces, o sea, veamos, ser 8, conscientes de que, digamos, pagamos un pasaje de sol 30.
1: Claro.
5: No más. Pero, o sea, a veces la gente, usted sabe que a veces nosotros pasamos por lo mismo para ellos, quieren subir.
1: Claro, claro.
5: A veces pero se quejan, ¿por qué no le recogen a los pasajeros? Pero, ¿por qué
1: maestro,
5: no le recogen?
1: Maestro,
5: y el señor dice, hay que ir sentados, o sea, de sentados. Usted va a Lima, en Lima les cobran por distancia.
1: Claro. Maestro,
5: pero ya está, digamos, por ejemplo, mire.
1: ¿Sabe cuál es el detalle?
5: Por ejemplo, mire, de acá de Santa Clara hasta Miguel Grau pagan un sol 30. Y es demasiado. El recorrido es 2 horas en transporte público. Pero usted va en taxi, demora en 30, 40 minutos de acá, desde Cerro Colorado hasta Miguel Grau.
0: ¿Pero paga cuánto? ¿25, 30 soles?
5: No. El taxi máximo paga 20 soles.
1: ¿De dónde?
5: Máximo, no quieren pagar. De Cerro Colorado a Miguel Grau, no pagan más.
0: No
5: pagan más porque ya la gente... Usted
1: pero
5: pone un rider...
1: De Cerro Colorado, güey, de repente acá de Moisés Arisa...
5: De Tamaco la pagan, señor.
0: No, a Miguel Grau, sí, no, 20 soles.
5: Póngale
0: no
5: usted en InDriver, póngale usted en InDriver.
0: Ahí puesto, pago más, ¿ah? ¿Eh?
5: No, yo le digo, señorita, o sea, usted también tiene que ser consciente de que el combustible está subiendo. A veces los gastos se... A veces la más.
1: Pero eso lo hemos dicho, los medios de comunicación a la alcaldesa, Rusi Osco, eso es lo que usted nos ha dicho, en resumen se le ha trasladado, pero alcaldesa, ¿por qué no de repente también entender que el combustible, señores, no, acá no es el tema del combustible, acá no es el tema de los, no, el tema es de que los transportistas no han presentado a tiempo su sustento técnico.
0: Es culpa de ellos. No han hecho bien.
1: Acá no me hablen de combustible, aquí no me hablen de llanta, no me hablen de aceite, porque ese no es el tema, dice.
0: Y en parte hay sustento en eso, ¿sabes por qué? Porque a unos sí y a otros no. O sea, da a entender que la municipalidad ha revisado documentos y a 4 les ha dicho ya tus documentos, a ver, estoy revisando, ya todo, ok, sigue cobrando un sol 30. Y a los otros 6 ha revisado y no, está mal, un sol. Y por eso, como que se justifica, ¿no? Que la municipalidad diga en parte, he revisado documentos y aquí han presentado mal. Tenemos otra comunicación, por favor, aquí al WhatsApp, nos está esperando ya un buen tiempo. Está el señor Pastor, ¿verdad? Señor Pastor, buenos días. A ver, un momentito, por favor, señor Pastor, es que está entrando otra llamada, sí. Queremos ponerle en altavoz. Ahora sí, vamos.
7: Ya, yeah. Ok, efectivamente, quiero un poquito aclarar. A veces este tipo de problema genera esa distancia que existe lo político y lo técnico. Los políticos de veces es fácil expresar, hablar, hasta puede bajar la luna a tus pies o el sol, y lo técnico no. De alguna manera los hay, algunos transportistas están explicando lo real, ese sería lo técnico. Y lo político es que a veces la alcaldesa toma decisiones sin medir las consecuencias. Entonces, en ese entender también hay que ver lo privado y lo público. Por ejemplo, lo privado, generalmente el Perú necesita emprendedores. Sé que algunos con errores, sin errores. Unas empresas que puedan generar su puesto de trabajo. Pero es fácil hablar de los trabajadores o servidores del Estado, que son en un 30% promedio a nivel nacional, que viven de la teta del Estado. Lógicamente para ellos es fácil expresarse como nuestra alcaldesa, que no mide las consecuencias. General, yo lo que quiero hablar es acerca o pedir un pedido. Sería bueno que en este momento entrevistarlo al gerente de educación, quien alegremente ayer a las 8:30 ha suspendido el listado de clase. Y hoy ha suspendido. O sea, en otras palabras, yo quiero decir, está jugándose con el futuro del Perú, porque, ojo, yo personalmente creo en la educación. Solo la educación va a cambiar. Y si no educamos nosotros a nuestros hijos, a nuestros niños, prácticamente queremos un país en caos, en desorden. Entonces, en ese entender, el día de ayer, muchos, en el caso mío, ya teníamos programado, en el centro educativo de mi hija ya tenía actividades bien detalladas, programados, y a caballazo limpio este señor dice que tiene que dar caso, todos no pueden ir, no pueden asistir a las clases. O sea, no hay esa coordinación, no hay ese, no, o sea, se toma decisiones prácticamente a nivel de él, no a nivel de toda la población. Por favor, hay que apostar por la educación, y también yo quiero hacer un llamado a los transportistas que están ahí. Tengan fe en la educación, por favor, que sean ellos bien educados, que haya esa calidad de servicio. Hay muchos buses que, mis respetos, hay unos
6: contados
7: buses, tienen los asientos cómodos, espacio grande. Hay buses, por ejemplo, a muchos sectores. Unos buses destartalados del año, no sé, del año más viejo que yo, y en ese entender, no, ¿quién debe cumplir esa función de fiscalización?
0: Muy bien,
7: nuestra autoridad competente, que gana dinero, que pagamos nosotros, todos los peruanos, y las autoridades, de verdad, hay una corrupción única. Si ellos ahorita, en este momento, están hablando que algunos empresas han sido aprobados su estudio técnico, o no lo sé, de otros no, es que ahí funciona la corrupción. Seguro que esa empresa no la ha sonreído, entonces, o de repente es un poco bocón, no le gusta que al funcionario que lo observe sus errores, porque la mayoría del funcionario, disculpa que hable así, el municipio no merece respeto, no han entrado por meritocracia. Hay que entender o pensarlo bien. Ellos han entrado por pintores, por ayayero, por flanelero, por arrastrado de los políticos. Gracias a eso tienen un trabajo y son nombrados y se sienten Dios en el municipio. Posiblemente haya sido eso, porque yo soy un transportista.
0: Muy bien, señor
7: que
0: pastor.
7: Me he retirado hace años, he presentado documentos. Si lo contradecías, inmediatamente te buscaban 100 pies al gato. Y no.
0: Muy bien, señor pastor.
7: Seguir adelante, señores periodistas, público en general. Entonces, también hay que ver ese punto. Obviamente a los transportistas hay que llamar una llamada de atención, porque estos son unos, discúlpame, unos personas con unas orejas largas. Y a veces son muy groseros, no respetan.
0: Claro, hay bastante también que mejorar en ese aspecto.
1: Bien, gracias, sí, gracias, Maestrito.
0: Sí, señor pastor, muchas gracias. Tenemos que ir.
1: La pausa breve, volvemos con más.
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0: Hoy en 8 de la mañana con 33 minutos, 8 con 33. Seguimos con más información aquí a través de Radio Yaraví con todas las voces. 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Seguimos con más.
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2: Siempre con la verdad, gracias por el pase en el estudio, compañeros. Conversamos con Víctor Mendoza, dirigente de los transportistas informales en Arequipa, respecto a la situación que se registra en Arequipa.
3: Víctor Mendoza. Me traen tanques, me traen un motor, la UCE, tránsito, como delincuentes.
2: Señor Víctor, ayer la alcaldesa Ruxi Osco ha indicado que, bueno, podría disolver contratos con las unidades que han paralizado. ¿Ustedes han tenido alguna comunicación con la alcaldesa Ruxi Osco de ser el caso para que puedan reemplazar?
3: Desde que ingresó la señora alcaldesa, nosotros hemos entrado al diálogo, hemos presentado documentación para hacer las muestras de trabajo. En la agencia de transporte nos ha rechazado, pero hemos ido a conversar porque hemos presentado documentos que hay desabastecimiento. Yaraví. Y ahora estamos entrando a una mesa de trabajo con el área legal, asesoría legal.
2: ¿Cuándo es la última comunicación?
3: Ha sido hace 2 semanas, 3 semanas.
2: O sea, están en diálogo con el municipio provincial de Arequipa, entendemos, para...
3: ¿Cuáles queremos formalizarnos? ¿Por qué? Porque el sistema integral de transporte no cubre la necesidad. Digamos, en Pesquero, en Zamácola, en Embajada de Japón, estoy hablando del distrito de Cali.
2: ¿Desde hace cuánto han empezado esta mesa de diálogo?
3: Desde que la señora ingresó, desde que ha ingresado al mes, nosotros presentamos la documentación.
2: ¿Les ha dado quizá alguna posibilidad para que puedan...?
3: Sí, estoy haciendo un estudio. Por eso nos rechaza la gerencia de transporte y asesoría ve el tema legal. El tema legal, ahora estamos en asesoría legal. Eso lo ve el tema legal.
2: Pero de ser el caso, se lo consulta. A ver, respecto al porcentaje también de la demanda que podrían cubrir en Arequipa.
3: Mire, con las unidades ahorita tenemos M1, M2 y M3. M1, que son las loncheritas.
1: 8 y 35.
3: M2, que son las que tienen 15 pasajeros, y M3. Siempre me han dicho que el señor Mendoza usa unidades M1, loncheritas. No, nosotros somos un montón de unidades. Es como ahorita, es como ayer. A ver, ¿por qué ayer el sistema integral de transporte, por qué no nos dejó trabajar que bajemos al centro? Nos han puesto piquetes. ¿Y quiénes han sido? Los de Cono Norte, Taima, en Selva Alegre. No han dejado que nosotros trabajemos.
2: ¿Cuántas unidades pondrían ustedes a disposición quizá del municipio?
3: Es más de 7.000 unidades.
2: ¿Pero las combis o las de servicio urbano?
3: Brindaríamos el servicio con todas las unidades.
1: ¿Y por qué los informales han cobrado 3, 4, 5 soles?
3: De lo justo.
1: ¿Van a seguir cobrando así?
3: No, como ahorita está diciendo los concesionarios. 2 soles. 1.80 soles. Ustedes están escuchando.
2: Pero bueno, el día de ayer también han estado cobrando, ¿no? Hasta 4 soles, 5 soles, incluso se indicaba en Caima.
3: Es mentira.
1: No es mentira, si teníamos a nuestra reportera.
3: Así le voy diciendo. Ya están cobrando 1 sol 30.
1: No, falso. Sol 30, dice el señor. ¿A quién quiere ver la cara el señor Víctor Mendoza?
3: Alcalde, lo felicito también al señor alcalde Linares de Caima. Ha puesto 2 unidades para llevar a los escolares.
2: Pero en el campo se ha visto, ¿no? Que han cobrado 4 soles. Incluso usted indica que han cobrado.
3: Exacto, en Cono Norte, en otros sitios se están cobrando, por eso lo estoy repitiendo. Hay transportistas malos como transportistas buenos. Hay unos que se aprovechan de esa coyuntura.
1: Así como
3: ellos. Pero quien tiene la culpa, esos son estos concesionarios. ¿Y por qué no dejan trabajar? Ayer no se han querido.
0: ¿Y por qué no hacen un esfuerzo de comprarse buses?
3: Han hecho piquetes. No es así. Nosotros, cuando hacemos una paralización, no hacemos eso. Pero bueno, eso ya se verá.
2: Mi compañera.
1: Y pregúntale, José Manuel, si ellos están dispuestos a cubrir, dice, están ofreciendo sus servicios, ¿no? A Río Revuelto, ganancia de pescadores. Si él está dispuesto a ofrecer sus servicios en lugar de los buses del CID, ¿cuánto piensa cobrar un pasaje, por ejemplo, de la ruta de Miguel Grau hasta el Cono Norte?
4: Y 37.
2: Él ha indicado un sol 30 estarían cobrando, manteniendo básicamente la tarifa en caso, ¿no? En este caso.
1: Un sol 30 también los informales.
2: Un sol 30, dicho.
1: Ahí está, mira, o sea, la municipalidad vota a los formales, permite los informales, y los informales también dicen un sol 30.
0: Y dice que hay 7.000 unidades a disposición. Ah, ya, ahorita ya, se va a Rusia, ahí y está. Ahí 7, están.
1: Pero pasaje un sol 30.
0: No, pero no me está cobrando un sol 30. José Manuel, ¿algo más para cerrar contigo?
2: Sí, bueno, como ha indicado el señor Mendoza, tienen el diálogo con el municipio provincial de Arequipa.
1: Ah, está en diálogo, dice.
2: Porque ha indicado, ¿no? Con asesoría legal principalmente, pero Gerente de Transporte le está negado de alguna manera poder acreditarse en el tema del CIT, pero indica que mantienen el diálogo con asesoría legal del municipio provincial de Arequipa, justamente a propósito de lo que dijo ayer Rubio con respecto a una posible anulación, ¿no?, del contrato con algunas concesionarias del sistema integrado de transporte, compañero.
0: Bien, correcto. Bueno, para eso
4: Yaraví,
0: El Salvador, ¿no? Gracias, José Manuel. Apareció pues el Mesías, aquí estamos.
1: Los informales. Ayer se han aprovechado
0: como
1: carroñeros, ¿ah?
0: Hicieron su agosto en el mes de agosto. Sí, las loncheritas ahí rayaron. Hoy día Juan Cervantes, por ejemplo, reportó desde muy temprano que en Miraflores, en la parte alta, no se veía muchas loncheritas.
1: Y ahora aparecieron salvadores.
0: Sí, aparecieron.
1: ¿Cuánto te van a cobrar? ¿2 soles?
0: 2 soles.
1: 3 soles. 4 soles. 5 soles. Vamos con llamadas, las últimas llamadas de bloque. Ah, no, está Talía. Talía Castillo, te escuchamos, Yaraví Informa.
5: Siempre con la verdad, gracias compañeros por el pase de su estudio. Buenos días, estamos desde los exteriores de la comisaría de Zamácola. El día de ayer, en horas de la tarde, ¿no?, efectivos de la policía han trasladado, ¿no?, el cadáver de un ciudadano que fue encontrado por un vecino en la
1: 8 de 39.
5: Días, ¿no? Según la información que se nos ha brindado, ¿no?, este varón habría presuntamente caído a esta torrentera que se encuentra en un costado de la Asociación Pedro Pedías, ¿no?, al ingreso del Parque Pirotécnico de Cerro Colorado, donde, bueno, pues no, lamentablemente ha perdido la vida. Sin embargo, otra versión que habrían dado a conocer los efectivos de la policía es que podría tratarse de un ciudadano que ha sido reportado como desaparecido el 9 de agosto, ¿no?, el cual todavía no ha sido reconocido por los familiares de esta persona, pero que ya se habría comunicado justamente para ¿no?, que puedan realizar o no el reconocimiento en caso se tratase de este familiar. En cuanto el cadáver del varón ha sido trasladado hacia la morgue.
1: Talía, ¿se ha dado mayores características el varón? ¿De cuántos años aproximadamente?
5: Sería de unos 30 a 40 años, según lo que nos han referido. Así es, joven, ¿no? De contextura gruesa que, no reiteramos, al parecer habría caído, ¿no?, y tras el fuerte golpe, pues, habría perdido la vida instantáneamente, según lo que han referido los efectivos de la policía, ¿no? Quienes, reiteramos, acudieron a la zona tras haberse puesto el aviso por parte de uno de los vecinos de esta asociación que se encontraba caminando por la zona cuando no visualizó el cadáver en esta torrentera, ¿no? Una noticia realmente lamentable que se ha podido dar a conocer el día de ayer en horas de la tarde, ¿no? Estaremos atentos para ver si se trataría de esta persona que ha sido denunciada, ¿no?, como desaparecida desde el 9 de agosto, ¿no?, y si corresponde o no a las características que ya seguramente los familiares podrán determinar.
1: Ocho.
5: Más información.

0: y tiene también la capacidad de la municipalidad de regular el pasaje. Uh-huh. ¿Te imaginas que la municipalidad deje de lado el transporte formal y permite el ingreso de las loncheritas de los informales? ¿Cómo va a regular en ese aspecto la municipalidad?
1: No, a mí ya me da mala espina.
0: Es retroceder años. Mira, ¿te imaginas tener una loncherita que te lleve de Miguel Grau al Cono Norte?
1: Claro. Mira, francamente a mí ya me da mala espina desde que se ha formado una nueva comisión de transportes. Y tú bien lo preguntabas el día de ayer. ¿Dónde están los que conforman la comisión de transportes de la comuna
0: que
1: provincial?
0: Están guardando silencio. No dice nada. Me sorprende la señora Rocío Mango. Antes era bien allí crítica, observadora.
1: Ahí está. Tú solita te vas dando cuenta. Antes era crítica, Rocío Mango. Antes, estaba ahí. Y ahora Rocío Mango, que integra la Comisión de Transportes de la Comuna Provincial, no entendemos por qué está en cura de silencio. Ella obviamente sí lo sabe. Es más, ayer, si no me equivoco, Yaraví se comunicó con ella y nunca respondió el teléfono. El otro señor, ¿cuál es? Rolando Bedregal. Otro.
0: El presidente de la comisión.
1: Otro NN que no se sabe absolutamente nada. ¿Ah? El otro, si no me equivoco,
0: Michael Arce.
1: Una comisión de transportes que prácticamente está en cura de silencio. Y ese silencio, ¿por qué motivo será? ¿Habrán miles y miles de razones, señores de la comisión de transportes? Preguntamos. José está en Yanahuara.
0: Primero está Edgar.
1: Vamos primero con Edgar, después con José. Edgar, buenos días.
2: Buenos días, Radio Yaraví. Para empezar, ayer las loncheritas hicieron su agosto. Estuve por el Abelino eso de las 5 de la tarde, comunidad particular. No, 7 de la noche.
3: 7 de la noche. ¿Cuánto estaban cobrando?
2: 5 soles.
3: Sí, no, pero
2: 5 soles.
3: Me dicen 1.30 dicen, ¿no? Ellos.
2: Yaraví. 5 soles. Y la gente subía, pues, apretados, parados y todos en la desesperación. Los loncheritas, ¿por qué han crecido? Han crecido simplemente por la corrupción, por una necesidad. Mira, los funcionarios por lo menos dicen batidas, hacen la fiscalización para llevarse a internar a las unidades que no tienen, que se llaman, no son formales. Pero hay funcionarios, hay trabajadores dentro del municipio, creo que tienen hasta su asesor legal, ¿no? Y creo que tiene bastantes influencias y salen libres de papeleta, o sea, supuestamente los sancionan como pelota, pero pues salen libres y por eso continúan las loncheritas. Y esa es una competencia desleal. ¿Cuánta economía que debería entrar al servicio formal se ha ido al servicio informal? Y estamos exigiendo a la vez que cumplan pues con todos los requisitos de buen trato al que se llama a los pasajeros, que se llama las buenas unidades. Sin embargo, estos loncheritas pues no conocen el pasaje escolar,
0: y 46.
2: No conocen el pasaje gratuito para los bomberos, para la policía, para lo que se llama, para los discapacitados. Señores, acá la señora alcaldesa tiene una metida de pata tremenda. ¿Cómo va a autorizar a unos que cobren 1.30 y a otras unidades formales 1 sol? Por más que no hayan cumplido, hay mecanismos pues por lo menos para sancionarlos con una multa a los que no han cumplido en el debido tiempo presentar sus costos operativos, como se le estaba pidiendo. Ahora, mire, el CIT, mira, ¿quién está progresando? Dicen hay unidades nuevas. Sí es cierto que hay unidades nuevas, pero ¿de quiénes son las unidades? Son de los dueños de las empresas, de las diferentes empresas, como ellos le cobran, alquilan el espacio por una unidad, les alquilan, pagan una mensualidad, un costo muy grande. Entonces, ellos salen unidades, no a nombre de la empresa, sale a nombre de los gerentes de esas empresas, ¿ya? Entonces, y los usuarios, los que son partes asociados, le dicen, pero ¿por qué nuestra unidad pues sale a nombre de la empresa?
3: Yaraví.
2: Y nosotros son aportes de nosotros, pero dicen, no, pues son lo que serán los aportes de ustedes, pero yo también estoy gerenciando, ¿no? Sale a mi nombre. Entonces, para mí, el CIT hay que estudiarlo mucho y de repente con el tiempo hay que replantear qué tipo de tránsito, porque el CIT ya no sirve a estas alturas. Gracias.
0: ¿Y cuántos años vamos a estar en la fase preoperativa del CIT? Se dijo en un inicio que la fase preoperativa tenía que durar 2-4 años, no más. Estamos creo que 8 años con la fase preoperativa. Y en la fase preoperativa no se tenía por qué tocar el tema de los pasajes. en la fase operativa, cuando se ingrese a la fase operativa, ahí sí se tiene que hacer

0: este reajuste tarifario, y creo que a mí particularmente, y estoy de acuerdo con la posición que una oyente mencionaba, que en la etapa operativa, si es que en algún momento se da, no sé por qué tampoco no se entra a esta fase operativa, que se cobre por tramos. Totalmente de acuerdo por eso, ¿no? Con eso. Si tomas una unidad 8, dentro de tu distrito,
1: y 48.
0: ¿Por qué me van a cobrar un sol 30? Si es dentro de mi distrito, son 4 o 5 cuadras. Pero también soy consciente de que si yo me voy de Paucarpata 15 de agosto, me voy, no sé, hasta Río Seco, o me voy hasta Llamagás, también soy consciente que no voy a pagar pues un sol o un sol 30.
2: O sea, pasaje diferenciado.
0: Yo creo que sí.
2: Por tramos.
0: Esto se debería hablar en una fase operativa, pero hasta ahora no entramos a una fase operativa donde se pueda hablar con mayor calma y que además sea una solución permanente, porque ahorita estamos hablando un sol 30, retrocedemos, subimos, retrocedemos, pero ¿cuándo vamos a tener ya un tarifario permanente y de acuerdo a nuestra realidad?
2: Vamos con la siguiente comunicación, José desde Yanahuara, buenos días.
3: Buenos días, muchas gracias por la oportunidad. Bueno, la verdad es que ese transporte no es la primera vez que está ocurriendo, ya han venido sucediendo y va a seguir sucediendo, porque el problema del petróleo es un problema de siempre, no es de ahora, no es coyuntural, es un problema eterno. Entonces, lo que yo le propongo a ustedes, Radio Yarabí, y a las demás radios, es por favor invitar o enviar un mensaje a todos los candidatos a la alcaldía provincial a que remitan una propuesta concreta y definitiva que sea sostenible en el tiempo para la solución del problema de las tarifas del transporte público. ¿Qué es lo que proponen cada uno de ellos? Porque todos, para mí, sinceramente, les estoy sincero, todos estos candidatos, todos son unos oportunistas, todos son una serie de gente que es lo único que busca nada más es tener un cierto capital político y nada más. Ni siquiera piensan llegar al alcalde, bueno, si se les presenta el santo, pues no, ojalá que sean y que sean buenos, pero hay que preguntarles, hay que saber, y que les remitan, no es necesario que los inviten a su cabina de radio, simplemente que les remiten, pregúntenles a los 20, 30 candidatos aspirantes, a ver qué es lo que proponen para este problema, a ver si les remiten, a ver si tienen algo serio, a ver si son aspirantes serios, a ver si son partidos realmente respetables, a ver si realmente tienen en mente la solución de los problemas o solamente servirse del poder. Es lo que queremos saber, para saber por quién votar. Ahora, justamente en esta problemática, ahora es cuando tenemos que saber de qué manera estos aspirantes son serios o son simplemente unos trafaciosos que de alguna manera están aprovechando en base a mentiras, en base a las oportunidades políticas para entrar a robar, como ya muchos lo han hecho. Y que todavía encima lo intentan otra vez. Están reiterando otra vez, están volviendo a postular. Ya fueron condenados, ya fueron encarcelados y siguen postulando. Muchas gracias.
0: Muchas gracias. Gracias a usted por la participación. Tenemos ahora nuestra unidad móvil. Está Juan Cervantes. Yarabí informa.
2: Adelante, Juan.
4: Para indicar que estamos en el centro de salud Apurímac. Centro de salud Apurímac. Sin duda permite decir de que está pues funcionando no en malas condiciones, sino en pésimas condiciones, porque este señor que pase, porque si no nos va a arruinar la vida. Bueno, el vendedor.
0: El chatarrero.
4: Bueno, le decía de que hemos llegado hasta el centro de salud de Apurímac, en la parte alta del distrito de Alto Selva Alegre. Y la situación no cambia, porque recuerdan ustedes que el techo se le vino abajo. Hasta la fecha no lo arreglan, lo único que le han puesto ha sido calaminas rojas. La ambulancia es otro tema que no soluciona, porque esta ambulancia ha sido entregada hace 2 años.
1: Y 52.
4: Tampoco se hace absolutamente nada. Este centro de salud atiende aproximadamente a 10 pueblos los jóvenes de este lugar, en donde ahí aparecen Héroes del Cenepa, Garcilaso de la Vega, Tres Balcones, San Luis, Apurímac, Leones del Misti, una gran población que sin duda es atendida a medias en 7 módulos que han construido, porque tienen muy buen espacio, pero lo que no tienen es nada de infraestructura adecuada para poder ayudar a la población en todo lo que significa las diferentes especialidades que atienden. Por ejemplo, tienen pediatría, enfermería, odontología, psicología, nutrición, cardiología, medicina general, obstetricia, entre otros, pero que no es nada agradable ingresar a este centro de salud, porque, lo reitero, la infraestructura es lo peor que tiene. Trabajan en módulos y no tienen una adecuada infraestructura, y lo peor que tienen es que tienen una ambulancia totalmente nuevecita, pero que por falta de chofer no funciona. Ellos trabajan de 7:30 a 7:30 de la noche, 7:30 de la mañana, 7:30 de la noche, según la información que nos ha brindado el director Henry Mogrovejo Medina, bueno, responsable de eso. Tienen la gran esperanza de que el proyecto que han presentado al gobierno regional pueda cambiar toda esta situación, pero eso todavía será para el siguiente periodo regional. Juan Cervantes, con todas las voces.
0: Creo que más adelante tendremos que dedicar un programa especial para hablar de este tema también del sector salud, ¿no? De cómo están varias postas, centros de salud, con varias necesidades, infraestructura abandonada, unidades que no pueden ser usadas por falta de personal, entre otros. Ya para ir cerrando el tema de transportes, creo que de repente al mediodía se puede hacer el esfuerzo, Eric. Ayer se ha pronunciado. Están saliendo especialistas, exautoridades.
2: Ya era de esperar, ya. Como tú dijiste, ese río revuelto, ya pues, ese pescadores, ¿no?
1: Ya la vi.
0: Ayer alguien dio su opinión sobre lo que está pasando con la municipalidad y el tema de los transportistas.
2: El chatito.
0: ¿Lo dirá con autoridad moral?
2: El chatito chambeador. ¿Ah?
0: ¿Qué dijo? Ayer Omar Candy habló.
2: Sí, el transporte fue también un caos en su gestión.
0: Dice Omar Candia, regresar el pasaje urbano a un sol a pocos días del aniversario de Arequipa y en medio de una contienda electoral no fue una decisión atinada. El exalcalde Omar Candia propone convocar una mesa de trabajo, postergar las decisiones sobre el pasaje, hasta después de las fiestas de Arequipa y discutir una reforma integral verdadera del transporte. En realidad, a través de sus redes sociales, Omar Candia ha publicado un comentario, un artículo de opinión sobre este tema. ¿Al mediodía será?
2: Vamos a ver.
0: ¿Hablará?
2: ¿Qué dirá? Vamos a ver.
0: ¿Es responsable Omar Candia de lo que está pasando el día de hoy?
2: Bueno, sí, hay responsabilidad compartida, no solamente de Candia, ¿no? Esto viene desde la época de Segarra. ¿Ah?
0: Juan Manuel Guillén, mira, Yamel Romero, que tuvieron la oportunidad de brindarnos a nosotros un mejor transporte, pero hasta ahora tenemos esa maldición aquí en Arequipa de que no podemos gozar de una buena infraestructura, no podemos tener buenos vehículos, buses adecuados, no contaminantes también. Estamos atrasados, recontra atrasados en este aspecto.
2: Bien. Aquí me miden un mensajito, por favor, amigos de Radio Yaraví. Averigüen quién es el soplón o la soplona de la comuna provincial cada vez que hay operativos para loncheritas. Ya que están hablando de la Comisión de Transportes, ¿por qué lo dirá? Ya, voy a averiguar, me comprometo a averiguar, no se preocupe. Correcto,
0: o sea,
2: gracias por
0: el dato. Hay alguien que está ayudando ahí en el sector informal.
2: Sí. Bueno, vamos a averiguar, gracias. Y este terrum ya lo habíamos escuchado hace ya algún tiempito atrás. Bueno, 8:56.
0: Momento ahora de también darles esta buena noticia, porque mañana ya es el gran día. Sí. Aquí en Radio Yaraví. Si bien estamos en un contexto un poco complicado, igual estamos en nuestra semana de aniversario de Arequipa y queremos celebrarlo junto a ustedes.
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0: mañana es el gran día en el programa Al Día con Yaraví, con nuestra compañera Noelia Celada. Vamos a conocer a los ganadores. ¿Quién será el ganador o ganadora de esta parrilla que estamos sorteando? 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
1: SF Metal Sur, tenemos una parrilla, tenemos vales de consumo gracias a nuestros amigos de McDonald's. Qué rico McDonald's. ¿Ah? ¿Qué más tenemos? Productos de primera necesidad que también vamos a estar regalando, ¿eh? Por supuesto. Y full premios más para poder celebrar
0: entradas
1: el día.
0: Entradas para la FIA también.
1: Hay entradas para la FIA también, ¿eh? Señor Roncay, apunte ahí por favor a la gente. Perfecto, habilitamos teléfonos.
0: Mañana es el gran día a partir de las 10 de la mañana en el programa Al Día con Yaraví. Vamos con las últimas inscripciones en este bloque.
1: Sí, Noelia Celá dice que va a presentar un numerito, ¿eh? Especial ahí mañana.
0: Sí,
1: tiene un numerito especial para mañana.
0: Va a bailar.
1: Va a sorprender, dice, ¿ah? ¿Eh? Va a cautivar mañana.
0: Va a declamar.
1: Mañana va a cantar. Mañana Noelia Celá, bota la radio, ¿ah? Por la ventana. Ya desde el 13 tenemos que empezar, mi estimada Noelia, por favor, ¿ah? Vamos entonces con las primeras inscripciones. Nos queda poquito tiempo. Aló, buenos días.
2: Aló, buenos días.
1: Buenos días, yo escucho.
2: Escucho Radio Yaraví 106.3 FM 930 AM.
1: Perfecto, muy bien. ¿Cuál es su nombre?
2: Melody, pero quiero escribir a mi esposo.
1: ¿A su esposo?
2: Sí.
1: Ya, por
0: si vamos.
1: A ver, pues por ser el día de Arequipa, ya. ¿Cómo se llama su esposo?
2: Rafael Alexander Chávez Guerrero.
1: Rafael Alexander Chávez Guerrero.
0: ¿Desde qué distrito?
2: Alto Selva Alegre.
0: Muy bien, y bueno, ¿cómo van los ánimos? ¿Te ha afectado o no este paro?
2: Sí, porque dicen que no están yendo al jardín.
0: Sí.
2: Y no les han suspendido las clases.
0: Claro, y esta semana en el colegio tenían full actividades, ¿no? Ojalá que no se perjudiquen, porque en algunos colegios van a presentar bailes arequipeños, van a preparar alimentos, platos típicos de Arequipa. Por ejemplo, en mi colegio va a preparar, en mi clase.
1: ¿Tienes tu colegio?
0: De mi pequeña también, en el jardín, quedaron en queso helado. Ojalá no se perjudiquen, ¿no? Queso helado van a hacer una demostración.
1: ¿En el colegio?
0: Colegio. ¿Usted qué tenía en el colegio?
2: Soltero arequipeño.
0: ¿Ya ve? Soltero arequipeño. ¿Cuándo van a presentar?
2: Era para presentar hoy día, pero aún no han dicho nada.
0: Pero mañana probablemente lo hagan. ¿O
2: sí,
0: no?
2: Están avisando, no sé si mañana va a haber normal.
0: Uy, qué pena, ya ves cómo afecta esto.
1: Bueno. Se mueve todo hoy. Bien, señorito, gracias. Está apuntado su esposo, Rafael Alexander. Oye, de muy buena fuente me dicen que el gerente de educación está que echa humo porque lo han hecho patinar.
0: ¿Para es que qué? Ahora para recuperar este día.
1: Lo que tuvo que haber hecho ayer
0: lo hace hoy día.
1: Para hoy día.
0: Pero es que también el gerente debe monitorear. Mira, yo anoche estuve monitoreando y anoche yo ya tenía la información de que hoy día ya el transporte iba a estar
1: fluido.
0: Relativamente normal.
1: Algo más fluido, ¿no?
0: Claro.
1: Algo más fluido. No al 100%, pero sí en un buen...
0: Yo ya
1: buen
0: tuve la información anoche.
1: Entonces, pero lo que pasa es de que el gerente, según el dato que me han pasado, es de que el gerente ha tomado como fuente a alguien del municipio. Y el municipio le ha hecho patinar, pues. Por eso que ha sacado...
0: Porque ayer fue a la municipalidad.
1: Ahí está, pues.
0: Y ahora recuperar este día, pues, no va a ser sencillo para los docentes, ¿no?
1: A ver, vamos a la siguiente comunicación. Hola, buenos días.
3: ¿Qué tal? Buenos días. Yo escucho Radio David con todas las voces en los 106.3 y 930 AM.
1: Perfecto. ¿Cuál es su nombre?
3: José Antonio Aguilar Ciancas.
1: José Antonio Aguilar
3: Ciancas.
1: Ciancas.
3: Sí, así
1: Ciancas.
3: Es.
1: Ya. ¿Desde dónde te comunica, mi estimado José Antonio?
3: Igual, desde Cedo Alegre, siempre escuchando aquí la radio, viendo las patinadas de la gerencia. Escuchando las patinadas.
1: Mañana de patines. Perfecto, José Antonio. Ya estás apuntado, mi hermano. Un abrazo. Cuídate mucho.
3: Hola, muchas gracias. Esperemos pasar por una feliz fiesta. Hemos pasado una madura ayer con todas las autoridades. Y lamentablemente, y aprovecho para decir, el oportunismo político de todos los candidatos quieren meterse en todas las fiestas, en estas que debería ser unas fiestas arequipeñas y no políticas. Gracias.
1: Ajá, perfecto, José Antonio. Gracias. Una más. Hola, buenos días.
4: Buenos días. Yo escucho Radio Yaraví en los 106.3 FM y 930 AM.
1: Muy bien. ¿A quién apuntamos? ¿Cuál es su nombre?
4: Victoria Cutipa de Yanqui.
1: Victoria Cutipa.
2: De Yankee.
1: De Yankee, con doble L.
2: Sí.
1: De Yankee, ya, perfecto. ¿Desde dónde llamas, Victoria?
2: Yura.
1: Yura, perfecto, salud para mis amigos de Yura. Perfecto, perfecto, muy bien, mi estimada Victoria. Ya estás apuntada, señorito, gracias, cuídese mucho.
2: Gracias.
1: Uno más, por favor, un hito más, señor Roncalla. Roncalla Vilca. A ver, vamos con esta llamadita más. Salud para la gente de Yura, Aldo Selva Alegre, que se están apuntando a esta hora de la mañana. Aló, buenos días.
5: Buenos días, yo escucho Radio Yaraví con todas las voces en los 106.3 FM y 930 AM.
1: Ajá, perfecto. No sé por qué tengo la intuición de que usted sí podría entrar en modo lonco. Modo lonco, hermano lindo. A ver, hablemos modo lonco, para amenizar y pasar.
0: Pero usted, pues, un ejemplo.
1: Sí, sí, ahorita, pues, pero primero el señor, pues. A ver, mi hermano lindo, modo lonco. A ver,
5: ¿qué? ¡Hombre! ¡Eric Malaver! ¡Acá estamos! Llamando a la radio, Yaraví, pues hombre, nosotros el 14 de agosto vamos a festejar el día de Arequipa.
1: Está bien,
0: en la entrada de capo.
1: Sí, sí, sí, pero como que lo escucho ahí entre medio mexicano y medio, medio lonco. está bien, hermanito, no, yo agradezco el esfuerzo que hace, papá, está bien, está bien. Tu nombre, mi hermano, tu nombre.
0: Ay, sí, sí.
5: Mi estimado Eric Malaver, no sé si podría anotar a mi señora madre.
1: A ver, apunta a tu mamita. ¿Cómo se llama tu mamita?
5: Lucía.
1: Ya.
5: Viviana.
1: Ya.
5: Villalobos Flores.
1: Villalobos Flores, ¿no? Flores, ya está. ¿Desde qué distrito, pues, estaba llamando?
5: Desde Miraflores.
1: Desde La Pampa,
5: Desde La Pampa.
1: Peños ahí.
6: Ojalá que
1: yo
6: pensara
1: con el saque
6: algo, porque
1: todos los días
6: que llevo...
1: Ya. Ya la vi. Allá, la llamada es con su opinión al costadito, está bien, está bien. Ya está apuntada la señora Lucía, ya está. Ya, perfecto, muy bien. Ahí está, qué bonito.
7: No, y es que amenizar, un poquito ahí darle, ¿no? Color y alegría.
0: Pero enseñe, pues, usted.
7: Sí, pero ya el tiempo ganó, pues, mi tía María Luz.
0: Despídase.
7: No, mejor cuando empecemos la siguiente edición. Sí, voy a preparar hoy un poemita, ¿te parece?
0: Mira. Sí,
7: para mañana.
0: Miren, ¿ah? Está escuchando.
7: O para el 14, para el 14.
0: Desde mañana.
7: Ah, no, el 15.
0: Mañana, jueves, por eso. Ya mañana ha escuchado, ¿no? Noelia. Mañana Noelia va a lucirse, al igual que Eric.
7: Ya.
0: Tú dices un poema.
7: Ya, ¿y usted con qué ahí va a venir? ¿Puede venir de lecherita, de algo? ¿Puede?
0: No, la verdad.
7: ¿Nada?
0: No,
7: pues algo también tienes que hacer, pues, ¿no? O sea, que... ¿Ah? Ah, que baile, dice, que baile. Ya, puede ser, ¿por qué no?
0: Con Gustavo.
7: Ya, con Gustavo. Habla, Gustavo, ¿sí? Ahí está. Ya está. Yo voy a preparar mi poema lonco para mañana. Y María Luz y Gustavo Roncalla van a bailar en vivo e indirecto. Perfecto. No se diga más, ¿eh? Mañana, en la primera edición, ¿no?
0: Ya, pero que baile.
7: Va a bailar, pues, contigo mañana.
0: Pero que baile, pues, montonero.
7: Un montonero, no.
0: Carnaval.
7: No. Vamos a reggaetón.
0: Pampeña, Huititi, ya, tanto, pues, por
7: ya,
0: favor.
7: Algo de música arequipeña. Ya mañana escogemos algo bien chévere, pues. Ya saben, pasen la voz, ¿eh? Mañana.
0: Un mix. De 20 minutos, dice.
7: Se ronca ahí. Perfecto. Muy bien, ahora sí, no hay tiempo para más, nos vamos retirando, se viene el poder de elegir aquí en Radio Yaraví con todas las voces. No cambies de dial, sigue con Radio Yaraví. Buen día, permiso, chao.
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5: Titulares hoy miércoles 12 de agosto de 2026, año de la esperanza y el fortalecimiento de la democracia. Información del ámbito local, 7.000 unidades están a disposición de la población, en particular de Caimas, y lo afirmó Víctor Mendoza, dirigente del transporte informal, ante la necesidad de la población que no cubre el sistema integrado de transportes. A decir de Mendoza, Palomino, el pasaje sería de un sol con 30 céntimos, negando que ayer durante el paro de transportistas se haya cobrado hasta 5 soles. Sin embargo, diversos usuarios desmintieron al vocero del transporte informal. Tras la advertencia de la alcaldesa de Arequipa, Ruxy Osco, de buscar la cobertura de otras unidades por la protesta del día de ayer, la presidenta de la Asociación de Transportistas Formales, Patricia Velázquez, dijo que la alcaldesa podría estar en tratativas con los informales. El prefecto de Arequipa, César Rodríguez, afirmó que cualquier problema tiene solución e invoca a las partes con el mejor ánimo a llegar a un consenso con respecto al tema del transporte, sosteniendo que se solidariza con la población arequipeña. El centro de salud Apurímac en el distrito de Alto Selva Alegre permanece con una ambulancia abandonada y continúa laborando en 7 módulos prefabricados para atender a pobladores de un total de 10 pueblos. El gerente regional de turismo, Jorge Mesa, señaló que para invertir en proyectos turísticos, los alcaldes deben presentar documentos de gestión, como el municipio de Huracacorire en Castilla, para la ruta de Toro Muerto. 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En el contexto nacional, el ministro de Justicia y Derechos Humanos, Ernesto Álvarez Miranda, señala que para resocializar primero hay que poner orden en los penales, y también propone incorporar a reservistas y expolicías como agentes penitenciarios. Por los fuertes vientos quedaron suspendidas las labores escolares en Tacna. Desde la UGEL indicaron que la medida es preventiva ante las variaciones imprevistas de las condiciones meteorológicas. En el contexto internacional, un duelo nacional de 3 días por las víctimas del terremoto de magnitud 7.4 en Colombia, decretó el presidente Abelardo de la Espirela. Se reportaron hasta 240 fallecidos, según las autoridades regionales. Fue el avance informativo de la hora en Radio Yaraví con todas las voces.
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0: Buenos días, señoras y señores, ¿cómo están? Como todos los días, le damos la bienvenida a este espacio político electoral de El Poder de Elegir. Son las 9:14 aquí en Radio Yaraví con todas las voces, y junto con María Luz Cruz les ofrecemos este segmento informativo. María Luz Cruz y quien les habla, Hugo Ramírez. ¿Qué tal, María Luz? ¿Qué tal la jornada de la mañana? Jornada informativa, digamos, ataviados y también, digamos, en permanente información sobre el tema del transporte.
1: Sí, por supuesto. Reiterados saludos, Hugo. Reiterados saludos también para todos nuestros oyentes de Radio Yaraví, nuestros seguidores de las redes sociales. Efectivamente, esta mañana aún continuamos hablando acerca del transporte y creo que definitivamente también tiene que ser un tema que puedan abordarlo con mucha seriedad y compromiso los candidatos, tanto al gobierno regional de Arequipa como principalmente la municipalidad provincial de Arequipa, porque ahora no estamos hablando del bosque, como se diría, ¿no? Estamos hablando de una cosa pequeña, que es el tema del pasaje, que es un sol 30, cuando el tema principal es todo el sistema de transporte que tenemos y que los arequipeños nos merecemos. 9, y que no lo tenemos en la actualidad. Vamos a seguir todos los años discutiendo por si es un céntimo más, dos céntimos más, tres céntimos más. ¿Por qué no discutimos mejor de qué tipo de buses deberían brindar el servicio? ¿Qué tipo de sistema debería ser, si es...
0: ¿Cómo avanzar en eso?
1: Exacto, o sea, temas más amplios que solamente ver un pedacito del problema.
0: Y bueno, sin restarle obviamente importancia a este tema, hay, mientras estamos en Arequipa enfrascados en el tema del transporte, el día de ayer no hubo transporte en algunas zonas, hoy ya volvieron, nuevamente la patinada de la Dirección Regional de Educación, etcétera, etcétera, etcétera. A nivel nacional están ocurriendo cosas que van a determinar los próximos 5 años en términos de lo que es la política y lo que se está haciendo, por ejemplo, en el Senado. Porque el fujimorismo prácticamente ha tomado todo el control del Senado, ¿verdad? ¿Y cómo es que la oposición se lo permite? Realmente eso me llama poderosamente la atención. Porque en la Cámara de Senadores, el fujimorismo va a presidir la Comisión de Constitución, que no es una comisión cualquiera, ¿no? Va a presidir otras 3 comisiones más. Renovación Popular, por ejemplo, va a presidir Justicia y Derechos Humanos. ¿Y por qué es importante el tema de que un determinado partido siempre esté a la cabeza de presidir comisiones que son fundamentales para lo que va a ser, digamos, el funcionamiento, la dinámica del Senado en los próximos 5 años en nuestro país? Porque la Comisión de Constitución tiene una importancia excepcional. Porque esta comisión, María Luz Cruz, ve todos los temas relacionados, por ejemplo, a reformas constitucionales, ¿verdad? A todo lo que significa la legislación electoral, ¿eh? Hoy hemos cuestionado en estas últimas elecciones todo el tema de nuestro sistema electoral, que ha hecho agua por distintas maneras. Ve el tema del funcionamiento de los partidos políticos, las reglas del Congreso y del Senado. Ve el tema de las relaciones entre el poder ejecutivo y el poder legislativo, ¿verdad? Un ejecutivo que está controlado por el fujimorismo y un legislativo que, en el caso del Senado, va a estar controlado en el caso por precisamente también el fujimorismo. Entonces, ¿cómo va a ser esto de el balance de poderes, el equilibrio de poderes?
2: 9.
0: Ve el tema de derechos 19. Y garantías constitucionales. Es decir, la Comisión de Constitución no es una comisión cualquiera. Es una comisión clave, clave, clave. Y por lo tanto, realmente, mientras aquí en Arequipa estamos bastante, digamos, preocupados por un tema que ciertamente es importante, no se le niega la importancia que tiene el tema de transporte en nuestra región y particularmente en nuestra ciudad, en nuestra provincia, a nivel nacional hay cosas que también son gravitantes, son importantes, como, como he señalado, ¿verdad? Porque el quien controla la presidencia de Constitución no controla por sí solo la comisión, adquiere una posición privilegiada precisamente para ordenar la agenda, priorizar proyectos y conducir los debates. Ahí radica la, la importancia, digamos, de presidir una comisión de Constitución que lo tiene el con este el fujimorismo, ¿no? En el tema del sistema electoral, ¿cuál es el riesgo? Que las reformas favorezcan solo a determinadas organizaciones políticas. Que en el tema de los partidos políticos, los cambios, por ejemplo, dificulten la aparición de nuevas
2: fuerzas. El poder de elegir.
0: Que en el ámbito del Ministerio Público, el Poder Judicial, las reformas que desde esta Comisión de Constitución en el Senado se impulsen o se aprueben, reduzcan la autonomía del Ministerio Público. En el tema de derechos fundamentales, que se limiten las garantías constitucionales de los ciudadanos, de las ciudadanas, que haya incluso modificaciones destinadas a facilitar la reelección presidencial, por ejemplo, ¿verdad? Entonces, ahí hay una serie de riesgos. No digo que vaya a ocurrir, pero ahí hay unos riesgos que realmente la ciudadanía tiene que estar alerta. Y me llama poderosamente la atención el rol que ya está jugando la, la oposición al estar facilitando comisiones claves a que el fujimorismo, que ya tiene el poder en términos del Ejecutivo, también ahora en el Legislativo y particularmente en el Senado, ¿verdad?, haya acogido la Comisión de Constitución, que, como digo, no es una comisión cualquiera, es una comisión clave, y realmente esto es algo que llama la atención, y no estamos diciendo nada. Claro, aquí en Arequipa, insisto, estamos bastante distraídos, preocupados por el tema del transporte, por las particularidades y singularidades, por no expresar otros adjetivos, de nuestras autoridades, de nuestra alcaldesa, etcétera, etcétera, etcétera, ¿no? Y está ocurriendo cosas a nivel país que realmente me llama poderosamente la atención y que, ojo, como ciudadanos y ciudadanas, debemos mantener, por favor, una actitud vigilante. Bueno, el comentario de introducción, 9:22 a.m.
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0: Y bueno, hoy tenemos como, como invitado, señoras y señores, en este rol que estamos jugando en este segmento de El Poder de Elegir, a un candidato al gobierno regional de Arequipa, al abogado José Luis Ancalle Gutiérrez, que va con Alianza Venceremos, ¿verdad? Entonces él se encuentra ya en los estudios de Radio Yaraví.
1: Sí, estuve revisando la plataforma del Jurado Nacional de Elecciones. Y en el cargo de gobernador regional y vicegobernadores, que también tiene la lista de consejeros, se han presentado 19 expedientes en total, porque en un primer momento eran menos, 14 eran los candidatos al gobierno regional de Arequipa. En los últimos días se han resuelto algunas inscripciones y, bueno, tenemos 19 expedientes, pero de los 19 expedientes estoy viendo que se ha declarado improcedente la lista del buen gobierno, porque no aparece en la plataforma quién es su candidato al gobierno regional y a vicegobernador. Está la lista de consejeros, pero no está quiénes van a ser los candidatos al gobierno regional y vice, en este caso, el vicegobierno. Pero allí también pues hubo problemas en este partido del Buen Gobierno. Primero se inscribió o se dijo que era un candidato X, después cambió a otro. Eso también pasa porque ha habido improvisación, negociaciones de último momento en los partidos políticos y en las alianzas. ¿O qué pasó en Alianza Venceremos? Porque aquí el candidato que hoy nos acompaña, y creo que también es el primer medio que visita ya como candidato, sí, es el primer medio porque por poco y no participaba, ¿verdad? ¿Qué pasó? ¿Fue improvisación? ¿Se inscribieron a último momento? ¿Qué ocurrió? ¿Por qué la Alianza Venceremos tuvo que lucharla hasta el final para tener al candidato José Luis Ancaya Gutiérrez? Buenos días.
0: Buenos días. Buenos días. En unos minutitos hacemos la pausa, pero vamos a recibir su saludo.
2: Buenos días, muchas gracias por la invitación. Efectivamente ha sido un trajín de mucho esfuerzo, sobre todo legal. No ha habido negligencia, entendiendo de que el proceso de inscripción no bastaba un día, era de...
1: Pero ampliaron el proceso de inscripción incluso.
2: A pesar de esa ampliación, ha habido fallas técnicas e incluso cortes de luz, donde dice el informe de la Oficina de Tecnología del Jurado Nacional de Elecciones que finalmente accedió a la apelación que hicimos, pero no para que nosotros recién inscribamos. La lista ya estaba inscrita. El problema que esta no se pudo trasladar a la página del Jurado Nacional de Elecciones por esas fallas. Solamente era trasladar toda la lista y esta quedaba inscrita. Por eso que nosotros hicimos esta apelación, pidieron la información a informática y finalmente, después de muchísimo tiempo, se logró la inscripción y estamos ahora como candidato sorpresa de estas elecciones.
1: Para el outsider, candidato sorpresa, ya se está vendiendo.
0: Antes de entrar a la pausa y para que en el siguiente bloque ya podamos entrar en materia respecto de lo que es su plan de gobierno, creo que es importante conocer, además de lo que ya ha conocido en su vida pública y política, de que usted ha sido congresista por el Frente Amplio del 2020 al 2021.
1: Un periodo pequeño, ¿verdad?
0: Pequeño, que además ha sido regidor distrital de Paucarpata por el movimiento regional Arequipa Avancemos del 2015 al 2018, ¿verdad? 2015 al 2018. ¿Quién es José Luis Ancaya Gutiérrez?
2: Hugo, muchas gracias. Mi nombre es José Luis Ancaya Gutiérrez. He estudiado en colegios públicos, en la urbanización Manco Cápac. Mi secundaria la culminé en la Gran Unidad Escolar Mariano Melgar. Tengo dos carreras culminadas en la Universidad Nacional de San Agustín. Soy docente de lengua, literatura, filosofía y psicología y también soy abogado. Tengo una maestría en derecho procesal, soy conciliador extrajudicial y tengo diplomados en temas de especialización también con la gestión pública, que permite tener ahora la capacidad para mejorar la administración pública, que se ha habido letargada año tras año, entendiendo de que no se logra obtener el objetivo que siempre se propone a inicios de las elecciones y que finalmente nada de nada, y por eso quizás la población tiene una desesperanza, y creo que eso tiene que ver mucho con el tema de los actos de corrupción.
0: Pero todavía es solo egresado en maestría en derecho procesal, ¿no?
2: No, ya lo culminé, se está en proceso más bien para el tema de obtener el título de posgrado, ¿no?
0: Ah, ok, porque solamente en su hoja de vida señala que usted es solo egresado todavía.
2: Sí, porque tiene que estar inscrito en SUNEDU para que recién nosotros podamos consolidarlo en nuestra hoja de vida.
1: Tenemos que ir a la pausa y tras la pausa ya conoceremos las propuestas. ¿Qué propuestas tiene José Luis Ancaya
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1: para llegar al gobierno regional Arequipa?

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0: de la mañana con 31 minutos. Esta es la hora en Radio Yaraví, 9:31, señoras y señores, en este espacio político electoral de El Poder de Elegir. Como hemos señalado, en cabina se encuentra el abogado José Luis Ancalle Gutiérrez de Alianza Venceremos. Él es candidato al gobierno regional de Arequipa.
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0: Muy bien. Abogado Ancalle, para empezar este diálogo, ¿qué es lo que usted sueña con Arequipa? Si usted sale, digamos, elegido por la población, ¿qué sería, digamos, su aporte fundamental que el arequipeño, arequipeña, le recuerde cuando termine su periodo?
2: Mire, desde que yo he entrado a la política, siempre hemos tenido una visión en que quienes ostentan los cargos sean los artífices para que la administración pública en sí pueda darle las soluciones a la población y pueda solucionar esos problemas que nos aquejan, temas de inseguridad, de infraestructura. Pero eso siempre se ha manejado pues en un sueño, ¿no? Y en la práctica nunca se ha llegado a concretizar. Y permítame un paréntesis, justamente en ese sueño, en esa visión que se ha tenido desde que he sido regidor, se planteó desde mis facultades las ordenanzas necesarias para que eso se ejecute. Tanto así que ha sido bien polémico una de mis ordenanzas que iba contra empresas transnacionales grandes, como en este caso el mall de Porongoche, que estaba empezando a cobrar los servicios de estacionamiento y los servicios higiénicos, como lo están haciendo en Puno. Eso es ilegal e inconstitucional. Se llegaron a comunicar ministros y congresistas para que yo pueda recular y no pueda avanzar con este proyecto de ordenanza. Luego en el Congreso hemos tenido una excelente producción legislativa. Y lo que más yo recojo como una realidad concreta de mi vivencia diaria es la indignación de los actos de corrupción. Esa indignación me ha permitido hacer denuncias, no solamente a autoridades nacionales, ministerios, el defensor del pueblo, sino también a autoridades regionales, distritales y provinciales. Tanto así que me ha costado amenazas, pero que al fin de cuentas, eso ha sido, digamos, también un avance donde hemos tenido la resistencia y con el conocimiento de los procesos penales hemos podido contrarrestar y hemos seguido siendo firmes en esta batalla con el tema de la corrupción, porque eso es otro de los factores que impide que la administración pública pueda seguir los lineamientos o los planteamientos que están establecidos escritos para tener una región óptima, una región que pueda generar desarrollo y pueda brindar todo ello a la población.
0: La corrupción es un problema sistémico ya prácticamente en nuestro país, ¿verdad? O sea, que no es un tema que en 1 o 2 años pueda resolverse. Este es un problema histórico, sistémico, ¿no es cierto? Entonces, ¿cómo abordar un problema tan grave como eso en una gestión, en un periodo de 4 o 5 años?
2: Qué curioso que los candidatos que ahora hemos visto, los hemos escuchado, ninguno de ellos habla acerca del tema de la corrupción, siendo fundamental para poder tener una excelente administración pública. Es cierto, si los años no nos pueden alcanzar, pero a mí, cuando he participado de la administración pública en Paucarpata, he estado en el gobierno regional, he estado en el Congreso de la República, he conocido el meollo de toda esta situación de corrupción, tanto en el ámbito legislativo, tanto en el ámbito ejecutivo, donde se tiene que ver también la conducta de los funcionarios, que en muchos casos ya son nombrados, son pues omisos a esas denuncias y muy por el contrario están estabilizando de que la corrupción sea pues parte de la institucionalidad, lo que nos molesta, nos incomoda y que no nos hemos quedado con los brazos cruzados. A pesar de que he trabajado dentro de la institución, hemos denunciado a los compañeros que han estado vinculados a los temas de irregularidad. Pero no es suficiente, por eso que necesitamos que un equipo y en forma sistemática permite identificar y sin titubeos denunciar a estos funcionarios porque hacen un daño terrible año tras año a las instituciones, ya sean de locales o regionales, o en todo caso las nacionales.
1: Pero ahora sus funciones de llegar al gobierno regional de Arequipa van a ser totalmente distintas, ¿no? Porque cuando usted ocupó el cargo de congresista, representaba, legislaba y fiscalizaba, pero en el caso del gobierno regional ya es una función netamente ejecutiva. Usted sí va a poder manejar presupuesto.
2: Sí, sí, pero también recordemos, incluso yo los he tenido los problemas, que los regidores y los consejeros no pueden fiscalizar cuando quizás por una orden superior le dice al funcionario que no le dé la documentación, que lo estanque, lo paralice.
1: Claro, eso los consejeros, y creo que Marlene Arminta es una consejera que ahora ya está como diputada, dijo que iba a legislar en materia para que tengan mayor, poder, ¿no? Las decisiones del Consejo Regional. Pero en el caso del Ejecutivo del Gobierno Regional, ¿cómo ha visto usted estos años el Gobierno Regional de Arequipa y qué es lo primero que le gustaría cambiar?
2: Mire, nosotros desde la parte ejecutiva sí tendría que ver, al menos como propuesta, porque el tema de la corrupción no permite avanzar con los proyectos que ya están establecidos. En el tema de infraestructura, nadie puede negar que hay adenda 1, adenda 2, adenda 3, adenda 4. Y esas adendas son actos de corrupción. ¿Por qué? Porque justamente la institucionalización de la del porcentaje que se le tiene que dar al proveedor lo esconden a través de las adendas. Ese tema no puede seguir perjudicando a la población. En el tema de los funcionarios que trabajan en la administración pública, la Secretaría Técnica que inicia los procedimientos disciplinarios tienen que ser eficientes, eficaz. Le cuento una anécdota. Yo denuncié a un funcionario y el secretario me dice en primer momento: doctor, le advierto de que este proceso tenemos un plazo de 2 años, pero si te estoy alcanzando los medios probatorios, te estoy alcanzando los audios, ¿por qué tendrías que esperar 2 años? Es que tenemos una recarga procesal y eso va a demorar. Y finalmente esa recarga procesal, ¿saben qué llega? En la prescripción de poder sancionar a los malos funcionarios. Eso tenemos que acabar para que haya una muy buena administración y nos permita...
1: Eso, entonces, ¿cuál va a ser, en base a eso de la lucha contra la corrupción, qué es lo primero que haría? ¿Que va a ser una reingeniería? ¿Qué podría hacer usted como futuro gobernador de Arequipa, si la población le da el respaldo, qué haría para hacer eso?
2: Mire,
1: para sacar a los malos elementos del gobierno regional, que seguramente los
3: mueve.
2: En nuestro plan de gobierno está establecido que debemos de ser líderes en el tema de la administración pública. Si esta administración pública está mancillada y ensuciada por algunos funcionarios, eso no se va a lograr. Esta reingeniería significa de trabajar con personas que tengan esa capacidad y que no tengan los antecedentes de denuncias administrativas o judiciales, que muy por el contrario no me van a ofrecer la garantía de poder hacer una administración eficiente. Justamente en esa experiencia me ha permitido conocer a expertos en el tema de biología, expertos en tema de infraestructura, a docentes para que conformen el equipo y podamos hacer esa...
1: O sea, usted ya tendría, digamos, más o menos en la mente quiénes podrían ser sus gerentes.
2: Esa gente nos está apoyando.
1: ¿A quiénes va a convocar?
2: Esa gente nos está apoyando. La gente que está dentro de la elaboración del plan de trabajo se los va a presentar y ahí los medios de comunicación identificará a cada uno si tiene antecedentes positivos o negativos para que haya una confianza en la población, porque la desesperanza.
1: Pero igualito nos hablaba Roel Sánchez, ¿ah? Roel Sánchez se vendió como académico, usted se vende como una persona que tiene experiencia, que ha sido congresista de la República y que en su periodo de congresista ha combatido, ha tratado de hacer, ha sido la voz, digamos, contraria de aquellos que querían la impunidad, entre otras cosas. Pero Roel Sánchez también nos vendió lo mismo, ¿no? Yo vengo de la academia. Yo soy rector de la UNSA. Conmigo sí, las cosas van a ser mejor. Yo tengo a los expertos, a los técnicos, a los mejores académicos. Y mire cómo estamos hoy en día.
2: Por eso es importante.
1: Pero ¿qué hace la diferencia, no?
2: Por eso es importante revisar los antecedentes. Bueno, en mi caso, mis antecedentes. Y en el caso de quienes efectivamente van a cumplir esa función ejecutiva en las diferentes gerencias. Porque si hacemos la presentación o el compromiso, retórico y nuevamente esa misma leyenda, pero con los mismos funcionarios, Entonces vamos a seguir dando vueltas a ese círculo vicioso sin poder lograr ese objetivo. Y el área de logística, te comentaré, les comentaré Hugo, María Luz, es el área pues que...
1: Más cambios ha tenido.
2: Donde más incidencia y fijación vamos a tener, porque ahí es donde se mueve el tema de dinero, de las contrataciones.
0: Hay dos puntos que me interesa profundizar con usted y que lo contempla en su plan de gobierno, ¿no es cierto?, cuando hace en referencia a las megaobras dentro de este plan de gobierno. Y hay uno que particularmente me ha llamado la atención, que tiene que ver con la realización de un parque industrial minero Pampa de Capaj, dice usted, considerada la más ambiciosa iniciativa para el procesamiento de oro y cobre, concebida como una de las más grandes de América Latina. Bueno, no lo conocía, honestamente. Y lo segundo, que usted también plantea realizar un monorriel suspendido. ¿Ah? Son dos megahorras. Vamos con lo primero.
1: Y 42.
0: Este parque industrial minero Pampa de Cápac. Sí. Usted sabe que en Arequipa hay un fuerte movimiento antiminero. Uh-huh. Y por todas las tropelías que, hay que decirlo, ha cometido y en algunos casos sigue cometiendo la gran minería.
1: Aunque ha reducido.
0: Por eso, estoy hablando de en algunos casos. ¿No es cierto? ¿Ya? Entonces, y todavía sigue. Y sigue siendo el tema minero un gran problema en nuestro país, el impacto ambiental y todo aquello. Claro. Y usted promueve un parque industrial minero.
2: Pero quizás haya una percepción diferente.

0: estado Cayoma. Las personas están consumiendo agua contaminada. ¿Están haciendo algo los gobiernos regionales? ¿Ha hecho algo el ministerio para poder castigar a estas empresas mineras? Ajá. No por una situación antiminera, sino por un cumplimiento del medio ambiente, que es una obligación de parte de ellos.
1: ¿Qué diferencia va a tener? A ver, ¿cuál va a ser la particularidad de este parque industrial minero Pampa de Cápac? ¿Dónde se va a ubicar? O sea, esos detalles. ¿Y cuál es la particularidad que tiene respecto de esta otra gran minería que es altamente cuestionada y la minería, digamos, ilegal e informal, que también, digamos, opera de una forma impune en muchos casos?
0: Claro, justamente la proyección que nosotros tenemos en el plan de gobierno y elaborado por los especialistas técnicos y entendiéndose que no se debe de minar como un antiminero, sino un medioambientalista, hacemos de que esta capacidad de la explotación minera pueda ser también un recurso que nos pueda ayudar al desarrollo, pero cumpliendo y estableciendo los requisitos que ya están plasmados, y que eso pueda permitir, no solamente en el aspecto laboral, sino en el aspecto de los ingresos económicos, para que los proyectos que se pueda realizar desde el gobierno regional sean eficientes, sean eficaces, y ese trabajo no es, pues, digamos, a corto tiempo. El tema del monorriel también es una ambición que ya incluso lo han anunciado a nivel nacional, y que es un proceso que no debemos de dejar de hacer.
1: Pero antes de entrar al monorriel, o sea, yo quiero tener más datos sobre este parque industrial minero, porque eso es un tema sensible y va a generar impacto si es que esto se va a hacer, porque minería, por más que usted le ponga cuidado, todo
2: 9
1: tiene
2: y 45
1: impacto sobre el ambiente, lo tiene, querramos o no.
0: Lo tiene, y no podemos permitir que, a pesar de que no se tomen las previsiones y no cumplan con el estudio de impacto ambiental, se pueda practicar la minería. En este caso, nosotros abrimos la cobertura y que el proyecto establecido dentro de nuestro plan está desarrollado por profesionales que, como ya le mencioné a María Luz, se va a hacer la presentación y ustedes van a conocer que este equipo va a hacer de que más bien la región de Arequipa se pueda desarrollar en todo tipo de en todo tipo de ramas, que más bien nos permita ayudar a poder desarrollarnos como región.
1: ¿Cómo está concebido este parque industrial? ¿Tiene una localización, una área geográfica concreta o es un plan mayor? No sé, no me queda claro eso.
0: Es una propuesta que queremos iniciar como estudio, como es el tema del monorriel, para que a través de este inicio de este procedimiento podamos, uno, exigir al Ejecutivo, porque me parece que ha sido un compromiso, y con esta iniciativa poder buscar las ambiciones de mejorar nuestro parque aquí en la región de Arequipa.
2: ¿Este parque minero abarca los mineros artesanales? ¿O a qué se refiere? ¿A las pequeñas, grandes empresas? Mira,
0: el año pasado ha habido una modificación en el tema de minería, puesto que las facultades ya solamente las tiene el Ejecutivo. Aquí solamente se ha relegado al tema de fiscalización, o en todo caso para que a través de la gerencia ambiental se pueda ser vigilante.
2: ¡Ya, Arabí!
0: Estos aspectos se tienen que manejar de manera con el Ejecutivo para ver esa posibilidad. Por eso les digo que esta propuesta es el inicio y la cobertura que nosotros empezamos a emprender para toda la región de Arequipa, pero con las mesas de diálogo, con las mesas de trabajo.
2: Pero por eso, este parque involucraría a las grandes, medianas empresas, a los artesanales, a todos.
0: Entendiendo que ha sido modificada la ley y que esta podría retomarse, tendríamos nosotros limitaciones para trabajar solamente con la minería artesanal y la pequeña minería, que lo tuvo como facultad del gobierno regional hasta el año 2025.
1: O sea, abogado Ancalle, solo queda, digamos, desde el gobierno regional la propuesta de impulsarlo, nada más. O sea, no hay una cosa concreta todavía. No está diseñada, no está trabajada, no está estructurada. Igual que el monorriel, porque ahora pasemos, porque ya nos gana el tiempo, a las 9:47, ¿no?
0: Las propuestas las iniciamos de manera técnica desde el gobierno regional para que en el desarrollo de la ejecución se vaya dando el inicio al expediente técnico, al perfil, al presupuesto que se va a necesitar.
2: ¿El monorriel o el metro? Como decía Keiko Fujimori en su mensaje, usted lo ha escuchado, ¿no? Ella ha dicho, vamos a impulsar un metro para Arequipa.
0: El monorriel tendría un costo menos que un metro y sería más dable o más viable la propuesta que nosotros tenemos para la región de Arequipa.
2: En todo caso, de llegar usted al gobierno regional, buscaría 9, conversar con Keiko Fujimori
3: y 48.
2: Para decirle que, momento, en Arequipa no queremos metro, sino monorriel.
0: Más que conversar, sería iniciar el proyecto y decirle, usted se comprometió a construir un metro, entendiendo la capacidad presupuestal

0: y el proyecto que tendría la necesidad de muchos años para poderse concretizar, que recoja lo más viable, lo más moderno, para poder desatorar y mejorar el transporte que estaba caótico en nuestra región.
1: ¿Cuánto han presupuestado que costaría un monorriel para la ciudad de Arequipa?
0: Los cálculos del presupuesto para la ejecución, o en todo caso para el inicio de este proyecto, con precisiones, tendríamos que hacer una evaluación técnica, porque este proyecto es ambicioso, entendiendo la geografía de nuestra ciudad.
1: Pero si usted está proponiendo en su plan de gobierno, creo que tendría que tener por lo menos un estimado de lo que significaría, si no es también vender humo, ¿no? Como dice la ciudadanía, ¿no? O sea, así como se le ha criticado a Keiko Fujimori, que va a ser metros, no solamente en Lima, la 3, 4, 5 y 6, y también en Piura y en el norte, y aquí en Arequipa, ¿verdad? O sea, sí nos gustaría saber, si usted propone un monorriel suspendido, ok, es una propuesta, pero a ver, denos carnecita, pues, o sea, para empezar, ¿cuánto costaría ese metro, ese monorriel, que es una alternativa, igual que los teleféricos, el metro, o un sistema de trolebús, lo que fuese, ¿no? Metropolitano, en fin, pero entonces, claro, en el caso concreto, eso, para que no quede como solo un enunciado. Claro.
0: Mire, ¿cómo se inicia las propuestas que nosotros tenemos en el plan de gobierno? Se ha hecho un diagnóstico, y uno de los diagnósticos en el tema de transporte, hemos visto, pues, la deficiencia, y se necesita la modernización del transporte. Eso nos ha impulsado a que nosotros elaboremos este proyecto. En el tema de costos, es justamente ese procedimiento, porque tendríamos que ver de con qué país, a través de un convenio, o es suficiente con el Ejecutivo para poderlo consolidar. Por eso tenemos que ir, firmes, conociendo las expectativas que pueda
2: escuchando
0: tener.
2: Escuchando a más especialistas probablemente.
0: Sí, sí, también.
2: Porque también hay que ser aquí claros en señalar de que si bien hay una propuesta del gobierno regional, quien también tiene que comprarse el pleito de transporte es la Municipalidad Provincial de Arequipa. Bueno, no puede ser una propuesta.
1: Esfuerzos.
2: Y después tendrán que articular cuál es lo que cuál es la modalidad que realmente necesita Arequipa, ¿no?
0: Pero
2: ya parten de una propuesta.
0: Pero es urgente. Hemos encontrado.
1: Sí, eso no cabe ninguna duda.
0: En el diagnóstico.
1: Ahora mismo, mire usted lo que está pasando en Arequipa en estos días, ¿verdad? Eso no cabe ninguna duda. Solo que hay que ver cuán realista es y cuán viable es. O sea, para que también la ciudadanía diga, oiga, ese plan de gobierno es serio. Noto seriedad porque está presentándome por lo menos
3: y
1: estimados a indicadores concretos, fases, etapas,
0: Pero tenemos que ir quemando paso por paso, porque cuando nosotros hablamos en una mesa con los especialistas, vimos en el tema de vagones, vimos por qué espacios abiertos tiene la ciudad de Arequipa para que se pueda consolidar. Todo esto va a repercutir en si vamos a necesitar 2, 3, el de ida o el de venida, o si los espacios son largos o cortos.
2: Aunque también, o sea, el tema de transporte es urgente. Yo insisto en que aquí se tiene que hablar también con la Municipalidad Provincial de Arequipa, y creo que es más la municipalidad que tendría que impulsar, porque si hablamos del gobierno regional de Arequipa, hay situaciones de que tienen que ser resueltas ya, y que no lo ha hecho Roel Sánchez. Los hospitales, usted decía que ha estado también por provincias, ¿no? Hay hospitales que están en pésimas condiciones o que no han terminado de construirse, en Cotahuasi, por ejemplo, en Camaná, la carretera a la provincia de La Unión, ¿no? De Chuquibamba a La Unión, ¿en qué condiciones esa carretera? Está pésimo. ¿Qué se va a hacer aquí con el Maritza Campos, que tenemos este hospital, que por cierto, dijeron que el día de hoy iban a protestar los trabajadores? ¿Cuánto tiempo más vamos a esperar? El puente Arequipa-La Joya, ya se ha inaugurado el puente, pero no es todo el proyecto completo, faltan los túneles, falta bastante por hacer, el proyecto Majes Iguas 2. ¿Algún día será realidad? El gobierno de Roel Sánchez ha dicho, no puedo con Majes Iguas 2, se lo ha entregado a Lima, y ahí se va a quedar en Lima.
0: Claro. Mire, es importante lo que me dices, y recuerdo mucho el tema de Cotahuasi, del hospital, en plena pandemia.
2: Ya, tú estabas,
0: sí,
2: ¿no?
0: Yo estaba ahí. En plena pandemia, fui al hospital de Cotahuasi, y había dos ambulancias bien equipadas que podía trasladar personas en estado grave desde Cotahuasi o aledaños a la región de Arequipa para que les puedan atender inmediatamente. No se podía utilizar esas esas ambulancias. Cuando estuvimos acá en Arequipa y nos llamaban las personas del hospital Honor Delgado, y luego también acudieron ustedes como medio de comunicación, fuimos y verificamos la incapacidad del gobierno regional. En ese entonces estaba
2: Elmer Cáceres Yica,
0: que no podía proveer de carpitas o de camitas.
2: Y ahora quiere ser nuevamente gobernador regional.
0: Y había madres que estaban durmiendo en las veredas del hospital Honorio Delgado. Ese día fuimos, incluso me llegué a contagiar y gracias a Dios no pasó nada en mi familia porque contagié a mi familia.
1: Es un gran problema, sin lugar a dudas. Ahora mismo, nuestro compañero Juan Cervantes, en el tema de salud, ha estado en Apurímac, ¿no?
0: Las colas.
1: Hay una ambulancia nuevecita, pero que no lo utilizan, porque no hay chofer.
0: Mire,
1: sencillamente. El grado de gravedad que tenemos.
0: El problema de las colas. Hay otro diagnóstico que también lo hemos hecho, y no sé si la población que nos está escuchando conoce. Hay personas que van por una dolencia al brazo, a la rodilla o alguna enfermedad, pero mueren por neumonía.
2: Mueve.
0: Una situación que se contagia dentro del hospital. Y yo me reuní con médicos y les preguntaba, pero no hay manera de poder prevenir, porque incluso he tenido familiares que han ido por otras dolencias y han muerto por neumonía porque a veces están en el pasadizo o se en todo contagian. Caso los desviten, les ponen las batas y tienen que abrir las ventanas. ¿Por qué? Porque no hay el aire acondicionado, la calefacción necesaria.
2: Por eso.
0: Y nuestra importancia dentro del plan de trabajo que nosotros hemos presentado está el tema de la salud, el tema de la educación y el tema de infraestructura.
1: ¿Y seguridad?
0: Pero por supuesto seguridad. Hay un comité que se establece en el gobierno regional. ¿Ha habido alguna respuesta, alguna acción que ha permitido reducir ese alto índice de delincuencia? El de proveer de mayores camionetas, el de proveer de uniformes o sin fin, otros aspectos que nosotros desde adentro hemos identificado más bien que en el tema logístico para poder hacer las pruebas en el laboratorio, nos va a ayudar para que la Policía Nacional del Perú, a través de su especialización, puedan capturar a los delincuentes, puedan capturar a esas organizaciones criminales. Pero nada de eso se está haciendo. Y eso ya lo hemos conversado también con altos mandos de la policía y sus oficiales que son especialistas para que en verdad se pueda iniciar un verdadero proceso de lucha contra la criminalidad, contra la delincuencia, porque la policía de inteligencia sí tiene mecanismos para poder identificar dónde viven, dónde están estos delincuentes. Lo que pasa que en el tema logístico, para poder identificar las huellas, para poder identificar en el área del laboratorio, no hay la cantidad suficiente. Tanto así que también desde una realidad concreta mía, que he sido víctima de robo, a mí, yo antes era taxista, me robaron, hemos tenido que acudir a la Divincri y no tenían ese polvo especial que se necesita para capturar las huellas digitales. Yo le dije, ¿y qué es lo que pasa? No hay una provisión necesaria de parte de Lima, y ahí incluso cuando fui congresista gestionamos para que el nuevo laboratorio y la nueva unidad que ya está construida en Humacollo
2: y que todavía no
0: pueda,
2: funciona todavía. ¿Cuántos años han pasado? No funcionan los hospitales como debe ser, todavía siguen construyéndose, no funciona esta sede de criminalística, en fin, de verdad hay bastante.
0: Y no avanzamos nada.
2: Y no se avanza nada.
0: Y seguimos padeciendo los mismos problemas en la región de Arequipa.
2: Tenemos tiempo para dos preguntas, por favor, habilitamos, porque también este espacio es para eso, para poder escuchar a nuestros oyentes. Si quieren hacer alguna pregunta, rápido, por favor, a nuestro invitado esta mañana. Estamos conversando, y esto también en calidad de primicia, aquí está José Luis Ancalle, él recientemente ha recibido el visto bueno para ser candidato al gobierno regional de Arequipa con la alianza Venceremos. Si tienen alguna pregunta, nos llaman al 2131-72 y al 2899-52. Por aquí tengo una consulta ya a través de las redes sociales. Señor Ancalle, ¿qué opina de sus contendores que supuestamente son los favoritos, quienes están liderando aparentemente las encuestas, Elmer Cáceres Yica y Alfredo Segarra?
1: Ay, ay, ay.
2: ¿Qué opina de ellos?
0: Miren, lo preocupante es tener autoridades corruptas, denunciadas, incluso me parece que hay sentencias en contra, ¿no? Pero lo más preocupante es que un ciudadano defienda a estas personas. Bueno, yo podría entender de que quizás por las veces que se han presentado o incluso por la oportunidad que ya han tenido como autoridades, tienen pues también quizás un bolsón de quienes han trabajado con ellos, y ellos ahí tienen un manejo tecnológico o de lo que fuese, que quizás puedan mostrar una apariencia que en realidad a veces no es la correcta, ¿no?
2: ¿Usted no cree que ellos estén liderando, que sean los favoritos en esta contienda?
0: Bueno, al menos yo no he tenido lectura de alguna encuestadora, digamos, real, ¿sería? Correcta, seria, que esté inscrita incluso en el jurado para que podamos tener una visión, ¿no? Ustedes tienen una encuestadora que es formal, que nos podría dar quizás alguna visión, pero bueno, estamos acá con toda la humildad asumiendo este reto, y esperemos y sí creemos ser la sorpresa en las próximas elecciones.
1: Las dos llamadas que han ingresado, y que rápidamente tanto Jesús como Edgar van a lanzar sus inquietudes. Primero, señor Jesús, buenos días.
3: Buenos días a los periodistas, como señora Cáceres. Usted va a trabajar con los traficantes de López, va a apoyar a los traficantes de López. Ahora, respecto al monorriel que está proponiendo, el pasaje de un monorriel va a costar entre 6 y 5 soles. La población puede pagar un sol 30 y podrá pagar los 5 soles de pasaje del monorriel. Es mi consulta.
2: Muchas gracias.
1: Ahora, Edgar.
2: Edgar, sí.
1: Buenos días, Edgar.
4: Buenos días, señores de Rey Gradín. Al señor candidato al gobierno regional. ¿Ha hecho un análisis exhaustivo de lo que el señor pretende administrar como gobernador regional, a diferencia de otros candidatos o los presidentes regionales o gobernadores regionales que hubieron, lo hay hasta ahora, creen que están administrando un distrito? Nunca han llegado a comunidades o pueblos muy alejados, inclusive ubicados en altura, porque hay que llegar inclusive en trocha carrozable y, si es posible, a lomo de caballo. ¿Usted ha analizado que va a poder servir, va a poder llegar a los pueblos más olvidados de la región de Arequipa? Porque la región de Arequipa creo que es la tercera región de extensión más grande del Perú. Gracias.
1: Bien, muchas gracias, señor Edgar. Bueno, dos inquietudes concretas.
0: Arrancamos con la última, acerca del diagnóstico. Invito al oyente para que, a través del Jurado Nacional de Elecciones, que es pública la información, está nuestro plan de trabajo y está el diagnóstico de todas las falencias que está padeciendo la región y las propuestas que nosotros tenemos para el gobierno regional de Arequipa. Y es sabido, en todo caso, le comunico al hermano vecino que ha llamado, que nosotros, cuando hemos ostentado el cargo, hemos llegado hasta el último lugar que pueda tener las provincias alejadas de nuestra región. Por ejemplo, ella va a Puica. A Puica nos ha costado bastante porque el camino está totalmente desastroso, no llega a internet y la atención médica era, digamos, totalmente deficiente, tanto así que en las partes altas fallecen y mueren personas que están gestando solamente por la atención de médicos, digamos, generales que podían salvar esa vida. Yo he tenido un familiar que en Aplau necesitaba una atención especializada y que por la negligencia de algunos, no todos, hay algunos malos enfermeros o médicos, lamentablemente también falleció. Mi línea política justamente es recogiendo o viviendo la realidad concreta. Y estos lugares alejados, que incluso ayer he estado en Acarí, he estado en Lomas, que también defendimos en el problema de limítrofe que hemos tenido con los hermanos de Ica, hemos conocido, hemos estado in situ.
2: Ahí tienen un candidato, ¿no? Consejero regional.
0: Sí, y no vamos a dejar de visitar estos lugares para que la población sepa que no solamente pues se puede ayudar a la región desde un trabajo de escritorio, sino que se tiene que vivir, se tiene que sentir las necesidades para poderlas solucionar. Y respecto a los traficantes, obviamente muchos me conocen que soy un luchador frontal contra ellos, tanto así que cuando he trabajado dentro del gobierno regional, se les ha invitado a la población para exhortarles a que no se deje engañar por los traficantes que están vendiendo terrenos que pertenecen al gobierno regional, y con la ilusión de poder formalizar vivienda, la titularidad, mucha gente sigue siendo estafada buscando vivienda.
2: ¿Verdad? Usted ha trabajado en esta gestión de Roel Sánchez. Usted ha trabajado con Roel Sánchez.
0: Ingresé mediante un concurso CAS. He trabajado
2: en. No ha sido confianza, no es que Roel Sánchez dijo José Luis.
0: Ingresé, trabajé en la gerencia de educación y luego pasé también a la gerencia de gobernación. Y tuve la encargatura de poder llevar a cabo los conflictos sociales en el tema de minería, en el tema de tráfico de terrenos y los problemas sociales que llegaban al gobierno regional.
2: Entró por concurso. Terminó
0: su... Acá, y luego pasé a Gobernación, ahí más bien fui...
2: Personal de confianza.
0: Personal de confianza.
2: Y de allí ya no está trabajando.
0: No, ya, ahora no estamos trabajando.
1: Muy bien, son las 10 de la mañana con 3 minutos. ¿Habrá momento para seguir profundizando? Veo que todavía es efectivamente hay un plan de gobierno estructurado. Sí que nos gustaría que este plan se aterrice con datos mucho más concretos. Ha quedado como muy así el tema, por ejemplo, del monorriel. Entonces, no es una iniciativa, digamos, novedosa. Ya acá en
5: el equipo se ha hablado.
1: A Copia. Incluso hubieron, si mal no recuerdo, misiones que incluso viajaron a Sao Paulo, a Brasil, para ver cómo era el sistema allá, etcétera,
2: cantidad
1: etcétera.
2: Cantidad de veces viajaron, ¿no? Entonces, y se pagaron los pasajes a regidores y no para que vayan nada. A ver. Entonces, esas experiencias.
1: El tema es complicadito. El tema es bastante complicado.
0: Hay que ver los diámetros, los vagones.
1: Exacto.
0: Es un sinfín.
1: Todo un sistema. Entonces sí que nos gustaría tener algo mucho más aterrizado, ¿no es cierto? Está interesante el conjunto de enunciados que se hace, pero a ver cómo en la práctica eso lo viabilizamos. Entonces, pero bueno, ya habrá momento de discutirlo.
2: Es la primera entrevista, además, ¿no? Uh-huh. Es la primera vez. Aquí acaba de llegar también José Luis Sancay. Le agradecemos, además, por aceptar la invitación aquí en Radio Yeraví. Ya lo tendremos más adelante para seguir analizando más sus propuestas o también participando en un debate. Para finalizar, diríjase a la población y tal vez muchas personas no conocen cuál es el símbolo, ¿no? De la Alianza Venceremos.
0: A ustedes, muchas gracias por la oportunidad. Amigos, hermanos de Arequipa, asumimos este reto con mucha humildad. Entendemos de que la gente se está sumando y vamos a hacer de que paso tras paso mucha gente nos pueda brindar su apoyo. Tenemos un local en la Avenida Jesús 1611 frente al Grifo San Francisco para que ustedes nos puedan apoyar con este objetivo que nos hemos trazado y que como ya muchos nos han calificado en las redes, somos el candidato sorpresa y nuestro símbolo para que ustedes nos puedan apoyar es la hojita de la coca, es el quintu que es un símbolo ancestral bastante significativo que va a estar dentro de la célula de votación y para contar con su apoyo ustedes van a solamente marcar el quintu, las hojitas de la coca de la Alianza Electoral Venceremos. Pídale, muchas gracias.
1: Pídale permiso a Miki González para utilizar su cancioncita Hojita Verde de la Coca.
0: Para la utilización de la canción creo que sí vamos a conversar con él. Muchas gracias, Héctor. María, muchas gracias, María Luz. Encantado de haber estado aquí en Radio Yaraví. Creo que es un espacio muy democrático para que la población se informe acerca de qué propuestas están llevando los candidatos al gobierno regional.
1: Bien, muchísimas gracias a usted, María Luz Cruz y Hugo Ramírez. Se despiden hasta el día de mañana.
2: Sí, y solo un dato relevante, así... Me parece interesante que dentro de los candidatos a consejero regional está el actual alcalde de Carabelí, ¿verdad? Sí, sí. Roberto Jesús Soto Riveros, el actual alcalde de Carabelí, está postulando al consejo regional por la Alianza Venceremos.
1: Bien, amigos y amigas, muy amables por su sintonía. Nos volvemos a escuchar el día de mañana. Sigan en sintonía de Radio Yaraví con todas las voces. Al día con Yaraví, hoy va a estar súper bueno, súper, súper bueno, porque, digamos, va a ofrecer mucha información Noelia Celada de lo que viene aconteciendo también en esta miscelánea a nivel local, nacional e internacional. Que les vaya muy bien, muy buenos días.
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6: Titulares hoy, miércoles 12 de agosto del 2026, año de la esperanza y el fortalecimiento de la democracia. Información del ámbito local: consorcios que salieron a laborar y que en la víspera paralizaron mantienen el costo del pasaje en 1.30 sol, pese a lo sostenido por la alcaldesa de Arequipa. Algunos usuarios criticaron que no acaten lo señalado por la autoridad. Mientras tanto, dirigentes de la margen derecha del Cono Norte esperan que se haga respetar la tarifa de 1 sol tras la existencia de un comunicado de la Municipalidad Provincial de Arequipa emitido días atrás. Vecinos de Mariano Melgar denuncian daño en vía tras labores de intervención de la empresa Sedapar. Wilfredo Salcedo, presidente de la central multisectorial, señaló que existe un proyecto para llevar agua a los distritos de Socabaya, Characato y Sabandía. La diputada por Arequipa, Marlene Arminta, propone una mesa de trabajo para tomar conocimiento del conflicto del proyecto Majes Iguas 2, pero se recuerda que mientras fue consejera regional, votó a favor de trasladar el proyecto al Poder Ejecutivo. Los candidatos deben respetar el ornato público durante los mítines, solicitando el permiso al municipio y presentar un plan de contingencia ante la prefectura. Así lo precisó el gerente de fiscalización del municipio de Mariano Melgar, Pedro Serapio Ramírez. Trabajadores agremiados a la CGTP mañana saldrán en movilización tras convocatoria de la dirigencia a nivel nacional, rechazando el posible recorte de derechos laborales en la actual gestión de la presidente Keiko Fujimori. El secretario general de la Federación Departamental de Trabajadores de Arequipa, Mariano Nina, señaló que existe la posibilidad que tras el otorgamiento de facultades legislativas se presente el recorte de vacaciones, ETS, hasta gratificaciones en contra de los trabajadores. El Tribunal Constitucional desarrolla audiencias públicas descentralizadas en la ciudad para los días 18, 19 y 20 de agosto, durante las cuales se evaluará 134 procesos constitucionales provenientes de distintas regiones del país. En el contexto nacional, el ministro de Desarrollo Agrario, Marco Vinelli, advirtió de 35 proyectos paralizados por 140 millones de soles. Las obras buscan garantizar el acceso al agua para los agricultores y la población. El general Jorge Castillo, jefe de la región policial Lima, afirmó que las cifras de inseguridad contra los transportistas se han reducido, pero el dirigente Julio Bretonoche negó tal afirmación, sosteniendo que los atentados se han duplicado. En los deportes, el futbolista Lionel Messi dijo que tiene bastantes dudas de que vaya a seguir jugando al fútbol mucho tiempo más, tras emitir una emotiva carta de despedida a su padre, Jorge Messi, quien falleció la semana pasada a los 68 años de edad. Una sola pregunta, una sola respuesta. ¿A qué radio escuchas? Dilo sin dudar, yo escucho Radio Yaraví en los 106.3 FM y 930 de la amplitud modulada. Este fue el avance informativo de la hora en Radio Yaraví con todas las voces.
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0: buenos días y bienvenidos al día con Yaraví a través de Radio Yaraví con todas las voces, con tuititas las voces, porque estamos en el mes de agosto, mes de la patria, mes de Arequipa, claro que sí. Y muy bien, siendo las 10 de la mañana con 15 minutos, vamos a ir exteriores con nuestra colega Talía Castillo. Me parece Talía, a ver, correcto, me van a corregir. Porque nos van a informar acerca de la diputada por Arequipa, Marlene Arminta, quien ha advertido falta de información de parte del gobierno central sobre este proyecto Majes Siguas 2. Más detalles nos va a brindar nuestro reportero en campo. Y bueno, vamos a también adelantarle que en los próximos minutos vamos a habilitar un bloque de inscripciones por el aniversario de Arequipa. Radio Yaraví va a realizar mañana este gran sorteo. 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Pero eso después de nuestro reportero. Adelante, José, te escuchamos. 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
1: Siempre con la verdad, gracias por el paso en nuestro compañero. Escuchamos declaraciones de la diputada Marlene Arminta. Escuchamos.
2: Para hacer justamente una mesa de trabajo, opiniones, conversar, que se nos aclare el panorama, no solamente desde un punto de vista, no solamente desde el gobierno regional, sino más bien desde el propio Midagri y, cómo no, de aquellos señores como, por ejemplo, el ingeniero Uber Valdivia, que también está totalmente invitado. Hace poco entendemos que ha habido la presentación de un libro. Es importante sus críticas, es importante sus posturas, y la población ha sido totalmente invitada. Hoy día, a partir de las 9 de la mañana, estaremos gustosos de escuchar cuál es el panorama real de nuestro gran proyecto Majes Siguas 2, que viene esperando 40 años y que queremos, que hoy en día la población está esperando con ansias. ¿Cuál es la situación?
1: Usted fue consejera justamente por Arequipa y se conoció un poco al menos de Majes Siguas. ¿Qué más se busca saber respecto a este?
2: Justamente que al haber sido consejera regional por Arequipa y al haber dado un voto favorable para el cambio de la titularidad de Majes Siguas 2, no puedo dejar de lado este gran proyecto y tenemos que dar la veracidad a la población. Justamente porque en esa oportunidad, siendo consejera, hemos apoyado este proyecto, queremos saber hoy en día cuál es la situación real y sobre todo técnica y financieramente hablando.
3: ¿Usted votó a favor desconociendo el contexto de Majes Siguas para que se...
2: Nosotros, nosotros, y lo admito, hemos votado a favor con la finalidad de que salga este proyecto. Mi estimado periodista, el día de hoy lo que nos aqueje más, además de la inseguridad ciudadana, es la falta de trabajo. Todos queremos oportunidad de trabajo y este proyecto lo que va a traer son grandes posibilidades, más de 200.000 puestos de trabajo directos e indirectos. Ese ha sido el motivo por el que Marlene Arminta votó a favor del cambio de la titularidad. No nos olvidemos que esto fue hace 2 años, había otro contexto en el que se decía, si el gobierno regional, financieramente hablando, no tiene la capacidad para poderlo realizar, que lo haga el gobierno central, pero que se haga. Hace 2 años era otro contexto.
0: Muy bien, ahí en todo caso nuestro colega me corrige, en todo caso, a ver,
2: que haya
0: continúe la diputada.
2: Esta proporción y sobre todo oportunidad de trabajo para jóvenes, para hombres y mujeres en las mismas condiciones. Siempre voy a luchar por la población más vulnerable, y la población más vulnerable lo que quiere, señores, es trabajo. Dinero en el bolsillo.
4: No, ha sido un desperdicio de tiempo.
2: Justamente por eso las evaluaciones son siempre después, nunca son antes. Nosotros hace 2 años no teníamos una bola de cristal para saber qué es lo que iba a suscitarse. Teníamos toda la información a la mano, pero son más en mí, como ciudadana de AP, como madre de familia, propender mayor oportunidad laboral. Ese ha sido finalmente, porque no nos olvidemos, cuando hay trabajo directo, también hay trabajo indirecto. Nos referimos a restaurantes, hoteles, turismo, transporte, comercio, todo ello impulsaría el tema laboral, y eso es lo que tenemos que nosotros ser sensibles a lo que más necesita la población.
5: Hay propuestas de candidatos del gobierno regional de que regrese el proyecto a manos del gobierno regional de Arequipa. ¿Esto es factible o cómo lo
2: De acuerdo a nuestra modesta opinión, el tema fundamental en que este proyecto no haya salido a hacer un trabajo ejecutado es justamente el tema financiero. Porque ¿cuánto de dinero necesitamos para que este proyecto finalmente salga? ¿Lo tiene el gobierno regional? No lo tiene, mis estimados amigos. ¿Existe la verdadera descentralización regional? tampoco existe. Sabemos y conocemos de primera mano las vicisitudes y problemáticas que tiene el sector de salud, el sector de educación, el sector de infraestructura. Pareciera que está faltando una mejor articulación. Articulando sí va a salir el Ejecutivo Nacional, el Ejecutivo Regional, el Gobierno Provincial, y tiene que haber articulación y diálogo.
6: Ahora, ¿a qué autoridades han convocado para que les dé información?
7: Solicitaré a la presidenta Keiko Fujimori para que pueda hacer efectivo este proyecto más sensible para ellos.
2: Definitivamente nosotros ya hemos oficializado tener también una reunión con la presidenta de la República con la finalidad de que no deje de lado el sur. Ustedes saben que Arequipa se ha convertido en la capital del sur, porque aquí en Arequipa no solamente es el proyecto Majes Iguas. Aquí en Arequipa tenemos el problema del hospital Goyeneche, que mañana también lo vamos a debatir y discutir en una mesa de trabajo. Tenemos el nuevo Irensur, tenemos el puerto Corío Las Américas, tenemos la planta de tratamiento de elementos biocontaminantes, tenemos la planta del hidrógeno verde, tenemos también el gasoducto sur peruano, que tenemos que impulsarlo.
1: Sí, compañeros, declaraciones de Marlene y Arminta, diputada por, bueno, a nivel nacional. Adelante en estudios.
0: Muy bien, muchísimas gracias a nuestro colega. Ahora sí, habilitamos inscripciones, habilitamos por favor, Gustavo. ¿Dónde está la musiquita de fondo, Gustavo? Por favor, la alegría, el día de hoy ya estamos a media semana prácticamente. Y bueno, ahí se nos viene este 15 de agosto, el 14 también, diversas actividades, y Radio Yaraví va a estar transmitiendo para que usted pueda deleitarse con los colores en este corso de la amistad que va a ser el 15 de agosto. Así que escuchamos la primera comunicación. Tenemos dos. A ver, muy buenos días.
8: Muy buenos días, señorita.
0: Ay, ay, ay, dígame su nombre completo.
8: Zenaida Arizaca López.
0: Zenaida Arizaca López.
8: Luque.
0: Arizaca.
8: Luque, ajá.
0: Ya, Arizaca Luque.
8: Sí.
0: ¿De qué distrito es usted?
8: De Alto Cervalere.
0: Perfecto, listo, ya está inscrita, muchas gracias. Por favor, ahí a las personas, full pilas, por favor, no se vayan a despegar del teléfono porque si no se les pasa la oportunidad. Buenos días.
9: Hola, buenos días, yo escucho Radio Yaraví con todas las voces, 106.3 FM, 930 AM.
0: Dígame su nombre completo.
9: Erika Flores Calla.
0: Erika Flores Calla. ¿De qué distrito?
9: Cerro Colorado.
0: Cerro Colorado, muchas gracias, Erika. Vamos a la siguiente línea, gracias. Por favor, Gustavo. A la siguiente persona, a ver, buenos días.
10: Buenos días, señorita.
0: Buenos días, dígame su nombre.
10: Judith Rodrigo Canaza.
0: Judith Rodrigo.
10: Rodrigo Canaza.
0: Rodrigo Canaza. ¿De qué distrito?
10: De Caima.
0: Desde Caima, muchas gracias. Judith, por favor, díganme de frente su nombre completo y su distrito, si quieren llevarse el, mejor dicho, si quieren participar de este gran sorteo por el aniversario de Arequipa. A ver, vamos con la siguiente línea, si está atento. Buenos días.
11: Aló, buenos días. Hugo Ramírez Cabrera.
0: Hugo Ramírez. Ay, ay, ay.
11: Cabrera.
0: Cabrera, ¿no será familiar del señor Hugo?
11: No.
0: ¿Nombre, distrito?
11: De Paucarpata.
0: Perfecto, muchas gracias. Vamos a la siguiente persona, por favor, antes de irnos a la pausa. Buenos días.
12: Aló, señorita, buenos días. Aló.
0: Adelante, diga su nombre completo.
12: Elsa Chire Andía.
0: Elsa.
12: Elsa Chire.
0: Mire. Andía. Aló, aló.
12: Sí.
0: Ya, Elsa Mire Andía.
12: Mire.
0: A ver, Gustavo, un ratito la cortina, no se le entiende muy bien a la dama. Elsa Mire Andía.
12: Elsa Chire.
0: Chire.
12: Chire.
0: Perfecto. Andía. Distrito, por favor.
12: De Alto Cervalere.
0: Listo, muchas gracias. Ahora sí, Gustavo. Continuamos. Buenos días.
13: Oye, así. Me llamo Juan Luis Gómez Huanca, Mariano Melgar.
0: Ahí está, perfecto, atento, Juan Luis Gómez Huanca de Mariano Melgar. Gracias, vamos a la siguiente línea. A ver, muy buenos días. ¿No está atento? Ah, ya, sí está.
13: No.
0: Buenos días.
13: Buenos días. Osvaldo Gómez Bernal de Alto Cervalere.
0: Osvaldo Gómez Bernal de Alto Cervalere. Listo, muchas gracias. Vamos con tres llamadas más, Gustavo, y ahí cerramos. Perfecto, a ver, ya, vamos. Una llamada más, Gustavo, por favor, la última. Necesito una más. A ver, vamos, buenos días.
14: Buenos días, Ray y Arevi, con todas las voces de Rico Gente.
0: Nombre completo.
14: Rosario Cervantes, mamá, yo soy una oyente, siempre escucho mi radio Rayarevi con todas las voces.
0: Listo, Rosario, muchas gracias. Muy bien, ya tenemos en todo caso a nuestros inscritos. Vamos a una brevísima pausa, regresamos aquí en Radio Yarabí. Tenemos libertad para crecer en los próximos minutos.
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queridos oyentes de Radio Yaraví, bienvenidos a su programa Libertad para Crecer. Mi nombre es Noelia Celada y voy a estar acompañándolos durante este segmento. Y muy bien, algo que nos ha venido aquí en la ciudad de Arequipa es este paro por el tema del transporte, el paro seco que se llevó a cabo el día de ayer y que hemos visto en horas de la noche. Algunos candidatos han aprovechado también las circunstancias para poder de repente alquilar alguna unidad vehicular y colocarle el logo por el partido en el cual están postulando y o participando, y bueno, asistir ellos mismos, ¿no? A los, en este caso puntual, en el caso de el Puente Grau, donde hubo pues un candidato que estaba allí él mismo con su respectivo logo en su chaqueta y en la unidad vehicular que trajo también. Era una movilidad escolar, ¿no? En horas de la noche, para que pasajeros que estaban varados en gran cantidad en este Puente Grau pudiesen abordar y llevarlos hacia lo que era la parte de Cerro Colorado, de manera gratuita, según él, y lo único que pedía a cambio era que lo siguieran a través de sus redes sociales. Entonces, vemos ahí cómo también se está llevando a cabo este panorama electoral, cómo están haciendo nuestros candidatos a las diferentes alcaldías y/o a los diferentes cargos públicos para estos comicios. Y en ese marco es importante puntualizar que antes de ir a los temas de fondo, recordar también a nuestros oyentes y a la población, se acercan las elecciones regionales y el futuro de nuestra población está nuevamente en manos de los ciudadanos. Más allá de los discursos y las campañas, llega el momento de exigir propuestas claras, liderazgo y compromiso. En este espacio vas a encontrar análisis, entrevistas y la información que necesitas para comprender este proceso y decidir con criterio, porque un voto informado tiene el poder de transformar una región. Seguimos con el programa y vamos a dar a conocer algunas de las informaciones de actualidad local y regional y económica con nuestros principales titulares.

de 46 puntos críticos en ríos y quebradas de Arequipa, identificados con niveles de peligro muy alto y alto, permanecen sin acciones de intervención, según un operativo de la Contraloría General de la República. La situación podría poner en riesgo a 5.249 habitantes, 385 viviendas, 18 instituciones educativas, 4 establecimientos de salud y vías de comunicación.

8 candidatos con sentencias postulan al gobierno regional de La Libertad. Aspirantes a gobernador, vicegobernador y consejeros regionales fueron condenados por la Corte Superior de Justicia. Entre los sentenciados figura Daniel Salaverry, que tienta el gobierno regional de La Libertad, y un postulante al consejo que acumula 4 condenas, 3 de ellas por conducir en estado de ebriedad. El gobierno entrante del gobierno regional del Cusco debería de prevenir la entrada de Machu Picchu, ya que el 35.2% de turistas extranjeros critica el sistema de entradas para la ciudad imperial. Un reciente estudio de Apotur se basa en el análisis de la experiencia de 1.4 millones de turistas internacionales. Además, advierte que los problemas en la gestión de accesos, la informalidad y las deficiencias operativas amenazan la sostenibilidad de Machu Picchu y otros destinos turísticos clave en el Perú. El precio del petróleo sube más del 4% y Brent regresa a superar los $87. El crudo había caído más de 7% la semana pasada, ante la expectativa de reabrir el Estrecho de Hormuz, pero nuevas exigencias de Irán enfriaron ese escenario. Obras por impuestos suman casi 24 mil millones de soles. Son 593 empresas las que se han sumado a este mecanismo, que se espera que siga creciendo por los próximos años, según datos de Proinversión. Hasta aquí nuestros principales titulares en Libertad para Crecer.

0: brevísima pausa, les comento también que en los próximos minutos vamos a estar teniendo una entrevista con el doctor Miguel Alzamora, economista del IP, porque vamos a hablar sobre las regiones que necesitan autoridades capaces de atraer inversión privada. Pero eso tras una brevísima pausa y regresamos aquí en Libertad para Crecer.
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una región, no solo construye una planta, desarrolla un proyecto minero o abre un nuevo negocio. También genera empleo, impulsa el comercio local y crea oportunidades para cientos de familias. Por eso, uno de los grandes retos de las próximas autoridades regionales y municipales será crear las condiciones para que más inversiones lleguen a sus localidades. Hoy, las regiones ya no compiten solo por recibir más presupuesto del gobierno nacional, también compiten por atraer empresas que quieran invertir y generar desarrollo. Para lograrlo, no bastan con tener recursos naturales o una buena ubicación geográfica, se necesitan autoridades que den confianza, promuevan el diálogo, agilicen los trámites que están bajo su competencia y trabajen para que los proyectos puedan desarrollarse respetando la ley a las comunidades. Cuando una inversión se retrasa por falta de gestión o por conflictos que no se atienden a tiempo, quienes más pierden son los ciudadanos. Se postergan empleos, disminuyen las oportunidades para los pequeños negocios y la región deja de recibir recursos que podrían destinarse a mejores servicios e infraestructura. Además, una mayor inversión privada permite que las regiones recauden más recursos a través del canon y otros mecanismos, siempre que sus fondos sean administrados de manera eficiente por las autoridades locales. Por eso, en las próximas elecciones regionales y municipales, será importante preguntarse no solo quién ofrece más obras, sino quién tiene la capacidad de generar un entorno de confianza para atraer inversiones y convertir ese crecimiento en desarrollo para toda la población.

0: bien, hemos escuchado este informe especial aquí en Libertad para Crecer. Y es muy importante tener en cuenta de que cuando una empresa decide invertir en una región, no solamente construye una planta, desarrolla un proyecto minero, por ejemplo, o abre un nuevo negocio, también genera empleo, impulsa el comercio local y crea también oportunidades para cientos, multitud de familias. Por eso, uno de los grandes retos de las próximas autoridades regionales y municipales, reiteramos, será crear condiciones para que más inversiones lleguen a sus localidades. Hoy en día, nuestras regiones, departamentos, ya no compiten solo por recibir más presupuesto del gobierno regional, sino también para poder atraer empresas al sector empresarial que quiera invertir y generar desarrollo. Y bueno, sobre esto vamos a estar hablando en los próximos minutos con el doctor Miguel Alzamora. Él es economista senior del Instituto Peruano de Economía y que hemos coordinado en todo caso esta entrevista a esta hora del día. Vamos a tratar de solucionar algunos temas técnicos en todo caso, a quien le queremos también preguntar acerca de esto, de atraer las inversiones privadas a una región, exactamente qué es lo que se tiene que hacer, qué condiciones tiene que ofrecer una región, por ejemplo Arequipa, para que pues una empresa decida invertir y no se vaya a otra parte del país, de repente al norte o al centro peruano. Ya tenemos en la línea, vamos a conversar con el doctor Miguel Alzamora, economista senior del Instituto Peruano de Economía. Muy buenos días, bienvenido a Radio Yaraví.
1: ¿Qué tal? Buen día, muchas gracias por la invitación.
0: Economista, doctor, queremos consultarle acerca de este informe del cual hemos estado escuchando hace unos minutos atrás. Cuando hablamos de atraer inversión privada a una región, ¿de qué estamos hablando concretamente, ¿no? ¿Qué condiciones tiene que ofrecerle una región para que el empresariado decida invertir allí y no se vaya a otra parte del país?
1: Sí, claro. De hecho, cuando hablamos de inversión privada, en una parte, estamos hablando de cómo invierten las empresas. Y cuando hablamos de cómo invierten las empresas, no nos estamos refiriendo solo a un segmento tal vez de tamaño más grande, corporativo, sino nos referimos de manera generalizada a lo que es la inversión privada, que va desde la micro, pequeña, mediana empresa hasta el más grande, ¿no? Y en parte lo que estamos viendo es que hay un avance. En el año 2026 se están dando cifras importantes, la inversión privada está creciendo a una tasa significativa.
0: Doctor, a ver, mientras intentamos solucionar, a ver, doctor, sí, nos estaba diciendo que la inversión privada está creciendo a una tasa significativa.
1: Aló, sí, creo que se cortó, mil disculpas.
0: Sí, doctor, prosiga.
1: No, sí, y lo que comentaba es que, de hecho, evidentemente las cifras que vemos de inversión privada son reflejo de la inversión de las distintas tamaños de empresas.

0: esa, ¿no? Y ya pensando ya más con un enfoque regional, en buena parte lo que vemos es que la inversión privada ha crecido de manera generalizada en el país, ¿no? Entonces, las regiones también están avanzando y lo que se tiene es que hacia adelante, desde el Ejecutivo, por ejemplo, se han planteado algunos temas en materia de administración, simplificación administrativa, que por ejemplo puedan darle un impulso adicional, ¿no? Hoy en día lo que se tiene es algunas ideas preliminares sobre un eventual pedido de facultades para tal vez dar alguna celeridad a lo que es trámites administrativos, que también puedan impulsar un poco más los flujos de inversión en las regiones.
1: Claro. Ahora, muchas veces aquí en Arequipa, por ejemplo, autoridades regionales y municipales, sobre todo, ponen énfasis en conseguir más presupuesto del gobierno nacional. ¿Por qué, preguntarle a usted en todo caso, por qué es igual o incluso también más importante generar un entorno que permita atraer inversión privada, en este caso por parte de la autoridad regional o municipal, qué impacto también puede tener esta inversión en el empleo, en los pequeños negocios locales?
0: Sí, claro. De hecho, cuando hablamos de un entorno favorable para inversión, hay distintas aristas a tomar en consideración. Por ejemplo, desde un ámbito más macroeconómico, más a nivel país, tenemos que el hecho de que la seguridad jurídica, anuncios en materia de economía y finanzas, pueden darle un entorno seguro a la inversión, estabilidad monetaria, estabilidad en el manejo de las cuentas públicas, estabilidad también en materia tributaria, que es decir, que los regímenes tributarios sean predecibles. Ahí estamos hablando de un entorno un poco más macro a nivel país, favorable para la inversión. Pero también hay un rol importante por parte de las autoridades subnacionales, ¿no? Y con las autoridades subnacionales tienen una tarea importante para crear un entorno favorable para la inversión. Y sobre todo pensando si lo vemos desde el gasto público. Las autoridades subnacionales cuentan cerca del 60% de recursos para inversión pública, ¿no? Y entonces la manera en cómo se ejecuten desde puentes, desde carreteras, trabajos de saneamiento en las distintas localidades, crea un entorno favorable para que haya incluso inversión por parte del sector privado. Entonces, cuando hablamos de un entorno favorable para la inversión, existe una tarea por parte del Ejecutivo, pero esta debe complementarse con la tarea de los gobiernos regionales, de las municipalidades, para que la inversión pueda llegar a las distintas zonas del país.
1: Y también en el caso de los proyectos de inversión, ¿no? Cuando un proyecto de inversión se retrasa por conflictos sociales, trámites o falta de gestión, también lo vemos constantemente. ¿Cuál es el costo económico para la población? ¿Cómo se traduce ese retraso en empleos que dejan de generarse, negocios que dejan de crecer o, sobre todo, recursos que la región deja de recibir?
0: Sí, claro. De hecho, en buena parte los grandes proyectos de inversión tienen algunos beneficios que se los ve reflejada la población, ¿no? El gran primer beneficio es el hecho de que se acelera la contratación formal, ¿no? Por ejemplo, en algunos periodos donde las cifras de inversión han crecido a una mayor magnitud, en el país se han generado cerca de 300.000 puestos de trabajo formales. Y en periodos en donde la inversión no ha venido tan favorable, se terminan creando apenas poco más de 100.000. Entonces, la capacidad de generación de puestos de trabajo es un rol importante de la inversión. Tampoco es menor el hecho de que, en buena parte, lo que corresponde a generación de recursos, los grandes proyectos de inversión, en buena parte dejan recursos. Y esto se ve a través de la recaudación de impuesto a la renta, la recaudación de IGV, e incluso, ya más pensando en proyectos de minería, de hidrocarburos, los temas de regalías, ¿no? Entonces, hay distintos beneficios a tomar en cuenta cuando se habla de un ciclo favorable para la inversión privada.
1: En el caso de Arequipa, la minería tiene un peso importante en la economía regional. ¿Qué tan dependiente sigue siendo Arequipa de esta actividad? ¿Qué debería hacer una próxima gestión regional, un próximo gobernador regional para aprovechar la inversión, pero al mismo tiempo, pues, diversificar la economía?
0: Por ejemplo, muy puntualmente en el caso de Arequipa, es una región que en los últimos años ha tenido un avance regular de su economía, y cuando hablo de un avance regular me refiero puntualmente al hecho de que hay algunos años en los que crece, hay algunos años en los que la economía está cayendo, y eso eventualmente afecta a la generación de empleo, ¿no? Y ya pensando en hacia adelante, por ejemplo, Arequipa tiene distintos retos, y Arequipa es una región que cuenta con un potencial minero significativo. Y tenemos el caso, por ejemplo, de Tía María. Tía María ya hace poco inició la construcción de su unidad minera, y el hecho de que pueda terminar de construirse y pueda sacarse adelante la unidad minera hacia el 2027 y pueda posteriormente empezar producción, le puede dar un plus y fortalecer un poco más los niveles de crecimiento que tiene la región Arequipa. Y eventualmente, como conversábamos, el hecho de que puedan salir adelante proyectos de magnitud significativa le permite a Arequipa no solo generar nuevos puestos de trabajo, tener una mejor recaudación en sus finanzas públicas, sino también el hecho de que las autoridades nacionales puedan ejecutar nuevas obras también con estos nuevos recursos, nuevas pistas, el mejoramiento de algunas carreteras, mejoramiento de algunos puentes, o incluso fortalecer toda la industria turística, para la cual Arequipa también tiene un potencial importante.
1: Entonces, ¿eso es lo que debería hacer una próxima autoridad regional para que se pueda aprovechar la inversión minera?
0: Exacto, y de hecho, no solo eso, por ejemplo, te estoy comentando un caso muy puntual, tienes el caso de Tía María, que ya cuenta con un avance importante de lo que es la construcción de la unidad minera, pero también Arequipa hacia adelante cuenta con un potencial incluso mucho más amplio, en el cual hay una cartera de proyectos que todavía, si bien todavía no tienen fecha, se podrían sacar adelante en los próximos 5 años.
1: Claro, ahora también estamos abiertos ya cerca a estas nuevas elecciones regionales y municipales. Desde el punto de vista económico, ¿qué deberían preguntarse también los ciudadanos al evaluar las propuestas de los candidatos? ¿Deberíamos mirar solamente las obras que prometen, los proyectos que llevan en su mano, o también cómo pues piensan generar estas condiciones para atraer inversión?
0: No, y de hecho también ahí implica un trabajo conjunto con el gobierno nacional, ¿no? En buena parte, cuando existen proyectos de magnitud significativa de inversión, es importante que haya una coordinación por parte de cómo desplegarlo, de cómo sacarlo adelante, junto al gobierno nacional, ¿no? Y ahí las autoridades nacionales también tienen un rol, en la medida que conocen mucho mejor la región, conocen los requerimientos que implica tal o cual proyecto. Entonces, un trabajo articulado es hacia adelante la mejor opción.
1: Muy bien, se nos ha agotado el tiempo. Le agradecemos en todo caso al doctor Miguel Alzamora, economista senior del Instituto Peruano de Economía. Muy amable por esta comunicación.
0: Muchas gracias, buen día.
1: Muy bien, continuamos con el programa. Tenemos otro informe preparado por el equipo de producción de Libertad para Crecer. La elección de un buen gobernador define si las obras se hacen o no se hacen. Adelante, estudios.
2: Una buena gestión convierte el presupuesto en obras para la población. Cada año, los gobiernos regionales administran miles de millones de soles para construir hospitales, colegios, carreteras, sistemas de agua y otras obras que mejoran la calidad de vida de la población. Sin embargo, contar con presupuesto no garantiza que sus proyectos lleguen a concretarse. En muchas regiones, obras importantes permanecen paralizadas durante años o los recursos simplemente no se ejecutan. Detrás de estos problemas suelen encontrarse expedientes técnicos deficientes, falta de planificación, cambios constantes en los proyectos o una gestión pública que no logra sacar adelante las inversiones. Por eso, la capacidad de gestión de un gobernador resulta tan importante. Una autoridad preparada no solo consigue recursos, sino que conforma buenos equipos técnicos, supervisa la ejecución de las obras y resuelve los problemas antes de que los proyectos se detengan. Cuando eso no ocurre, quienes terminan pagando las consecuencias son los ciudadanos. Se retrasan servicios de salud, educación, transporte y saneamiento que muchas comunidades esperan desde hace años. En las próximas elecciones regionales y municipales, sería importante mirar más allá de las promesas, la experiencia, la capacidad para gestionar proyectos y la calidad de los equipos que acompañan a cada candidato pueden marcar la diferencia entre una región que avanza y otra que sigue acumulando obras inconclusas. Al final, una buena gestión pública se mide por los resultados. Las obras terminadas son las que realmente mejoran la vida de las personas y permiten que el desarrollo llegue a todos los rincones de la región.
1: Muy bien, entonces así concluimos el programa de Libertad para Crecer. Vamos a volver este viernes con más información y entrevistas de actualidad regional. Vamos a los principales titulares de la hora y tras la misma la pausa correspondiente. Y brevemente, en unos instantes, vamos a tener aquí en los estudios de la radio a Flor Mina. ¿Quién es Flor Mina? Vamos a conocer su historia. Si usted de repente ya la conocía, entonces atento, porque seguramente tenemos más detalles que nos va a dar en todo caso nuestra entrevistada. Ella es una dama que antes era conocida como la niña que cura. Así que vamos a conocer su historia aquí, pero tras la brevísima pausa.
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5: Titulares hoy miércoles 12 de agosto del 2026, año de la esperanza y el fortalecimiento de la democracia. En el ámbito local, Armando Alonso Chumbilla Jordán, así fue identificado el varón hallado sin vida en una quebrada de Cerro Colorado. Los vecinos ayer se percataron y dieron aviso de inmediato a la policía, quien inició las investigaciones del caso. Diversos funcionarios que integran la plataforma de defensa civil hacen un llamado a la población a ser partícipes del segundo simulacro nacional multipeligro, programado para este viernes 14 de agosto a partir de las 3 de la tarde. 7 candidatos a la alcaldía de Mariano Melgar participarán de una exposición de ideas en la Plaza Umachiri desde las 8 de la mañana del día domingo, tras permiso de la municipalidad por gestión de dirigentes y vecinos de dicha jurisdicción. 100 personas con discapacidad podrán apreciar el corso de la Amistad 2026 en la Avenida Independencia tras gestiones para la accesibilidad, lo informó el representante de la OMAPED de la comuna provincial Larry Tinta. Por las calles céntricas de la ciudad se desarrolla el primer pasacalle regional por la accesibilidad universal, denominado Rutas Sin Barreras, a fin de garantizar el desplazamiento seguro y libre de personas con discapacidad. El gerente de Desarrollo Social del Gobierno Regional de Arequipa, Fernando Isuiza, informó que el 30% de la población en la región Arequipa padece de algún tipo de discapacidad y deben ser incluidos dentro de las conocidas ciudades saludables. 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Sigue atento a nuestra programación. En el ámbito nacional, el senador Fernando Rospigliosi presentó una denuncia contra 2 jueces superiores a quienes acusa de haber prevaricado al condenar a 15 años de prisión a policías que participaron del motín senderista en los penales del Perú, como el penal Miguel Castro Castro. La Comisión de la Oficina Regional del Indecopi en Junín confirmó una multa de 19.800 soles contra el promotor de un colegio privado tras impedir a un alumno rendir sus evaluaciones debido a retrasos en el pago de pensiones. En el contexto internacional, el gobierno de El Salvador, liderado por Nayib Bukele, anunció el envío de 100 toneladas de ayuda humanitaria a Colombia, afectada por el terremoto de magnitud 7.4 ocurrido el último lunes, 10 de agosto. 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Este fue el avance informativo de la hora en Radio Yaraví con todas las voces.

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0: Muy bien, son las 11 de la mañana con 8 minutos, lo veníamos anunciando y ya está aquí en los estudios de Radio Yaraví, Flor Mira, quien nos está acompañando el día de hoy, y le damos el saludo respectivo. ¿Qué tal, Flor Mira? ¿Cómo estás? Muy buenos días y bienvenida a Radio Yaraví.
1: Muy buenos días, gracias por darme esta entrevista, darme la oportunidad de conocer lo que hago. Bueno, hay mucha gente que ya me conoce, tengo este don desde niña de poder curar con plantas naturales.
0: Flor Mira, tenemos muchas preguntas acerca de tu historia, una historia muy interesante, muy cautivadora también, y por cierto, revisaba algunos hechos que señalabas tú hace unos instantes, y este don que tú tienes ha iniciado desde muy pequeña, cuando tú eras una niña todavía.
1: Sí, este don la tengo desde los 7 años de edad y ya vengo ayudando a mucha gente, pero como yo siempre les digo en toda entrevista, yo soy una persona como ustedes, de carne y hueso. Ustedes lo que tienen que tener es muchísima fe en Dios, entregar todas sus enfermedades a Él, y si se sanan también agradecerle a Dios. Yo solamente tengo este don porque un día yo también fui una niña que sufrió mucho, tenía una enfermedad muy fuerte que es la epilepsia, y gracias a Dios que me devolvió la vida prácticamente y me dio este don de poder ayudar a la gente, ¿no? Que me necesita.
0: Claro. Entonces, cuando alguien se pregunta, ¿quién es Flor Mira? Podríamos decir un nombre con el que te bautizaron en un reportaje muy, digamos, de alcance nacional, con el cual se hizo bastante conocida. Flor Mira, la niña que cura, fue
1: sí,
0: el nombre del reportaje.
1: Me conocen así porque como inicié en pequeña, desde niña, ¿no? Y me conocen así como la niña que cura, pero como yo le repito, todos ustedes, la persona que acuda a mí, tiene que tener muchísima fe en Dios. Yo tengo este don desde niña, tengo el conocimiento de conocer las plantas medicinales, yo curo con puro plantas, y sobre todo, que tenga fe, eso es todo, nada más.
0: Aquí en Arequipa hay mucha gente que en estos tiempos padece de muchos males, bastantes enfermedades, y también acuden a las plantas medicinales para poder remediar algunos males, síntomas que sienten. Pero ¿te parece, Flor Mira, si escuchamos o rememoramos en todo caso este reportaje que te hicieron, donde se puede conocer tu historia desde que eras muy pequeñita?
1: Gracias, está bien.
0: Escuchamos entonces aquí en Radio Yaraví la historia de Flor Mira.
2: La historia de Flor Mira, la llamada niña que cura, una historia que ha tenido una increíble repercusión generando todo tipo de debate en las calles y en las redes sociales.
3: Esta semana volvimos a visitarla para conocer más sobre su secreto divino. Llegamos junto a Olenka y Gonzalo Garavito hasta Nueva Cajamarca. Lo que vivimos allí fue una experiencia increíble.
2: En el siguiente reportaje conoceremos los secretos de su medicina y también una sesión sanadora en la que me sometí en exclusiva. La niña que cura, a continuación, es historia.
4: ¿Tiene usted?
5: Sí, bastante. Por eso, si no tener fe, no pasa nada.
6: Queremos curarnos pues, de nuestras dolencias del cuerpo.
7: ¿Cree en la niña usted?
6: Sí, creo.
8: Buenos días con todos. Una velita en la mano, son primera vez ya. ¿Su nombre?
2: Olenka.
3: ¿Tú crees bastante en estas cositas?
9: Me cuesta un poco, pero sí creo en cuando hago, lo hacen con amor, con fe, con buena onda, como lo tiene ella. Sí, y es el poder curativo de las hierbas, ¿no?
8: Antes de cada comida, antes de las 3 comidas. Niño, 2 chapitas de mañana y 2 en la tarde antes de los alimentos. ¿Usted? Antes del desayuno, después de la cena, después del desayuno y almuerzo.
3: ¿A dónde nos estás llevando, Flor Mira?
1: Vamos a ir arriba al cerrito, un poquito a ver plantitas. Por ejemplo, esta plantita de acá es chanca piedra.
2: Ah, esa es la para decir.
1: Desinflamante. Por acá con cuidado porque esto resbala.
2: ¿Cómo adquieres el conocimiento de las plantas? ¿Es a través de revelaciones?
1: A través de revelaciones. En mi cabeza tengo más de 2.550 plantas.
3: Ya ha visto que hay realmente milagros acá.
10: Sí, madrecita, muchos milagros se le ve.
1: Yo tenía de más pequeña una enfermedad de la epilepsia, pero gracias a Dios me curé de esa enfermedad definitivamente hasta el día de hoy.
3: ¿A cambio de qué te curaron?
7: a cambio que yo también cure y vea la sanidad a bastante gente.
11: La espalda, los huesos, síntomas de inflamaciones urinarias, el riñón, y acá su cita le tocaría el día viernes para su santiguada de flores, ¿ya? Y acá va a venir el día viernes, ¿ya?
12: La semana pasada, al sexto día, convirtió un mito en realidad. Encontramos en carne y hueso a Flormina, la niña de 14 años que con un don divino desarrollado a sus 7, le ha devuelto la sanidad aquí en la selva a más de un centenar de personas de muy bajos recursos económicos.
13: ¡Ay, sí, hermano! ¡Ya nos hemos quedado sin sentido! ¡Nos agarró la candela sin saber cómo, hermano! ¡Así es!
12: Su mística historia y la increíble cantidad de gente que espera atenderse con ella bajo sofocantes grados de calor nos impactó y decidimos volver a la región donde por ahora Flormina cumple su misión de sanar almas.
14: Hola, ¿cómo estás?
0: Muy bien, ahí entonces escuchamos algunos de los testimonios y o de las diversas personas, diversos pacientes de Flormina. Flormina, cuéntanos, después de esta pequeña introducción que hemos tenido aquí en Radio Yaraví, cuéntanos cómo ha sido tu historia, ¿no? ¿Cómo has descubierto este don para curar con plantas medicinales?
1: A ver, cuando yo le repito, cuando yo tenía la edad de 5 años, tenía una enfermedad de la epilepsia, me llevaban a diferentes lugares, soy de Cajamarca, y no me encontraban la cura, digámoslo. Entonces, hasta que me volví como una niña especial, porque tanto convulsionaba, me torcí, mis padres se dedicaban al campo, y todos los días me dejaban sola para que vayan a trabajar, ¿no? Entonces un día de repente mi cuarto se llenó de neblina y en esa neblina yo vi un ancianito que flotaba y me dijo: no temas, hija, yo te voy a curar. Su rostro no lo vi bien porque era como una luz que le enfocaba, tenía un bastón, un cordero. Y ese momento me dio agua, es lo que yo vi. Entonces tomé el agua y se desapareció la neblina, se desapareció el abuelito. Al siguiente día todos los días mis padres hacían la misma rutina, me dejaban igual y otra vez llegó. Y me dijo: tú vas a ser una niña normal, tú vas a curar. Entonces ese momento, de un momento al otro, me volví como una niña normal. Mis padres se sorprendían bastante, decían quién era, yo le decía no sé, a mi mamá le contaba, mi mamá bastante agradecía a Dios, decía: es un milagro de Dios que te ha sanado. Y bueno, como era un caserío tan pequeño, todos sabían que yo vivía mal y llegaron mis vecinos diciendo que han escuchado llamadas que yo he fallecido, pero yo ya estaba bien. Y mi papá decía: vayan a su casa, mi hija está bien, vayan a su casa. Y bueno, ¿no? Y él me dijo que yo voy a ver a través de una vela. Entonces,
0: ¿Tú miras a través de una vela?
1: A través de la vela. Entonces yo, como era niña, no sé, todo lo que él me decía yo hacía. Y yo prendí la vela y fue mi primer paciente, el señor Héctor. Y le digo: usted, don Héctor, tiene tal cosa, tenía mal de su oído, llovía, ¿no? Entonces me dice: ¿cómo sabes? No sé, yo no les contaba. O sea, era todo extraño, digámoslo así.
0: Eras todavía una niña.
1: Claro, no entendía también lo que estaba haciendo, ¿no?
0: ¿Cuántos años tienes ahora, Flormina?
1: 24.
0: 24 años.
1: Sí, y no entendía lo que yo estaba haciendo, ¿no? Y ese abuelito, como le repito, me enseñó, me dijo: vas a curar. Y ese paciente que le digo, y me dice, le digo: mire, si usted espera, yo voy a traer rosas, voy a hervir y se va a tomar, y si tiene fe se va a sanar. Porque así me decía el abuelito: todas las personas que vengan hacia ti, dile, el que tiene fe se va a sanar. Entonces yo hacía lo mismo. Y ese señor se sanó, de verdad, pues.
0: ¿Esto fue en Cajamarca?
1: Sí, Cutervo, La Romana.
0: ¿Es donde tu ciudad natal, tu región natal? ¿Tú eres de Cajamarca? ¿De qué parte exactamente?
1: Distrito La Romana, una provincia de Cutervo.
0: ¿Ahí tenías 5 años?
1: 7 años.
0: 7 años.
1: 7 años. Entonces se sanó y ese señor empezó a traer familia, vecinos, venían. Mi papá molesto: no vayan a su casa, mi hija no cura, nosotros no curamos nadie. Y de un momento al otro, mi papá decía: no, algo, yo escuchaba a mis papás: no, acá la flor se va, me decían flor, la flor va a morir, algo va a pasar. ¿Cómo se va a sanar de un momento al otro si ya no, yo no podía caminar? Era algo bien, bien extraño, pues. Entonces, la gente llegaba, mi papá incluso se aburrió, se fue a otra casa porque no aceptaba la realidad que estábamos viviendo, no era un cambio total. Entonces, hasta que entendió, me llevaron a un sacerdote que es Chota, de donde yo estoy ahorita, y hay 2 horas y media porque ya la carretera ha mejorado, antes no, era muy lejos.
0: O sea, digamos, tú vivías en esta comunidad en Cajamarca, en una zona muy alejada, digamos, de la parte de la urbe, digamos.
1: Exacto, o sea, lejos, eso era un caserío pequeño, y ese tiempo no había radios, no había nada, pues, de medios de comunicación. Entonces, de un momento al otro, como le digo, me enseñó, él ya no lo volví a ver hasta el día de hoy, yo lo veo por sueños, pero él me enseñó las plantas, me dijo, esta planta es para esto, esta planta para esto, tú vas a hervir esto, le vas a decir a la persona que tome, y así me fue enseñando. Entonces en Chota me llevaron a un pastor y a un sacerdote, y ahí es cuando me dijeron que yo tenía un don. Un don, empezaron a apoyarme mis padres, y cuando yo tenía 9 años, llegó la prensa de América. Y ya, no sé, la gente de ahí, algunos tenían familia en la costa, yo no sé cómo, pero se enteraron y llegaron.
0: Claro.
1: Y entonces ahí es cuando yo me volví, digamos, pública, y la gente llegaba más, bastante gente.
0: Justo ahí quería llegar, porque ha habido, en los videos hemos visto bastante gente que ha acudido a ti, no solamente en Cajamarca, sino también te has ido a otras regiones, digamos, claro, del país, ¿no?
1: Sí, bastante.
0: Ha ido muchísima gente, tú has terminado agotada, lo señalabas en el reportaje también.
1: Sí.
0: Terminas cansada.
1: Claro, es que ese agotamiento, hay mucha gente que se va en energía positiva, negativa, y otra, cuando yo atiendo no me habla una persona así, por ejemplo, señorita, me duele esto, me hablan todos a la misma vez, me hablan uno por acá, otro por acá, y te hablo de bastantes, como aprecian el reportaje, en veces van hasta 1,000, 2,000 personas, o en vez también menos.
0: En un solo día.
1: Exacto, entonces, y eso es agotador, y yo tengo que ver al otro el día qué voy a preparar para esa persona, tengo que estar pendiente de las plantas, y todo eso, y en vez no descanso bien, en vez que no se acumule, trabajo con toda la noche, duermo tarde, y sí es cansado, pues es agotador.
0: Claro. Esto ha empezado desde que tú tenías aproximadamente 7 años.
1: Sí, exacto.
0: 7 años. Podríamos decirte que hace casi 20 años.
1: 20 ¿no? años.
0: Casi
1: 20
0: casi
1: años.
0: Casi 20 años. En todo caso, que estás curando a las personas a través de las plantas con este don que tú tienes. Y Flor, mira, también queremos consultarte qué tipo de enfermedades y problemas de salud suelen presentar las personas que llegan a ti.
1: Ahorita más en día son las personas que sufren huesitos, hígado y diabetes. Hígado graso bastante, hígado graso, diabetes, pero yo quiero recalcar, o sea, no es que ya tú vas hoy día a mí y mañana estás sano, no, es un procedimiento, y también implica acá mucho que la persona tenga mucha fe en Dios, como yo les vuelvo a recalcar, la fe lo hace todo, y yo solamente tengo el conocimiento de conocer las plantas, qué planta es para tal enfermedad, tal, pero también es depende de cada persona como tengamos la fe, y yo siempre le digo a la gente que no está en contra de la religión, todos alabamos, creo, un solo Dios, pero es importantísimo servir a Dios todos los días, no sé, aunque no vayamos a la iglesia, pero debemos darle tiempo a Dios todos los días, porque el ser humano somos muy ingratos, cuando estamos enfermos pedimos, Diosito, ayúdame, muchas cosas, ¿no? Pero cuando ya nos sanamos o estamos bien, no nos acordamos de él, y yo siempre lo recalco eso a la gente, también les hablo, les digo, ustedes estén bien o estén mal, siempre agradezcan a Dios, porque
0: claro,
1: en el momento que estamos mal, pedimos y decimos, ¿por qué no me salva? Entonces,
0: correcto,
1: exacto, hay que darse cuenta que también somos ingratos, pues, ¿no?
0: El pueblo arequipeño es muy devoto, muy devoto, y participa muchísimo en actividades como, por ejemplo, en Semana Santa, entre otras que se suelen realizar aquí en Arequipa. Y tú has mencionado algo muy interesante, que es acerca de las plantas medicinales. Estas plantas son, o sea, las sueles utilizar con tus pacientes. ¿Estas plantas son originarias de Cajamarca o de qué parte?
1: Ya, las plantas que yo utilizo son de Cajamarca, de la sierra, y también de la selva. En la selva hay una variedad de plantas, y muy buenas, y solamente, como yo le digo, saber utilizarlo, pero yo que he vivido ya tantos años con esta experiencia, las más plantas que encuentras para toda clase de enfermedad es la selva. Pero solamente también hay que saber conocerlas, porque claro, también hay plantas que también hacen daño.
0: Por supuesto.
1: Claro, sí.
0: Evidentemente es algo muy interesante. Por ejemplo, señalabas pacientes sobre todo que padecen de repente de artrosis relacionada a los huesos, uh-huh, al hígado, la diabetes, también una enfermedad que aqueja a muchas personas y que a veces las deja a pacientes, a ti, de repente, querido oyente que nos estás escuchando, a tu mamá o tú has visto que padece de diabetes y que terminan en un postrados en una cama y de ahí ya no se levantan. Y entonces uno se preocupa, como familiar se preocupa. Ahora te quería preguntar también, Flor Mira, y nos estaba señalando, cuando una persona llega a consultarte, ¿no? Como y le indicas las plantas que medicinales que suele utilizar, esa consulta es solamente en una sola oportunidad o hay que llevar como un periodo de tratamiento, imagino.
1: No, es un tratamiento, no es en una sola sesión, son 10 sesiones por cada persona aproximadamente. Y en transcurso, la primera sesión, por ejemplo, usted me visita, yo le limpio con la vela. Y así le paso la vela y esa vela queda conmigo y le doy un remedio. Hay muchos que están acostumbrados, que se van primero a un curandero, que primero lo que les ve, y yo no vuelta. Yo este procedimiento lo tengo desde niña y no lo puedo modificar. Entonces yo te doy las plantas más o menos, pero el momento que yo te limpio, yo haciendo tu energía, ¿entiendes? Entonces yo te doy las plantas, un promedio de 20 plantas. A la segunda sesión te subo la cantidad de plantas. Tercera te subo. Cuarta sesión vas a pasar conmigo personalmente, ya no es la cita en común. Pasas y yo prendo la vela y le digo, señorita, usted tiene esto, yo veo esto, le duele tal cosa. Lo que vea en la vela, ¿no? Igual que un doctor te ve en una ecografía, yo te veo en la vela.
0: Bien, muchísimas gracias. Vamos a ir a una brevísima pausa y antes de concluir, mi estimada Flor Miras, dinos a aquellas personas que nos están escuchando, ¿dónde pueden contactarte aquí, ya que estás en Arequipa? Entiendo, solo es por tiempo limitado, no vas a estar para siempre.
1: No, exactamente, voy a estar por un mes. La dirección es en Villa Los Milagros, Manzana Z, C, Lote 20.
0: Villa Los Milagros.
1: Sí, Manzana Z, Lote 20, Cono Norte.
0: Cono Norte, en
1: Cono Yura.
0: Norte. Yura, correcto. ¿Hay algún teléfono?
1: Sí, al 94-53-23-546.
0: Ok, repito, 94-53-23-546.
1: Hay otro número también más. 96-32-46-93-5.
0: Perfecto. Te agradecemos, Flor Mira. El tiempo en radio es bastante rápido. Muchísimas gracias por acompañarnos. Y bueno, ahí tienen los números también. Vamos a una brevísima pausa. Regresamos.
1: Gracias. Muy amable.

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0: Muy bien, continuamos aquí en el programa en Radio Yaraví con todas las voces. Son las 11 de la mañana con 30 minutos y tenemos un aviso muy importante porque dentro de unos 10 días se va a llevar a cabo el lanzamiento de Los Caminos del Sabor, un videojuego desarrollado en Arequipa, aquí, que busca promover la gastronomía, la cultura y también la identidad. Sobre esta actividad vamos a tener más detalles con nuestros invitados especiales, a quien les damos el saludo correspondiente, a Brian Pari Alvarado, el representante de marca peruana, a Oriana Alexandra Guaracha Rosas, también representante de marca peruana, y también tenemos aquí en los estudios a Fabricio Matos Kawi, uno de los desarrolladores de este videojuego. Así que les damos el saludo. ¿Cómo están? Muy buenos días y bienvenidos a Radio Yaraví.
1: Muy buenos días, bueno, darles el agradecimiento también a Radio Yaraví por darnos el espacio de poder mostrar este videojuego, el cual se ha desarrollado con mucho cariño y con una gran pasión, para poder acercar tanto a jóvenes y a niños a temas culturales.
0: Justamente nos estabas detallando, mi estimado, hace unos instantes acerca de estos, de este proyecto que están llevando a cabo. Exactamente, ¿qué son Los Caminos del Sabor? ¿Cómo ha nacido también esta idea para poder crear videojuegos tal cual lo están proponiendo?
1: Bueno, la idea salió de un grupo de desarrolladores, los cuales se acercaron a nosotros, a marca peruana, con la idea de poder desarrollar un videojuego cultural netamente arequipeño. Por esto que siempre se tiene la idea de que no, yo quiero seguir la carrera de desarrollo de videojuegos de repente, pero está un poco lejano, ¿no? Como que no hay un poco el tema de la ayuda. Entonces, desde marca peruana dijimos, no, hay que poder desarrollarlo. Y es donde hemos ido creando toda la historia de cada uno del tema del videojuego, ¿no? Y básicamente hemos tenido una primera fase donde hemos tenido 31 participantes de diversas instituciones educativas entre niños y jóvenes, los cuales han hecho el desarrollo y han hecho el dibujo, mejor dicho, de cada uno de estos personajes, los cuales hemos tenido 3 ganadores. De los 2 primeros hemos integrado sus personajes dentro del videojuego y el videojuego, bueno, ya está en funcionamiento, se va a lanzar oficialmente el día 22 de agosto en el Parque Bajo Grau, pero estos personajes de los 31 niños no queríamos que se quede ahí, entonces también hemos desarrollado una antología donde cada uno de estos personajes tienen su historia, podemos saber básicamente cuál es el escenario y cómo cada uno de los participantes ha decidido plasmar esta idea.
0: Ahora también tenemos aquí a Oriana Alexandra, ella también es representante de la marca peruana y le queremos consultar por qué han elegido este videojuego, ¿no? Como una herramienta también para poder acercar a la cultura, a la gastronomía arequipeña.
2: Bueno, en sí la inspiración nace de la necesidad de acercar lo tecnológico a la generación actual, ¿no? Que como sabemos está muy relacionado a todo lo que es los celulares, los videojuegos. Queríamos algo interactivo, algo con que no solo los niños, sino los ciudadanos en general acá de la ciudad de Arequipa puedan interactuar, desarrollarlo. Y se nos ocurrió esta idea y creemos que es algo potencial para poder mostrar la cultura arequipeña.
0: Muy importante, y hay bastante público también interesado en eso. Y acerca ya netamente de lo que podemos encontrar en el videojuego, le quisiéramos hacer también la pregunta a Fabricio, quien nos está acompañando aquí en los estudios de Radio Yaraví. Fabricio, cuéntanos en qué podemos encontrar dentro del videojuego, exactamente hay platos, lugares, personajes.
3: Sí, bueno, dentro del videojuego, como comentaron mis compañeros hace un momento, podemos encontrar provincias como Cayoma, Carabelí, Camaná, lugares dentro del mismo Arequipa como la Plaza de Armas. En esos lugares, bueno, principalmente hemos agregado mecánicas o personajes y el diseño conceptual en sí están obviamente inspirados en lo que se puede encontrar en cada una de estas provincias y a la vez abarcar un poco de historia que quizás están envueltas en estas provincias. Justamente ahí va la parte educativa. Y bueno, uno de los enfoques principales es justamente la gastronomía, así que gira en torno a eso, ¿no? Los jefes, por ejemplo, o algunos enemigos están giran un poco en torno a lo que es gastronomía, ¿no? Obviamente hemos metido un poco de creatividad, digamos, para tergiversar algunas cosillas, ¿no? El tema de ataques, mecánicas que pueden tener algunos personajes dentro del videojuego.
0: Claro. Ahora, algo que también nos ha llamado mucho la atención es conocer que para la elaboración de este proyecto han trabajado con niños, con jóvenes. Denos más detalles sobre esto. ¿Qué tal ha sido también la experiencia de trabajar con ellos? ¿Cómo es que los niños, que son muy, digamos, se le asocia la característica de creativos, han aportado al videojuego?
2: Más interesantes del proyecto. Nosotros personalmente nos hemos acercado a distintas instituciones educativas de la ciudad de Arequipa y les hemos lanzado esta propuesta, ¿no? En sí ha sido un concurso que se ha lanzado por redes sociales de marca peruana. Han habido votos, ha habido una ceremonia de premiación y los mismos niños de diferentes edades, desde primaria hasta secundaria, han creado, han desarrollado, dibujado personajes y mediante los votos por redes sociales es que se ha elegido a los ganadores.
0: Claro, entonces ahí, digamos, tienen su semilla, en todo caso, los pequeños. Ahora, ¿qué habilidades han también tenido que desarrollar estos jóvenes, estos niños que han participado en estos proyectos? Porque estamos hablando también de una forma de incentivar el talento y la creatividad aquí en Arequipa.
1: Claro, justamente la creatividad es algo muy importante y básicamente hoy en el mundo en el cual nos encontramos queremos darles esas oportunidades a las nuevas generaciones. En este caso con los niños hemos visto el tema de la creatividad, que ellos puedan plasmar su dibujo de su personaje como ellos más lo deseen. Han estado básicamente libre el tema de cómo poder desarrollarlo. Algunos lo hicieron a lápiz, otros lo hicieron en acuarelas, con témperas, de diferentes formas. La idea era poder mostrar su personaje, el cual al entrar en concurso hemos sido muy más a evaluar lo técnico, hemos evaluado la idea, el concepto que ellos tenían. Es por eso que de ahí salen esos tres ganadores. Y como no queríamos que los demás participantes también se queden ahí sus ideas, hemos desarrollado la parte de que ellos también puedan contar sus historias, redacten sus propios cuentos, para que de esa forma también poder incentivar a la lectura, a la escritura, que muy pocas veces se está fomentando, ¿no? Que ya se va perdiendo. Por ahí mencionan de que a veces ya no leemos, ¿no? Más de 5 palabras y ya. Pero en este caso, estos niños han logrado poder desarrollar más, casi todo un cuento en sí, que es enorme, donde cuentan y relatan la misma historia de su personaje, cómo vivió, cómo creció, algunas ocurrencias por parte de ellos. Y la idea es de que esto no solo quede aquí, sino la semilla se ha plantado en Arequipa, que sigan surgiendo más programas como estos, y el videojuego también se presta para poder ir a cada una de las ciudades del Perú. Al final de cuentas, el videojuego se plasma para seguir incentivando a todo el Perú en esta dinámica.
0: Ahora, también algo muy importante a tener en cuenta es, ustedes han incluido en este videojuego gastronomía, bastantes valores de la cultura arequipeña, pero ¿ha sido esto complicado o ha sido, digamos, fácil? ¿Cómo ha sido este proceso?
1: Bueno, ha sido un poquito complicado, no voy a mentir, puesto de que no queríamos que sea un videojuego que la gente diga no, pero están incentivando a la pelea, están incentivando a que de repente, no sé, las personas se conflictúen. Entonces, por ahí ha surgido un poco el reto de nosotros de poder llevar estas justo luchas con líderes culinarios, a ver la forma de cómo ellos día a día también en el arte que ellos desarrollan, que es la gastronomía, puedan ir mostrando y ir pasando cada uno de estos niveles. Por lo demás, hemos tenido, por ejemplo, hay algunos escenarios escondidos, los cuales vamos a encontrar diferentes artículos. Por ahí el FBC nos mostraba una parte de poder dar un sorteo. De repente, por ahí hay un ítem escondido, que el cual si llegan a encontrarlo, se puede ver la facilidad, ¿no? Justo nos comentaban de poder entregar de repente lo que es una camiseta de parte del Melgar, o si no, de repente algún artículo, ¿no? Entonces, básicamente ha sido un poco difícil poder plasmar todo el equipo porque es grande, pero creo que al final de cuentas lo hemos terminado desarrollando.
0: Ahora, este videojuego, Los Caminos del Sabor, ¿puede jugarlo cualquier persona, incluso alguien que no conoce Arequipa y quizá tiene algunas dificultades?
3: No es necesario. El juego lo hemos diseñado, bueno, pensado justamente para que pueda estar accesible a cualquier tipo de público, niños, jóvenes, adultos, no necesariamente de Arequipa, ya que, bueno, hay mecánicas que, digamos, están inspiradas en cosas, o bueno, juegos que ya la gente conoce, de forma que, bueno, en ese sentido no se van a perder, ¿no? Y lo importante en este caso sería que vayan empapándose un poco de la cultura arequipeña mientras juegan el videojuego.
0: Ahora, también para que el público pueda conocer los caminos del sabor, ¿cómo pueden acceder ellos a este videojuego, ¿no? Después de que ya se realice su lanzamiento.
3: Bueno, el videojuego se tiene planeado para lanzarlo para computadoras y para smartphones. Bueno, hay algunos detalles que estamos afinando, pero esa es la idea. El 22 de agosto que está disponible tanto para PCs y dispositivos móviles.
0: Claro.
1: Inicialmente, justo como bien lo mencionó mi compañero, se está pensando en esos dos, pero lo vamos a poder encontrar posterior al lanzamiento en nuestra página web, para que ahí también lo puedan descargar, y también vamos a poder encontrar el libro, la antología Los Cuentos del Sabor, para que lo puedan leer de forma gratuita.
0: Perfecto. ¿Y cómo encuentro la página web en todo caso?
1: Bueno, nos pueden encontrar como marcaperuana.com. Uh-huh. Vamos a tener justo un apartado donde va a decir Cuentos del Sabor y también Caminos del Sabor, para que puedan descargar cualquiera de las dos, tanto el videojuego como el libro.
0: Ahora, es importante resaltar que esta iniciativa que ustedes tienen es sin fines de lucro, ¿no? Y en ese marco es importante también preguntar, ¿qué están esperando entonces conseguir con este proyecto y también qué van a realizar después del lanzamiento?
2: Bueno, principalmente queremos despertar lo que es el orgullo arequipeño y sobre todo poder mantener en los jóvenes lo que es la cultura arequipeña, ¿no? Como lo decía mi compañero, no queremos que quede solo en personas de aquí de Arequipa, porque no sería tan productivo. Queremos que sea una forma de poder conocer nuestra ciudad en otras regiones, en alrededor del país, de una forma más interactiva, más divertida, y que se pueda mostrar que Arequipa, uno, tiene mucho talento, que es una fuente para nosotros poder mostrar el talento arequipeño.
0: Muy importante también. ¿Algo más que quieran agregar también sobre este proyecto?
1: Bueno, también, este proyecto, al momento de ser gratuito, básicamente, para que puedan ir, invitamos también a todas las familias arequipeñas que vayan, a los jóvenes, a los niños, se van a divertir. Por ahí vamos a tener una sorpresa con parte del FBC, que es la firma de autógrafos por parte de los campeones del 81, para que puedan autografiar de repente sus libros, póster que vamos a tener. Y de igual forma, darle también el agradecimiento a todas las personas que están haciendo posibles todo esto, principalmente a la Municipalidad Provincial de Arequipa, que nos está facilitando los espacios, por ahí también a Certus, a Toulouse, que nos están apoyando también con parte de logística, y por último, pues, al Pío Pío, ¿no? Una entidad que también está presente en esta actividad, la cual nos está ayudando para poder brindarles también lo que es el servicio de alimentación el día del evento.
0: Claro, muy importante también, porque se hace todo esto con un equipo, claro, y ahí hay una gran cantidad.

0: 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Vamos a exteriores con nuestra colega Talía Castillo. Adelante, Yaraví informa.
1: Siempre con la verdad. Gracias, Noelia, por el pase desde estudios. Buenos días. Así es. Bueno, para actualizar la información, ¿no? Tras el hallazgo de este varón sin vida en una quebrada torrentera de Cerro Colorado, ¿no? El varón ya ha sido identificado. Es un adulto de 40 años de nombre Armando Alonso Chumbilla Jordán, ¿no? Quien lamentablemente pues perdió la vida, ¿no? Tras presuntamente haber caído a un barranco de más de 30 metros, ¿no? Al parecer se habría resbalado, lo cual ha generado pues que él pierda la vida instantáneamente tras, entendemos, el severo golpe, ¿no? Él ha sido encontrado el día de ayer en horas de la tarde, al promediar las 3, cuando un vecino caminaba por la zona y pudo divisar, ¿no?, el cadáver inmóvil de una persona. Es así que comunica a los efectivos de la policía del Serenazgo, quienes llegaron hasta el lugar para realizar las diligencias correspondientes. El varón vestía un pantalón negro, una casaca blanca y zapatillas azules, ¿no?, que pues lamentablemente tuvo este trágico final. El día de ayer lo trasladaron hasta la morgue central y finalmente el día de hoy han podido identificarlo, ¿no? Reiteramos, como Armando Alonso Chumbilla Jordán, varón de 40 años que ha perdido la vida. Una noticia muy lamentable, ¿no? Extendemos también las condolencias a la familia de este varón, que seguramente, ¿no?, también iniciará las investigaciones correspondientes para determinar cuál habría sido la causa real de su fallecimiento, ¿no? Porque reiteramos,

0: Preliminarmente, lo que refiere la policía es que podría tratarse de una caída, ¿no?, bastante mortal en esta zona. Así que bueno, estaremos atentos, volvemos con más información. Adelante con ustedes en estudios, informó Talía Castillo con todas las voces.
1: Gracias, Talía, por la información. Ahora vamos con José Manuel Colque, quien está también con un candidato al gobierno regional de Arequipa. ¿Quién será? Adelante, José, y Yarabí informa.
2: Siempre con la verdad, gracias por el paso en los estudios, compañeros. Conversamos con César Guamantuma, candidato al gobierno regional de Arequipa por Arequipa Tradición y Futuro. Escuchamos.
3: Ya nuestra candidatura, que ha sido admitida formalmente por el Jurado Nacional de Elecciones, superando todas las etapas, estamos ya en camino precisamente para poder ser una alternativa diferente para el gobierno regional y los arequipeños puedan tener alternativas diferentes a las que tenemos en la actualidad, que somos más de 15 candidatos.
4: Candidato, usted siempre ha intentado desmarcarse del actual gobernador, sin embargo ambos vienen de la academia, ¿no?, de ciencias sociales. ¿Qué es la diferencia del señor Sánchez?
3: Bueno, lo que me diferencia del actual gobernador es que nosotros, desde el primer día que hemos llegado a la gestión, hemos mantenido una actitud totalmente autónoma y totalmente de fiscalización. Nosotros en ningún momento hemos agachado la cabeza, hemos dejado de hacer nuestro trabajo. Y eso nos ha costado, por parte del gobernador, amenazas, denuncias y, por cierto, de su entorno, insultos de todo tipo. Pero lo asumimos como de quien viene, porque creemos que nuestra labor no puede ser empeñada. Y eso es una de las diferencias. La otra gran diferencia es que quien les habla tiene más de 10 años de experiencia en la gestión pública. Es decir, yo no vengo solo de la academia y me voy a un lugar donde no he estado. 10 años en la gestión pública y ahora que tenemos los 3 años, 4 años como consejero regional. Conocemos perfectamente cómo se maneja el gobierno regional.
2: ¿Cuál es la principal propuesta justamente como gobernador regional?
3: Bien, una de las principales propuestas que tenemos el día de hoy y que queremos presentarlas es precisamente este pacto regional por la integridad y la lucha contra la corrupción. Nadie se ha pronunciado sobre ello. Nadie ha dicho de qué va a hacer para combatir la corrupción, salvo promesas vacías, ¿no?, que voy a luchar contra la corrupción. Y aquí estamos haciendo una propuesta concreta y real, y es decir, que todos los que lleguemos al gobierno regional podamos poner los cargos más importantes, logística, infraestructura, supervisión, en manos de los colegios profesionales y del Servir, que no sean nombrados por el gobernador, para que él mismo pueda supervisar la labor de estos funcionarios y pedir gente altamente capacitada y gente que sea, pues, de Arequipa. Acá tenemos más de 3-4 universidades, ¿no? No es posible que estemos trayendo de otros lugares cuando aquí hay capacidad suficiente para poder desempeñar esas funciones. Si realmente queremos servir a Arequipa y no queremos servirnos de Arequipa, demostrémoslos con hechos concretos, porque esos cargos son cargos que se nombran a nivel de confianza. Son de confianza. ¿Por qué no hacer partícipe a la sociedad civil, a nuestras instituciones, que nos permitan gestionar de manera conjunta para precisamente combatir la corrupción?
4: ¿Basta tener elementos técnicos o qué otra cualidad o desempeño puede permitir una adecuada gestión pública?
3: Bueno, lo primero que tenemos que tener es primero tener gente competente. Recuerden que hemos perdido Majesiguas porque hemos tenido gente incompetente que no ha sabido sacar adelante un proyecto porque no tenía ni la expertise ni la experiencia para poder manejar ese proyecto y finalmente fue entregado a Lima. Y había aquí gente que conoce el proyecto, ingenieros con experiencia y que no han sido tomados en cuenta porque no eran de confianza. Y hasta un ingeniero que fue jefe, que duró 10 días, dijo públicamente que querían imponerle la gente, querían imponerle cosas. Eso es lo que queremos combatir, precisamente, no nombrar gente que porque es de mi confianza va a hacer lo que yo le diga como si fuese un dictadorzuelo o no fuese su jefe. Acá no hay jefes, acá hay que nombrar a la gente que tenga experiencia, que tenga una hoja limpia y que nosotros y el sector que lo propone también lo va a fiscalizar. De manera conjunta tenemos que combatir ello, porque si lo vamos a hacer solo con promesas o solo desde el Ejecutivo Regional, no lo vamos a hacer. Por eso nosotros tenemos una propuesta real y clara y concreta, y yo invito a todos los candidatos al gobierno regional que si realmente quieren hacer algo por Arequipa, lo suscriban. y será una muestra que realmente no les interesa llenarse los vacíos, sino el desarrollo del equipo. Por eso los invocamos.
2: Bien, compañeros, declaraciones de César Guamantuma, candidato a gobernador regional de Arequipa por el movimiento justamente Arequipa Tradición y Futuro. Adelante, estudios.
1: Bien, gracias, José Manuel Colque, ahí le ha dado el candidato al gobierno regional de Arequipa por Arequipa Tradición y Futuro, César Guamantuma, ha estado criticando la actual gestión del gobernador Roel Sánchez. Pero bueno, si es que en un eventual escenario donde él llegase a asumir el cargo de gobernador, me pregunto yo si él estará también a la altura de sus críticas o no. Veremos, el tiempo nos dará o no la razón. Continuamos aquí en Radio Yaraví con todas las voces.

0: Vamos a ir exteriores con José Manuel Colque. Adelante, Yarabí informa.
1: Siempre con la verdad, gracias por el paso en estudios, compañeros. Conversamos con el gerente del Centro de Operaciones de Emergencia Regional, José Carrera, respecto a este simulacro nacional multipeligro que se está anunciando para este viernes. Escuchamos.
2: Nosotros hemos elegido el peligro de sismo de gran magnitud con los peligros asociados, que cada distrito debe elegir qué peligro asociado. Y en este caso, la costa de nuestra región, como es Carabelí, Camaná y Islay, ellos van a elegir sismo de gran magnitud con seguido de un tsunami.
3: ¿Sí? ¿De cuántos grados va a ser este sismo?
2: El sismo es de 8 grados, es a 40 kilómetros oeste de Moyén.
3: ¿Va a haber en Arequipa algún punto de concentración?
2: Sí, nosotros, ustedes también tienen que tener conocimiento que cada distrito debe elegir una zona de alto y muy alto riesgo. Cada provincia, dos lugares que se representen un alto y muy alto riesgo, y el gobierno regional debe elegir tres puntos. Nosotros hemos elegido como zonas de alto y muy alto riesgo al distrito de Yura, el centro poblado de Nueva Estrella y Apiar, al distrito de Sachaca, Fundo Tahuaycani y la variante Chumayo, y al distrito de Tiabaya, la sección Nueva Tiabaya en Guairondo. Ese es un punto donde hay bastante aglomeración de personas y representan, según ellos, un lugar de alto riesgo.
4: ¿A qué hora se va a realizar este...?
2: El simulacro se va a realizar a las 15 horas, 3 de la tarde, a nivel nacional.
3: ¿Las Fuerzas Armadas ahí?
2: Van a participar todas las entidades de primera respuesta, como son las Fuerzas Armadas, la Policía, el Cuerpo General de Bomberos, la Cruz Roja. Todos vamos a participar de este gran simulacro, que es muy importante. Y algo que ustedes deben de tener conocimiento, que somos la primera ciudad a nivel nacional que hemos sufrido gran cantidad de sismos. Tenemos más de 500 sismos en todo lo que se trata de este año. Pero lo bueno es que hemos ocupado el segundo puesto en el primer simulacro. ¿Eso qué quiere decir? Que somos la ciudad que nos estamos previendo, estamos preparando, nos estamos organizando y estamos participando activamente en los simulacros. Sé y sabemos todos que estamos...
0: Gracias, gracias a José Manuel Colque por los detalles. Nosotros nos despedimos, que tengan una excelente tarde. Hasta el día de mañana.

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2: Titulares hoy miércoles 12 de agosto del 2026, año de la esperanza y el fortalecimiento de la democracia. Noticias del ámbito local. El pasado 7 de agosto, una minivan fue reportada como robada en Apipa, sector 17. Tras días de búsqueda, la unidad fue ubicada ayer en el fondo de una quebrada en Uchumayo. La policía investiga el caso. El dirigente de los transportistas informales, Víctor Mendoza, afirmó que pone a disposición 7.000 unidades ante la falta de cobertura del sistema integrado de transportes y ante otra posible paralización como la registrada en la víspera. Restaurantes fueron inspeccionados de manera inopinada en el centro histórico de la ciudad. Se colocaron 5 multas equivalentes al 15% de una unidad impositiva tributaria por insalubridad donde preparan los alimentos. Deben subsanarse las deficiencias en un plazo de 5 días. El jefe de turismo de la Municipalidad Provincial de Arequipa, Carlos Sánchez, informó que mañana desde las 9 de la mañana se va a llevar a cabo el paseo del estandarte de la ciudad, una ceremonia cívica y religiosa. Inicia en el óvalo de San Lázaro y los conductores deben tomar rutas alternas. 200 pacientes de hemodiálisis del Hospital Honorio Delgado Espinosa siguen enfrentando dificultades debido a la falta de medicamentos como la heparina, un anticoagulante, incluso faltan filtros para su tratamiento médico. 7 meses permanece internado en el Hospital Honorio Delgado el señor Víctor Quispe, de 49 años, y ahora que cuenta con el alta médica, requiere de un concentrador de oxígeno, porque de ello depende ahora su vida. La licenciada Silvia Chalco, responsable de neumología, hizo un llamado a la población para que apoye económicamente a la familia del señor Víctor y adquieran el dispositivo que bordea los 3.000 soles. Pueden comunicarse directamente con ella al número de celular 953-264-574. Las delegaciones que participen en la entrada de Capo de la zona sur y norte de la ciudad deben participar del simulacro multipeligro del viernes 14 de agosto a las 3 de la tarde. Solo tomará entre 3 a 5 minutos, lo señalaron desde el Centro de Operaciones de Emergencia. El jefe de la compañía de bomberos número 19, brigadier Juan Córdoba, señaló que las familias siempre deben estar alerta permanentemente, más aún cuando lo suscitado en Venezuela y Colombia han dejado desastres tras los fuertes terremotos. 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En el ámbito nacional, el senador Jaime Delgado calificó de ejemplar el fallo del Tribunal Constitucional que ordenó la suspensión temporal de la venta, distribución y uso de 5 plaguicidas altamente tóxicos. El gobierno oficializó la designación de César Alberto Jordán Brignole en el cargo de viceministro de Orden Interno del Ministerio del Interior, bajo una resolución suprema publicada en el Diario Oficial El Peruano. Y en los deportes, el dueño de Los Ángeles Lakers, equipo profesional de baloncesto de Estados Unidos, alcanzó un acuerdo para vender a la franquicia a 2 empresarios por 12.000 millones de dólares, según información de la cadena ESPN. Hasta aquí el avance informativo de la hora en Radio Yaraví con todas las voces.
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0: Buenas tardes, bienvenidas, bienvenidos a la segunda edición de Yaraví Informa. Mi nombre es Carol Macetas y hoy junto a Eric Malaver los vamos a acompañar hasta las 2 de la tarde para desarrollar como siempre la información en el ámbito local y nacional. Hay bastante información que compartir con todos ustedes, así que los invitamos a que se mantenga al tanto de esta jornada informativa. En breve nos enlazamos con nuestros compañeros reporteros ubicados en distintos puntos de la ciudad para que puedan actualizar esta segunda edición de Yaraví Informa, y de igual manera nuestras líneas telefónicas estarán a su entera disposición, el 21-31-72, el 28-99-52, para que usted pueda participar en esta jornada informativa. Sin lugar a dudas, sigue generando distintas repercusiones y opiniones esta decisión que asumió la comuna provincial de Arequipa la semana pasada. En una conferencia de prensa, la alcaldesa Rucio Osco señaló o dispuso que 6 empresas concesionarias del CID, del Sistema Integrado de Transporte, debían reducir la tarifa del pasaje urbano a un sol porque no habían cumplido con presentar la documentación correspondiente. Sin embargo, esto obviamente ha generado repercusiones no solamente entre la ciudadanía, sino también entre los mismos transportistas. Incluso el día de ayer acataron una paralización, una medida de protesta. Se indica que hoy en horas de la tarde, a partir de las 15 horas o 3 de la tarde, estarían sosteniendo una reunión representantes de la comuna provincial y también representantes de las concesionarias. Veremos si es que finalmente se llega a un acuerdo y cuál puede ser el panorama para mañana, cuál puede ser el panorama para los próximos días. Este conflicto se ha desencadenado, desarrollado en medio también de las actividades por un nuevo aniversario de la Ciudad Blanca. Y estaremos comentando un poco más sobre ello, porque esta problemática no solamente se presenta aquí en Arequipa, sino también en otras regiones del país. Les comentamos en breve, pero también le damos el saludo a nuestro compañero Eric Malaver. Buenas tardes, Eric, ¿qué tal?
1: ¿Qué tal? ¿Cómo te va? Vamos a ir a exteriores y luego vamos a dar algunos datos correspondientes a lo que va a ocurrir el día de hoy, horas de la tarde, porque según la información que hemos estado recibiendo, es de que la comuna provincial como que no quiere reunirse con todos, ¿ah? Está ahí como que contigo sí, contigo no, contigo sí me reúno, contigo no me reúno. Esto lo vamos a ampliar en unos instantes con una entrevista que vamos a sostener con la señora Patricia Velázquez luego de la pausa comercial. Antes hay una comunicación telefónica, vamos con la participación del público aquí en Radio Yaraví. José Manuel Colque, muy buenas tardes, te escuchamos, adelante, Yaraví Informa.
2: Primera vez, siempre con la verdad, gracias por el paso en estudios, compañeros, conversamos con Carlos Sánchez,
3: de 12 y 16.
2: Por el aniversario 486 de Arequipa. Se está anunciando el festianza del 16 al 19 de agosto con diferentes delegaciones extranjeras y también de otras regiones del Perú.
4: Como ellos mismos dijeron, la función tiene que continuar y nos acaba de confirmar en estas horas de la mañana que la delegación de Colombia está viniendo. Sí ha tenido una baja, una persona que, bueno, está hospitalizada de su elenco de danzas por este terrible fenómeno natural que ha pasado, pero ellos mismos han mostrado su interés de continuar, de honrar su palabra y de venir a presentar su bello arte. Por primera vez llega una delegación de Polonia que va a concitar pues un interés importante y una manifestación cultural que nunca antes se ha visto acá en nuestra ciudad, así que invitados todos desde el 16 de agosto al 19 de agosto en las funciones de festidanza. Solo el día 16, por ser domingo, estamos adelantando la función a las 5 de la tarde en el Coliseo Arequipa. Los demás días sí es a las 6 de la tarde.
2: Carlos, también estamos cerca del Corso de la Amistad y, bueno, las pintas continúan principalmente en la Avenida Dolores. ¿Qué se va a hacer al respecto? Ya estamos a pocos días.
4: Bueno, sí, hemos ya la gerencia respectiva ha normado el uso de los espacios. Entendemos que la gente pinta y quiere hacer uso de estos espacios. Lo que no está autorizado, se va a proceder a hacer las medidas correctivas. Es más, el mismo día 15 se pasa una inspección en horas de la madrugada, a las 4 de la madrugada, 5 de la mañana, es la última inspección en donde, junto con la Fiscalía, la Policía Nacional, se hace el decomiso de algunas sillas, de algunos tabladillos, de comercio ambulatorio, principalmente que están invadiendo las zonas que están liberadas, como lo son las rutas de evacuación, los puntos de atención médica, los cruceros peatonales, los puntos donde va a estar la ambulancia.
3: Y 18.
4: Tenemos que incidir en temas de seguridad. Miren lo que ha pasado en Colombia hace escasos días, Venezuela hace escasas semanas. Dios no quiera que suceda algún fenómeno natural que se presente el día 15. Debemos estar prevenidos y la Fiscalía nos ha exhortado a, en esta última inspección, a retirar todo elemento que no esté debidamente autorizado, principalmente las zonas de evacuación, las rutas de atención médica, ambulancias y los cruceros.
5: ¿La verma central de la avenida Dolores es una zona liberada o es una zona que está localizada?
4: No, la zona central de la avenida Dolores es un área verde. Ahí esa área verde debe estar protegida y cuidada, ¿no? Entendemos que solo estamos usando la avenida Dolores las primeras cuadras, ¿no? El punto final del recorrido del corso va a ser unos metros antes del Colegio de Economistas, ¿no? Esto para que haya el normal disloque en las ya tres importantes avenidas que tenemos ya en el óvalo de los Incas, ¿no?
5: En esta inspección final van a hacer también quizá un pintado, bueno, para de alguna manera tapar lo que dice Padre.
4: Bueno, lo que se va a hacer es la liberación de los espacios que no están debidamente autorizados. ¿Esto qué quiere decir? Se comenzará a decomisar sillas, tabladillos, comercio ambulatorio que no esté debidamente autorizado y que esté dificultando las zonas de libre tránsito o las zonas de evacuación que sí o sí tienen que estar custodiadas. Vamos a poner vallas, vamos a poner personal. Hay el compromiso de la Policía Nacional para ayudarnos a resguardar esas áreas que están protegidas. Y también la Policía Nacional se va a encargar de hacer el control de alcoholémetra, de dosaje clínico y de documentación de los carros alegóricos.
5: ¿Conoce qué zona quizá ya está localizada formalmente de alguna manera?
4: Bueno, la Avenida Independencia está con las debidas
3: 12 y 20.
4: La frontera de la Universidad Nacional de San Agustín. Igual las cuadras de AUPA también están debidamente autorizadas, han presentado sus expedientes, han presentado sus requerimientos. Igual Víctor Lira también está en la Dolores, también hay unas partes, unas áreas que ya están debidamente autorizadas con el número de expedientes
5: respectivos.
4: La debe tener la sugerencia de desarrollo económico. Entendemos que sí ha habido una gran cantidad de expedientes. Obviamente se ha dado prioridad a los vecinos y dos, a que cumplan con los requisitos también. O sea, no solamente era presentar expedientes, había un pago de derechos, había una zonificación, había el tipo de intervención que van a hacer. Lo que por nosotros vamos a velar es el cumplimiento de las recomendaciones que nos ha dado la Fiscalía para las zonas de evacuación y los puntos de atención.
5: El 100% del recorrido del corso, ¿cuánto ya está lotizado formalmente? Digamos, 80%.
4: No, es información.
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5: ¿Qué se va a hacer con las personas también que pernoctan en la vía pública, no? La manera de guardar espacios, bueno, para la venta.
4: Exactamente, justamente a las 5 de la mañana del día 15, el día central, se hace una última inspección.
5: Bueno, compañeros, declaraciones de el grande turista y también integrante de la Comisión de Festejos de la Ciudad para el aniversario número 486 respecto a este tema del Corso de la Amistad. En todo caso, ha indicado que desde las 4 de la mañana van a estar realizando una última inspección el 15 de agosto.
1: José Manuel, es decir, en el tramo de la avenida Dolores solamente se va a ocupar, la berma central no se va a ocupar, ¿cierto? Solamente se ocuparía la berma que está pegado a las viviendas.
5: Así es, justamente le hacíamos el hincapié porque anteriormente hemos aportado que incluso hay personas en esa zona ya con sillas, incluso en el área verde. Bueno, según el integrante de la Comisión de Festejos, Carlos Sánchez, él indica que esa zona es libre, es una zona libre, y por lo tanto el área verde también debería ser utilizada, pero veremos también qué ocurra este 15 de agosto en esta zona, porque es donde se ha reportado mayor incidencia del tema de la lotización. Y bueno, como indica, las áreas de concreto donde están las viviendas, esto ya está formalmente lotizado de alguna manera, según indica el integrante de esta comisión.
1: Y esta parte no escuché muy bien, no sé si lo puedes reiterar, sobre el tema de los espacios que ya están tal vez por ahí pintando, poniendo ocupado y que más adelante ocupan y colocan sillas, toldos y empiezan a vender estos espacios a través de sillas. ¿Eso cómo se va a controlar? Escuché que iban a hacer una inspección.
5: Claro, el 15 de agosto, el 15 de agosto van a hacer una inspección, una última inspección, a las 4 de la mañana aproximadamente, esto para ver el tema de las personas que están pernoctan, que ocupan ya las sillas, pero bueno, según el integrante de esta comisión de festejos, ya ya están los casi toda la avenida Independencia de manera formal, porque ha mencionado a UPA frente a la Universidad Nacional de San Agustín, por el Coliseo de Arequipa, y por Víctor Lira incluso ha indicado que ya formalmente esos espacios ya están los citados para ocuparlos en el tema del espacio público en esta zona de para el costo de la mitad, ¿no? Está recorrido.
1: Muy bien. Correcto, José Manuel, gracias, gracias por la información, volvemos contigo más adelante. Bueno, bueno, siempre casi dicen lo mismo, ¿no? Que van a inspeccionar, van a evitar aglomeraciones, venta de sillas y muchas cosas más, pero al final sabemos qué pasa cada 15 de agosto, ¿no? Los revendedores, de una u otra manera, ahí pues hacen de las suyas, ¿no? Si bien es cierto, hacen una última inspección, golpe de 4 o 5 de la mañana, pero después de algunos minutos los revendedores regresan a su respectivo lugar y bueno, no pasó absolutamente nada. Distinto sería de que en el transcurso de lo que es el recorrido,
6: 12
1: la y comuna 24. Provincial pueda dejar permanente, ¿no?, el serenazgo de seguridad ciudadana en la zona. Y ahí obviamente pues la historia sería distinta, ¿no? Diferente, y ahí podríamos evitar de que continúen estos abusos al momento de estar vendiendo las respectivas sillas, mis estimados amigos. Muy bien, 12:25, vamos a una brevísima pausa comercial y tras la misma vamos a volver con más información, más noticias y también desde exteriores para seguir actualizando la portada informativa en esta segunda jornada informativa. 12:25, pausa y volvemos.
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0: Continuamos en esta segunda edición de Yarabí Informa. Usted, como siempre, nos sintoniza a través de nuestras dos frecuencias, 106.3 FM y 930 AM. Vamos a continuar desarrollando más noticias, más información y, por supuesto, también vamos a seguir actualizando la portada informativa. Vamos a trasladarnos hasta exteriores con nuestra compañera Talía Castillo para que nos pueda brindar mayor información de lo que viene ocurriendo a esta hora de la tarde aquí en Arequipa, pero sobre todo ella nos va a brindar un informe acerca del precio de los combustibles en Arequipa. Este problema o el encarecimiento de los mismos no solamente se presenta en esta región, sino en otras partes del país. Por ejemplo, en Ucayali, el día de ayer hubo problemas en esta región que incluso ha generado que el gobierno tome algunas disposiciones en esta localidad. Comentaremos un poco más sobre ello, pero actualicemos la portada informativa con Talía Castillo. Talía, adelante, te escuchamos. 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
1: Siempre con la verdad. Gracias, compañeros, por el pase de este estudio. Buenas tardes.
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1: Hemos estado recorriendo diferentes grifos aquí en esta zona norte de la ciudad de Arequipa, Cerro Colorado, Cura, ¿no? Para conocer cuál es el precio de los combustibles, ya que ante esta problemática coyuntura, ¿no? Por la reducción de la tarifa del pasaje, la población también pedía conocer cómo se está dando, ¿no? Lo que es el precio de los combustibles. Hemos llegado hasta el grifo Gamarra, ¿no? Justamente para visualizar ello. Y por ejemplo, lo que es el diésel, petróleo, se encuentra en 23.10. En cuanto a la gasolina regular, en los 18.10, y la gasolina premium en 20.15, mientras que el GLP se mantiene en los 7 soles. Esos precios, ¿no? Están similares en diferentes grifos, donde igual el diésel está por los 23.89, ¿no? 23.15, 23.50, 23.75, ¿no? Entre otros precios que oscilan entre los 23 y en algunos casos sobrepasan los 24.35. Hemos visto en uno de los grifos también que hemos podido recorrer, ¿no? En esta zona norte, ¿no? Y esto es lo que justamente quiere también utilizar como argumento los transportistas, porque si bien no hace dos semanas atrás aproximadamente los precios de los combustibles se habían bajado, él dice que no se cotizaba por encima de los 24, 25, incluso llegó en algunos grifos hasta los 26, llegó a bajar de precio costando entre los 18, 19 soles, ¿no? Sin embargo, durante las dos últimas semanas, como veníamos mencionando, este ha ido subiendo exponencialmente de precio, pasando de primer desde los 20 hasta los 21, 22, y ahorita se cotiza, ¿no? Como hemos podido iniciar, desde los 23 hasta los 24 soles, al menos en grifos de distritos como Yura, Cerro Colorado, incluso en Caima también ya hemos podido visualizar estos precios. Así que bueno, estaremos compartiendo mayores detalles a través de la multiplataforma de Radio Yarabí también para que se pueda tener, ¿no? Un panorama completo respecto de los precios, ¿no? De los precios de los combustibles, la gasolina regular, premium, entre otros. Volvemos con más información. Adelante con ustedes en estudios, que informó Talía Castillo con todas las voces.
0: Gracias, Talía, por la información desde exteriores. Estaremos muy pendientes de lo que pueda pasar en las próximas horas en torno también a este rechazo que ha generado entre los transportistas la disposición de la comuna provincial acerca de la reducción de la tarifa del pasaje. Hay 6 empresas concesionarias del Sistema Integrado de Transporte que deben reducir su tarifa o la reducción de la tarifa del pasaje hasta en un sol. Recordando que meses atrás o en la anterior gestión de la comuna provincial, durante el periodo de Víctor Hugo Rivera, se firmó un acta entre la comuna provincial y los representantes de las concesionarias. En este documento
3: y 34
0: se habilitaba que hay una variación en la tarifa del transporte público que varía de un sol a un sol 30. Sin embargo, la semana pasada, en una conferencia de prensa, la comuna provincial señalaba o refería que 6 concesionarias no habían cumplido con presentar impacto a la documentación, motivo por el cual tenían que reducir la tarifa a un sol, mientras que otras 4 concesionarias podrían mantener la tarifa de un sol 30. No obstante, el pronunciamiento de fondo acerca de la documentación que han presentado se va a tener a fines de agosto e inicios de septiembre. Veremos cómo marchan las cosas en torno a ello y también cuál puede ser el panorama para los próximos días. Lo cierto es que lo que se ha generado en estos últimos días también ha meritado las opiniones entre la misma ciudadanía, que a la par de brindar una opinión sobre el tema del pasaje, también emitía algún tipo de posición frente a la calidad del servicio que prestan este tipo de unidades aquí en Arequipa. Pero bueno, esta problemática del transporte no solamente se ha presentado aquí en la ciudad o aquí en la región. Por ejemplo, en Pucallpa se ha presentado incluso una medida que va en esa línea. Es decir, se ha generado problemas acerca del incremento en el precio de los combustibles. Pero en Ucayali, por ejemplo, ya el Ministerio de Economía y Finanzas y el Ministerio de Energía y Minas han anunciado un subsidio al combustible para esta región tras las protestas sociales que se habían desencadenado. Aquí en Arequipa se ha tomado alguna disposición en torno a ello. No hay nada de parte del Ejecutivo. Ahora, me han indicado que mañana estaría un ministro de Estado en Arequipa, no necesariamente para ver este tema, pero bueno, como representante del Ejecutivo o integrante del Gabinete Ministerial, creo que también podría abordar esta problemática.
2: Sí, sí, a propósito, muy cuestionado este ministro, ¿no? Alonso Ranillas, ¿no? Que estaría llegando mañana.
0: Mauricio,
2: Arnillas. ¿No? Mauricio, gracias por la corrección. Mauricio Ranillas estaría llegando, sí, pues, mañana. Estaría por el cono norte de Arequipa.
3: 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Y 36.
2: Vamos en breve a conversar con la señora Patricia Velázquez, que ya está en línea, pero antes queremos compartir con ustedes algo muy importante. 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Señora Patricia Velázquez, ¿cómo está usted? Muy buenas tardes. Ella es la representante de la Asociación de Transportistas Formales aquí en Arequipa. Señora Patricia, muy buenas tardes.
4: Buenas tardes con todos los escuchas de Radio Yaraví.
2: Estamos a escasas horas de que se lleve a cabo esta reunión entre los concesionarios o representantes de los concesionarios que se han visto perjudicados luego de la disposición que diera la alcaldesa Rusi Osco de reducir el pasaje de un sol 30 a un sol. Hoy a partir de las 3 de la tarde, ¿qué se avizora? ¿Qué podría ocurrir a partir de las 3 de la tarde? ¿Qué planteamientos estarían llevando los transportistas formales? ¿Usted va a participar a propósito?
4: Bueno, lo primero que voy a comunicar es que solamente a las 6 unidades de negocio que han sido perjudicadas, a ellos les están permitiendo ingresar. Me ha restringido el ingreso, no quiere que yo tampoco esté en la reunión que van a tener. Me gustaría que toda la prensa esté ahí y se sepa, en aras de una transparencia, y el municipio que demuestra, pues, que Arequipa debe saber lo que está ocurriendo. Entonces necesitamos que ustedes como prensa vayan y les permitan el ingreso para saber, ¿no?
2: Claro.
4: ¿Qué esperamos? Nosotros esperamos que se instale la mesa de diálogo, esperamos que se retracten de sus declaraciones. Entre ellas, el día de la conferencia, dijeron que estábamos nosotros, o en este caso las concesionarias, las 6, habían hecho un copia y pega de la misma, del mismo estudio. Y después salen a decir que no han presentado la documentación. Entonces, que ellos mismos se pongan de acuerdo. Nosotros también, como Frente de Defensa, estamos pidiendo, en aras de la transparencia, que tenemos que saber quién es el profesional o quién es el grupo de profesionales o técnicos que han resuelto que el pasaje deba regresar a un sol en estas 6 concesionarias.
2: Ya, sí, sí. El micrófono.
0: Desde la comuna provincial de Arequipa, o la alcaldesa ha dicho que no va a doblegar en esta postura que ella tiene de que se mantenga la tarifa en un sol en estas 6 concesionarias del Sistema Integrado de Transporte. Pero ¿cuál va a ser la postura que ustedes también van a manifestar? ¿Va a ser que la tarifa del pasaje se mantenga en un sol 30? ¿Cuál va a ser, digamos, el planteamiento que desde, en este caso, las concesionarias va a surgir?
4: Bueno, la señora tiene diferentes posturas, entonces no se puede tratar de eso, sino se tiene que tratar del documento que hay. Hay un documento firmado que es el trato directo, que ellos no lo quisieron reconocer con tiempo, ¿no? Cuando ella ha comenzado su gestión, ella ni siquiera revisó la documentación y su primeras declaraciones fue bajar el pasaje a un sol, sin saber de las declaraciones ni de los documentos que habían presentado las concesionarias. Entonces, la señora debe ser bien clara en lo que estamos ahorita. Arequipa está en un caos gracias a sus declaraciones. Ella dice que no va a doblegar. Nosotros nos vamos a regir al trato directo. Bien claro dice que si lo quieren bajar, tiene que haber un laudo arbitral. Entonces, nosotros también nos vamos a pegar a este trato directo. Si quiere hablar y si quiere instalar, estamos pidiendo que se instale una mesa de trabajo, pero el pasaje no puede bajar. No hay forma que baje, y mucho menos, no pensemos que es por lo que está ahora el combustible ya que subimos nosotros a sol 30, sino, pero ahora mucho menos se podría bajar, que está oscilando en 26 soles el galón de petróleo.
0: Uh-huh. Ya. Ahora, ¿Y qué falta para que ustedes se vayan al arbitraje, ¿no? O sea, ¿de qué va a depender si ustedes deciden tomar esta decisión de irse a un arbitraje?
4: Estamos esperando el día de hoy la mesa de diálogo y según eso se va a tomar las decisiones.
0: Uh-huh. Ahora, pero mientras tanto también desde la comuna provincial han indicado, si los transportistas persisten con esta medida de protesta, digamos, de restringir el servicio de la prestación del transporte público, vamos a iniciar con la resolución de los contratos.
4: Bueno, me parece que no han leído bien el contrato tampoco el señor gerente de transportes, y también dan declaraciones como que de repente pueden dar tránsito libre. Me parece que tienen que informarse bien para poder no dar cualquier solución al problema que, vuelvo a repetir, ellos han ocasionado. Nosotros, hasta la semana anterior, el petróleo, ustedes han estado también transmitiendo que estaba subiendo. Estaba en 23, 24 soles. Y nosotros nunca en la semana anteriores salimos a decir que íbamos a reajustar el pasaje. Siempre nos hemos estado manteniendo, porque con el sol 30 todavía estábamos sosteniendo algo. Claro. Pero ellos son los que han salido a decir que se bajaba el pasaje. Entonces, si vienen a perjudicar, entonces que ellos también se hagan responsables de lo que han hecho.
2: Bien, señora Patricia, un enorme favor. Espérenos en la línea un minutito, que quisiéramos hacerle un par de preguntitas más para cerrar esta entrevista, pero que tenemos una breve pausa. Por favor, quédese en línea, ¿sí?
4: Sí, no hay problema.
2: Correcto, estamos conversando con la señora Patricia Velázquez. Pausa y volvemos.
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3: Muy bien. 12:44. Bueno, más que rapidísimo fue esta pausa y ya estamos nuevamente con la señora Patricia Velázquez. Señora Patricia, a ver, la posición de ustedes, los transportistas, es clara. Claro que no han sido tan enfáticos de repente como lo dijo la señora alcaldesa Rusiosco, que ustedes no se van a dejar doblegar ni vamos a permitir y cosas por el estilo, ¿no? Ustedes tienen, no sé si sea el término adecuado, un as bajo la manga, que es el arbitraje.

0: tregua.
1: Claro, sí, para hoy día.
0: Por lo que íbamos a dialogar, ¿no? O que van a dialogar los señores gerentes, ¿no? Pero si no hay visos de solución, mañana se radicaliza la protesta.
1: Ya, por eso, en este escenario, supongamos que llega a 3 de la tarde, ya están los 6 gerentes, ya están los funcionarios. Ha confirmado, me parece también, la alcaldesa Rusios con su participación, si no me equivoco, ¿verdad?
0: Sí.
1: Ya, entonces, gerentes, funcionarios y alcaldesa. Los gerentes mantienen su posición, $1.30 el pasaje. El municipio también mantiene su posición, no señores, $1. Ya los detalles, los pormenores, ya lo conocemos, que si presentó o no presentó, a tiempo. Entonces, ¿cuál sería la otra opción por parte del transporte? ¿Hay una segunda opción de parte de ustedes, los transportistas?
0: Bueno, como les digo, radicalizar y presentar los documentos necesarios para comenzar con el arbitraje. Nosotros tenemos que regirnos a ese trato directo que al comienzo de la gestión de la señora no lo querían reconocer y al momento de mandar esas cartas que han mandado ya lo han reconocido. Entonces, y también ahí en ese reconocimiento también están reconociendo que ellos no han cumplido los tiempos que dice bien claro este trato directo. Entonces, ellos ahorita también tienen falencias, ¿no? Entonces, o dialogamos, o bueno, Arequipa va a ser un caos mañana, pasado mañana, y eso es culpa, vuelvo a repetir, del municipio.
1: Correcto. Y ahora la municipalidad también, lo más probable es de que por ahí de una u otra forma se cierren en esta posición, a no ser que tengan otro planteamiento. Por ahí escuchaba, señora Patricia, de que una solución podría ser de que se haga o se aplique un pasaje diferenciado. ¿Esa puede ser una solución, usted cree?
0: Bueno, yo creo que eso del pasaje diferenciado se va a dar en la etapa operativa. Podría ser una solución, pero en estos momentos no podemos hablar de eso porque es otra la tratativa con el trato directo, ¿no? Entonces, yo tampoco me cerraría a decir que no, pero como les digo, en la etapa operativa sí va a ser un pasaje diferenciado.
1: Esta propuesta, ya, vamos a regresar al pasaje de $1.30, pero les doy un determinado tiempo para que regularicen el tema documentario, para que presenten y sustenten bien sus adendas. Un plazo determinado y ahí si es que no cumplen o si es que lo hacen mal o presentan excesivas cosas fuera de la realidad, dejamos en foja cero el tema de $1.30 y regresamos al sol. ¿Puede ser esa otra alternativa?
0: Podría ser, ¿no? Instalando la mesa de trabajo es un diálogo, ¿no? Una conversación. No simplemente buscarle 3 piezas al gato y querer salir a dar declaraciones y también bajar el pasaje en las unidades de transporte que no son del Estado. Esas unidades de transporte tienen propietarios que también salen a ganar el pan del día a día. Entonces, tengamos en cuenta eso. Es fácil ser generoso con lo ajeno. Es difícil ser generoso con lo nuestro. Entonces, ¿por qué no también podría decir, bueno, voy a yo dejar de percibir, ¿no?, el sueldo que gano? O voy a hacer de repente, estoy presentándome como alcaldesa y los 5 años no voy a percibir sueldo. Eso sería otra cosa, ¿no? Pero es fácil, como vuelvo a repetir, ser generoso con lo ajeno.
2: ¿Cuál es el mensaje a la ciudadanía, a los usuarios del transporte público? Porque finalmente son ellos los más perjudicados frente a este conflicto que se ha generado, ¿no?
0: Sí, el día de ayer nos hemos dado cuenta que las declaraciones que daba la señora de que caminen unos días, es lo que dijo, ¿no? Es fácil hablarlo, es difícil salir de repente nosotros a servir. En este caso el municipio no ha podido ni siquiera servir y ni siquiera ha podido fiscalizar. La informalidad ha llegado a cobrar 5-7 soles no ha habido las unidades de transporte.

0: Sí, mira, mucha de la población, yo he estado ayer en la movilización que hemos hecho y me decían, ¿no? Pero ¿por qué? Si que nosotros estamos pagando un sol 30, ¿por qué han tenido que hacer eso, no? Entonces, la población también es muy consciente y sabe, y muchos entienden que el precio de costo de vida ha subido, no solamente para unos, sino también para el transportista. Entonces, sí, muchos entienden, y a la población, nosotros queremos seguir laborando, pero el precio del pasaje tendría que ser de un sol 30, y no vamos a permitir tampoco apetitos políticos ni beneficios personales de ciertas personas que nos están viendo los transportistas en esta etapa como de repente hacer una campaña política. No vamos a permitirlo. Seamos conscientes de que el petróleo ha subido, nosotros no hemos estado reclamando nada, quedamos en un sol 30 y hemos estado cumpliendo.
1: Ajá. Señora Patricia, no sé si podamos de repente brevemente interactuar con nuestros oyentes y saber qué piensan, ¿no?, sobre esta situación que se está dando aquí en Arequipa, y de pasadita usted también ahí hace algún apunte si es necesario, ¿no? A ver, Lucio, ¿qué opinas? ¿Cómo estás? Buenas tardes.
2: Buenas tardes, señores Villarabi. Gracias por el paso. Qué pena me da a la señora escuchar con ese pensamiento, solamente meter la mano al usuario que día a día pagamos pasajes tras pasajes. Qué vergüenza y pena. ¿Por qué no piensa usted otra opción siquiera cuando le preguntan? ¿Nos podemos unir el pueblo con el transportista? Pedir que llegue el subsidio siquiera para que se mantenga el pasaje en un sol, pero ustedes solamente piensan en la suba y la suba. Una vez que baja el petróleo, no van a hacer bajar, lo van a mantener en un sol 30. Nosotros no somos su caja chica de ustedes, señora. Piense usted también en el pueblo, que día a día subimos 2-3 veces a los carros. Gracias, señores Villarabí, no
3: bien,
2: piensa
3: bien.
2: Otra opción.
3: Correcto, queda claro.
1: Queda claro su opinión, Lucio. No somos la caja chica de ustedes, los transportistas, dice Lucio, ¿no?, en la parte final. José, desde Pocarpata, buenas tardes.
4: Muy buenas tardes. Usted sabe que la alcaldesa, ella no puede regular precios. Sabemos que tenemos la oferta y la demanda constitucionalmente. Entonces, hay que saber también que ha subido el petróleo, y esta crisis económica a nivel mundial cada vez va a ser peor. Entonces, yo creo, ese sol, repete, sol 20, ya sol 20, sol 30, a sol 20, pues podemos hacer un sacrificio. Todos tenemos que ajustar nuestro cinturón. Pero, ¿sabes qué? Con una condición, que ese de yape, que quede a un sol. No, porque usted cuando compra una gaseosa, a un sol es el yape. No, porque ellos cobran un sol 50 más de yape. Entonces, a partir de las 9 de la noche cobran 2 soles. Entonces, ya, si ustedes quieren a sol 30, sol 20, entonces eliminen el yape y eliminen esa a partir de las 9, 2 soles de cobranza del pasaje. Muchas gracias.
5: Ok, gracias por su participación a través del hilo telefónico. Vamos a escuchar la respuesta también de la señora Patricia Velázquez, que responder en torno a estos dos comentarios u opiniones que han brindado nuestros oyentes.
0: Bueno, en primer lugar, al señor que llamó primero dijo sobre un subsidio. Las asociaciones público-privadas no tienen subsidio. En el caso de Arequipa no se puede subsidiar al transporte urbano. Podría ser una modalidad, una forma que subsidie a los pasajeros. Entonces, que los pasajeros reciban un bono para que puedan pagar el costo del pasaje, ¿no? Esa sería de repente una forma. Y lo que dice es que nosotros ya somos la caja chica de los transportistas. Nosotros también, los transportistas, no podemos trasladar a la población. Porque los costos ya no están convenientes. El petróleo nos está quitando mucho del dinero que se ganaba. Entonces, nosotros tampoco podemos ya subsidiar el pasaje. Entonces, tampoco podría decir yo, nosotros somos la caja chica de la población, ¿no? Entonces, no hablemos de esas cosas. Seamos también conscientes, y no estamos nosotros pidiendo una alza actualmente, simplemente estamos pidiendo que se respete lo que se quedó. Ya, eso es en el caso del primer señor, ¿no? Y en el caso del segundo señor, bueno, lo que está diciendo es que la alcaldesa no puede poner el precio, y es cierto, ¿no? Se puede regular en este caso los contratos de concesión, dice que, y las APPs dice que son autosostenibles. ¿Qué significa autosostenible? Que del precio del pasaje se tiene que sostener el todo lo que es el movimiento de las unidades. Entonces, si ahorita no está quedando ganancia, no se puede sostener, se tiene que aumentar el precio del pasaje. En ese caso lo aumentamos o lo reajustamos a un sol 30. No podemos decir que el transportista va a tener que ir a trabajar en otra cosa para venir a echar combustible para trasladar a la población, ¿no? Entonces eso tengámoslo claro.
5: Es decir, que si hoy, digamos, en un hipotético caso, no decimos de que esto necesariamente vaya a ocurrir, ya la municipal le dice, reduzcan 10 céntimos la tarifa, que sea un sol 20, ustedes no lo aceptarían.
0: No tendríamos por qué aceptar porque ya se ha hecho estudios económicos. Ese estudio económico con el cual se transó con la municipalidad fue con el estudio económico de noviembre del año pasado, donde ya en noviembre del año pasado nosotros pedíamos el reajuste del pasaje. Y en ese estudio quedaron que el costo debía ser de un sol 27, pero el combustible estaba en 13.50. Uh-huh. Entonces, con ese estudio técnico fue que se hizo en marzo. Y también se pidió otro estudio económico más, que fue el de Torres y Torres Lara. Uh-huh. Y con esos dos estudios se quedó que íbamos a trabajar a un sol 30.
5: Mencionaba minutos atrás que no se puede dar un subsidio aquí en Arequipa a los transportistas que brindan el servicio porque tenemos una APP. Ese es el contrato que tiene entre la municipalidad con las concesionarias. Pero el Ejecutivo no puede hacer nada más, digamos, para aliviar en cierta manera el incremento en el precio de los combustibles o el incremento en el precio del petróleo.
0: Eso tendríamos que verlo, ¿no? Estamos ahorita nosotros como frente de transportistas tratando de hablar con los diputados y tener mesas de diálogo, ¿no? Porque de alguna forma tiene que haber para ayuda también a la población. Como les repetí, hay una figura que podría ser de que a los pobladores no se les dé un bono para el pago de este pasaje. Uh-huh. Entonces, ya que no lo pueden subsidiar directamente al mismo, bueno, a las mismas concesionarias, ¿no?
5: Ahora, mencionaba que la tarifa es de un sol 30 y así se debe quedar. Pero no deja de tener razón lo que menciona José, que nos llamó desde Paucarpata. Pasada las 8 de la noche, hay unidades de transporte público que no cobran el pasaje un sol 30, ¿no?
0: Bueno, hay ciertos conductores que yo también lo he visto y que lo hacen, ¿no? Entonces tendríamos que también ver si son del sistema integrado y también que los señores de la municipalidad salgan a regular eso. Entonces, porque el pasaje es un sol 30. Pero también tengamos en cuenta que la población, sí, al informal en la noche le pagan hasta 3 soles. Entonces, bueno, tendríamos que regularlo y regularlo bien, ¿no? Y eso también es parte de fiscalización del municipio. Uh-huh. En el trato directo hay una parte que dice que se debe fiscalizar. Entonces, está ahí bien escrito que el municipio tiene que hacer las fiscalizaciones.
5: Uh-huh. Okay.
1: Bien, bien. Solamente una cortita, señora Patricia. ¿Usted va a asistir o va a esperar nomás que los gerentes de repente por ahí hagan algún último reporte de esta reunión?
0: Bueno, como les dije, me están restringiendo el ingreso. Uh-huh. Y lo que estoy pidiendo es que ustedes como prensa vayan, la población arequipeña debe saber qué es lo que sucede. Entonces, muchas veces ustedes dicen, no sabemos qué es lo que sucede. Bien. El día de hoy hay una reunión que debemos aclarar bien las cosas. el día de hoy. Yo no voy a poder asistir, pero ustedes como prensa lo pueden hacer, porque la señora, no sé, no quiere que yo asista, ¿no?
1: La señora Rusi.
0: Sí, no quiere, o sea, es lo que ha mandado, que no está, me están prohibiendo el ingreso, ¿no? Entonces, me gustaría que ustedes sepan y se informe a la población qué es lo que está sucediendo.
1: Perfecto. Muy bien, gracias, señora Patricia, por este enlace telefónico, muy amable.
0: Muy amable con ustedes y a la población arequipeña, que nosotros los transportistas estamos para servirles y que por favor también sean empáticos con nosotros. Gracias.
5: Ok, muchas gracias por su participación. Vamos a comentar un poco más sobre ello. En breve vamos a recibir sus comunicaciones, pero también tenemos que compartir algo muy importante con todos ustedes. 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Vamos a conocer la relación de nuestros principales titulares y luego venimos con sus participaciones y comunicaciones a través de esta segunda edición de Yarabí Informa. Volvemos.
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0: alcaldesa Patricia Velázquez reiteró al municipio provincial que el pasaje no puede bajar y que su gremio se regirá al trato directo. El precio del petróleo bordea los 24 soles en grifos del cono norte de Arequipa, mientras que la gasolina regular llega a los casi 19 soles y la premium supera los 20 soles. Con discapacidad presenciarán el curso de la amistad en espacios especialmente acondicionados para ellos, así lo confirmó el vocero de OMAPET, Larry Tinta. Inspeccionará la madrugada de este sábado 15 de agosto las pintas no autorizadas en las bermas de la avenida Dolores previo al curso de la amistad. La Confederación General de Trabajadores del Perú, CGTP, convoca protesta para el día de mañana contra el recorte de derechos laborales. También exigen el incremento inmediato del sueldo a 1.300 soles. Cuba tacha de calumniosa la presunta vinculación del nieto de Raúl Castro con la mafia mexicana dedicada al tráfico de personas. Y el avance de la hora en Radio Yaraví.
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0: Continuamos en esta segunda edición de Yarabí Informa. Usted, como siempre, nos sintoniza a través de nuestras dos frecuencias, 106.3 FM, 930 AM. Vamos a continuar desarrollando más noticias, más información, pero también vamos a recibir sus comunicaciones a través del hilo telefónico. El 21-31-72, el 28-99-52, para que nos pueda dar a conocer su opinión, su punto de vista acerca de este tema. Minutos atrás veníamos conversando, sosteniendo una entrevista con la representante de Actuar, de esta asociación, este gremio que representa también en este caso a los transportistas formales o aquellos que forman parte del sistema integrado de transporte, y ha indicado que justamente en la tarde va a desarrollarse una reunión entre los representantes de estas 6 empresas que deben reducir la tarifa a un sol con representantes de la comuna provincial de Arequipa. No van a participar la totalidad, digamos, de los representantes de las concesionarias, por más disposición o más buena voluntad que pueda existir de parte de ellos, según lo que ha indicado. Pero también la señora Patricia Velázquez, quien es representante de esta asociación de transportistas, ha mencionado o ha indicado que si hoy no se llega a un acuerdo, el día de mañana podrían radicalizar su medida de protesta. Hoy dice que han dado una tregua por esta reunión, pero que mañana podría el panorama cambiar. Vamos con la participación de Jorge y luego escuchamos un poco más también sobre lo que viene ocurriendo aquí en Arequipa. Lo escuchamos, Jorge, adelante. Buenas tardes, bienvenido.
1: Buenas tardes. Después de escucharla la señora, creo que se confirman algunas cosas y otras cosas quedan en duda. Por un lado, cuando arrancó todo este tema hace algunos meses, se habló claramente antes de la negociación de este famoso acuerdo entre el anterior alcalde y los transportistas. Me acuerdo claramente que se comenzó a hablar, bueno, sí, hay que subir, pero cuando acabe la guerra de Irán y baje la gasolina, señores transportistas, ¿bajará el pasaje? ¿Y qué dijeron ellos? De ninguna manera. Una vez que sube, no va a bajar, y lo más seguro es que suba más bien un sol 50, o se olvidan. Eso por un lado. Por otro lado, más de una vez, ustedes han hablado con el señor Kawi y con el otro abogado, y el señor Kawi dijo las responsabilidades de los otros que no han presentado los documentos. Entonces, ¿a quién hay que creerle? ¿A los abogados de una parte, y ahí no hay que creerle a los otros abogados? Después ustedes han entrevistado a representantes, a una señorita ayer, hoy día la señora, salen con otras opiniones. ¿Quién sabe más? ¿Los abogados, que son los representantes legales inscritos, o los otros señores? ¿Cómo quedamos? O sea, ¿cómo es todo este? ¿Quién dice la verdad? Por otro lado, cuando ustedes le plantean, hay que hacer un pasaje diferenciado, ahí sí, no hay que modificar. Yo les pregunto una cosa. Si yo tomo el carro en frente de la avenida Independencia y me voy a la clínica Arequipa, perfecto, pago un sol 30. Pero si yo me voy, ¿por qué tengo que pagar yo lo mismo? Me voy a poner del lado de los transportistas. Tomo la avenida Independencia y me voy hasta Embajada del Japón. ¿Por qué los pasajes tienen que ser iguales? ¿De dónde sale esa idea? ¿Por qué nos igualan a todos? ¿Por qué no se analiza eso? ¿Por qué? ¿Porque no quieren dar boletaje? ¿Por qué? Porque en esas zonas alejadas, lógicamente, como él ya dice, ¿no? Cobro 7, 8 soles, la gente paga. Lógico, porque no llegan. Pero si ellos subieran un poco el pasaje, que ustedes mismos han entrevistado gente, y han dicho, nosotros estamos dispuestos a pagar un poco más. Perfecto. Entonces, diferenciado, y el carro llegaría hasta el final de Arequipa. Arequipa no es un pañuelo. Lastimosamente mucha gente no conoce que Arequipa es Polo Valla, Yura, todo sigue creciendo. Y entonces la solución es, nos suben a todos el pasaje. ¡Qué buena manera! Yo espero que la señora alcaldesa negocie. Yarabí. Además, eso de los pasajes hasta las 8, ¿a cuenta de mérito de qué? Y ella, después de lo que ustedes le han preguntado, dice, ah, no tienen que fiscalizar. Estoy de acuerdo con eso. Para acabar, la señora alcaldesa, me gustaría que acuerden que una parte de la multa o la denuncia quede a favor de los usuarios. Ahí sí veríamos cuánta gente los denuncia y no querrían pagar el famoso un sol 50, dos soles 50, o lo que les da la gana. Gracias.
2: Ajá. Bien, bien, correcto. Muchas gracias a usted también por su participación. Vamos con otra comunicación telefónica, por favor. Estaba ingresando otra llamada. Activamos el teléfono 2131-7228-9952. También la regidora, bueno, creo que no sé si ante tanta insistencia, pero por fin salió un integrante de la Comisión de Transportes de la Comuna Provincial de Arequipa, ¿no? Y resulta de que el día de hoy habló la regidora provincial Rocío Mango y ha manifestado o ha advertido que el Sistema Integrado de Transportes tan solo tiene 10 inspectores. ¿Tan solo 10 inspectores? Esto es obviamente una cifra preocupante, ¿no? Porque se supone que de una u otra manera hablaba muchísimo de la fiscalización, que si los buses no cumplen, ahí están nuestros fiscalizadores. ¿Qué se puede hacer con 10 fiscalizadores? ¿Ah? ¿Qué se podría hacer con 10 fiscalizadores, mis estimados amigos? Oyentes de Radio Yeraví. Vamos con otra comunicación telefónica. Mario, está en el teléfono. Mario, ¿cómo te va? Buenas tardes.
3: Buenas tardes, señor. Gracias por escucharme. Qué triste de los estos, de los que abandonado los combis. Todos han abandonado. Está contra del pueblo los transportistas. 2 días abandonado los escolares botados. Los colegios están cerrados, señor. Qué triste, porque ¿de qué se quejan si acá en Characato cobran un sol 30 y 2 soles hasta 3 soles? Mollevaya,
4: Yarabí
3: y Yarabamba. Entonces, ¿de qué se quejan? Que puede ser un sol hasta cierta parte, pero que están, la gente está pagando un sol 30 y 2 soles y a 3 soles. Los verdes LA han abandonado toda Arequipa, los de Caima lo han abandonado a todo el pueblo, está contra del pueblo. Algunos sí que vienen hasta Cuente Grau, ni siquiera hacen ruta completa, señor. Entonces debe aplicarse una multa a este señor, el empresario. Dicen que son empresarios, pero son unos abusivos. Han abandonado el pueblo de Arequipa, todos han abandonado. Debe tener sanción, eso yo pido, señor, desde Characato. Muchas gracias por escucharme.
0: Gracias por su participación. Vamos con otra comunicación. Está Edmundo, lo escuchamos. Edmundo, adelante, buenas tardes, bienvenido.
5: Señorita, buenas tardes. Mire, a mí me parece que este problema del transporte no lo está llevando muy bien la señora alcaldesa, ¿no? Porque creo que se debe considerar no solamente estos factores de la suba del combustible que van a encarecer estos costos. Miren, normalmente los señores transportistas, los choferes, los cobradores trabajan desde las 5 de la mañana y se retiran a las 10 de la noche. A esa hora más o menos tienen casi 15 o 16 horas de trabajo, los cuales no son reconocidos en esa cantidad. Además de eso, no gozan de un seguro social ni de todos los beneficios laborales. Entonces, no me parece bien esas críticas que hacen algunos ciudadanos o algunos oyentes de una forma desbalanceada, desmedida, ¿no? Muy, muy mal. Por otro lado, también una crítica a los colegios y a la región, a la Dirección Regional de Educación. Mire, yo estaba contabilizando que desde el mes de marzo hasta el mes de diciembre, nosotros tenemos 15 feriados, ¿no? 15 feriados. Aparte de eso, en los colegios, el día del maestro, que no está señalado como feriado, es un día más. En algunos colegios, como el que está mi hijo, hacen una fiesta familiar el domingo o el sábado y el lunes lo declaran feriado de descanso. Mire, son 17 días. A eso vamos a sumar los 2 días que va a haber de suspensión, o que no he contabilizado los anteriores días. Ya estamos por los 20 días ahorita. Ahora, de acá proyectándonos hasta diciembre, por ahí va a haber otros días de huelga, de paro. Vamos a llegar a los 21 días o 22, y vamos a pasar los 22 días. Nosotros, los padres que pagamos un colegio, mire, En el mes tenemos casi 21 días efectivos laborales, 20 a 21 días. O sea, ya se está yendo un pago mensual en feriados, en paralizaciones sin ningún criterio y las huelgas por las autoridades que tenemos. Entonces, por lo menos la Dirección Regional de Educación debería hacer un plan para recuperar esos días perdidos y en estos casos no decir no hay clases y punto, sino por lo menos autorizar clases virtuales. A eso se suma que también las universidades, he visto que también no han el día de hoy no han hecho clases, o sea, uh-huh. ¿Cuánta pérdida tenemos ahí? O sea, todo lo que se ocasiona, señorita, creo que ahí también debemos analizar Bien. La incidencia de estas malas decisiones sobre los estudiantes, sobre el desarrollo laboral y todo lo que engloba nuestra vida cotidiana. Muchísimas gracias. Edmundo.
2: A ver, Carlos, también quiero opinar, te escuchamos, Carlos.
4: Muy buenas tardes, señor periodista. Bueno, creo que si el petróleo de barril actualmente en Perú está a 82.31, de lo que está a 130, y acá con esto, ¿quiénes se están beneficiando? ¿Quiénes se están haciendo ricos ahorita, no? Estas grandes cadenas que no quieren bajar. Estas grandes cadenas de los grifos, ¿no? Empezando de Primas, Diesel, Primas creo que es de Dionisio Romero. Ellos están mirando del balcón este enfrentamiento que estamos teniendo y ellos que parece que están llenando sus alforjas por costadillo, señor. Yo creo que contra esas cadenas deberíamos de salir. No solamente los transportistas, toda la población, como está haciendo en Ucayali y en Loreto. Se han unificado todos ahí. Porque no puede ser que estos miserables estén mirando del balcón y se están llenando los bolsillos y nosotros enfrentándonos. Yo creo que deberíamos utilizar esa misma táctica que está haciendo Ucayali y Loreto. Y ese ha sido el bastión de Keiko Fujimori donde han votado. Ahora están en contra de ella. Ahora, respecto al subsidio, sí, yo creo que los transportistas pues, han debido de organizarse, junto con el otro alcalde Bacado, han debido hacer, pues no, pero ellos también no se han organizado, pues era fácil no empujarse a la población. Yo creo que ellos debieron hacer también eso, movilizarse y de repente ir al gobierno, pues no, a pedir una concesión, un subsidio. Y eso no lo han hecho pues ellos, ¿no? Era tan fácil, ¿no? Aplicárselo a la población, pues tampoco no es así, pues. Muchas gracias.
0: Gracias, Carlos, por su participación. Un panorama bien complejo, ¿no? Porque también la señora Patricia reiteraba esta información. Que no es tan sencillo dar un subsidio al transporte público aquí en Arequipa porque el contrato que tienen las concesionarias con la comuna provincial es una APP. Esto no ocurre, por ejemplo, la misma modalidad no se tiene en otras regiones del país. Pero dependería mucho del Ejecutivo ver qué acciones podrían establecerse en torno también a este escenario que se presenta aquí en Arequipa. Pero la información que se ha dado a conocer es que en Ucayali, por ejemplo, el Ministerio de Economía y Finanzas, el Ministerio de Energía y Minas ya han anunciado un subsidio al combustible en esta localidad debido a las protestas sociales que se desencadenaron el día de ayer. Vamos con otra comunicación y luego también nos trasladamos hasta exteriores. Vamos con Edgar. Buenas tardes, Edgar, lo escuchamos. Adelante, bienvenido.
6: Buenas tardes, Rey Yarabí. Es justo que nuestra fiesta pasando esta situación de crisis por transporte. Oiga, las autoridades, pues, por lo menos, tengan pues sentido común en manejar el transporte, bueno, de pasajeros. Sabemos desde que apareció el sitio, mucha gente pensó de que iba a ser, pues, iba a mejorar el transporte, ¿no? Porque después que había un transporte caótico, pues, ya se llamaba las cumbis asesinas, y ahora, pues, los del CIT han hecho su propia ley, ¿no? O sea que dos soles 50 a partir de las 8. Si quiero, no te cobro el pasaje que se llama de los discapacitados, no te cobro el pasaje universitario y una serie de anormalidades. Pero ¿quién también tiene la culpa esto? Es la autoridad municipal provincial, quien los ha fiscalizado, quien los ha multado.
7: Ya la vi.
6: Ahora, hay ciertos a nivel nacional, o sea, sí ganaba, ¿no? Cuando el transporte, el combustible estaba
5: como soles.
7: Entonces hay que ser también realista. Ahora, que después baje el combustible ya es otro hablar. Yo no sé quién asesora a la alcaldesa. Por favor, ya, siéntense, hablen, lleguen a acuerdos, pero eso es decir, adelantar opinión. No, si nos vamos a sentar, vamos a reunirnos, pero el pasaje va a ser a sol. No, cuando ya están cobrando 103, ya tienen autorización. O sea, que hay... Por más que los señores, los seis empresas hayan incumplido con presentar su plan teórico, fundamentar sus costos, por más que hayan incumplido, es pues decirle, vas a bajarte a sol. Ya hay un sol 30, y hay peor todavía, la gente se confunde. Las empresas autorizadas a cobrar un sol 30, sube un pasajero, le pasa un sol, y le dice, señor, el pasaje es un sol 30. No, la alcaldesa ha dicho que el pasaje es un sol, no es que yo estoy autorizado a cobrar un sol 30, o sea, es un total. Señores, señora alcaldesa, señores transportes, siéntense y
8: lleguen a un trato.
7: Queremos pasar unas fiestas de Arequipa sin nada de crisis ni problemas, porque realmente el problema lo han ocasionado, no la alcaldesa de repente, pero sí sus asesores, los malos, que la aconsejan mal a la autoridad municipal. Muchas gracias.
0: Gracias por su participación. Es cierto, hay personas que se muestran un tanto confundidas, ¿no? Piensan que la reducción del pasaje es en el 100% de las empresas concesionarias del Sistema Integrado de Transporte, pero de acuerdo a lo informado por la Comuna Provincial, son en 6. Hay 4 que todavía pueden cobrar la tarifa de un sol 30, por ejemplo, Acupe Masivo, por ejemplo, Characato, y así hay otras 2 empresas más que forman parte del Sistema Integrado de Transporte. Comentaremos un poco más sobre ello, pero tenemos que irnos a una brevísima pausa comercial. Volvemos.
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0: Continuamos en esta segunda edición de Yarabí Informa. Usted, como siempre, nos sintoniza a través de nuestras dos frecuencias, 106.3 FM y 930 AM. Vamos a continuar desarrollando más noticias, más información, pero también tenemos que compartir algo muy importante con todos ustedes. 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
1: Muy bien, vamos a continuar. Sí, vamos a continuar con más aquí a través de Radio Yarabí con todas las voces, ¿eh? Así es, continuamos con más información. Algunas cortitas antes de continuar con la programación en vivo, siendo exactamente la 1:29 p.m, y es que ya son varias las personas que y esto de muy buena fuente nos están indicando de que, y con cargo también a verificar, tal vez, ¿no? Hay algunos detalles o algunos pormenores, pero nos están indicando. Bueno, que para nadie es un secreto de que estamos en un año electoral y estamos ya prácticamente en la respectiva campaña, ¿sí? Para poder elegir a los próximos alcaldes, distritales, provinciales, gobernadores regionales. Y aquí me pasan un dato muy preocupante porque lamentablemente algunas autoridades están mal utilizando la respectiva licencia, ¿ah? Y algunos alcaldes sacan licencia 1 o 2 días, después regresan a gobernar, ¿ah? Regresan al sillón municipal y cosa por el estilo, ¿no? Y uno de ellos, quien estaría utilizando o mal utilizando su respectiva licencia, sería pues Manuel Enrique Vera Paredes, ¿ah? Quien pretende ser alcalde provincial de Arequipa. Aquí me dicen lo siguiente, amigo Malaver. Tenemos por entendido de que el alcalde de Cerro Colorado, Manuel Enrique Vera Paredes, está pidiendo licencia por un día, solo por un día. Averigüe, por favor, ¿ya? Y esta licencia la estaría solicitando solo para poder participar para la entrada de CAP, que va a ser el día 14. ¿Se imaginan? Licencia por un día, ¿ah? Licencia por un día. Dios santo, ¿eh? Dios santo, ¿ya qué más se puede esperar realmente de Manuel Enrique Vera Paredes? Sinceramente, mis estimados amigos. Bueno, gracias a las personas que nos han escrito y vamos a verificar este dato muy importante y de todas formas ahí haremos las indicaciones correspondientes.
0: Sí, sí, hay varias autoridades que están solicitando licencia debido a sus candidaturas en el marco de las elecciones regionales y municipales. Por ejemplo, eso también se está presentando a nivel del Consejo Regional. Hay legisladores regionales que son candidatos en el marco de este proceso electoral y están solicitando licencias, por ejemplo, de 5 días, 8 días, 10 días. Probablemente la ciudadanía no note la ausencia de alguna de las autoridades debido a la poca relevancia de su trabajo, pero esto ocurre también aquí en Arequipa. Vamos con una comunicación y luego comentamos un poco más de lo que viene ocurriendo aquí en Arequipa. Está Franklin en el teléfono, lo escuchamos. Franklin, buenas tardes, adelante.
2: Señor Eric, señorita Carol, buenas tardes.
3: ¿Qué tal, Frank?
2: Estaba escuchando a la señora dirigente de los transportistas. Dice que no le tiene permitido ingresar.
3: Sí.
2: ¿A la reunión?
3: Sí. No lo.
2: Mire, qué curioso, ¿no? Una mujer discrimina a otra mujer. Para que se dé cuenta la población. ¿Y sabe por qué discrimina a otra mujer dirigente? Porque sabe que se va a escudar en su figura de mujer, para eso sí, mire lo curioso y paradójico, ¿no? Va a utilizar su figura de mujer, la señora Rusi Osco, para victimizarse. Y por eso no quiere la presencia de otra mujer que le diga las cosas en su cara, que quiere aprovechar políticamente esto de la tarifa del transporte, ¿no? La señora Rusi Osco debería decir y ser sincera ante, y espero que todo el pueblo de Arequipa y los dirigentes del transporte, sí, me estén escuchando. La señora Rusi Osco debería ser más sincera y decirle a los periodistas, decirle al pueblo arequipeño que quiere hacer quebrar el CID para traer a sus amigos del norte, de Trujillo. Ojalá que no nos traigan los pulpos, ¿ya? Porque sabe que a consecuencia de esto, ¿no? Dice, no hay mal que por bien no venga. Ustedes están criticando en este momento a Manuel Vera Paredes, que es alcalde de Cerro Colorado y creo que está postulando, no sé si para gobernador o para alcalde, no sé. Pero resulta que en esta familia Osco, a causa de todo lo que ha pasado, yo he investigado un poquito y no veo periodista que se atreva ni siquiera a tocar el apellido Osco. que un señor con 11 carpetas fiscales, un señor que tiene una denuncia por agresión en el Poder Judicial a un asistente judicial, cuyo hijo ha sido sentenciado por un asunto de prácticamente violencia sexual, con un hermano que se ha ocupado una casa 6 años y no ha pagado ni un sol y todavía le ha amenazado de muerte a la dueña de la casa por hacerlo desalojar después de 6 años sin pago alguno? ¿Por qué no se puede hablar de los Osco en Arequipa? ¿Qué pasa? O sea, a los que son políticos, pues rateritos, ¿no? Pero a los que son mafiosos no hay que tocarlos. Qué curioso, ¿no? Pero ¿sabe qué voy a hacer? Uh-huh. Y ¿sabe qué? Eso que yo he recaudado es de medios de acá de Arequipa. Ni siquiera son medios nacionales de los grupos de poder, ¿no? ¿Y sabe qué voy a hacer? Voy a fotocopiar todo eso y lo voy a repartir por el centro. ¿Qué tal, señora Rusiosco? Muchas gracias.
1: Bien, bien, correcto, correcto. Bien, gracias por tu participación. El hombre está asado. Vamos con otra llamadita telefónica. Sí, tenemos otra comunicación con Juan. Hola, Juan.
4: ¿Qué tal? Muy buenas tardes.
1: Bueno, ¿qué tal? Adelante.
4: Lo único que les puedo decir es lo siguiente. Bueno, ese señor Franklin a veces...
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4: Sí tiene razón, pero lo anterior sobre con la suba de pasajes. ¿Qué ocurre? En el caso de la suba de los pasajes, ellos han firmado un contrato. Es decir, que si mañana, por ejemplo, habría una hiperinflación, todo sube, que todos nos vamos a ver afectados, todos. Entonces, ellos bajo ese contrato tenían que demostrar, porque es un contrato, que sí han sido afectados. Ellos no son como cuando hubo la suba de la urea o de trigo, que solamente, por ejemplo, en caso de la urea afectó a todos los que son agricultores. Entonces, ahí sí ellos sí tenían que agarrar y subir, porque solamente les afectaba a ellos, ¿no? En parte por los productos finales sí nos afectaba a nosotros. Pero ellos eran los primeros en ser afectados. Fertilizantes, o sea, cosas que son así. Pero en el caso de la gasolina, todos. Tú pides mercadería de Lima y por traer esa mercadería, el flete te ha subido. Ha subido la naranja, ha subido la papaya, porque todo es flete, todo es transporte. Entonces, todo, ¿acaso solamente ha sido los microbuses o los ONU o el CIT, han sido solamente ellos afectados? No, señor. Lamentablemente, lo que no se da cuenta la ciudadanía equipeña, por eso dice que hay confrontación. No, acá no hay confrontación. Que no se quieren dar cuenta es que ellos firmaron un contrato y se tiene que respetar ese contrato. Inclusive, el pasaje estaba a 50 centavos. Lo subieron a un sol a 70 céntimos. En pandemia, ¿qué hicieron? De frente lo mandaron a un sol. Y nosotros, claro, como nos hemos vuelto ya borreguitos, toda la ciudadanía arequipeña, igual. Ahora, cuando hubo el sol 30, tampoco nos reclamamos, se quedó con eso. Entonces, no es dable, pues ya ciudadanía arequipeña, por favor, ya no seamos conformistas, como es el señor Franklin. Gracias.
1: Bien. Bueno, gracias por su comunicación. Vamos a hacer un pequeño alto, por favor. Vamos a actualizar la portada informativa desde exteriores y nos vamos a enlazar. Primero, ¿con quién vamos? Con José, perfecto. Vamos con usted primero, mi estimado José Manuel Col, que te escuchamos. Adelante, Yarabí informa.
6: Siempre con la verdad, gracias por el paso en estudio, compañeros. Conversamos con David Velázquez, Lechón de Oro, que tiene su puesto justamente y está realizando un homenaje a la salchicha artesanal aquí en el mercado de San Carlos.
7: Escuchamos. Salchicha arequipeña para todos ustedes, para todo el público arequipeño y para todo el público peruano.
8: Ahora, ustedes estaban buscando declarar el curso de día especial para la salchicha arequipeña.
7: Efectivamente, nos reunimos con la señora Carmen Alminta el año pasado, hicimos una reunión, fuimos a la reunión y efectivamente a mano alzada todos los regidores aceptaron un día especial. Aún no tengo la fecha a la mano aún, pero sí se aceptó y esperemos que en cualquier momento se dé a luz esa fecha tan importante como es la producción artesanal de nuestra salchicha arequipeña.
9: ¿Por qué es especial la salchicha arequipeña?
7: Es hecho por artesanos arequipeños y su sabor es indiscutible, su sabor es diferenciado, por eso la arequipeña es importante para nosotros. Es también símbolo de nuestra gastronomía arequipeña.
9: ¿Cuál es la principal diferencia, digamos, con la hacemos salchicha?
7: La calidad con la que hacemos, el empeño con la que hacemos, el esfuerzo con el que ponemos, las materias primas de calidad, los condimentos naturales, enfundado en tripas naturales, eso hace mucha diferencia de nuestros productos del resto de nuestro Perú.
9: ¿Qué platillos se preparan con la salchicha arequipeña?
7: Nuestros mejores platillos que se prepara, especialmente lo que más comemos aquí en Arequipa, es el famoso pan con salchicha, el arroz con salchicha, las achipapas y diferentes tipos de platos que se pueden hacer con este riquísimo potaje.
9: ¿La venta de este producto también es, se manda al extranjero? ¿Se exporta también a salchicha?
7: No tenemos aún el gusto, pero esperemos que pronto así sea.
8: En nuestra tierra de Arequipa ha crecido el gusto porque quiere conseguir más de esta salchicha.
10: ¿Ya la vi?
7: Nuestro producto, el lechón de oro, tiene la ventaja de tener siempre a la mano nuestra salchicha arequipeña para todo nuestro público. Es más, ha aumentado bastante su aceptación y agradecemos a todo el público arequipeño. Dicho sea de paso, el lechón de oro se dedica a hacer productos de muy buena calidad. Invitamos a todos ustedes a que lo disgusten sin ningún temor.
9: Ahora, aquí al mercado de San Camilo vienen también turistas extranjeros, ¿no? ¿Cuáles son los comentarios que le dan luego de probar este producto?
7: Bueno, el mercado San Camilo, por su historia, es visitado por gran cantidad y número de turistas. Algunas veces han probado nuestros embutidos y les ha encantado. Simplemente no sabemos su idioma, pero nos viene con un...
6: ¿Ya cuántos años en este negocio que se da
7: la salchicha? Estamos ya 10 años en la producción de este riquísimo embutido para todo nuestro público arequipeño.
6: Bien, conversamos con el señor David respecto al lechón de oro, ¿no? Promocionando este segundo festival de la salchicha arequipeña aquí en el mercado San Camilo, interior C, puesto 3 y 4. Adelante en estudios.
0: Gracias, José Manuel, por la información desde exteriores. 1:40 p.m. Bueno, también ya se va acercando el próximo 15 de agosto. Este sábado se va a desarrollar el Corso de la Amistad por el 486 aniversario y nosotros también vamos a tener una cobertura especial a propósito a través de nuestras redes sociales. Vamos a estar presentes en Facebook, vamos a estar presentes en YouTube y por supuesto también a través de nuestra cuenta de TikTok para que usted pueda seguir en vivo y en directo en la transmisión de este corso. No se ha brindado de momento el número de cuántas delegaciones estarían participando. Esperemos que esa información también se pueda dar a conocer de parte de la Municipalidad Provincial de Arequipa y esperemos que haya mayor control o fiscalización en torno a la venta de sillas, ¿no? Es una problemática que siempre ocurre todos los 15 de agosto, a pesar que se anuncien medidas, disposiciones, no se logra por resolver este problema. Veremos finalmente qué es lo que puede ocurrir este fin de semana, este sábado 15 de agosto, que se va a realizar el Corso de la Amistad en la Avenida Independencia. Estaremos muy pendientes de ello también.
1: Bien, la Gerencia Regional de Trabajo y Promoción del Empleo ha emitido un comunicado donde manifiesta o indica lo siguiente: día cívico no laborable. La Gerencia Regional de Trabajo y Promoción del Empleo del Gobierno Regional de Arequipa informa a empleadores y trabajadores lo siguiente. Escucha, señor Roncalla. Punto número uno. Conforme a la ley 24.875, el 15 de agosto es día cívico no laborable en la provincia de Arequipa por el aniversario de la fundación de la ciudad. Esta disposición alcanza a los sectores público y privado, conforme a la ley 29.744 y la normativa sobre descansos remunerados. En 2026, el 15 de agosto cae sábado, por lo que el descanso corresponde ese mismo día. No se traslada a lunes 17 de agosto. En el sector público corresponde descanso remunerado sin compensación de horas. En el sector privado, si se labora ese día, se aplican las disposiciones correspondientes al trabajo realizado en día feriado según el régimen laboral aplicable. La medida rige exclusivamente en la provincia de Arequipa, solo para la provincia de Arequipa. Bueno, ahí está entonces el comunicado que están compartiendo desde la Gerencia Regional de Trabajo y Promoción del Empleo. Continuamos con más.
0: Claro, porque en años anteriores, cuando se presentaba esta situación, solía trasladarse el día, digamos, 15 de agosto o en todo caso el feriado o el día no laborable, pero bueno, en este 2026 eso no va a ocurrir. Cae sábado y bueno, según la información que se ha dado a conocer, en torno a la disposición también de la Gerencia Regional de Trabajo.
10: Ya
0: bueno,
10: la vi.
0: Vamos a continuar desarrollando más noticias, más información y de seguro en algunos instantes más tenemos alguna nueva actualización desde exteriores. Muy pendientes de lo que viene ocurriendo, sobre todo en el tema del transporte y de lo que pueda ocurrir a partir de las 3 de la tarde en esta reunión que van a tener los representantes de estas 6 concesionarias que deberían reducir la tarifa a un sol con la Municipalidad Provincial de Arequipa. ¿Qué es lo que podría ocurrir? ¿Qué podría pasar en las próximas horas? Bueno, ya la comuna y los concesionarios han sostenido y han fijado su postura y su también parecer frente a este tema. Así que mayores detalles de seguro tendremos en las próximas horas en esta tercera edición de Yaraví Informa con nuestros compañeros a propósito. Aunque hoy el transporte público se ha registrado con normalidad a diferencia del día de ayer. Ayer sí se notó ausencia de unidades de transporte público, pero hoy la situación como que en cierta medida varió, no fue la misma que el día de ayer. Pero no se sabe cuál pueda ser el panorama para mañana jueves, no se sabe, y mayor detalle seguro se tendrá que conocer en las próximas horas.
1: El detalle está en que el día de hoy, si bien es cierto, como tú lo indicas, sí han circulado ya casi con total normalidad, pero no han reducido el pasaje, ahí lo han mantenido un sol 30, nada, no, salimos a trabajar, sacamos nuestra flota vehicular, pero mantenemos el precio del pasaje, un sol 30 es lo que han estado cobrando los diversos transportistas que el día de hoy han empezado a operar, ¿no? Con algunos minutos, me parece, de retraso, pero finalmente salieron a operar. Oiga, empiezan a preguntarme por aquí si es que mañana habrá labores escolares. Bueno, casi a la misma hora me están preguntando, porque ayer también me habrá más escolares. Bueno, yo lo que les aconsejo es de que estemos atentos a la reunión que van a sostener el día de hoy a partir de las 3 de la tarde en el hemiciclo de la comuna provincial. Estemos atentos. No sé cuánto demore finalmente esa reunión.
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1: Una hora, dos horas, pero una vez que termine, ahí darán a conocer, pues, ¿no? Qué es lo que sigue en las próximas horas, qué es lo que va a pasar luego de...

0: temas muy importantes, ¿ah? Freddy es director regional Sur Claro y de una u otra forma nos va a dar algunos detalles, ¿no? Frente a esta consulta, ¿qué están buscando los usuarios aquí en Arequipa? Con esta operadora muy importante que tenemos, como es Claro. Mi estimado Freddy, ¿cómo le va? Frederick, ¿no? ¿Cómo le va? Muy buenas tardes.
1: ¿Cómo estás? Un fuerte saludo a todos los oyentes de Radio Yaraví, ¿no? Les saluda Freddy Howie, soy el director regional de Claro. Bueno, para comentarte, como tú decías, seguimos avanzando con las telecomunicaciones, con la tecnología y con Claro. Y lo que traemos justo en el mes del aniversario de Arequipa, los 486 años de su fundación, son varias sorpresas y novedades. Primero, algo que le interesa a la prensa, le interesan a los usuarios, es mejorar su experiencia de comunicación. Quiere decir que cuando uno hace una videollamada, una conexión, algún contacto, tiene la facilidad para poder hablar de manera fluida y poder ver al interlocutor sin ningún problema. ¿Y cómo logras esto? Esto lo logras gracias a la tecnología y a las señales 4G y 5G que ya contamos en Arequipa,
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1: y todo el sur, y en todos los departamentos del sur del Perú. Quiere decir que ya Claro prendió también su tecnología 5G. Hoy día, en Arequipa, hay distritos como Cercado, Caima, Alto Selva Alegre, Cerro Colorado, Hunter, Miraflores, José Luis Bustamante y Rivero, que ya cuentan con tecnología 5G, y cuando uno está, digamos, con esa tecnología, tiene hasta mayor experiencia. Invito a todos los usuarios a que revisen si su equipo es 5G y si está conectándose a la señal de 5G. Va a tener una señal que si alguien es un gamer, le va a funcionar por la latencia mucho más rápido. Así que, Claro, sigue innovando, sigue mejorando y sigue pues trayendo la mejor tecnología mundial para todos los usuarios del sur del Perú.
3: ¿Y cuál es, ¿no?, el perfil aquí de los usuarios de Arequipa? ¿Cuál es el perfil de los arequipeños en torno a sus hábitos de consumo, a sus necesidades para poder seguir, por ejemplo, navegando en internet o mejorar la conectividad? ¿Cuál es el perfil de los usuarios aquí en Arequipa?
1: Pasa algo bien interesante en Arequipa y prácticamente en el sur del Perú. El usuario del sur del Perú es un usuario bastante maduro y bastante exigente. ¿Qué quiere decir? Que usa bastante la tecnología, conoce bastante la tecnología y exige siempre una mejor calidad y una mejor señal. Por eso es que hoy día nosotros seguimos, y les puedo comentar, que seguimos apostando, invirtiendo en toda la red de Claro, y ya contamos con 5G en todos los departamentos, porque conocemos, pues le exiges el usuario, el perfil del usuario arequipeño es un perfil que exige mucho.
0: Claro.
1: Nosotros tenemos que estar al nivel de la exigencia del usuario arequipeño.
0: Sí,
1: ¿no?
0: Sí, quiero.
1: Y gracias a Dios venimos caminando en ese nivel y con promociones que hoy día,
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1: 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En internet fija, ¿qué nos pide el usuario? Nos quiere internet y nos dice, queremos una fibra óptica de mínimo 400 megas. Bueno, tenemos un play de 400 megas pedido por el usuario de Arequipa. De ahí, cuando nos dice, oye, queremos algo con dos play, que quieren tener lo que es internet y televisión también IPTV de internet, que puedan ellos interactuar, que puedan grabar sus programas. La televisión de Claro, ¿qué te permite? Te permite que de repente el día de hoy me cuentan, oye, ayer vi un programa que estuvo súper bueno. ¿Así? ¿Y cuál fue? ¿Fue tal programa? ¿En qué canal tal? Y yo entro a la televisión de Clara, puedo revisar con 24 horas previas los programas y verlo nuevamente, sin necesidad de haberlo grabado.
0: Freddy.
1: ¿No?
0: Ajá.
1: Sí, lo escucho.
0: Freddy, y a ver, entiendo que en estos momentos nos están escuchando, obviamente, pues muchos ciudadanos, que algunos de ellos probablemente no sean clientes de este operador tan importante que es Claro, ¿cierto? Por ejemplo, para contar con esta tecnología 5G, ¿tengo que tener equipo nuevo y línea nueva? ¿O cómo es que tengo que cómo puedo hacer para contar con la tecnología 5G?
1: Nosotros ya hemos vendido, en verdad, cuando hemos revisado en nuestra red, ya más del 60% de los equipos que están en nuestra red permiten 5G.

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1: Igualmente, gracias. Conversábamos con Frederick Howey, director regional de Sur Claro, que nos brindaba mayor información acerca de las novedades que también traen y algunas promociones de la empresa durante el mes de agosto, el mes jubilar de la Ciudad Blanca. 1:58 p.m. Bueno, ya en la parte final de esta segunda edición de Yaraví Informa, vamos a ver si también podemos recibir una información desde exteriores con nuestra compañera Talía Castillo, a fin de que nos pueda comentar un poco más del pronóstico del clima para Arequipa. Vamos a trasladarnos hasta exteriores con nuestra compañera Talía Castillo, a fin de que nos pueda brindar mayor información del pronóstico que pueda brindar Senami también para los próximos días aquí en Arequipa. Adelante, Talía, te escuchamos. 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
4: Siempre con la verdad. Gracias, compañeros, por el pase de este estudio. Buenas tardes. Estamos con el ingeniero José Luis Ticona del Senami para que nos pueda brindar mayor información de cómo se van a presentar las temperaturas para estos próximos días, que tenemos diferentes actividades, el entrecapo, la serenata, el corso, ¿no? Y también tras lo que hemos podido evidenciar durante estos días, se ha visto entre el lunes, martes, una llovizna, el cielo nublado, ¿no? Y un incremento del frío. Ingeniero, ¿cómo está? Buenas tardes. Estamos en vivo para Radio Yaraví. Bueno, coméntenos, ¿qué condiciones vamos a tener para estos días que tenemos diferentes actividades frente a lo que, bueno, ha estado variando, ¿no? El clima en estos días.
5: Bueno, sí, hemos tenido el inicio de la semana con la presencia de algún cielo nublado, la probabilidad de vientos también en algunos sectores, pero lo más resaltante del pronóstico para estos días es específicamente el viento y lo que pueda suceder a nivel de nuestro litoral. Las provincias de Islay, Camaná y Carabelí van a estar en posiblemente en un nivel naranja a rojo respecto al incremento de viento y también a la presencia de lloviznas. Las lloviznas pueden persistir de manera prolongada a partir del día sábado, domingo y del día lunes. Estas lloviznas pueden desencadenar la presencia de deslizamientos en algunos sectores de las carreteras, por lo cual hay que tomar precaución durante estos días a nivel de nuestro litoral. La ciudad de Arequipa va a regresar nuevamente al brillo solar durante estos días. Esperamos que haya una ligera sensación de frío en horas de la noche, pero también a nivel de ciudad de Arequipa existe el peligro de incremento de viento. Vamos a tener probablemente algunas ráfagas de viento ya a partir del día de mañana y posiblemente la tarde y noche del día viernes 14.
4: Estamos hablando más o menos en qué temperaturas estaría en cuántos grados, ¿no? Las temperaturas en lo que es diurna y...
5: Sí, durante el día podemos regresar nuevamente a los 27 grados aproximadamente durante la mañana y en hora de la noche entre 10 a 11 grados. No son temperaturas tan extremas, pero son todavía tomarlo en consideración para las personas que van a realizar alguna actividad durante la noche o madrugada, tener presente de que estamos en la temporada de invierno y eventualmente todavía se pueden presentar algunos descensos de temperatura. Las actividades durante la tarde hay que tomar mucha precaución en la ciudad de Arequipa, ya que vamos a tener ráfagas de viento en algún momento que pueden conllevar algún riesgo para la población que participa de estas actividades.
4: Bueno, frente a ello, ¿qué recomendaciones, no? También a las autoridades para llevar a cabo estas actividades a propósito de las fiestas de Arequipa de la mejor manera, sin tener algún percance que pueda afectar, ¿no?, su desarrollo.
5: Bueno, en el caso de la ciudad de Arequipa, recomendamos siempre a las oficinas de defensa civil de las diferentes municipalidades y de la municipalidad provincial tener presente el pronóstico del tsunami, el aviso que estamos proyectando para el día jueves, viernes y sábado respecto al incremento de viento a nivel de ciudad de Arequipa, y también a las provincias de la zona costera, en este caso Islay, Camaná y Carabelí, ante la presencia de vientos y la llovizna persistente. La probabilidad de tener nuevamente este levantamiento de polvo, estas ráfagas de viento en la costa, es latente ya a partir del día de mañana.
4: Correcto, ingeniero, muchas gracias, ¿no? Entonces han sido las declaraciones al respecto de lo que podría ser presencia de llovizna en la zona costera y también, ¿no?, el incremento de las ráfagas de viento que también podrían llegar hasta la ciudad de Arequipa. Volvemos con más información, adelante con ustedes en estudios.
1: Gracias, Talía, por la información desde exteriores. 2:02. Bueno, vamos llegando a la parte final de esta jornada informativa, pero también ya está con nosotros nuestro compañero Jorge Jiménez, pendiente del compromiso que se está tramitando a esta hora de la tarde en Chile por el Mundial de Voley Sub-17. Perú se enfrenta a Italia. Viene perdiendo por 2-0. Este tercer set le está ganando Italia. Hola, Jorge, ¿cómo estás?
2: Buenas tardes. Hola, ¿cómo estás, carito? Sí, efectivamente, octavos de final de este Mundial Sub-17, en el que Perú ha tenido una participación, vamos a decir, decorosa, aceptable. Clasificaron a estas instancias, pero el biotipo, ¿no? El biotipo de las jugadoras italianas, por ejemplo, nos da una katana, pues, a nivel de biotipo, y está ganando 16-9 Italia. Creo que va a ganar el partido, no hay forma, de por lo que hemos visto, de que Perú pueda remontar, pero la participación es aceptable, hay 4 jugadoras arequipeñas. Esperemos que esto sirva de lección para mejorar siempre. En lo que se refiere al fútbol, Melgar juega el día sábado 15 de agosto, 486 aniversario de Arequipa. Transmisión, super transmisión del Corso de la Amistad de todo el plantel de Radio Yaraví con todas las voces, y Melgar juega a las 3:30 de la tarde ante los Chacas, partido bien complicado, sobre todo por la última presentación tan mala que tuvo el cuadro melgariano. Hoy está con nosotros también Fernando Pareja y la Crónica Rojineras. Hoy inscribimos a full para el sorteo que vamos a realizar de arte textil y unas prendas hermosas que nos han dejado.
1: Así que eso y mucho más en el programa de los deportivos Yarabí, de Radio Yaraví. Bueno, esperemos que el sábado el FBC Melgar pueda tener de todas formas un resultado positivo y que le regalen el día de Arequipa un triunfo a, por supuesto, todos sus hinchas. Vamos despidiéndonos de esta segunda edición de Yaraví Informa.
3: Así es, nos vamos retirando, no hay tiempo para más. A nombre de Carol Maceta, Seri Malaver, quienes habla, eternamente agradecidos. Sigan disfrutando la programación. Los dejamos con los deportivos en Radio Yaraví con toda la voz. Buenas tardes, permiso, chao.
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5: 2:06.
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0: les va a todos, muy buenas tardes, un gusto de encontrarnos con ustedes, hoy miércoles, somos los deportivos de Radio Yaraví con todas las voces en los 106.3 FM 930M. Debo empezar el programa compungido, con un poco de tristeza, un tanto taciturno, no cabizbajo, porque nunca se baja la cabeza ante nadie, ¿no? Pero estoy, la verdad, dolido. Me duele ver perder a las selecciones peruanas. Y bueno, la selección peruana de vóley sub-17 acaba de perder ante Italia en el torneo mundial de vóley femenino sub-17, precisamente, ¿no? Ante Italia, 25-13, 25-11, 25-13 ha ganado Italia. Nos ha dado una paliza, una katana. Pero más allá de lamento, de la bronca que nos puede dar, porque esta semana, carambas, estamos ya recuperados de la derrota de Melgar. Siempre hay que ver el futuro con optimismo. Todo pasa, es un partido de fútbol, es la cuarta fecha, todavía hay tiempo de reivindicarse, hay que jugar con Chancas, hay que jugar con Alianza, falta todavía bastante. Melgar puede hacer mejores cosas, ojalá que sea así. Pero bueno, perdió la selección peruana y yo quería, bueno, dar a conocer que muchas veces dicen en el mundo del deporte, ¿no? Dicen, el fútbol no lo es todo. Sí, correcto, en el fútbol no lo es todo de ninguna manera. También hay vóley, hay handball, hay box, uy, un montón de disciplinas deportivas. Pero, ¿estamos preparados para competir en otras disciplinas deportivas? Creo que tenemos a veces chispazos, mi querido Alfredo, ¿no? Por de pronto por ahí se le aparece la Virgen a Ignacio Buse y ¡plum! Gana un torneo, ¿no? De pronto por ahí se le aparece a... ¿cómo se llama esta chiquita? A los surfistas se les aparece la Virgen, ¡plum! Ganan un campeonato mundial de surf.
1: Pero individual.
0: Individual, ¿no? Individual.
1: No colectivo.
0: A nivel colectivo, naca la pirinaca, ¿no? Estamos fritos,
1: verdes,
0: ¿no? Y ahora, esta participación de las chiquitas sub-17 con cuatro arequipeñas, no, es chica de destacarlo, son ya señoritas, tienes razón, sub-17.
1: Ah, son chiquitas.
0: Nos han dado pues una lección de cómo estamos a nivel mundial, ¿no? Porque ayer China y hoy nos ganó también Italia de una manera contundente, ¿no es cierto? Entonces... De alguna manera hay que reflexionar sobre estos resultados, ¿no? O sea, clasificar un mundial no es fácil, pero participar y competir en un mundial mucho menos. De todas maneras, felicitaciones a las chicas, han puesto su gran esfuerzo. Y bueno, recordar eso, ¿no? ¿Tú has jugado vóley, Alfredo, en tu juventud?
1: En el colegio, sí.
0: Sí, ¿no? Porque tú tienes tallarín, talla, buena talla.
1: Más jugaba básquet y fútbol.
0: ¿Te acuerdas del mundial de, ¿cómo se llamaba? Las Olimpiadas de Seúl, ¿no?
1: Seúl 88.
0: 88, ¿no?
1: Donde Perú quedó su campeón.
0: Manos morenas peruanas se elevan y punto.
1: Sí.
0: ¿No? Hasta 88, ahora, ¿cuánto tiempo ha pasado?
1: Ah, bastante.
0: 39 años, ¿no?
1: No, 38.
0: 38.
1: Claro,
0: 38 años.
1: Claro.
0: 38 años. Ignaca la pirinaca.
1: Que no volvemos a gritar de repente por ahí un subcampeonato, una final, ¿no?
0: Una final, ¿no? ¿Cómo sufrimos esa vez, baby? ¿Cuántos años tenía en el 88? Tenía 11 años.
1: ¿Por qué te baja la edad?
0: No, pues...
1: Si tú nací en el 72.
0: 74 más 88...
1: 16 tenías.
0: No, 14.
1: Ah, nací en el 72.
0: 74.
1: Ah, 74, ya.
0: Ya pues, al 88, ¿cuánto hay?
1: Ya.
0: 14 años, ¿no?
1: Ya,
0: 14
1: ya años, tenías, pues ya...
0: Ya madurez, pero...
1: Claro. Madurez no creo, pues
0: conciencia,
1: ya... Conciencia.
0: Sí. Conciencia de la vida.
1: Hasta ahora no...
0: Y nada. Bueno, con mi viejita, la verdad...
1: Madrugabas.
0: Madrugábamos. Claro. Y sufrimos esa derrota que la tuvimos en la mano. Pero bueno, al tiempo pasado, se acabó la historia de las manos morenas peruanas, se elevan y punto. Ay. Porque esos tiempos pasados... no volverán. En lo que se refiere al fútbol, ayer Donny Lucero, que ahora está con faringitis, un saludo para Donny. Porque ha hecho solo pues el programa.
1: Y por eso le va a faltar.
0: Le ha dado, no. ¿Qué quieres que haga yo?
1: Lo que pasa es que
0: por lo que ha hablado
1: no se ha obligado, ¿no?
0: Ha hablado una hora y media acá solo.
1: Y no vino el alumno libre.
0: No, pues no les dio la gana de venir, ya. No sé.
1: No, yo vine porque tenía que recoger a mi hijo.
0: Seguramente.
1: Salió temprano.
0: Así es. Entonces.
1: Todo estaba coordinado.
0: Lo he llamado en la mañana a Donny y me dijo: estoy con parejitas, que no puedo hablar.
1: Oye, padrino.
0: Un saludo para él. Ayer Donny dio cuenta de que se iban Ramos y Jimmy Gamero, ¿no?
1: Sí.
0: Este. Para empezar, Jimmy Gamero lo vimos jugar algunos partidos con Juan Reynoso. 4 jugó, me parece, este año. Y no dio la talla. No fue este Jimmy Gamero, este jugador arequipeño que queremos ver mucho más técnico, mucho más ordenado en el medio campo, mucho más con mejor físico. No lo vi bien a Jimmy Gamero. Y con Reynoso tuvo oportunidades de jugar, pero luego se desvaneció. Lo sepultaron. El mismo Reynoso luego lo puso de suplente y no volvió a jugar. A mí me mortifica, me duele que otro jugador arequipeño se vaya del equipo, ¿no? Cada vez hay menos, creo que solo queda Lazo, ¿no? Antes hablábamos con un poco de gusto que estaba Jimmy Gamero, que estaba Mariano Barreda, y solo queda Lazo. Pero, bueno, son las decisiones. Yo supongo que con estas decisiones la directiva quiere tratar de solucionar la pésima imagen que está dejando hasta el momento en el campeonato, sobre todo en las últimas 2 fechas, ¿no? Sobre todo las dos últimas fechas, porque con Cristal todos nos subimos al carro. ¡Uy, Melgar es una máquina, no lo todos, máximo! ¿Eh? ¡Cabezudo!
1: No, el que no ha venido se subió al carro.
0: Bueno, ¿tú tienes algo contra él? ¿Contra él?
1: No tengo nada contra él.
0: Yo te menciono algo y tú
1: se lo digo en su cara.
0: Pero yo te digo algo.
1: No tengo nada contra él. ¿Tú también te subiste al carro o qué vas a decir que no?
0: ¿Y qué he dicho?
1: Por eso te digo.
0: Pero me estás escuchando, no he dicho. ¡No subimos al carro!
1: No digas todos.
0: Sácame de ese grupo. Tú eres el imparcial siempre, ¿no?
1: Porque no, era la segunda fecha, no, pues no tendríamos por qué subirnos y alabar al conjunto de Melgar tanto. Ahora las caídas son estrepitosas. Ahora, en cuanto a lo de Jimmy Gamero, fue titular en Binacional, recuerda, fue titular en ADT de Tarma, titulara, casi indiscutible.
0: Sí.
1: Viene a Melgar, ya, no le fue bien, 4 fechas, Reynoso lo mandó a la banca.
0: Jugó también en Cienciano.
1: Correcto.
0: No fue tan titular ya. Tampoco.
1: Viene, pero porque Cienciano había, hay otros que la verdad venían jugando de titulares y fue imposible sacarlos del titularato a los de Cienciano. Mira dónde está Cienciano. Y ahora llega un nuevo técnico, el caso de Rondelli, y no le da oportunidad. O le da oportunidad, pero de 10, y esto. ¿Cuántos partidos ha jugado de clausura? Ninguno.
0: No ha jugado.
1: Y prácticamente le dicen adiós.
2: Ya,
1: o sea, acá los arequipeños, ya fuera. Entonces, están haciendo campo para quién, digo.
0: Pero
1: yo.
0: Pero es que, bueno.
1: No, pues hermano, dale. ¿Y cómo a la Sanerato lo esperas tanto tiempo? ¿Cómo lo esperas tanto tiempo a Castro?
0: Tendrá otro contrato, ¿ah? Pero. ¿Castro? ¿Cuál Castro?
1: El que ha llegado, el argentino, el central, el volante.
0: ¿Castro?
1: El que ha entrado, pues,
0: Portillo.
1: Portillo, ya.
0: ¿Qué pasa?
1: Ya, pues me he equivocado,
0: pero
1: Portillo.
0: Pero con propiedad.
1: Ya, tú no te equivocas.
0: No me equivoco.
1: Ya, bueno, entonces perfecto, entonces.
0: Claro.
1: Solo Dios y tú eres perfecto.
0: Así es.
1: Ya. Disculpen si me puedo equivocar. El caso de Portillo.
0: Castro. Ah, Portillo, sí.
1: Por fin.
0: Portillo.
1: No me hagas confundir.
0: Portillo.
1: ¿Cuánto tiempo más vamos a esperar?
0: Naca la perinaca.
1: ¿Por qué no entonces lo esperan a Gamero, digo yo? Es que por eso
0: esperarlo por cuánto más, Alfredo.
1: Bueno, por prescripción médica no voy a renegar mucho. Pero lo que me.
0: ¿Cómo?
1: Por prescripción médica no voy a renegar mucho.
0: Pero es inevitable, ¿entiendes?
1: Es inevitable cuando viene el señor Alcalá.
0: ¿Ya ves?
1: Que ya está viniendo seguro. Ya, no lo voy a nombrar.
0: Mejor que ni venga.
1: Ya, cuando venga ya lo voy a nombrar.
0: Pero no lo menciones.
1: Ya, no lo defiendas, ¿tú eres abogado?
0: No lo estoy defendiendo, solo que tú te digo a ti y tú.
1: Estoy comentando nada más.
0: Es que
1: el señor. No, dice yo la pelada. De que el señor se olvida lo que comenta el día anterior.
0: Bueno.
1: Ya, y peor,
0: sigamos con Jimmy Gamero.
1: Lo de Gamero, para mí mereció de repente esperarlo un poco más y darle la oportunidad para que pueda desplegar su fútbol. Pero no, pues le han dicho adiós, ya, chao. O sea, traemos a González, primero lo prestan a Chile, ahora lo traes a González y piensas que vas a solucionar ese tema en la saga central cuando no solucionas nada. ¿Se lo imponen al técnico Rondelli a González? Esa es la pregunta, ¿no? ¿Se lo imponen o qué? Porque ese jugador lo hemos visto en el torneo anterior o el año pasado. No cumplía buena actuación. Y ahora nuevamente vuelve a ser el mismo González y peor lo que pasó el domingo. la puerta abierta a los zagueros centrales.
0: Adán Romero Álvarez dice que Comerciantes jugará con Melgar en octubre. Jimmy hará sus goles imposibles. Se va a Comerciantes Unidos.
1: Sí, sí. Gamero dice. Pero ojalá que le vaya muy bien, que vuelva a ser ese Jimmy Gamero, sí, en Binacional, en ADT.
0: Y mira, Marianito, yo he tenido bastante conversación con Mariano Barreda y... que un tipazo, lo hemos escuchado acá.
1: No, aparte, educado.
0: Jimmy Gamero también es del barrio de Cerro Juli, de Cerro Juli, de al frente del Cartódromo, por ahí viví. También muy, muy querido por la gente, ¿no? Su papá también, pero bueno, son las cosas que da la vida, ¿no? Y dime, ¿y Alejandro Ramos?
1: Se venía
0: Alejandro
1: venir.
0: Ramos llegó el 2021.
1: Se venía
0: el
1: venir.
0: 2022 fue uno de los mejores jugadores que tuvo Melgar, uno de los mejores laterales en esta gran campaña de Copa Sudamericana.
1: Claro.
0: Pero de pronto, con Reynoso...
1: Se fue al abismo.
0: Con... ¿Con quién ha estado ahora? ¿Quién es el entrenador?
1: Walter Rivonetto.
0: Rivonetto. Para abajo. Con Rivonetto, para abajo.
1: Tu amigo Rivonetto.
0: Se fue por un tubo.
1: Sí.
0: ¿Qué pasó? ¿Hay indisciplina?
1: Por eso te decía yo el día lunes, ahora que estás más calmado... Que
0: siempre esté, estoy calmado,
1: que
0: ¿no?
1: Esté, no, estabas eufórico.
0: No, el día estaba triste.
1: No, no confundas tu tristeza con ser eufórico. El día lunes tenía que estar acá.
0: Entonces no me conoces.
1: El presidente, sí te conozco. El presidente Jair Escalá, para que él diga, ¿no? De repente él agarra y dice: sí, este jugador hizo esto, esto, por
0: no,
1: eso se va a tener que ir.
0: ¿Va a decir eso?
1: ¿Por qué? Porque es su inversión, porque es su dinero.
0: ¿Tú crees que Rondelli va a venir y va a decir: sí, lo voté?
1: Rondelli
0: porque...
1: no, pero Rondelli no lo va a decir. Nunca un técnico va a decirlo. Bueno, siempre van a hacer cuerpo con su plantel. Porque si no, se le vienen los demás y le van a decir: este no tiene, no sabe guardar de repente unas convivencias que ellos tienen, ¿no? Es muy complicado. Pero sí te lo puede decir un presidente, ¿por qué no te lo puede decir?
0: Bueno.
2: Ya la vi.
1: Si no lo quiere decir, ya. Pero ya lo dijimos, lo adelantamos el día lunes, ¿no? Siempre el jugador profesional tiene que cuidarse al máximo. Hay momentos para poder tomar, momentos para poder divertirse, momentos para viajar, para compartir. Pero cuando tú eres profesional y tienes un partido importante, cuídate. Duerme temprano. Duerme tus 8 o 10 horas que tienes que descansar para al día siguiente ir a entrenar con todo y cuando llegue el partido ir a ganar ese partido. Si no te cuidas, hermano, pierdes la titularidad. No apareces en los 20 que son seleccionados. Te mandan a entrenar cuando ya a otro sitio. Imagínate, ayer les cuento algo. Pasó muchas cosas en Mollevallo. La verdad que han, ¿cómo te puedo decir? Han puesto las cosas sobre las íes, ¿no?
0: ¿Cuándo?
1: El día de ayer, en la práctica de Melgar. Les han advertido que no les van a dar más chance a los jugadores de Melgar. Te lo cuento así.
2: Ya la vi.
1: Y a todos los oyentes de los deportivos. El día de ayer ha sido fuerte, fuerte, la reunión que han tenido el plantel.
0: Se han dicho las cosas.
1: Pero con los.
0: En la interna.
1: Sí, con los más.
0: Se han sacado los trapitos al aire.
1: Exacto. Y
0: Jader Escalá estaba acá el lunes.
1: Exactamente.
0: Jader Escalá estaba acá el lunes.
1: Con Ricardo Mas. Entonces, han ido y ¡pah! Los han puesto con, ¿cómo se dice, no? Contra la pared. Yo te pago 20.000, 30.000 dólares y tú no me respondes en el campo. O sea, ¿de qué estamos hablando? O sea, toda mi inversión para al mes, sí, quieres cobrar el día 30, ahí está tu plata el día 30. ¿Y qué partido me haces en el día domingo?
0: Bueno, una desgracia.
1: Una desgracia. Tienes razón, pues, el número uno. Tienes razón de decirle al jugador, ¿y cómo es? Y les cuento una más,
0: o
1: después
0: de la
1: pausa. O sea,
0: que ha habido una desahuevina.
1: Exacto.
0: Una guajachada, como se dice entre los arequipeños.
1: Sí. Después de la pausa les cuento quién va a reaparecer en el 11 titular.
0: Tarjeta amarilla, sácale esta tarjeta amarilla o roja si quieres.
1: Pausa.
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0: Vamos con la segunda parte del programa. No se olviden que este viernes vamos a realizar el sorteo.
1: ¿Qué hay este viernes?
0: El sorteo de arte y textil.
1: ¡Ay, ay, ay!
0: ¡Ajá!
1: Ese es un cortaviento. Casaca cortaviento.
0: Cortaviento, mira.
1: Esas casacas son, la verdad, impresionantes.
0: Sí, sí, linda.
1: Con su malla adentro.
0: Linda, con su malla. Sí, ahí está, ahí está.
1: Está
0: mira,
1: impresionante.
0: Ahí está.
1: Sí.
0: Arte y textil, 25 años. 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Llama, inscríbete. Tenemos también.
1: Esa casaca está para mí.
0: Mira, un polito.
1: Ya. Yeah.
0: Bien bacán, puro algodón.
1: Ese es para tu tallarín.
0: Ese está mi tallarín, es como para niño. Ahí está, miren. Ahí está, ay, arte. Se ha arrugado un poco porque lo hemos sacado de la bolsa, no debí sacarlo, pero bueno.
1: Dólalo bonito, pues, para que no se
0: vamos a sortear también este polo de arte y textil.
1: El viernes a las 2 de la tarde.
0: El viernes tenemos dos cortavientos y este polito. ¿Qué te parece?
1: A dos.
0: Gracias
1: a
0: arte.
1: ¿Otro cortaviento?
0: Acá está el otro.
1: Saca, pues, porque ese.
0: Acá está, mire, está bien.
1: Manda cinco y que viendo, sorteas
0: ahí,
1: tres
0: está,
1: nomás.
0: Mire.
1: Ahí está, ahí.
0: Este está
1: no
0: bien.
1: Lo
0: este está bien dobladito, mira.
1: Sí, está bonito.
0: Se ve lindo. Ahí está, arte y textil nuevecito con su etiqueta.
1: Nuevecito.
0: Ahí está.
1: Ya, ¿y cuál es la modalidad?
0: Tiene que inscribirse.
1: ¿Cuántos
0: ya tenemos
1: ya?
0: Varios inscritos, acá está
1: la 100,
0: lista.
1: Que
0: no, es que no, ayer Donnie estaba un poquito mal de la garganta, no escribió tampoco, entonces. Arte y textil, acá tenemos los inscritos. Uy, son poquitos, no va a querer el arte y textil que sorteemos este
1: fin de semana. Ya
0: hay y entonces el viernes es el sorteo, vamos a seguir inscribiendo a toda la gente que nos llame a los deportivos de Radio Arabí. Vicente Almanza, uy, tenemos que escribir más, mi querido Alfredo.
1: Ya están llamando ya.
0: Estamos verdes, ¿ah? Hola, buenas tardes, ¿cómo le va?
2: Buenas tardes.
0: ¿Cómo le va? ¿Cuál es su nombre para la inscripción? La frase ganadora, ¿cuál es?
2: Yo escucho Yaraví con todas sus voces, 106.3 FM y 930 AM.
0: Muy bien, ¿cuál es su nombre?
2: Rosario Tito Villalta.
0: Rosario Tito Villalta, ¿desde dónde, Rosarito?
2: Paucarpata,
0: listo, suerte, el viernes es el sorteo, ¿ah?
2: Gracias.
0: Listo, vamos con otra llamada, hola, buenas tardes.
3: Hola, buenas tardes.
0: Hola, amigo.
3: Escucho Radio Yaraví con todas las voces, 106.3 FM y 930 AM.
0: Muy bien, ¿cuál es la frase ganadora?
3: Yo escucho Radio Yaraví.
0: No, la frase ganadora, ¿ves? Nos olvidamos la frase ganadora con la señora anterior. La frase ganadora es 25 años arte y textil, calle Consuelo 407, calle de Amba Libia 412, tienda 3 en el cercado. Repítemela.
3: Listo. 25 años radio textil.
0: Arte y textil.
3: Arte y textil.
0: ¿Ya?
3: ¿Y que queda en el cercado?
0: Las direcciones. Calle Consuelo 407. Repite, por favor.
3: Calle Consuelo 407.
0: Calle de Amba Libia 412, tienda 3.
3: Calle de Amba Libia 412.
0: Tienda 3.
3: Tienda 3.
0: En el cercado.
3: En el cercado.
0: Listo, ¿cuál es tu nombre?
3: Mario Quispe Ramírez.
0: ¿Mario Quispe?
1: Sí.
3: Ramírez.
0: Quispe Ramírez. ¿Desde dónde, Marito?
3: Colorado.
0: Cerro Colorado. Suerte para el sorteo. Vamos con otra llamadita. Hola, buenas tardes.
4: Aló, buenas tardes.
0: Buenas tardes. ¿Cuál es la frase ganadora?
4: Yo escucho Radio Yaraví con todas las voces. En los 106.3 FM y 930 AM.
0: Ok. ¿Y arte y textil?
4: En calle Consuelo 407, calle de Valdivia, tienda 3, en el cercado.
0: 412, tienda 3.
4: Sí, 412.
0: ¿Cuál es su nombre?
4: 3, en el cercado. Nayeli Diana Peralta Tito.
0: Nayeli Diana Peralta Tito. ¿Desde dónde, Nayeli?
4: Desde Paucarpata.
0: Paucarpata. Listo, estás inscrita el viernes de ese sorteo. ¿Hay otra llamada? Avísame nomás. Otra, buenas tardes. Ok, ¿cuál es la frase ganadora?
5: Aló, 25 años arte textil, en Consuelo 407 y de Ambaldivio 412, tienda 3.
0: Muy bien, ¿cuál es su nombre?
5: María Cecilia Bayón.
0: ¿Bayón?
5: Pilco.
0: ¿Pilco?
5: Sí.
0: Pilco, ¿desde dónde, María Cecilia?
5: De José Luis Bustamante Rivero.
0: Bustamante, listo, suerte. Gracias por seguirnos. Los que están en la radio pueden entrar al Facebook de Radio Yaraví Los Deportivos para ver los premios que tenemos. Aquí están los premios a nuestro lado. Hola, buenas tardes. Hola amigo, ¿cuál es la frase ganadora?
6: 25 años de arte textil, Consuelo 412 y Dan Valdivia 407, tienda 3, sí, eso no sé.
0: Calle Consuelo 407, calle de Dan Valdivia 412, tienda 3, en el cercado. ¿Cuál es tu nombre?
6: Juan Luis Gómez Huanca.
0: Juan Luis
6: Gómez Huanca.
0: Gómez
6: Huanca.
0: Huanca, ¿desde dónde?
6: Mariano Melgar.
0: Mariano Melgar, listo.
6: Gracias.
0: De nada. Otra, buenas tardes, hola.
7: Buenas tardes, amigos de Yaraví.
0: ¿Cuál es la frase ganadora?
7: Arte y textil, de Dan Valdivia 407 y de, perdón, Consuelo 407 y de Dan Valdivia 412, tiene detrás.
0: Muy bien, ¿cuál es su nombre?
7: Luis Chávez Zúñiga.
0: Luis Chávez Zúñiga, listo, ¿desde dónde Luis?
7: Mariano Melgar.
0: Mariano Melgar, listo Luis, suerte. ¿Hay otra? Mándate otra. Hola, buenas tardes.
8: Aló, buenas tardes.
0: ¿Su nombre?
8: Yo escucho Radio Yaraví, Edgar Herrera Ceballos.
0: Edgar Herrera Ceballos, ¿de dónde Edgar?
8: Yanahuara.
0: Yanahuara, la frase ganadora, ¿cuál es?
8: Arte y textil, de Dan Valdivia 402 y Consuelo 407.
0: Muy bien, la gente está enchufada, Alfredo, ¿eh? La gente está enchufada. Está bien. Hay que ponerle la buena vibra, Muy bien, así me da gusto. ¿Hay otra llamada? Dale, vamos con una más. Hola, buenas tardes.
9: Hola, buenas tardes. ¿Cómo estás? Y Arabi con todas sus voces.
0: La frase ganadora.
9: Yo escucho Radio y Arabi con todas sus voces en los 106 puntos.
0: Pero, aló. ¿Qué pasó? Se fue, se acabó el ring.
1: Ya no hay riña.
0: Se acabó el ring. Bueno. No te olvides que tengo que leer una nota, mi querido Martín. Atento.
1: Solo para Coquito de Rojineros toda la vida.
0: Ah, ahí está Jorge Guileta.
1: Rojineros toda la vida.
0: Ya, entonces, ayer, le cayó una guajachada a todos los.
1: Sí, sí.
0: Les han dicho, es que desahuevina.
1: Sí, como es.
0: Déjense de vainas. Acá están en un club serio, se les paga bien, se les paga puntual. El hincha los respalda, el hincha les da todo y ustedes están rascándose los cabellos. Es hora de que se...
1: Has perdido tontamente 4 puntos.
0: Cinco.
1: No, 5 puntos.
0: 5 puntos, Alfredo.
1: Irrecuperables.
0: Que no se recupera.
1: Sí, y ahora juegas con Chancas, que viene bien.
0: Que viene bien, pero como te digo, siempre hay oportunidad de reivindicarse. Y yo creo que estos jugadores...
1: Sí, el fútbol te da revanchas.
0: A pesar de que muchos no son arequipeños, salvo Bernardo Cuesta y Matías Lazo, van a tener que poner todo porque están con el compromiso del 486... aniversario de la ciudad de Arequipa.
1: Sí, pero para mí sería que no juegue Bernardo, que juegue segundo tiempo.
0: Ya.
1: Que arranque ahí de 9
0: vidas. Te voy a aceptar.
1: No es que me acepte, mi punto de vista.
0: Ya,
1: pero yo no soy el técnico finalmente.
0: Ya voy a compartir entonces tu idea.
1: Es el que lo respalda.
0: Voy a compartir tu idea.
1: Bueno.
0: ¿Te parece o no?
1: No, no hay problema.
0: ¿No te parece? ¿No te importa?
1: No hay problema. Okay. No es que no me...
0: Entonces, ya, les dieron su guajachada.
1: Sí.
0: ¿Y qué más ha pasado?
1: Hoy viajan a las 5 de la tarde.
0: ¿Hoy?
1: Entrenaron en la mañana.
0: Pero hoy día es miércoles. Sí.
1: El partido es el sábado.
0: Sí, pero, o sea, miércoles,
1: van ahí, mira,
0: jueves,
1: viernes. Mira esa, esa comodidad que le da Melgar.
0: ¿El viernes van a dormir en Andahuaylas?
1: Sí. Mira esa comodidad que le da al plantel. Que viajen con tiempo para que estén descansados.
0: A ver, cuéntame.
1: Ya, pues es malo, entonces no seas malo. El sábado tienes que sacar un resultado positivo. No puedes perder este partido.
0: Un resultado positivo es triunfo. Acá no hay empate. El empate para mí, desde mi punto de vista, y si lo compartes
1: pero,
0: o no...
1: Pero mira con quién estás jugando.
0: No hay problema.
1: Mira con quién vas a jugar.
0: No me importa. Para mí el único resultado que vale es triunfo. Si no, otro mal paso para el
1: No me atrevo a... No, es que no me atrevo a decir que Melgar va a ganar este partido. La verdad es que está muy complicado.
0: ¡Tiene que ganar! Es que ya ves...
1: El papel
0: ya
1: estás, está, pues, Jorge.
0: Estás con tu energía negativa. Tiene que ganar. Otro resultado
1: es que
0: no sirve.
1: Es que no digas eso, pues.
0: Otro resultado no sirve para reivindicarse.
1: Eso. Tú ni yo jugamos. ¿Quién tiene que resolver esto? El técnico y el plantel. El que arranca.
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1: Los que ingresan tienen que resolver el tema. Nosotros no, o sea... Ojalá, pues, ¿no? Porque la verdad que Chanca siempre ha sido difícil ganarle en su tierra de Andahuaylas. Reaparece posiblemente Carlos. Va a reaparecer.
0: ¿Cáseda?
1: Sí.
0: Uy, pero si a Cáseda le han dicho que es malo, que sale mal.
1: Así es, te das cuenta.
0: Juega.
1: Que ya no debe
0: tú
1: tapar.
0: Tú has dicho que Cáseda ya debe estar en la banca.
1: No, al contrario. Yo a Cáseda siempre lo he apoyado.
0: A pesar de los bloopers ante la U.
1: No sé qué programa estás escuchando. Pero bueno, yo siempre lo he respaldado a Carlos. O sea, me parece injusto de que un jugador de selección
0: O sea, en el arco ante los chancas.
1: Es un gran porcentaje.
0: Bueno, estás soltando un buen dato, ¿eh?
1: Sí.
0: Estás soltando un buen dato.
1: Porque también Cabezudo tapa un buen penal y esa salida en falso, como que ya pues la oportunidad para él. Ahí me encantaría, por ejemplo, que tape Farro, Ricardo. A mí me encantaría.
0: Pero
1: es que Ricardo nunca ha desentonado.
0: Pero no tiene continuidad.
1: Sí, pero
0: Cáceres no ha sido titular.
1: Lamentablemente uno no más puede tapar, ¿no?
0: Bueno, es un albur lo que puedan hacer los jugadores.
1: Para mí Ricardo es un buen atajador. Para mí eso no será espectacular sacando largo, pero en el arco, las veces que lo ha requerido Melgar, Ricardo Farro ha respondido. Pero no sé, el técnico cómo lo verá.
0: ¿Con los ojos?
1: No, yo sé que sí con los ojos, pero para él de repente no, pues no, que tiene más experiencia, Carlos Cáceres, que tape Carlos. Bueno. Al final de cuentas.
0: ¿Hay una llamada, es su opinión o es para el concurso? A ver, hola, buenas tardes.
10: Buenas tardes, es una opinioncita.
0: Ok, breve, por favor.
10: Bueno, sí, breve. Bueno, no hay que pecar eso, mi amor, lo primero. Creo que no hay que... Porque Chancas también juega, ¿no? Digamos, también tiene jugadores. Y bueno, yo no me gustaría que lo quemen. Yo también soy pro Chani. No me gustaría que lo quemen. Porque Melgar no creo que gane allá. Un empate te puede sacar. Porque viene embalado también Chancas. Y necesita este resultado. Y ahora lo van a poner a Chani se come dos o tres, y después ahí lo van a querer lapidar, y ahí van a decir, ahí tape Cabezudo. Para mí, Cabezudo, por ejemplo, no, le falta quemar etapas. Y es un arquero que no habla, nunca he visto un arquero que no hable, que no grite, que no dirija, que no levante la mano. Y Farro también puede ser, pero Farro ya tiene 42 años, me parece, ¿no? Sí. Y hay que buscar un arquero, yo creo, ya joven, con una meta, con un futuro que ya podamos, alguien que ya puede ser un arquero comerciante, ¿no? Tiene un arquero 1.91 m, que es de Cristal, ese me parece un buen proyecto, ¿no? Pero tenemos que buscar algo. Y bueno, no hay que pecar en soberbia, hay que buscar un buen resultado, que el equipo juegue, y que no se, como dicen los equipos de Rondelli, como en Cusco FC, se creen lo máximo cuando no son nada. Cusco FC pecó de eso también, ¿no? Y allá Chaca supongo va a jugar pelotazo, y ahí ese va a ser su resultado. Hay que ver y no hay que desesperarse. Y tampoco hay que pegar soberbia ni nada. Un buen resultado que sea para sumar. Buenas tardes.
0: Ok. Bueno, a mí no me agradaría un empate de ninguna manera, ¿no? Para mí un empate es perder dos puntos más en el campeonato. Tiene que ser triunfo, mejor nada. Vamos a la pausa, volvemos ya, está con nosotros Fernando Pareja y Crónicas Rojinegras.
1: Farro tiene 41 años.
0: Estamos en el año 1992, tiene mucha experiencia pero falta de continuidad, ¿no es cierto? Y acá estoy exhibiendo nuestra super cortavientos de arte y textil que lo vamos a sortear el día viernes. Vámonos a la pausa.
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1: En el arco un señor, Ovando Ramírez Vicetti.
2: Muy bien, son las 2:49, 2:49. Ya estamos con Fernando Pareja, nos va a abordar el tema de Melgar en el año de 1992. Fernandito, ¿cómo estás? Buenas tardes. A ver, tu micrófono puedes jalar, Fernando. Prende el micro, prende.
3: Buenas tardes, Alfredo. Sí, nuevamente un saludo cordial a todos nuestros seguidores. Sí,
2: pasó en el año 92.
3: Sí, decirles que el día de hoy vamos a tratar vamos a hacer la continuación. Me explico. En el programa anterior tratamos las fechas de la primera a la quinta fecha de la primera rueda del descentralizado 1992. Y en esta oportunidad vamos a tratar las otras cinco, es decir, de las 6 a la 10 de la primera rueda del 92. Pero antes de entrar al tema específico, también quiero o queremos transmitir nuestras condolencias a los familiares de don Emiliano Elar Valdivia Torres, quien fuera presidente del Fútbol Club Melgar en 1974. Sucedió en el cargo al señor Javier Chirinos Stein, que fue presidente del Melgar hasta el año 73. Entonces, bueno, que Dios lo tenga en la gloria, este buen melgariano, un empresario arequipeño que tuvo el honor de ser presidente de la institución rojinegra en el año 1974. Bueno, ingresando a la sexta fecha, tenemos que un 17 de mayo, en el Estadio Melgar, el dominó, bajo la dirección técnica del paraguayo César Cubilla Murcia y con el apoyo del preparador físico Rigoberto Obregón,

0: ante más de 10.000 espectadores, con el arbitraje de Luis Seminario, se enfrentó al Sport Boys del Callao. Siempre los duelos que rivalizaban rojinegros y rosados eran atractivos a lo largo de las ediciones que se presentaron desde 1966. Por ejemplo, en 1966 fue la primera vez que se enfrentaron de manera oficial y en nuestra ciudad ganó Melgar 2-0. Pero en esta ocasión es un nuevo enfrentamiento, obviamente, de carácter oficial. Y así tenemos que Melgar salió triunfador 2-0, ofreciendo un buen espectáculo. Lo dirigido por Hernán Saavedra, que al final reconoció que el triunfo fue justo de parte de los locales. Melgar presentó una alineación con algunas innovaciones. Por ejemplo, debutó Gustavo Adolfo Bobadilla Orrego, el paraguayo, que dejó historia en Melgar por su buena calidad, su aporte, que ya lo iremos contando en los programas sucesivos, porque él estuvo esta temporada y la siguiente, que también lo trataremos progresivamente.
1: ¿Pero por qué llega Bobadilla?
0: Lo trajo César Cubilla.
1: ¿Debuta ante Boys?
0: Debutó ante Boys el día 17, domingo 17 de mayo, porque habían evaluado que los arqueros que tenía el Melgar, Luis Agástegui y Ricardo González, no cubrían las expectativas del comando técnico.
1: Ajá, ese es un buen dato para que sepas, Alfredo, ¿eh?
0: Claro. Esa es la explicación.
1: Cuando alguien te pregunte cuándo debutó Bobadilla, ¿tú qué le vas a responder?
2: El año 92.
1: 17 de mayo de 1992. ¿Ante qué equipo?
0: Sport Boys del Callao. Bueno, entonces...
2: Déjalo a Fernando.
0: Entonces Melgar, comenzó a jugar con mucho ímpetu. También Boys tuvo lo suyo. Y Bobadilla se desempeñó bien. Recuerdo que un par de mano a mano con Germán Carte, el más peligroso delantero del Boys, y Bobadilla con dos atajadas suicidas evitó el contraste que pudo hacer a favor de los porteños. En una de esas jugadas, Araujo filtró un pase en profundidad a Parmigiani, que fue derribado por Dufo en el área penal, y el árbitro, sin dubitar, cobró la pena máxima desde las 12 yardas, que lo convirtió con fuerte remate César Adriasola. Y Melgar, bueno, ya se fue tranquilizando, jugando mejor, y casi al finalizar el partido, nuevamente Melgar se hizo presente en el marcador, esta vez por acción de Jorge Araujo, que puso el 2-0 definitivo, que dio alguna tranquilidad a la hinchada. Pero todavía no del todo, porque había muchos altibajos. En la siguiente fecha, Melgar tuvo que jugar de visita frente a León de Huánuco, en el estadio Heraclio Tapia. El León de Huánuco era entrenado por Diego Agurto, que vale la ocasión para indicar que hizo prevalecer su condición de local. Y bueno, Melgar, el primer partido como que resistió los embates de los huanuqueños, pero en el segundo tiempo, en una jugada de profundidad, Martín Dalorzo se internó en el área y salió presuroso Bobadilla, pero cometió penal, que fue convertido por Rosales, puso el 1-0, y posteriormente este mismo jugador, Rosales, marcó el segundo para los huanuqueños, y Melgar tuvo que regresarse con una derrota de 2-0 en contra. El juez Carlos Rivero arbitró bien y no tuvo que incidir para nada en el resultado negativo que se dio en esta ocasión. Bueno, la gente todavía veía que el crédito de Cubilla no se había agotado, y llegó el domingo 31 de mayo en nuestra ciudad, que ante más de 11.000 espectadores, Melgar recibió nada más ni nada menos que Alianza Lima. El equipo victoriano venía siendo entrenado por César Cueto. Y Melgar salió con todo para asegurar el triunfo desde el inicio. Recuerdo que la prensa especializada criticó que por qué no se había ubicado desde el inicio a Parmigiani en el 11 titular, porque le restaba fuerza al equipo melgariano, y bueno, que en cierta forma tuvo razón, y el primer tiempo quedó 0-0, y en el segundo tiempo ingresó Parmigiani por Falcón, que le dio más profundidad al equipo. Pero también hay que indicar que el Melgar comenzó a martillar repetidamente y al introducir algunos cambios, que recuerdo que Obregón los hacía ahí calentar para el lado de la tribuna sur, porque parecía la banca suplente de Melgar, la gente miraba, ¿no?, con optimismo que con algún ingreso Melgar podía sacar el marcador a favor, pero no fue así, ¿no? Porque en una de esas jugadas el Rey Muñoz recuperó un balón en medio campo, corrió por su sector, sacó un centro para Legario, que remató en primera, y el remate remeció el parante, el primer palo del pórtico melgariano, y el rebote lo tomó de atropellada el uruguayo Morales y la mandó a guardar. Ese 1-0 en contra quedó hasta el final, y Melgar sumó una nueva derrota, lo que causó mucho malestar y desazón en la hinchada, que en esta oportunidad, como les dije, más de 11.000 espectadores fue a alentar al equipo de sus amores.
1: Colero el FBC Melgar.
0: Claro, tras esa...
1: campaña de Melgar en 92, ¿no?
0: Tras esa derrota, ya el 4 de junio se publicó en los periódicos, en los titulares de las páginas deportivas, que asumía el como entrenador del Melgar Freddy Bustamante Bedoya. Y así fue que en esta fecha, vale decir el domingo 7 de junio, Melgar se trasladó a la Perla de Chira, es decir, a Sullana, y en el Estadio Campeones del 36, bajo el arbitraje de Carlos Hernández, Melgar enfrentó a la Alianza Atlético de Sullana, que era dirigido por el Tano Bartoli.
1: Uy, otro loco, ¿no?
0: Sí, muy similar así físicamente al actual entrenador de Melgar. Así era el Tano Bartoli, que llegó de Argentina muy joven, jugó en el Atlético Chalaco.
1: Otro converso florido, ¿no?
0: Sí, y dirigió a Lauris, que lo llevó al subcampeonato en el año 69. Y además de haber jugado, también dirigió a varios equipos de nuestro país. Bueno, el asunto fue que Melgar ofreció un buen partido. Freddy Bustamante planteó muy bien la estrategia de Melgar. Melgar sobresalió nítidamente, el arquero Bobadilla, Requena y Ernesto Vera, que tuvieron muy buenos calificativos y llenaron los ojos de los espectadores. Wilson Ramírez en esta ocasión jugaba por Alianza Atlético de Sullana. Hizo una corrida por la banda izquierda, sacó un centro y Néstor Ramírez de cabeza puso el 1-0 a favor de los sullanenses o sullaneros, que es el gentilicio. Pero también el árbitro anuló un gol legítimo a Jorge Tapia, un gol de cabeza, indicando que había offside cuando no fue así. Pero Melgar merecía el triunfo en un partido bastante friccionado, un partido emocionante.
2: Ya la vi.
0: Que tenía de idas y venidas. Y al final, bueno, llegó la justicia deportiva y Araujo puso el empate 1-1 luego de recibir un pase como con la mano de José Aguayo. Bueno, y finalmente ya en la fecha número 10, nuevamente Melgar en nuestra ciudad, ante ya menos de 5.000 espectadores, recibió al Unión Minas de Cerro de Pasco. Ahí Melgar obtuvo un triunfo de 2-1, nuevamente bajo la dirección de Freddy Bustamante Bedoya. Melgar, bueno, ahí tenemos una fotografía donde el Coyote Rivera, que comenzó jugando en ese año como marcador de punta, es decir, como lateral derecho, hizo una veloz corrida, sacó un centro y Jorge Tapia de cabeza colocó la pelota en el fondo del arco de
2: la
0: visita, es decir, del Unión Minas. Melgar pudo ampliar el marcador, porque el marcador fue muy generoso. En esta ocasión no hubo ningún pasión de penal, por ahí me dijeron que había sido un gol. No fue un gol de Jorge Tapia de cabeza en el marco de Unión Minas. Y el arquero Colina que me hablan, el arquero Colina, era el arquero del Boys, a quien el primer gol de Melgar en el Boys 2-0 el 17 de mayo fue de César Adriasola, pero Colina era arquero del Boys. Bueno, entonces Melgar se puso 1-0 adelante y pasaron como 10-15 minutos y hubo un han que cometió José Aguayo, que lo transformó en gol cuya. A pesar que Melgar era ampliamente dominador, pero no se traducía en la diferencia de goles. Y el público pues impacientaba porque pasaban los minutos y no llegaba el gol del triunfo. Faltando 10 minutos para el final, hubo un córner ceñido y Freddy Torreal, a pesar de su baja estatura, se elevó entre los centrales y conectó y la mandó a guardar. Fue 2-1 a favor de Melgar y Melgar comenzó como a levantar cabeza, porque vale indicar que desde que agarró Freddy Bustamante la batuta del Melgar, debutó con empate en Sullana y un triunfo como local. Y así iremos narrando poco a poco, y en la próxima oportunidad estaremos culminando con la primera rueda del descentralizado 1992.
1: Hay una foto ahí que has enviado del equipo, sí, del año 1992.
2: Sí. Ponla,
1: Marquisita. Ahí está Pedro Requena, Jorge Tapia, Víctor Riega,
2: Aguayo.
1: Aguayo, José Aguayo, Gustavo Adolfo Badilla, Ernesto Palito Vera, allá abajo ese debe ser un hincha, ¿no?
2: No, ese es
0: Marco Álvarez. Arriba está Requena, Jorge Tapia, Víctor. Mira, está Pedro Requena, Jorge Tapia, sí. Víctor Ría, José Aguayo, Álvarez, sí. Gustavo Adolfo Badilla, mira la talla de Bobadilla,
2: sí.
0: Y a su lado el Palito Vera. En cuclillas está el Luis Puchito Flores.
1: Luis Puchito Flores.
0: El Coyote Luis Rivera.
1: Flores. Araujo.
0: Araujo, Parmigiani.
1: El Gallo.
0: Y el Gallito Valdivia.
2: Pedro.
1: El Gallo Valdivia, año
2: 22. Lo confundí con Marco Álvarez.
0: Pero mira la talla de Bobadilla, mi sí. Arquero.
2: Claro, un arquerazo.
1: Y pensar que ya no está con nosotros Jorge Tapia, ¿no?
2: No, sí. Que paz descanse.
0: Claro, fue abogado.
2: El notario.
0: Notario.
1: Qué pena, ¿no?
2: Le iba bien ahí en Cerro Libre.
0: Sobrino de Armando Palacios.
1: Ah, sobrino. Se nos fue, claro, era Jorge Tapia Palacios.
0: Correcto, ¿no? Sí, claro. Sí.
1: Bueno, y se va levantando, ¿no? Todos los campeonatos o las buenas campañas de Melgar han empezado con una racha, claro, importante y
0: porque
1: positiva.
0: Acá Melgar hubo un tiempo en esta primera rueda que Melgar llegó a ubicarse en la última posición de la tabla de los 16 equipos participantes, ¿ah? Pero vayan a ver cómo, vamos a ir contando poco a poco, cómo Melgar, como el ave fénix, se comenzó a levantar y está inclusive a pelear el título, que ya lo veremos próximamente.
1: 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Vamos a la pausa.
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4: 3 de la tarde con 4 minutos, 3:04, este es el avance de la hora. Se alista el segundo festival de la salchicha artesanal arequipeña de David Velázquez, el lechón del oro del mercado San Camilo. La municipalidad de Arequipa solo tiene 10 personas para fiscalizar el CIT, señaló la regidora Rocío Mango. Transportistas del CIT amenazan radicalizar protesta para mañana si es que hoy no llegan a un acuerdo con el municipio provincial. El precio del petróleo bordea los 24 soles en grifos del cono norte de Arequipa, mientras que gasolina regular llega a los casi 19 soles y la premium supera los 20 soles. Más de 100 personas con discapacidad presenciarán curso de la amistad en espacios especialmente acondicionados, confirmó el vocero de OMAPEP, Larry Tinta. Y trasladan de emergencia a Martín Vizcarra del penal de Barbadillo a un hospital por complicación en su salud a nivel renal. Petroperú y Repsol bajan precios de combustible entre 50 y 80 céntimos por galón, excepto en el caso del GLP, que no varió en su tarifa, de acuerdo al organismo peruano de consumidores y usuarios. Y de las deportivas, Universitario oficializa llegada al defensor panameño Jorge Gutiérrez, procedente del Deportivo La Guaira, para reforzar al equipo de cara al torneo clausura. Sigo con 5 minutos, hasta aquí con el avance de la hora.

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3: Vamos a renovar el optimismo con estas crónicas que nos ha dado Fernando Pareja aquí en los deportivos de Radio Yaraví con todas las voces, porque recordemos que es año 92 y yo recién lo estoy recordando, yo no me acordaba de estos partidos y de la llegada de Bobadilla. La verdad que no fue buena la campaña del 92 en los inicios,
4: no.
3: Se tuvo que ir Cubilla para que venga Freddy Bustamante, luego de derrota tras derrota. Esa derrota contra Alianza debe haber dolido bastante en ese tiempo, la verdad que no lo recuerdo.
5: Y primero se fue Di Plácido, Di Plácido, Cubilla y Bustamante, tres
3: entrenadores en las primeras fechas nomás. Di Plácido, y esa derrota de Alianza Lima bien complicada, 1-0 acá y con toda la gente arequipeña, seguramente, caramba, molestó bastante. Pero viene la reivindicación con Freddy Bustamante como entrenador. La verdad que es una alegría poder volver recordar a Parmillani, al Torito Araujo, a Torrealba, a Bobadilla, a Palito Vera, a Ormeño, a Requena. Ese año 92 fue una maravilla.
5: Yo ya no viene sé, el 6-0.
3: Yo no sé por qué no campeonamos ese año, yo no sé. Yo pensé que ese año lo hacíamos, te lo juro, Alfredo. Pero bueno, así fue. Cuéntame más de este Melgar actual. Cuéntame más de este Melgar actual. Entonces, me decías, reaparece Cáceda. Ayer sí. Les metieron su guajachada a todos los jugadores. Y ¿qué más? ¿Qué más tenemos para el partido con Chagas? Bruno Pérez va a ser el árbitro del partido. Bruno Pérez va a ser el árbitro del partido.
4: Y a ver, mañana podríamos decirles cuál es el once que podría presentar. Ahora no.
3: Pero
4: Melgar hoy día lo ha definido en hora de la mañana.
3: Pero Melgar está viajando hoy día, me dijiste. O sea, ya hizo el once, ya hizo partido de práctica y ya están a las 5 de la tarde se van.
4: Sí. 5 de la tarde está viajando, Melgar. Ya mañana, sí, pero hoy día han hecho la última práctica. Mañana seguramente harán una práctica para reconocer de repente el escenario. Y Chancas tiene dos argentinos, dos colombianos.
3: Ese un Franco, ecuatoriano. Franco, no sé.
4: Franco Torres.
3: Franco Torres
4: es el que maneja el medio campo, ¿no?
3: Sí, y tiene buen
4: tiene remate, buen cuadro.
3: Buen jugador ese equipo de los Chancas, que se ha parado bien en este torneo clausura. Entonces, Cáceda podría reaparecer en el arco. Bueno, no le queda otra, ¿no? A Rondelli después
4: sí.
3: De... Y Rondelli lo defendía a ultranza a Cabezuda. Sí. Cuando se le ha preguntado en las conferencias de prensa, bueno, para mí es una decisión técnica y Cabezuda es el titular. E inclusive adelantaba, decía, bueno, ya, yo te adelanto que va a tapar Cabezudo este fin de semana.
4: Sí.
3: Como diciendo, como dándole pues la confianza total al arquero, ¿no? Bueno, también como tenía que ser, ¿no?
4: Uh-huh. El cuadro de Chancas va con Pretel, va con Oshiro Takeuchi, Carlos Pimienta, Alejandro Gómez, González y Quintana, ¿no? Bueno, juega con línea de 4, ¿no? Cuando juega de local, de visita juega con línea de 5. En medio campo va Ospina, va Campos, va Kelvin Sánchez. Este campo es argentino, ¿eh? Franco Torres también es argentino, el que maneja, y Quintero, el colombiano que va delantero, el número
5: Ospina 11. También es colombiano, ¿cierto?
4: Sí, Ospina también, correcto. Así más o menos va a presentar el técnico
3: Rondelli. ¿Quién Paoleia, es el, ¿no? ¿Cuál es el árbitro
4: Paoleia, que ha tenido Paoleia los errores? De Chancas.
3: Paoleia, correcto. Sí. ¿Quién es el árbitro que ha tenido los errores contra Boys el fin de semana? Creo que ha sido Bruno Pérez.
4: Pero, ¿por qué errores? Si estaban bien anulados los dos goles.
3: No, pero la expulsión a Guamán. la que diga la lesión a Guamán
4: de
3: Nequesor,
4: ¿no?
3: Era roja. Sí, o sea, sí, no hay forma.
4: Ahí sí.
3: Ustedes saben que yo no me interesa un mango lo que pase con los equipos de Lima, pero me hicieron ver la repetición y Guamán está lesionado, tiene como un mes, era para roja esa. ¿Y qué fue el árbitro de ese partido entre Boys y Alianza Lima?
4: Es lo que estoy tratando de ver.
3: Bruno Pérez, creo que fue, porque lo han, si es que ha sido Bruno Pérez, lo han reprogramado.
4: Sí, Bruno Pérez,
3: O sea, les importó un mango la mala actuación y lo reprogramaron, ¿no?
4: Sí.
3: Bueno, ojalá que arbitre bien nomás, más allá de la
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3: A estas alturas del torneo, lo que Melgar tiene que hacer es dedicarse a jugar y olvidarse de otras cosas y tratar de sumar los tres puntos en condición.
5: Pero mira, esto, ¿no?, de los arbitrajes también se dan. Por ejemplo, tú decías en antes, ¿no?, de ese partido que debió doler, que en el 92 Alianza le ganó a Melgar 1-0. Ese partido lo arbitró Tarjetita Arana. Posteriormente hubo otro partido que hubo con Juve y Alianza ganó 2-1.
3: Ah, es cuando lo bota Cachete, pues.
5: Claro, y también arbitró Tarjetita Arana. Cuando jugaba Melgar Alianza, siempre lo ponían también a este.
4: Joel
5: Alarcón, ¿te acuerdas? El que anuló el gol de Canchita.
4: Sí.
5: Por eso digo, ya había un Bocio que siempre lo ponían cuando jugaba Melgar con la U.
4: Ya no es
5: coincidencia, pues entonces digo que no se da ahora.
3: Ese partido de la lluvia, que salía empapadito del estadio. Yo estaba en la barra de Oriente, estaba.
5: ¿Ves?
3: Yo salí empapado por dentro y por fuera. Porque Melgar perdió.
5: Yo también he estado en Oriente.
3: Creo que Waldir hizo el gol.
5: Sí, en Oriente yo también he estado ese que nos ganaron.
3: Chaque. Bueno.
4: Ese partido de Boys Alianza, Bruno Pérez, pero no lo asistió bien el VAR, estaba César García.
3: Ajá.
4: No lo asistieron bien.
3: ¿Ves? Porque bueno, ahí se equivocaron feo con Guamán. Guamán está para jugar en la selección peruana.
5: Ahí fue
3: Marco. Está en buen nivel este muchacho.
4: Número 13,
3: que de casualidad regresa Alianza Lima, porque Alianza Lima lo espectoró, le dijo, vete.
4: Sí.
3: Y luego se fue a Cienciano. ¿Y qué pasó? Como Trauco se metió la... ¿Por qué lo votaron a Trauco?
4: Por el tema de
3: Argentina, ¿no?
4: Sí.
3: Ya. Y ahora no juego Trauco en Boys. ¿Por qué?
4: Está lesionado.
5: Porque ahí está Zambrano, ¿no es cierto?
4: No, pero está lesionado.
3: Está lesionado. No ha sido por indisciplina ni nada por el estilo.
5: Porque Zambrano está en Boys, ¿no es cierto?
3: Sí,
4: sí,
3: con Zambrano.
4: Zambrano sí está jugando.
3: Bueno. Tenemos más inscripciones, Tenemos más inscripciones para el super sorteo de arte y textil. Ya hemos guardado en la bolsita bien dobladito los cortavientos y el polo que tenemos de arte y textil.
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3: Ya se viene la casaca.
4: Paolo Fuentes ha firmado por Comerciantes.
3: ¿Cómo? ¿No estaba en Costa Rica?
4: Paolo Fuentes
3: también está que cambia de equipo como de medias, ¿no?
4: Pero tiene que trabajar, pues. Algunos dicen que Alejandro Ramos se va a DT, pero ya se cerró el libro.
5: ¿O hay
4: inscripción de buena fe?
3: De repente lo han inscrito pues como buena fe.
4: En buena
3: fe. Porque justo ayer se fue.
4: Sí, claro, ya el lunes se cerró el libro de pases para el torneo de clausura.
5: Hasta el 11 era.
4: De repente, si hay una lista de buena fe, ahí puede anclar, ¿no? Porque si no se quedaría sin trabajo. Pero ganan bien, pues.
3: Bueno, entonces Paolo Fuentes, este arequipeño, también bien polémico Paolo Fuentes, ¿no? Ha pasado por Cienciano, ha pasado por Boys, ha pasado por 30 equipos.
4: Comete
3: y ahora...
4: unos errores.
3: Sí.
4: Cuando tiene un mano a mano en el área ahí, penal. ¿Penal o...?
3: O sea que Alejandro Ramos iría al ADT de Tarma.
4: Sí, bueno, lo pretende ADT.
3: Ya no tenía lugar, lamentablemente, en el FBC Melgar, me parece, Ramos.
4: No se sabe todavía.
3: Ya estaba ya...
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3: Capa caída, el zorro, como le decían, el zorro.
5: ¿No? Es de Pisco, ¿no?
3: Sí, de Ica. Pisque. Llamada, buenas tardes, hola.
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3: Sí, ¿cuál es la frase ganadora?
7: Ya, 20, arte textil, 25 años. Calle Consuelo 407, calle de Amba Libia 412, tienda 3.
3: Muy bien, ¿cuál es su nombre?
7: Álvaro Gallegos Delgado.
3: ¿Desde dónde?
7: Cerro Colorado.
3: Listo, gracias por llamarnos. Listo, ya tenemos una buena cantidad de inscritos. Tenemos 19 inscritos, Alfredo, para el viernes, que tú vas a hacerte cargo del programa, por favor, el sorteo.
4: El viernes no vas a venir, ¿no? Pero vas a llegar tarde. ¿O no?
3: Pero te dije que tenía que desfilar en la entrada de capo.
4: ¿Tú no desfilas o sí?
3: Voy a...
4: vas a desfilar tú, güey.
3: Ay, señor.
4: ¿Tres? ¿Qué vas a desfilar? He hecho un diablito ahí.
5: De repente entra una llamada para redondear los 20.
3: Sí. Por favor, abre los teléfonos.
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3: Quiero anticiparme un poco, ¿no? renegar más.
4: No hay trasplante, diga. Pues,
3: ¿Quién nos escribe? ¿No nos escribe nadie en las redes sociales? Mándale saludos, mi querido Alfredito.
4: Nadia, pero nadie está preguntando. ¿A qué hora es la reunión de los transportistas?
3: Uy, ese tema está complicado, ¿eh? Parece si no que arreglan, mañana otra verdad, vez estamos fundidos.
4: Va a seguir la huelga.
3: Sí, y parece que mañana otra
4: vez. Qué terquedad de la alcaldesa también. Pero bueno.
3: ¿Qué más?
4: A ver, nos escribe también, vamos a ver. Bueno, estamos en los deportivos. Vamos a ver.
3: Vamos a averiguar igual, de todas maneras. ¿Qué otras notas tenemos, aparte del FBC Melgar, mi querido Alfredo?
4: A ver, lo de la Copa Perú, justamente ya está programado la fecha número 4 de la liguilla final de la etapa departamental, fase 3. El conjunto de Deportivo Colón va a enfrentar a Virgen de las Nieves el domingo 16 de agosto, a partir de las 3 de la tarde en el Estadio Municipal de Punta de Bombón.
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4: Deportivo Colón con Virgen de las Nieves. Mientras que este partido es el más importante. Villargoca FC con Amigos de la PNP.
3: Uy, uy, uy, está tranca ese partido.
4: Tiene que por lo menos empatar Amigos de la PNP.
3: Y se asegura ya su clasificación.
4: Su clasificación. Si gana, mucho mejor. Prácticamente se va con Villargoca, ¿no? Porque los otros están más abajo. El partido va a las 3 de la tarde en el Estadio Municipal de Atico. Pero es complicado jugar en Atico.
3: Sí, ahí, la gente es muy hostil.
4: No, la gente presiona mucho.
3: Es muy hostil, más allá de la presión es muy hostil.
4: Sí.
3: Y bueno, hay que tener pues, hay que tenerlos bien puestos para poder.
4: Que pidan buena seguridad, pues, ¿no? Que pidan buena seguridad para no tener inconvenientes. Solo para Marco Rivera, lo más probable dice que reaparece es Carlos Cáceres. Carlos Díaz, Melgar no campeonó en el 92, porque en la liguilla de Lima, el Coyote Rivera, Ormeño, Torrealba, Araujo tenían precontratos con
3: la
4: UI,
3: con Cristal
4: de Lima. Ganaron dos partidos, perdieron sospechosamente los tres partidos siguientes en la liguilla.
3: ¿Qué
4: es lo que tienes que decir, Fernando? ¿Es cierto o no?
5: Sí, efectivamente.
3: Que espere.
5: Porque ya eran 15 de partidos de ida, 15 de vuelta y la liguilla 5 fechas. Y Melgar comenzó la liguilla ganándole a Cienciano y a la Alianza.
3: Eso es ya otra historia.
5: Y después vino con Cipés, otros más. Y también se especuló eso, que varios jugadores no pusieron todo de sí porque ya había contratos de por medio con los equipos que tú estás mencionando, así que lo que dice este señor tiene su sustento.
3: Correcto, pero debió campeonar el FBC Melgar, jugaba como para campeón el FBC Melgar en ese año 1992. Bueno, se fue Cachete Zúñiga, ¿no? Del Sporting Company, va a ser Luis Garay, Pedro Garay, ¿no es cierto?
4: Pedro Garay,
3: es jugador de Sporting Cristal,
5: paraguayo.
3: Va a ser el entrenador de el Sporting Company de la Liga 3, que representa al equipo y que busca su ascenso a la Liga 2.
4: Habría que ver si pudiéramos entrevistar a Cachete, ¿por qué se fue?
6: Ya la vi.
4: A veces los directivos quieren manejar el equipo y a veces uno no se deja. Mejor te dejo tu equipo.
3: Todo pintaba bien con Cachete, ¿no? ¿Cómo son las cosas, ¿no? Eso es lo que a mí me saca de cuadro a veces. Los entrenadores se abrazan con los directivos, dicen, estamos muy bien. El Cachete recibió a Manu Menezes en el Sporting Copa, claro. El entrenador de la selección. Abrazo, besos, saludos.
4: Creo que él fue el gestor de traerlo a Manu.
3: Obrigado, danzado do Rio de Janeiro. Y ahora, chao. Se fue Cachete. O sea, así
4: igual,
3: de la noche,
4: o sea,
3: la
4: en
3: mañana.
4: El Bolognese también estuvo, no, en el Estadio Grande de Lima, en el de Tacna.
3: Estadio Grande de Betín, se fue también Cachete.
4: También salió. Es que al parecer a él no le gusta que le manejen
3: que le metan la mano.
4: Claro, como, ¿no? Y así tiene que ser, ¿no? Hay técnicos
3: Nicole Prado también, pintaba lindo también con el Amigos de la Policía y después se tuvo que ir, ¿no?
4: Claro, ahora también está en Company, no sé si de repente también se retire, ¿no? Puede ser. Aunque Donny ayer decía que podría ser, ¿no?
3: Está con faringitis, Donny.
4: Pero Donny daba a conocer que también Nicole podría abandonar el equipo de Company. ¿Por qué no se dedican los dirigentes a ser técnicos? La haría mejor, ya no gastaría mucho.
3: Que se dediquen los dirigentes a poner la plata y a tratar de administrar y conseguir.
4: Pero a veces te quieren manejar el equipo y eso no puede ser, pues. Por ejemplo, otro que no se dejó manejar es Marco Valencia. Ahí, por ejemplo, digo, si qué hubiese pasado si a Marco Valencia le dabas el equipo, que él arme su equipo y ahorita viéramos los resultados. Pero no se dejó, pues.
3: ¿Qué tal si le daban la opción ya a Marco? La has hecho linda. El próximo 2020,
4: Marco,
3: para el
4: 2025
3: fue. Marco, tú te haces cargo del equipo.
4: Claro. Pero era, ¿no? No le dejaron armar por ese equipo. Le dijeron, Marco, es así, frontal.
3: Esa era la jugada, ¿no?
4: Pero mira, ya contrataron a Riboneto, fuera. Lo contratan a este señor, Rondelli. Bueno, que está, creo que en la cuerda floja, pero...
5: ¿Y los jugadores que ellos han traído? Y
4: claro, trajeron, pero eso lo trajo Juan.
3: Bueno, entonces ayer hubo un café cargadísimo en el entrenamiento del FBC Melgar, un café cargadísimo. Cáceres puede tapar en el FBC Melgar. Hoy está viajando el cuadro melgariano rumbo a Andahuaylas, porque el próximo 15 de agosto, el día de nuestra patria, de nuestra querida Arequipa, juegan contra los Chancas. ¿No hay más llamadas para las inscripciones? Todavía tenemos un par de minutos. A ver.
4: Ya viene la Copa Óptica Zambrana también, ya se van a aperturar las inscripciones.
3: Ajá.
4: En estos días. Hoy hubo una reunión, así que ya viene la Copa Óptica Zambrano. Posiblemente haya una novedad.
3: 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A ver, vamos, tenemos una nota también para darle lectura. 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
4: Una escocesa.
3: Una escocesa, sí. 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
3: 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Según voceros de la marca, la meta es acompañar la profunda conexión identitaria que caracteriza a los arequipeños durante sus fiestas regionales. Uno de los momentos centrales de la jornada festiva será la gran participación de la firma en el Corso de la Amistad este 15 de agosto, donde integrarán el recorrido con una comparsa folclórica y un carro alegórico temático. Con estas iniciativas, la empresa privada busca sumarse a la agenda oficial de celebraciones que posiciona a la Ciudad Blanca como referente de cultura y tradición a nivel nacional. Entonces, gracias Inca Cola también por confiar en Radio Yarabí con todas las voces, y este fin de semana estamos con la transmisión del Corso de la Amistad desde la Avenida Independencia con tuita la gente de Radio Yarabí.
4: ¿Y el partido de Melgar?
3: El partido que no va, porque no va a haber quórum para la transmisión.
4: Ay, no. Por octavos de final de la Copa Sudamericana, el cuadro de Cienciano va a enfrentar mañana a las 7:30 de la noche versus Botafogo de Brasil.
3: Uy, vamos a ver cómo le va a Cienciano.
4: Wow, ese equipo es peligroso.
3: Hay una llamadita. Hola, buenas tardes.
6: Aló, buenas tardes.
3: ¿Cuál es la frase ganadora?
6: 25 años en el corazón de Arequipa. Antitextil, calle León Valdivia, 412, tienda 3 y calle Consuelo, 407.
3: Muy bien, ¿cuál es su nombre?
6: Magali Yaza Yaza.
3: Yaza Yaza, ¿desde dónde, Magali?
6: Le estoy llamando de Alto Victoria, Cerro Colorado.
3: Cerro Colorado. Listo, mi querida Magali, estás inscrita. Atenta al sorteo.
6: Gracias,
3: del día viernes.
6: Gracias, Magali, con todas las voces a los deportivos.
3: Listo, Magalita, te mandamos un abrazo, un beso, un cariño grandote. Nos vamos al juego. ¿Y algo más?
4: Sí, para Fabi, saludos desde Yanaguara, amigos de los deportivos. Gracias, Fabio, un saludo para ti también.
3: Bueno, chao. Nos vamos la próxima semana, sorteamos un par de entradas para el Melgar Alianza.
4: Sí.
3: Para el Melgar Alianza, la próxima semana está aquí Alianza Lima. El sábado es con Chancas y el próximo domingo es Melgar Alianza aquí en Arequipa.
4: Pero vaya
3: tiempo
4: como le vaya,
3: para reivindicarse.
4: Vaya como le vaya.
3: ¿Cómo
4: o
3: vaya
4: te
3: como
4: vas
3: vaya
4: a arrepentir de sortear las entradas?
3: No, vaya como le vaya. El hincha tiene que estar en las buenas y en las malas.
4: Ah, ojalá. Pues.
3: El hincha tiene que estar en las buenas y en las malas.
4: Ojalá. Pero no seas triunfalista, tranquilo. ¿Sí?
3: ¿Cómo triunfalista? Estoy diciendo que
4: no
3: quiero
4: seas soberbio,
3: que gane
4: ya te
3: equipo.
4: Dicho que no seas soberbio.
3: O sea, ¿soberbio es querer que gane?
4: El soberbio está en la joya ahorita.
3: ¿Soberbio es querer que gane y que no empate? ¿Eso es soberbio? Dijiste,
4: pero al Chancas le gana.
3: ¿Cuándo he dicho al Chancas le ganamos?
4: Entonces, ¿por qué aseguras?
3: ¿Cuándo he dicho al Chancas le ganamos? No aseguras. Estoy asegurando, estoy pidiendo que gane, que se reivindique.
4: Ya. Es otra cosa. Solo para Edwin Osvaldo Taca a la distancia.
3: Ya.
4: Para Marco Rivera Aruni.
3: Ya. Chao.

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0: Amigos, ¿qué tal? ¿Cómo están? Bienvenidos, buenas tardes, señoras y señores, queridos amigos oyentes de la enorme programación de Radio Yerabí con todas las voces. Ya estamos aquí con la voz del volante, por supuesto siempre de la mano con nuestro querido Martín Guaynacho. ¿Cómo está Martincito? Ahí en sala de controles, haciendo y deshaciendo con la producción de la voz del volante. Muy bien, te felicito, mi hermano. Todo es hasta ahorita. Felicitaciones y albricias, Martín. No te me vayas a malear, por favor. No creo. No creo. Y recibe también, de verdad, Martincito, este minuto te lo voy a dedicar. Tengo un viejo conocido que antes era controlador aquí, el señor Jaime Velázquez, que hace poco conversaba y me dijo: felicítalo a Martín, porque es muy atinado. Se nota que el hombre ha nacido para ser un gran productor en la radio. Muy bien, te hago llegar ese saludo, ¿no? Gracias a Jaimito Velázquez. Jaimito, hoy día ya estamos 12, mi hermano. Jaime, te invito para mañana jueves. A ver, ¿sabes por qué te digo esto? Porque ya sabes que el Facebook nos envía muchos recuerdos, ¿no? Algunas fotitos que se cuelgan en el Facebook al año te lo recuerdan, ¿no? Pero han pasado 3 años que estuviste aquí y tuvimos una conversación a lo chacarero, diga usted, a lo lonco. Y nos tomamos esas fotitos y las pusimos al Facebook y hoy día me han recordado. Así que hace 3 años, como hoy día estuviste aquí, Jaimito, te invito para que mañana te des un tiempito ahí en tu chamba para que por teléfono nomás hagamos algo por el día de Arequipa. Porque hay muy poca gente que le gusta hablar como lonco, aunque sea fingidamente como yo y como tú. Pero, porque a la mayor parte de gente, especialmente a los muchachos, les da vergüenza, ¿no? Sí, cuando uno dice: ¿qué tienes hoy, barajo? ¿Cómo estás hablando? Les da vergüenza. Así que ya sabes, Jaimito, a la invitación para que mañana nos comuniquemos por teléfono, aunque sea un momentito, recordar también tus tiempos aquí en Radio Yerabí con todas las voces. Bien, bien, Jaimito. Ok, para el día de hoy, en este momento, se debe estar desarrollando a partir de las 3 de la tarde, ¿no? Era una reunión en la Municipalidad Provincial de Arequipa. ¿En qué estará? ¿Qué estará pasando? ¿Qué estará aconteciendo? Si me dicen a mí que dé una, más o menos, una idea, yo lo que opino es que Ruxy Osco va a arrugar, va a retroceder y finalmente van a salir gananciosos los transportistas. Si me apuran, ¿eh? Porque es una idea nada más que estoy soslayando, digámoslo así, ¿no? No tengo ningún, ¿qué les digo? Pues nada concreto, ¿no? No, eso se me ocurre a mí, que Ruxy Osco va a arrugar. Porque escuchándola, la representante de los transportistas formales, estamos hablando, la señora Patricia Velázquez, que cada vez está siendo más conocida la señora y bastante sensata, muy cuerda en sus intervenciones que tiene ante la prensa, sostuvo que si en la reunión de hoy con la municipalidad y los gerentes de las 6 concesionarias que han sido notificadas, ¿no?, para asistir a esta reunión el día de hoy, que se debe estar llevando en este momento a cabo, pues ella ha dicho, Patricia Velázquez, ¿no?, recuerden que es la representante de los transportistas formales, si no se alcanza una solución a la demanda de mantener el pasaje urbano a 1.30, así ha dicho, radicalizaremos las medidas de protesta. Y vamos a presentar también necesariamente la documentación para iniciar un proceso de arbitraje. Ya ahí entran a tallar terceros, ¿no? Por eso pienso, y que le han bombardeado por todo lado le han bombardeado a la señora alcaldesa. Y es más, son muy pocos los, al menos que se cruzan conmigo, que están a favor de la alcaldesa. El amigo que no tengo el gusto de conocer su nombre, ojalá que hoy día también me llame, que es el único que habla a favor de la alcaldesa y que ayer me dice, usted puede hacer el sustento físico, legal, económico, sociológico, religioso de los taxis, de los transportistas. Ojalá que llame, le voy a consultar, le voy a preguntar cómo se llama para tenerlo aquí en mi lista roja, ¿ya? Pero, así como este señor, hay muy pocos, ¿no? Muy poca gente que está a favor de lo que pueda apoyar a Rusi Oxco. Tenemos más datitos, por supuesto, pero ya me ganó las 15:40. Me tengo que ir a la pausa. Regreso.
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13: 3:43.
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0: continuar con La Voz del Volante, mis queridos amigos. La Voz del Volante este miércoles 12 de agosto, desde los 106.3 de la frecuencia modulada. 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Ok, vamos a continuar con nuestro programa La Voz del Volante de Radio Yaraví con todas las voces. A ver, vamos redondeando también la idea. Ojalá que tengamos algunas buenas noticias a partir de las 5 de la tarde, me imagino, en el noticiero vespertino de Radio Yaraví. Ya tendremos las cosas más claras, ¿no? Porque en este momento se está llevando a cabo la reunión en la Municipalidad Provincial de Arequipa. A ver, ¿qué dice acá en este dato? Dice, tras la huelga de transportistas, hoy a las 3 de la tarde, la Municipalidad Provincial de Arequipa sostendrá una reunión con los representantes de las concesionarias del Sistema Integrado de Transportes para intentar llegar a un acuerdo por incumplimiento de los requisitos de la adenda contractual que llevó a la reducción del pasaje a un sol en 6 concesionarias. El anuncio fue emitido en declaraciones por el gerente de transportes, el señor Johnny Calle Cabello, luego del desabastecimiento de buses en la ciudad por el paro del Sistema Integrado de Transportes. Si bien aún no hay una agenda de diálogo, la alcaldesa provincial Ruxi Bosco ha mostrado una posición firme en el cumplimiento del pasaje a un sol para las 6 concesionarias.
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0: Mientras que por parte de los transportistas formales, la representante Patricia Velázquez también ha mostrado una postura firme en no reducir el pasaje de un sol 30. Nosotros como transportistas no vamos a reducir el pasaje, exhortó en una de sus últimas declaraciones. O sea, la cosa está pues traída de los pelos. Seguramente no va a estar fácil solucionar. Pero a mí me llama la atención, y que me disculpe mi disoluto compañero Alexander Cornejo, porque despuesito nomás de que ha salido esta nota, ha sido el primero que opina, y esto es público, así que acá no hay ninguna deslealtad ni nada, al contrario, ¿no? Lo seguimos haciendo famoso Alexander Cornejo, porque él escribe algo y lo publica, pues yo también le hago la gocha y lo hago más público. Alexander Cornejo dice así,
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0: Señora alcaldesa Ruxi Bosco Polar, solicito que se resuelva los contratos y las chatarras a su casa. Y esa irrespetuosa, o sea, me imagino que habla por la señora representante, la señora Patricia Velázquez, ¿no? Dice, y esa irrespetuosa que se vaya a vender papas. Ya él todavía le escoge qué debe vender, ¿eh? Papas. Según Alexander Cornejo, papas. Porque dice que no ganan. ¿No será, mis queridos amigos, no será que el enemigo de un transportista es otro transportista? Yo hace poco he tenido una conversación con el mismísimo Alexander Cornejo y el mismo Alexander Cornejo a mí me dijo que así como está costando la gasolina, ya no le conviene hacer taxi, porque él no tiene
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0: LP. Entonces me dice, yo salgo 3 de la mañana, pero hermano, llegar a los destinos a partir de las 7, 6 y media de la mañana, es 40 minutos, ya no sirve, no, ya no vale hacer taxi a esas horas, ¿no? Ya no se gana. Pero hoy día leo lo contrario, Alexander Cornejo, que para mí no es novedad, ya me tiene acostumbrado el flaco, que está con esos delirios. Vamos con la llamada telefónica, buenas tardes.
2: Aló, buenas tardes, señor Carlos Cruz.
0: Julián Pari, dale.
2: Aquí, yo creo que la alcaldesa hoy día tiene que resolver sí o sí, también tiene que ser consciente, ¿no? Los ciudadanos también, un sol 50, un sol 30, para mí está bien, ¿no? Porque todo ha subido con vos.

0: subir después, estos X, este, que no va a subir, hasta el mínimo va a subir. Y otro que estamos ya de aniversario de nuestra ciudad, Arequipa, querida Arequipa, que lo quiero mucho, todos que
1: están
0: aquí. Y la entrada de... dice lo siguiente, yo creo que cuando hacemos nuestro cumpleaños, mínimamente, tenemos que limpiar la casa, hacer lo posible para nuestro invitado, ¿verdad?
1: Claro.
0: ¿Y qué pasa con la avenida Aviación? ¿Para qué nomás la tanjón de variante? Es basural, mi querido.
1: Cierto, ¿sabes? Cierto, hermano.
0: Pasar por ahí. Entonces, ¿cómo vamos a esperar? Pues, van a venir turistas de departamentos. A ver, entra en Juliaca nomás. Una oportunidad es más. Y te lentimos entrar. De repente adentro todavía no es así, pero... Las entradas se arreglan bien, tienen que arreglar el señor, a quién corresponde, las autoridades regional o municipalidad Sachaca, a quién le corresponde ese Cerro Colorado, tienen que hacer limpieza, pero mañana ya estamos ya preaniversario, ya estamos teniendo que esperar,
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0: Como vienen los arequipeños, mi querido Carlito, y es más, todos los conductores, por lo menos deben estar cambiados bien, cambiados para esa fecha con nuestra banderita de Arequipa, por lo menos como debe ser, me quiero hablar. Muchas gracias.
1: Ok, listo, Julián, listo. Claro que sí, mi hermano, claro, todo entra por la vista, ¿no? Yo siento como que se han empecinado en hacer quedar mal en esta oportunidad, en estas fiestas, 486 aniversario de Arequipa. Hay gente que se ha empecinado a hacernos quedar mal a los arequipeños, ¿no? Y varias autoridades, ¿ah? Incluido también los transportistas. Porque si es que realmente el cariño por Arequipa es tan enorme como lo dice el amigo Julián Pari, que siempre lo he molestado, y que él no es arequipeño, pero quiere a la ciudad, y me ratifico en ello, y sé que él la quiere a la ciudad, sin ser arequipeño, pues los señores transportistas también deberían haber puesto de su parte, ¿no?
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1: ¿En qué sentido? Pues, a ver, mira, la señora alcaldesa, a la hora que se le ocurre hacer esto, y a nosotros vamos a aceptar esta semana que estamos de aniversario. Pero de acá, que se acabe, ¿no? 16, 18 de agosto, pues salimos con todo. Bueno, eso yo opino, ¿no? No estoy diciendo que debería ser así. Pero es que el amor por Arequipa, pues debería reflejarse en alguna actitud, en alguna acción, que al parecer no la tienen en la municipalidad a través de la alcaldesa, y tampoco la tienen en los mismos señores dirigentes del transporte, ¿no? En este caso la señora Patricia Velázquez, ¿no? Porque ella si se muestra tan honesta, se le nota a la señora muy transparente en sus declaraciones, muy sincera también, pues no, ella mostró una postura firme y ha dicho no se va a reducir el pasaje
2: de
1: sol 30 a un sol. Entonces, en plena fiesta estamos jalando los cabellos, ¿no? Mañana es el cumpleaños de nuestra mamá y los hermanos hoy día estamos que nos pateamos las canillas, que ensuciamos más bien todo en vez de limpiar. Yo no sé, yo lo veo así, ¿ah? Y discrepo mucho, por eso lo hago público y lo hago más famoso, Alexander Cornejo, porque yo no encuentro por ningún lado lo que sí encuentra Alexander Cornejo. ¿Cuál? El salir a favor de la alcaldesa. Yo no encuentro, de verdad, me pongo de un lado y de otro, y no le encuentro para decir, está muy bien, ¿no? Claro que hay muchos que opinan al igual que Alexander Cornejo, pero hago la salvedad que Alexander Cornejo es transportista, es taxista. No sé, la verdad.
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1: Más conozco a la gente y más quiero a mis perros, oiga usted. ¿Por qué será? Más conozco a la gente y más quiero a mis perros, lo repito por segunda vez. Porque hay más lealtad en los perros, ¿no? No, esto ya está medio podrido realmente, amigos, ¿ah? Entonces, bueno, pues Alexander le está diciendo a la señora alcaldesa, ¿no? Señora alcaldesa, solicito que resuelva los contratos. Y las chatarras a su casa. Ay, no quiero hablar de más, ¿quién habla de chatarras? Bueno, y esa irrespetuosa de la señora Velázquez que se vaya a vender papas. Alexander Cornejo. Ay, Alexander, lo vamos a hacer vender esos churros que se paran en San Camilo, en el estadio también he visto que salen los churritos.
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1: Y con la tijera lo cortan el churrito y después va a freírse, ¿no? Eso lo vamos, y vamos a hacer negocio porque el flaquito, el churro flaquito, ¡wow! Una buena foto. Vamos con la llamada telefónica. Buenas tardes. Aló.
3: Aló, muy buenas tardes.
1: Sí, diga usted.
3: ¿Qué tal? ¿Cómo está? El programa que tenemos con el CIP, yo lo veo de la siguiente manera. Ha subido la gasolina y ha afectado a todos. Taxistas, changa, carga pesada, todos los que utilizan gasolina. Y por ende, todo sube. Ya sea productos de mercado, productos de que vayas a traer de Lima, papel, cartulina, todo. Porque todo utiliza gasolina. Entonces todos somos afectados. Hemos tenido problemas con ustedes, señores taxistas. Ustedes nos han incrementado. Por ahí habrá uno que cobra menos, tanteamos y nos tomamos el que es menos. El que está apurado pagará la plata que quiere pagar. En flete lo mismo también ocurre.
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3: Y tanta cosa. El problema con los señores del CIT es que ellos han firmado un contrato. Ellos están regulándose al contrato que han firmado. Entonces tienen que ceñirse a eso. Ellos han roto por todo lado los contratos. Me refiero a ellos con el servicio hacia nosotros como ciudadanos que utilizamos el servicio. Dentro de ella estaba que iba a ser vehículos nuevos, buen servicio, ¿qué más? Respetar los paraderos, todo eso. Han incumplido por completo. Han hecho lo que les ha dado la gana. Usted, por ejemplo, cuando usted le dice, señor, usted cobra 10 soles el taxi, ¿no? Señor, ¿le puedo pagar con yape? Sí. ¿O usted le incrementa un sol, 2 soles, 3 soles por el yape?
1: No.
3: Yo no he visto, hace un momento, claro. He visto que ningún taxista haya subido eso. Y los señores microbuseros de sol, son 50, usan un 50% de recarga.
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3: ¿Alguien dijo nada? Nada, señor. Como les vuelvo a repetir, paran donde les da la gana, pero al momento de bajar, eso sí. No, que el paradero, y en los semáforos se quedan 3, 4 semáforos que cambia, y después más bien embalan, como si les persiguiera al diablo. Entonces ellos por todos lados han incumplido, como digo, hacia nosotros. Ahora, de repente también, sí, eso sí, la provincial ha incumplido. Pero ¿quién tiene que hacer valer esos derechos? Ellos tienen que denunciar, reclamar, hacer los modos posibles de que se respete pues ese contrato. Por eso hay un contrato de por medio. Y ese contrato debe de ser. ¿Ellos cómo han incumplido? De 50 centavos a 70, de 70... de la noche a la combustión de la pandemia, a sol. Y ahora querían sol 50. Entonces, lo que único que está haciéndose acá, lo que estamos para que nos entiendan las demás personas, es hacer valer ese derecho. No sé en qué forma fue
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3: que subió el pasaje con el señor Soplapitos, no quiero pensar, o pues, si estoy pensando lo más mal, es que le han dado su bolsita pues al señor y a los regidores, bueno, para que no digan nada y que se suba a sol 30. Ese es el problema, mi estimado. Uh-huh. Gracias.
1: Una consulta, mi querido amigo.
3: Diga usted.
1: Ya que la tiene las cosas tan claritas, y con fechas incluso, ¿no? Y que primero 50 centavos, después 70. Usted sabe que este pasaje de sol hace varios años que no sube. ¿Usted se acuerda más o menos hace unos 8 años cuánto costaba un menú ahí, en la esquina de su casa, en el mercado, no sé, un menú?
3: Sí, posiblemente ha ido subiendo. Mire, yo le hablo desde que he sido joven, estaban los menús 2 soles, 3 soles, 5 soles, uh-huh. Ahora los menús están 12 soles, por uh-huh. un promedio, y dependiendo de la zona, porque también si nos vamos a San Antonio, así hay menús de 7, 8 soles, uh-huh. O sea, dependiendo de
1: ¿y
3: la
1: qué
3: zona.
1: Le parece, en todo caso, me gustaría, así a usted que se le nota tan transparente también, me gustaría que sopese un poco el tema, ¿y qué le parece?
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1: Que los señores transportistas no suben el pasaje de un sol hace más de 8 años, ¿no? Entonces, han subido a 1 sol 30. ¿Está bien tanto reclamo?
3: Yo le estoy hablando, señor, del contrato. A ver.
1: Sí, pues, los papeles dicen una cosa, señor, pero yo le estoy contando la realidad del país.
3: A ver, yo por eso le voy a poner esto. Estamos hablando de... Es que es un contrato. Por eso uh-huh. digo, con ustedes los taxistas tenemos problemas, ustedes nos han subido. ¿Les hemos hecho algún problema? No, señor, porque
1: siempre.
3: Sabemos que ha subido.
1: No, siempre hay problemas, siempre. Bueno.
3: Claro, pero no pues de esa índole de que paralizar y que no queremos este, no. De esa índole, no.
1: Entonces no me puede contestar con la realidad, ¿no? Que le estoy planteando.
3: Con la realidad, yo le digo, señor, le voy a poner dos ejemplos para que usted me logre entender.
1: Con uno suficiente, a ver, dígame.
3: Las fotocopias, desde que aparecieron, estaban como, al principio sí estaban 10 centavos, pero después se subió a 4 por 20 y hasta 6 por 20. Uh-huh. Se mantenió por años, por más de 20, 30 años, 6 por 20. Ahora recién que ha subido.
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3: Entonces, el que no está con su negocio, porque yo he estado en ese, y le hablo de ese mundo, y yo no sabía cómo era, me tira pata. Con el tiempo que he tenido que hacer, retirarme de negocio, porque no me daba.
1: Ahora sí le entiendo. Me tengo que ir a la pausa. Muchas gracias, amigo, por los ejemplos también. Vamos a seguir conversando sobre el tema. Regresamos.
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5: Cuatro de la tarde con 3 minutos. 4:03. Este es el avance de la hora. Las loncheritas se ofrecen como alternativa para garantizar el transporte. Si persiste el paro, en caso de recibir autorización, se comprometen a cobrar el pasaje entre $1 y $1.30. Y el Centro de Operaciones de Emergencia Regional del Gobierno Regional registró intensas precipitaciones desde la madrugada de hoy que han provocado severos daños en inmuebles del Centro Poblado de Puchún, en Camaná. Y el secretario general de la Federación Departamental de Trabajadores de Arequipa, Mariano Nina, ratificó que ese 13 de agosto se realizará una movilización a nivel nacional y en Arequipa en contra del recorte de derechos laborales de los trabajadores. Y el gerente de Desarrollo e Inclusión Social, Fernando Isuiza, vergonzosamente dijo que apenas hay un 4% de personas con discapacidad que trabajan en las diferentes áreas del gobierno regional de Arequipa. La Municipalidad Provincial pretende resolver el problema del transporte con un comunicado exigiendo a los transportistas reponer el servicio público en todas las rutas al 100%. El Tribunal Constitucional desarrollará audiencias públicas descentralizadas en Arequipa los días 18, 19 y 20 de agosto, donde evaluará un total de 134 procesos constitucionales provenientes de distintas regiones del país. Y el eclipse solar 2026, que se observó hoy 12 de agosto en diversas zonas de Europa, tuvo a España como uno de los principales escenarios del fenómeno astronómico. 4:05, hasta aquí con el avance de la hora.
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0: con la voz del volante, mis queridos amigos. La voz del volante. 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A ver, ¿yo por quién iría? A ver. La cumbia sureña, dice. A ver, ¿por quién iría? Por Yarita Lisset, creo, ¿eh? Claro, Yarita Lisset. Una chinita, ¿no? Una chinita bonita. Bien bonita la chinita. Ya, por Yarita Lisset, porque no lo tazo a Edson Morales. ¿Eh? Ah, Ruscaya también, buenazo. Ruscaya, uy. Me he bailado con Ruscaya en un matrimonio, me he zapateado bien bacán. Hace tiempito. Ya saben, ¿eh? Este 14 de agosto la serenata se vive en la explanada de Palacio Metropolitano de Bellas Artes. Vamos con la llamada telefónica en la voz del volante. Buenas tardes.
1: ¿Qué tal, señor Cruz?
0: ¿Cómo está usted? Adelante.
1: Muy buenas tardes. Mire, he estado escuchando algunas opiniones, pero en general, realmente esta situación de lo que está sucediendo en los del pasaje, y algunas personas dicen que regrese el pasaje a un sol. Mire, yo no soy transportista, pero realmente hay que ser realistas a la situación que estamos en estos tiempos. Y más aún, el combustible que está por los aires, que está a 25, 24 soles. 2 galones de petróleo prácticamente son soles. ¿Con cuánto trabaja un acúster todo el día? Entonces yo creo que uno tiene que ser realista a esa situación. El problema aquí, como ya lo han dicho bastantes, es el que los dirigentes de estos empresarios, que no han presentado su documentación como debe ser, y han hecho copy-pega, en la cual, por culpa de ellos, están en el problema que se encuentran ahorita, en este momento. Ahora, la señora Rosy Orozco, a esto le quiere sacar provecho y decir, no, el pasaje a un sol, engañando a la población, para ganarse votos, para ganar popularidad. Y eso está muy mal. Lo que está haciendo nos está perjudicando a los arequipeños por estas paralizaciones que ha habido. Solamente un día, señor, el problema en que nos ha puesto la ciudadanía, con los estudiantes, los colegios. Ajá. Ahorita mismo, hoy día han suspendido las clases. Mi esposa, por ejemplo, no ha ido a trabajar. ¿Por qué? Porque se tiene que quedar con mi hijito menor para hacer las clases virtuales por computadora, porque no sabe manejar la computadora. Y para eso pide permiso. Y eso no solamente soy yo. Hay muchos padres de familia que han tenido que hacer eso hoy día. Uh-huh. Eso implica un costo. Y eso la señora Rosy Orozco no se da cuenta o no le importa. ¿Ya? Entonces yo creo que aquí tienen que ser consecuentes. Primero, como le dije, los dirigentes, ellos tienen que aquí transar con la autoridad. La alcaldesa tiene que darle el plazo pertinente para que ellos regularicen y que realmente deberían de cobrar un sol hasta que ellos presenten sus documentos como debe ser, como lo han hecho las 4 empresas que lo han hecho bien y que ellos sí están cobrando un sol 30. Las cosas tal como son. Ahora, este problema de combustible, señor Cruz, lamentablemente no solamente es transporte público, es en general. Y yo no sé qué dice el presidente de los camioneros de acá del sur. Estamos viendo que en Ucayal y no sé, en Tacna también, han salido a protestar, están cerrando las pistas, están haciendo bloqueo por la suba del combustible. Y acá en Arequipa, ¿qué? ¿Somos millonarios? ¿Nos sobra la plata o que los transportistas son millonarios? ¿O las llega altamente? ¿Dónde está el dirigente de los camioneros que no se pronuncian? Porque ya debía salir el subsidio del petróleo, señor. Acá lo que se necesita es subsidiar el petróleo, no la gasolina. La gasolina en los vehículos gasolineros le ponemos gas y estamos tranquilos. ¿Ya? Pero el petróleo es para trabajar. El petróleo es para que ese del día al día. Señor, yo tengo chacra. Ahorita yo 120 la hora, me han subido a 150, 160 la hora. Eso me perjudica a mí como agricultor. A otros también les perjudica de otra manera, señor. Aquí es donde tienen que poner énfasis. Estas personas aquí, no, que un sol, que sí, un pues, sol debe regresar un
0: sí,
1: sol.
0: Sí, eso precisamente es lo que está pasando en estos días. Muchas gracias, señor. Gracias por colaborar con el programa y por pensar igual que yo. Gracias, señor. Vamos con la siguiente llamada. Buenas tardes.
2: Aló. Aló, buenas tardes, señor periodista.
0: ¿Cómo está usted? Bueno, adelante.
2: Sí, pues, a ver, yo solo diría, si hay una situación de un contrato, ¿no? Y acá tendría que modificar, hacer una adenda y cambiar eso. Así como se exige, también brindar un buen servicio. No estar a las 8 o 9 de la noche ya alterando el precio del pasaje. O si no, que el contrato señale, ¿no? A partir de las 9 de la noche, el precio será de soles, no sé. ¿No? Eso sería uno. Y mi pregunta sería, por ejemplo, ¿cuánto gana un transportista de servicio urbano? Por ejemplo, yo tengo un compadre que ha trabajado en los Canarios, ¿no? Y él me dice, yo digo, ¿cuánto hoy ganas cuando ganas en ese canario? Me dice desde Cerrillos, ¿no? Cerro Colorado, hasta Socabaya Viejo, es un ruta. Me dice, mira, promedio de hacemos unas 6-7 vueltas. Estamos vuelta entera, es ir y vuelta. No es que sea uno, baja y regresa, ¿no? Y en ese transcurso, yo bajar a 70, subir a 70. Si usted tiene un lapicero, puede sacarlo, señor Cruz. 70 bajadas, 70 subidas, son 140 personas. Esos 140 lo multiplicamos por cuánto. Por uno, diríamos un pasaje, un solo, ¿no? Ya está. Y si haces 6 vueltas, sería por 6, ¿no es cierto? ¿Cuánto sería por 6? Este es luego mi calculador. 840 soles. Le restamos 300 soles de combustible, ¿no es cierto? Y le puedo restar ahí los 100 soles de chofer, ¿no es cierto? 50. Promedio de ganancia hay 400 soles. Estamos hablando de un solo. Es decir, bueno, estamos hablando de los Canarios o de Cono Norte. Es decir, hay un promedio superior de ganancia a los 300 soles cobramos. Digamos, ese es el estudio técnico que se debe hacer y ver cómo. Si de repente es mentira, mi compadre me dice, de repente no está, no es así, ¿no? De repente porque es una ruta larga, porque de él es desde Cerrillos hasta Socabaya Viejo, ¿no? Eso es mejor. De repente estoy equivocado, ¿no?
0: Solamente para completar y redondear su idea, señor. Dígame una cosa. ¿Y le parece a usted de verdad mucho si un transportista gana 300 soles diarios? ¿Es mucho?
2: 300 soles diarios por 30 días son 9.000 soles, caballero. 9.000 soles. Mire, yo tengo un hijo que trabaja para el Estado, siendo estudioso, estudiante, todo gana 1.300 soles.
0: No, pues, ya vamos a llegar a ese tema ya, mi querido amigo, porque las comparaciones son, pues, terriblemente odiosas. Vamos un ratito con Wilber Carrillo, que está en la... Portillo, ¿no? Wilber Portillo. Adelante, Wilber, te escuchamos en La Voz del Volante.
3: Siempre con la verdad, y ahora con todas las voces. La Voz del Volante, estamos acá en las oficinas de la Municipalidad Provincial de Arequipa, en la oficina del Cintro. Estamos a la espera, pues, justo de lo que es el transporte, a la espera de los resultados de la reunión que tiene la alcaldesa con los distintos transportistas, de cómo va a solucionarse ese aspecto. Y vemos acá en la esquina, justo en la esquina de Cintro, bastantes policías, aproximadamente 10 policías del grupo de intervención rápida, y también personas transportistas, ¿no?, que están esperando lo que va a suceder y sin desenlace de esta reunión que se va a tener. Una reunión que trasciende, justo miren, las piezas de Arequipa están preocupados, pues, están preocupados la población, porque lo que puede ocurrir es que se puedan suspender muchas actividades si es que no se llega a un acuerdo entre transportistas y la Municipalidad Provincial de Arequipa. Entonces estamos a la espera nosotros de los resultados. Están reunidos en el segundo piso, sino que hay una restricción a lo que es esta zona de disuntos acreditados y también lo que es la prensa, ¿no? Solamente hay acceso a la prensa que ha sido acreditada en el transcurso del día. Eso es lo que tendría que informarle, compañeros de Radio Yaraví, con todas las voces.
0: Ok, muchas gracias a Wilber, muchas gracias. Entonces, la reunión continúa todavía en la municipalidad, es lo que he podido captar de a Wilber. Muchas gracias, Wilber, muchas gracias. Ya estaremos, como les dije hace un momento, mis amigos, a partir de las 5 de la tarde vamos a tener las noticias más actualizadas en el noticiero de Radio Yaraví. Vamos a ver en qué termina esta situación. Yo no estoy muy... Teníamos una llamada. ¿Sí? ¿Se quedó? A ver, antes de responderle al amigo que llamó hace un momento, les cuento que tenía que salir corriendo a mover mi carro, por eso es que no lo pude escuchar muy bien a Wilber. Vamos con la llamada, buenas tardes. Uy, se fue. Mil disculpas. Estaba esperando. Bueno, no estoy muy de acuerdo con algunos comentarios, pero se respeta, ¿no? Por supuesto que los respeto, por supuesto. Los escucho, sí, a veces provocan un poco de hilaridad, un poco de, no sé, de vergüenza ajena. A veces hay otros que provocan un poco de ira, cólera, pero se escucha los comentarios. No se preocupen, amigos, para eso está La Voz del Volante en Yaraví, que es también una radio para todas las voces de Arequipa. Vamos con Carlito Peñafiel, adelante.
4: ¿Qué tal, Carlito? A ver, yo no sé desde cuándo lo que gana uno es igual al análisis de costo que tiene uno para poder trabajar. O sea, sube la gasolina, suben los sueldos, suben las llantas, suben los repuestos, sube el aceite y el pasaje se lo bajan, ¿no? A unas empresas, mientras a otras empresas, sí, con Sol 30. Y todavía sale el abanderado de los informales, de la loncherita, diciendo, yo tengo 7.000 carros, pues que pueden cubrir. Y cuando el periodista le dice, ¿y a cómo el pasaje? A Sol 30. No, entonces, total, ¿en qué quedamos? Nos dicen que ahora la gente comienza a fiscalizar cuánto gana uno. No, un transportista puede ganar 500 soles diarios, pero ¿por qué no dice que trabaja más de 18 horas? ¿No? Si el señor cree que se gana bien en el transporte, es muy simple, que se vaya a una concesionaria, que compre un carro y que se dedique a ese transporte, ¿no? Porque él está poniendo ya que suben 140, suben 150. Pero más allá de esto, Carlitos, la pregunta del millón. La lista de la señora alcaldesa Ruxi Oxxo ha sido admitida por Jurado Nacional de Elecciones. Y fue admitida un día antes de la conferencia de prensa que hizo la señora Ruxi Oxxo diciendo unilateralmente el pasaje baja. Recuerda que la señora Ruxi Oxxo siempre decía, a partir de septiembre vamos a reunirnos para que el pasaje baje. Pero el 9 de agosto salió en una conferencia. Pero no se ha dicho que el día anterior el Jurado Nacional de Elecciones admitió su lista para que sea candidata a la alcaldía. Eso, ese acto, ya deslegitimiza todo lo que ha hecho la señora Ruxio, ¿no? Porque ya esto es populismo electorero, ¿no? Está buscando el caballito de batalla de bajar el pasaje de Sol 30 a un sol, porque actualmente es candidata para el sillón municipal en este año 2026. Y ha hecho un cambalache de los mil diablos, donde lo único que está trayendo como consecuencia es que el día de ayer, esa gente que no quería pagar Sol 30 ha pagado 5 soles para venir del centro a Hunter. Entonces, ya está todo esto manchado por populismo y se tiene que arreglar, ¿no? Sentarse a dialogar, presentar nuevos proyectos de análisis de costo que van a lograr lo mismo, porque el combustible sigue por encima de los 20 soles, porque el sueldo del chofer no es igual de hace 9 años y la canasta básica popular de la gente no es igual que hace 9 años.
0: Ok, Carlos Peñafiel, te agradezco, hermano, por tu comentario, por tu análisis hecho ahí humildemente por un transportista. Me he quedado con muchas ganas de responderle al amigo. Ahorita regreso.
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0: 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Vamos con la llamada telefónica al 21-31-72. Buenas tardes.
1: Aló.
0: Sí,
1: buenas
0: adelante.
1: Tardes, Carlos.
0: Manolito, adelante.
1: Sí. Bueno, esto del valor del pasaje. Compañeros, ¿saben ustedes que esta situación del estrecho de Hormuz y que incide en el precio del petróleo es posible que se agrave así como van las cosas? Y según los expertos, no es de extrañar que antes de fin de año, mucho antes, llegue a $200 el barril. Bueno, de ser así, supongamos que el petróleo, que ahora está a 21, 22, suba a 40 soles. ¿Tendríamos autoridad ya para hablar? No, es que hay un contrato y el contrato hay que cumplirlo. Es decir, no hay criterio. Somos más papitas que el Papa. Por otro lado, ¿han averiguado ustedes? Averigüen, compañeros. El precio que pagamos por el barril de petróleo, el Perú es el que más paga en toda América del Sur. Chile no tiene una gota de petróleo. Y es más barato el petróleo allá que acá. Qué extraño, ¿no? Ahí debemos apuntar si somos analíticos. Porque esto de que no, que han firmado un contrato y dale que te dale... No, pues hay que tener un poquito de conciencia y de criterio, pues. En ese sentido, Carlos, nosotros, no porque no tenemos un contrato, hay que recurrir a la conciencia, pues, porque hemos subido los precios de las carreras. No, pues, no seguir cobrando 4 soles, 5 soles, 6 soles al centro, compañeros. Claro, como no tenemos un contrato, a nosotros sí. No hay pues moral para criticar al vecino del frente, porque tiene un contrato, que ya me tienen hasta acá, pues no, que hay un contrato. Hay que tener criterio para las cosas. La gasolina, ¿cuánto estaba el petróleo antes de esta suba? Estaba 14 soles.
0: Claro.
1: 15 quizás. Ahora está 22. No, es que hay un contrato. Es que no estamos en el pellejo de ellos. creemos pues que es fácil pues decir eso. Y por otro lado, qué feo es estar, ser dirigente. El dirigente tiene que tener independencia política de clase, pero eso se entiende cuando tiene un poquito de educación política, porque eso de que yo apoyo a la alcaldesa, no, hijito, sienta tu posición, yo, fulano de tal, pienso que esto debe ser así, pero no te vayas pues y te pongas de rabona pues detrás de la alcaldesa. O estás buscando un premiecito por ahí, o congraciarte, porque te gusta mucho congraciarte con las autoridades. Eso es todo, Carlos.
0: Gracias, Manolito, gracias. A ver, teníamos otra llamada, ¿no? Vamos a escucharla. Buenas tardes.
2: Aló, buenas tardes.
0: Sí, diga usted, le escuchamos.
2: Mira, de acá yo llamo, de acá de Cono Norte. ¿Ya? Mira, aquel tiempo cuando se firmó la contrata de concesiones, yo estuve en transporte, por lo cual hacer en ese contrato tuvimos que pagar cierta cantidad para ingresar a ese contrato. ¿Cómo es el sistema integrado de transporte? Muchos de nosotros nos preguntamos, ¿quién será el sistema integrado de transporte? No lo sabemos. Mira, el transporte del sistema integrado en aquellos tiempos lo que se firmó fue así. Las unidades que hacen de Cono Norte hasta el pesquero son alimentadores, y todas las empresas que están en Arequipa son alimentadores, no son corredores. En ese tiempo el precio del pasaje urbano era 80 centavos. Entonces, por lo cual, en plena pandemia ya se subió a 2 soles, después luego bajó a se pusieron de acuerdo para no afectar a la población. Así se puso de acuerdo a 1 sol, se quedó 1 sol, matando el pasaje universitario, pasaje único y más el escolar. Entonces, el corredor, ahorita lo que los transportistas actualmente que están prestando servicio son alimentadores, no son del corredor. Con ese precio en aquel tiempo que se firmó a sol en los alimentadores, a 2.50 el troncal. Así se iba a cobrar en aquellos tiempos. Entonces, ese es el sistema integrado de transportes. No nos fijemos, ahorita lo que cubren las unidades acá de margen derecha, Cono Norte, los transportes hacen un recorrido de kilómetros de cono a cono, solamente a sol 30, que está muy regalado. A lo que los transportes informales cobran de acá de Cono Norte a Zamácola, de Villa Cerrillos a Zamácola, ¿cuánto cobra? 1.50 sol. ¿Sí? No pasa tráfico, no pagan los seguros, que el transporte sistema integral, que tiene 2 seguros, que se llama el 2 seguros, que es un seguro que es para accidente contra terceros, ¿no? Entonces, el transporte de sistema integrado tiene muchos beneficios también.
0: Okay, señor, muy clarita su explicación, le agradezco. Solamente que tenemos que ser un poquito más breves, pero sí, gracias más bien. A ver, tenía una llamada que está esperando hace rato en mi celular. Buenas tardes.
3: Buenas tardes, Carlos Cruz. ¿Qué tal? Miren, el comentario que va a ser un poquito, va a tratar de serlo condensado. Okay. La ignorancia dice que es un tema, es bien delicado cuando habla sin saber. Uh-huh. En redes sociales, mucho, usted sabe el tema de transporte, los compañeros que llaman saben el tema de transporte, pero las personas que dicen, busquen otro trabajo, ganan bien. Soy periodista, creo que como dijo Mao Zedong, antes de hablar, infórmate. Entonces, él habla del señor que ganan, ¿cuánto dijo? 1.000 soles al mes, no un transportista. Uh-huh. Señor periodista, los canarios no dan 6 vueltas. Unión Acupé, a los justas da 5 vueltas. Y usted conoce el Mirador de Independencia, uh-huh, hasta Salaverry, como todo el tráfico lo hacen en 1 hora y media, casi 2 horas para subir y bajar. ¿Cuántas vueltas hace canarios? 4 vueltas. En el mejor de los casos, y madrugan. Ahora, hay que analizar también cuánto debe ganar un chofer o cuánto gana una persona que debe trabajar desde las 4 de la mañana hasta las 10 de la noche. ¿Cuánto debe ganar? ¿Cuánto debe ganar una persona que tiene ATC? Uno. Ahora, dicen, perdón, lo dicen en la calle o en las redes sociales o en la misma radio cuando llaman en la mañana, deje que hacer tu trabajo. Señor periodista, uh-huh, si usted compra un auto, ¿lo va a vender al mismo precio? Ahora, si lo pasa con banco, los intereses, por más que lo vendas a Motil, sigues pagando intereses. Entonces dicen, usted ya vendió su que ya pagó el banco. Pero por más que pagó el banco, ese cabo debe seguir produciendo y tener cierta ganancia. Entonces no es acá, como dicen las mejores personas, busquen otras empresas, quieren entrar. Hasta ahorita, ¿qué empresa ha dicho quiere entrar a esta ruta a prestar servicio? ¿Qué empresa? Nadie. Ahora, el Mixtibus, cuando se formó en el 2003 en el estudio Padeco, ¿qué dijeron? El pasaje un sol 30. En 2003, sentaditos. Ahora, dicen, no hay caos a la vida noche, señor periodista. Los que dicen que no quieren pagar un sol 30, un sol 50, un sol 30, ¿de dónde son? No son de Cono Norte, no son de Selva Alegre, de Independencia, no son de Miraflores, no son de Mariano Melgar, no son de Hunter, que coincidentemente estas unidades loncheritas han crecido abruptamente. Uh-huh. En Independencia estamos hablando de 150 a 200 loncheras que van a vía ecológica. Estamos hablando, entonces, ¿cuántas unidades habrá, loncheras habrán en Caima? ¿O cuántas loncheras habrán en Cono Norte? O sea, no hay una idea correcta de que no se puede pagar. Se demuestra que se puede pagar, por eso crecen las loncheras. Uno, dos, dice que no están a pedir la noche. Señor periodista, usted se acordará, cuando una combi bajaba a 10 de la noche a San Lázaro, yo hablo de San Lázaro, 10 de la noche, 9 y media de la noche estaba la combi, y subían parados, subían llenos, entonces cobraban un sol. Ahora, ¿cuándo se firmó el CIT? En el 2018, 19, si no me equivoco, usted está también enterado, y dice, los contratos, ¿cada cuánto se renuevan los contratos, señor periodista? ¿No se renuevan cada año? Y acá no se renueva, entonces no podemos estar hablando de que no se puede pagar un sol 30 cuando en la realidad y socialmente, viendo cómo está la situación, se puede pagar. Pero lamentablemente la alcaldesa está tratando de tener un tema político de querer lanzarse porque piensa que va a ganar votos. La población se da cuenta de eso. La población sabe que el pasaje está caro, pues ha estado pagando un sol 30. Lamentablemente, ciertos sectores, ciertos dirigentes, parece que están, perdónenme la expresión, coludidos con los informales para que ellos puedan seguir produciendo. Porque ya tener una cúster, hoy por hoy, ya no sale a cuenta. Porque una vuelta, por ejemplo, de Independencia, bajan con 20 pasajeros y suben con 20 pasajeros, son 40 soles. A 5 vueltas que dan, ¿cuánto podría ser? A 6 vueltas que dan, es la ruta más corta. La ruta más larga, ¿cuánto consume? ¿Cuánto dan? Ahí hay cambios. Pero no es que, como dice uno, si uno trabaja más horas debe ganar más, pero un chofer, donde sea que sea, gana 100 soles promedio al día. Y al dueño le está quedando, en el mejor de los casos, 150, y en el peor de los casos, 70 soles. Y ¿por qué no invito a toda la población que dice que se gana? ¿Por qué no van a trabajar como cobradores? ¿Por qué no van a trabajar como choferes? O como dicen, porque si ganan también, ¿por qué no ellos invierten? Lamentablemente la ignorancia en ciertos temas hace que cometan estos errores y se vean mal vistos, y si se ponen a debatir con gente que sabe el tema, como en mi caso, van a salir perdiendo. La alcaldesa no debate.
0: Okay, señor.
3: ¿Por qué? Porque no quiero el tema. Muchas gracias.
0: No, a usted.
3: Hasta luego.
0: A usted, más bien, gracias. Estaba comunicándose con mi celular y el señor Alexander Cornejo está en este momento marcando mi celular. Alexander, adelante.
4: Muy buenas tardes, señor Carlos Cruz. Muy buenas tardes a todos sus oyentes, y especialmente a los compañeros taxistas que están laborando y escuchando su programa. Señor Carlos Cruz, bueno, debo felicitarlo realmente porque su programa crece en audiencia, crece en sintonía. Estoy a más de 30 minutos tratando de comunicarme los teléfonos fijos y no puedo, así que discúlpeme que lo llame a su
0: celular. No, está bien, o sea, tú sabes que esa es la técnica, no hay problema.
4: Sí. Bueno, primero hay que aclarar tres cositas importantes. Usted ha dicho desde un principio, porque hoy sí lo estoy escuchando desde un principio, que usted quiere más a los perros que son más leales, y yo le voy a recordar algo. Si usted dice eso, pues no es tan cierto, porque usted lo ha hecho morir a nuestro amigo Titán, ese blanco fue hermoso y bonito que tenía, y también usted, ese perrito negro que estaba ahí en la esquina de la oficina de Federico Peralta. Ajá. Que tanto usted lo quería, pues usted ha permitido que un trailer lo atropelle y lo mate.
0: Ah, yo tengo la culpa, Dios mío, qué atrevido soy. Bueno, a ver, no, pero para que te la aprendas, yo lo que he dicho es, más conozco a la gente y más quiero a mis perros, hermano. Eso, caramba, es lo que
5: cuatro.
4: Segundo, usted ha dicho que ahora el 14 se va a ir a bailar con Yarita Lucía.
0: todo me escuchas, oye, sí, que es una chinita linda, preciosa. Te invito, ¿Vamos? Si quieres, vamos.
4: Usted como gran fujimorista le gusta las chinitas,
0: así que... ¡Qué bueno! Ya, muy bien. Pero has agarrado la flor que te ha lanzado nuestro compañero Manolo Cárdenas y la que yo te mandé primerito, ¿la has agarrado esa flor, no?
4: Sí, lo estoy escuchando. Así es que hay que, por alusión, hay que hacerles, ilustrarlos un poco, porque definitivamente vamos a empezar con Manolo. Ha dicho mucha falsedad en su

0: resulta que había el problema internacional. Y como hay el problema internacional, pues obviamente se dispara el petróleo, y de repente tenía un visto rudo, por eso pues le subió el pasaje del 30, y eso es ya es criterio de él, y qué habrá pasado, y qué sé yo. A pesar de que los señores transportistas, como tienen su contrato, dice que en fase preoperativa el pasaje será un sol. ¿Cuánto tiempo está ahí? Es por 3 años, ¿ah? ¿Cuánto tiempo está la fase preoperativa? ¿Se acuerda usted? ¿Ya son?
1: Ya está, años. Si quiere unos 6, 7, claro.
0: 6 años. Uh-huh. ¿Por qué no pasan a la fase operativa? Porque a la fase operativa ellos dicen, pasan esa fase y ellos presentan su estudio técnico y definitivamente ahí se evalúa el precio real del costo del pasaje. Que puede ser un sol 50, 2 soles, un sol 80, uh-huh. que se opone ellos de acuerdo a un estudio técnico. ¿Por qué no pasan a esa fase que sí es sencilla y rápida? Ya está más de 6 años.
1: Por falta de buena voluntad, por falta de organización, porque esto les ha salido más difícil de lo que pensaban. Y ¿sí? tengo una otra llamada. ¿Qué te parece si escuchamos la llamada un ratito, Alexander? A ver, ya, espérame, ¿eh? Vamos con la llamada al 21-31-72.
2: Buenas tardes.
3: ¿Aló?
2: Sí, adelante.
3: ¿Aló? Sí, buenas, es una pena, ¿no?, lo que está pasando justo a puertas del aniversario de nuestra blanca ciudad de Arequipa, ¿no?
2: Cierto, cierto.
3: La verdad, yo opino cualquier público. Quiero hacerles conocimiento algo.
2: Sí, yo sé.
3: En otras ciudades de Perú, el pasaje está 2 soles. Hablemos directamente de Trujillo. Es una ciudad similar a Arequipa, uh-huh. la distancia, la población, está 2 soles. Hoy por hoy están pagando 2.50. Uh-huh. Entonces, nosotros aquí en Arequipa nos estamos peleando por 30 centavos, ¿no? Entonces, y en Lima es otra tarifa también, creo que es solo 80. Entonces, creo que nos trae más enfrentamientos entre transportistas uh-huh. y la población. El estar peleando no por 30 centavos. Seamos conscientes. El combustible está carísimo, ¿no? Esa sería mi opinión.
1: Ok. Gracias. Listo, señor. Muchas gracias. Bueno, ¿teníamos otra? No, ahí los aguantamos un ratito las llamadas para que Alexander pueda culminar, porque quiero conversar un ratito con él. Yo tenía pensado, Alexander, hoy día hablar acerca del taxi seguro. Te cuento porque yo estuve en la reunión 13 de julio, mira, ya ha pasado al 13 de agosto, un mes, prácticamente mañana es un mes, y por ahí me han comentado de que los señores gerentes, que el señor coronel Aguilar Escobedo Hilton se comprometió a ir oficina por oficina, hasta ahorita no ha ido a ninguna. O sea, al parecer, esto también es un
4: Yarabí,
1: un paseo, ¿no? Una hamaca más. Pero bueno, ese tema lo voy a dejar para mañana, que cumplimos justo el mes. Ok, continúa, Alexander, continúa.
0: Los paseos de ahora, Carlos, ya esos paseos vienen desde la época del general Blanco, si no me equivoco. Uh-huh. Así es que no es novedad para nosotros. Te decía, cuando ya empezó a bajar, estaba bajando el combustible, acuérdate. Asume tu presidenta, la señora Keiko Sofía Fujimori Gucci, y resulta que nuevamente empieza a subir el combustible. La pregunta es, ¿por qué? Si ya está normalizado el estrecho de Hormuz, se ha bajado el barril de petróleo. Entonces aquí hay una, científicamente y técnicamente hay una explicación clara. Aquí nosotros producimos petróleo, pero no tanto como para poder abastecer todo el mercado. O sea, la demanda es más grande que la oferta. Por lo tanto, tenemos que importar petróleo. Pero estamos importando
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0: El petróleo a solamente $72 el barril, y aquí están vendiéndonos pues como si estuviéramos importándolo a $200. ¿Y por qué? Porque en el Perú hay 3 refinerías. Tú sabes que el petróleo viene crudo y hay que refinarlo para que salga. Tenemos la de Talara, la refinería de Talara, que es un barril sin fondo, que está en quiebra y todo lo demás, ahí está sumido en deudas. Y en fin, hay todo un problema ahí. Resulta de que el Petroperú, que es la entidad estatal, está refinando el petróleo, el barril de petróleo a $40. Cuando tú miras a Chile, $10 la refinada, tú miras a Ecuador, está entre $8 y $12, tú miras a Colombia, está a $12,

0: ¿por qué en el Perú acá a $20? O digo, perdón, $40. Las otras dos, que son las privadas, Repsol y Primax, están cobrando y refinando un poco menos, pero le están aumentando aditivos especiales a su combustible, de tal forma que su combustible sale de mejor calidad. Por lo tanto, los precios se mantienen a ese mismo ritmo, para que no haya ese desbalance completo. Entonces aquí quien nos tiene que dar explicaciones por qué está pasando esto es la señora presidenta del Perú, que en su gobierno está sucediendo esto. Nosotros ya hemos preparado conjuntamente con CREAD y estamos también ya tratando de hablar con Teófilo Sánchez para que saquemos un pronunciamiento donde nosotros alentemos a la gente nuestra voz de protesta y pidamos de una vez por todas este famoso fondo de estabilización de los combustibles para subsidiar el petróleo, porque eso va a ayudar mucho. El día de anteayer el señor ministro de Economía, el Mercuba, ha dado una conferencia de prensa y ha hablado sobre este fondo que ya están estudiando para poderlo implementar de una vez. Entonces, ojalá lo haga, porque si lo hace el señor Cuba en esta semana o en la otra, pues ya vamos a
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0: Esta situación y ya los combustibles van a tener que seguir bajando. Es cosa de que nosotros hagamos presión, no a la alcaldesa, porque la alcaldesa no tiene nada que ver con esto de los combustibles de este carros. Quien tiene que ver es el gobierno nacional. Por lo tanto, a la señora Keiko hay que exigirle que de una vez por todas ya ayude y apoye en esta situación de los combustibles. No es nada del otro mundo, es cosa que lo puede hacer ella. Así es que esperemos que tenga la buena voluntad la presidenta para que podamos ayudarnos y podamos salir adelante de esta situación.
2: Muy bien. Yo estaba buscando un poco, Alexander, estaba buscando aquí en todos mis papeles un pronunciamiento que lo leí, me parece, algunos días atrás, sobre justamente lo que acabas de decir. O sea, ese pronunciamiento que a mí me lo enviaste, no, todavía no ha salido, no lo has hecho efecto.
0: No, sí lo hicimos así a la prensa nada más, pero ahora ya lo vamos a hacer primero al señor prefecto,
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0: Porque tú sabes que el señor prefecto es el directo responsable y es la línea directa hacia la capital de la República, la presidenta. Vamos a entregarle a él. También vamos a hacerle entrega esto a la señora alcaldesa para que ponga sus buenos oficios.
2: Pues, oye, y una última pregunta. Tú tienes, me imagino, dime sí o no, algún agrado, te encanta, te gusta, te vacila, te sientes nublado con la presencia de la señora alcaldesa, porque según lo que te estoy leyendo y lo que pones acá, tú eres de los que se para atrás de las señoras estas y haces movimientos medio obscenos, así tú también haces igual.
0: Eso me gusta de ti, porque eres un tipo inteligente, eres un tipo ágil, no eres un estólido como los demás. Estoy así bien. Tu perspicacia es importante, pero lo que yo hago es ser grato con
1: ya
0: ella
1: la vi.
0: Porque acuérdate que gracias a ella que reconocí, y lo he reconocido públicamente en un documento, ella le puso todo el punche para que nosotros los taxistas podamos abrir el CETARE, tener las camionetas sub CETARE y también dar la rebaja a los CETARE vencidos. Esa es una gratitud que le tenemos a ella. Okay. Obviamente cuando se trabaja y lo hacen bien del sector hay que reconocerlo, ¿no?
2: Okay.
0: Y también si ella necesita el apoyo hay que dárselo, pues, ¿no?
2: Muy bien. Listo, Alexander, gusto de tenerte el día de hoy aquí en La Voz de Volante. Gracias por tu participación, ¿eh? Hasta luego.
0: Muchas gracias, Carlos, y bueno, felicitaciones nuevamente. El programa está fabuloso, está copado de llamadas, así es que tienes que crear otro teléfono más para los demás sí, compañeros.
2: Para gracias. Los amigos, y que sí. Justamente a ti no te lo daría jamás, solo a mis amigos. Nos vemos, gracias, Alexander, gracias.
3: ¡Ya pues, hijito!
2: Ya pues, chiquito. Esa es la voz de Alexander de acá a 3 años, ¿ah? ¿Eh? De aquí a 3 años
3: va a estar hablando. Chiquito.
2: Así va a estar hablando. Se la sabe todas, Alexander. Aprendió mucho. Aprende de Gregorio. A ver, ¿quién más? Pedro Justo. Aprendan un poco del señor Alexander Cornejo. Él llama y porque yo lo desbaraté aquí, ¿no? Con su opinión que ha hecho, donde dice que la señora debe irse a vender papas, la que está defendiendo al... Pero él no, se sale por la tangente habla de qué estaba hablando, de lo que decía Manolo, el estrecho de Hormuz, que sí, que ya no, que el Hormuz ya fue, etcétera, ¿no? Se las sabe todas, Alexander. Habían estado sonando los teléfonos, pero como no les hemos contestado por atenderlo, Alexander. A ver, tenemos 2 minutitos, por favor, no se quede con las ganas, marquen los teléfonos, usted que quería intervenir. 21-31-72, a ver, ahora sí les vamos a dar la oportunidad en este momento. Vamos con la llamada, buenas tardes.
1: Sí, adelante, adelante.
4: Yarabí. Te comunico, mire, acabo de pasar por el consejo y justo ahí conozco una persona y me dice, digo, ¿qué están haciendo acá? Están esperando la reunión, o sea, el resultado, y digo, y si no le dan un acuerdo, mañana vamos a hacer la vuelta con más fuerza, pero estamos esperando el resultado, te paso la voz.
1: Ya, o sea, todavía siguen reunidos.
4: Sí, ahorita, como te digo, he pasado y todavía siguen reunidos ahí arriba, pues, ¿no? En la sala. Ajá.
1: Por eso te paso la voz. Ya, ok, gracias, mi hermano, gracias.
2: Los compañeros del taxi están en todas. Me queda un par de minutos, me gustaría contestarle al señor que llamó hace un buen rato y que decía, esos patas se llevan 140 soles por vuelta porque se hacen 70 de subida, 70 de bajada, o sea, es una cosa religiosa, ¿no? Todas las vueltas son 140, lo cual, para comenzar ahí, es una gran mentira. Pueden ser más, como que también puede ser menos, no es que 140. Bueno, hablemos ahí en una generalidad.
5: Ya
2: el señor dijo que eran 6 vueltas y sacó la cuenta, son 840 soles, que paguen 300 soles de combustible. Yo he anotado, 100 soles al chofer, le va a quedar más de 400 soles y qué tal. Ya que le queden 300. Entonces yo intervine y le dije, ¿y a usted le parece mucho 300 soles diarios? Claro que mi hijo gana 1200. O sea, él compara a su hijo con una Custer, ¿no? No sé si estará bien la comparación, ¿no? Y yo lo que le quiero decir al amigo es que usted sabe que esos carros no caminan con aire, usted sabe que esos carros necesitan un cambio de aceite mensual que está por encima de los 350 soles, usted sabe que ese carro necesita una batería que puede durarle un año, como de repente algo menos, que está más de 400, 500 soles, usted sabe que ese carro tiene que cambiar llantas por lo menos 2 veces al año, y que están como 2.500 soles. Lamentablemente, viste, señor, no habla usted toda la verdad. Lo siento mucho, Gregorio, me voy, Gregorio, me voy. Hasta el día de mañana con La Voz del Volante.
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IPA, este es los titulares de la tercera edición de Yarabí Informa. Y el coordinador de festejos de Arequipa, Benjamín Estrada, mencionó que 7 países llegan a nuestra ciudad para celebrar Festidanza 2026 por el 486 aniversario de la Blanca Ciudad. Y desde el mes de julio, el Hospital Honorio Delgado lleva mensualmente soluciones de diálisis peritoneal y otros insumos a los domicilios de 12 pacientes del SIS, evitando que tengan que trasladarse al hospital para recogerlos. El presidente de Desarrollo e Inclusión Social, Fernando Isuiza, vergonzosamente dijo que apenas hay un 4% de personas con discapacidad que trabajan en las diferentes áreas del gobierno regional de Arequipa. El gerente regional del COER, José Antonio Carrera, alertó que simulacro nacional multipeligro se realizará este 14 de agosto a las 3 de la tarde. Y el secretario general de Operaciones... El secretario general de la Federación Departamental de Trabajadores de Arequipa, Mariano Nina, ratificó que este 13 de agosto se realizará una movilización a nivel nacional y en Arequipa en contra del recorte de derechos laborales de los trabajadores. Y loncheritas se ofrecen como alternativa para garantizar el transporte si persiste el paro. En caso de recibir autorización, se comprometen a cobrar el pasaje entre un sol y un sol 30. El Tribunal Constitucional desarrollará audiencias públicas descentralizadas en Arequipa los días 18, 19 y 20 de agosto, donde valorará un total de 134 procesos constitucionales provenientes de distintas regiones del país. Y el Papa León XIV expresó su solidaridad con la población de Colombia tras el terremoto de magnitud 7,4 registrado el 10 de agosto en el suroeste de este país. 5:03, hasta aquí los titulares.

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14: 5:09. 5:09. Buenas tardes, amables oyentes. Permiso para ingresar a sus hogares. Hugo Ramírez y Juan Cervantes ya están listos para iniciar esta tercera jornada informativa, última de la fecha, 12 de agosto del año 2026. Una fecha, amables oyentes, que puede ser determinante para lo que pueda ocurrir con el transporte y esta crisis que tenemos acá en nuestra ciudad. Hugo Ramírez, buenas tardes, ¿cómo estás?
15: Buenas tardes, Juan Cervantes, buenas tardes, amigos y amigas. Efectivamente, aquí a nivel Arequipa, pues estamos muy al pendiente de lo que vaya a poder suceder en esta reunión que se viene llevando adelante entre los transportistas y la Municipalidad Provincial de Arequipa. De hoy depende si hay luz verde o más bien se agrava el problema del transporte en nuestra ciudad.
14: ¿Habrá humo blanco, como dicen algunos? Porque la alcaldesa provincial ha dicho de que se mantiene en sus 13, de que se mantenga el pasaje a un sol. Por nada del mundo se va a permitir que se siga cobrando un sol 30. Uh-huh. Mientras los transportistas han dicho que si no volvemos al pasaje del sol 30 y no llegamos a acuerdos con la municipalidad, nos vamos a una huelga de carácter indefinido. Pareciera propuestas duras, ¿no? Ojalá que puedan transar y llegar a algunos acuerdos y esto no se convierta en un diálogo de sordos.
15: Y como la situación es de expectativa respecto de los resultados, ya está nuestra unidad móvil, nuestro reportero de la tarde instalado en el municipio provincial de Arequipa, lugar donde se lleva adelante la reunión.
14: Y donde queman las papas.
15: A ver, y que nos informe un Wilber.
16: Ya la vi.
15: Portilla, nuestro compañero de labores, ¿cómo está la situación allá? Si ya continúan las deliberaciones, ¿hay ya alguna información preliminar que Wilber nos podría ofrecer? Esto lo vamos a conocer en los siguientes minutos. Buenas tardes, Wilber, adelante, Yarabí informa.
17: Siempre con la verdad, Yarabí, con toda la voz. Estamos acá en el segundo piso de la oficina de la Municipalidad Provincial de Arequipa, específicamente donde se está llevándose a cabo la reunión entre las autoridades municipales y lo que es el sector de transportistas. Todavía no hay humo blanco, como se dice, no hay visos de solución. Cada uno está exponiendo sus posiciones y al final creemos que nosotros es la expectativa que está surgiendo en la ciudad de Arequipa. Nosotros tenemos acá bastante también miembros de lo que es la Policía Nacional del Perú. Hay un sector que está apoyando la iniciativa de que el pasaje sea de un nuevo sol, ¿sí? Pasaje de un nuevo sol, 5632, o sea, hay bastante expectativa, ¿sí? Y en el segundo piso, como también en la parte exterior están los transportistas, ¿no? Los transportistas están en la parte exterior y ellos están también esperando a la salida de sus dirigentes que están en la parte del segundo piso.
15: Los podemos escuchar de fondo, Wilder.
17: El sector que apoya a la alcaldesa Lucio Ocho Polar, que dice que el pasaje es un sol, ¿no? Entonces, esa expectativa se está generando, ¿sí? Porque inclusive los transportistas han amenazado de que van a ir al paro general. Igual que todas las actividades que se falta desarrollar para el aniversario del 486 aniversario de la ciudad de Arequipa, mis queridos amigos de Cabina Radio Arabí, con todas las voces.
15: Muy bien, Wilber, espero que en breve usted también pueda ver, conversar con los transportistas, la gente que está a la expectativa allí. Hemos podido escuchar mientras usted hacía el reporte que efectivamente había eslogan que se estaban escuchando de fondo, así como también si hay población que está respaldando estas medidas de la alcaldesa Osco. Así es que estaremos en breve con usted. Mientras tanto, aquí en camino.
17: Vamos a hablar con el primero que están poniendo que el pasaje sea mejor para que puedan comenzar con ustedes. No ponen esa expectativa que nos están esperando el fruto de esta reunión.
14: Bien, a ver, pásanoslos, por favor.
17: A ver, un ratito vamos a conversar con ellos en directo para que nos pueda decir cuál es la expectativa de ellos acerca de lo que ellos están preguntando. Muy buenos días. ¿Cuál es la expectativa de ustedes? Directo para hablar, con todas las voces.
18: Muy buenas tardes. Primeramente, nosotros venimos de diferentes asociaciones como el Cerro Colorado. Estamos acá justamente reclamando, es un derecho que estamos reclamando, Nosotros estamos viniendo luchando desde el mes de abril y no hemos puesto al cuerno. Justamente la señora alcaldesa, gracias por descubrir, porque había con el señor Víctor Hugo, porque él se ha echado a la empresa. Yo creo que las empresas no han cumplido lo que es el ordenanza de gerente general de cada municipalidad, Distrito Cero Colorado, y el resto de acá que estamos ahorita, somos de diferentes asociaciones. Estamos haciendo reclamo el derecho de la ciudad de Arequipa, como arequipeños, y los señores transportistas están haciendo tremendo abuso a los señores de tercera edad, a los niños de escolar, como también a los que son de la universidad, tienen carnet de universidad, no respetan. Entonces nosotros estamos en una lucha, estamos de pie de lucha, hasta la última consecuencia. Caso contrario, nosotros ya hemos conversado, ojalá es que nos escuche la señora alcaldesa, nuestra queja, el clamor del pueblo. Queremos que prevalezca el pasaje
16: ya un sol.
18: A partir de hoy día, si la señora alcaldesa se pone al como que dice, al pueblo, y nosotros estamos con ella, siempre apoyando, estamos de pie. Aquí, como también el señor Sotomayor, que es el frente de defensa de margen derecha del Distrito Cero Colorado. Y todos estamos acá de acuerdo, y por eso estamos luchando, por el costo del pasaje. El pasaje es un sol, y estos señores no quieren permanecer ese. Siguen. Hay 6 empresas que están de acuerdo, hay 4 que no quieren. Entonces nosotros queremos hacer permanecer lo que es acuerdo que se ha tomado desde el mes de abril hasta ahorita, recién estamos de terminar esto. Ojalá es que realmente que se haga permanecer, y los señores choferes son insolentes porque verbal insultan al que no paga Sol 30. Yo creo que no es así, como ciudadano, es un derecho que estamos reclamando. Uh-huh. Agradezco al Radio Yarabí, gracias por su visita. Yo creo que también, como ciudadano, es un derecho que estamos combatiendo todo este, porque la verdad, ya rebalse esto, mi estimado. Porque anteriormente, aquí los décadas, siempre ponía el municipal, el provincial ponía siempre el costo del pasaje, pero ahora en un día,
15: señor,
18: ya los señores pasajes, los señores transportistas han puesto sin consentimiento de la población, no sabe el pueblo ahorita.
15: Bien.
18: Y por eso estamos luchando.
15: Bien, señor, ¿qué va a pasar, Wilber, si me permites? Sí. Una inquietud, ¿no? Al ¿cómo se llama el señor?
19: ¿Cómo se llama
18: usted? Yo soy Víctor Tilla, de Frente Defensa de Margen Derecha de Sitio, Avenida 54.
15: Señor Tilla, buenas tardes. ¿Qué va a pasar si en la reunión de ahora, digamos, no se llega a acuerdo, o en todo caso, prevalece el pedido de los señores transportistas de que se siga cobrando a un sol 30? ¿Cuál va a ser el comportamiento, la actitud de usted como dirigente de la margen derecha en Cerro Colorado, o de las asociaciones que están apoyando precisamente que el pasaje se mantenga en un sol? ¿Cuál va a ser la actitud de ustedes?
18: Bueno, tomaremos otra medida. Nosotros, a nivel Arequipa, no solamente margen derecha, sino a nivel de toda Arequipa, tomaremos otra medida con todo lo que es acuerdo como arequipeños, y no solamente afecta a decir cero, a nivel Arequipa afecta. No puede ser el capricho de los señores transportistas, sino que tiene que ser al pedido del pueblo. El pueblo tiene que ser escuchado, y por eso vamos a tomar otra medida, casi contrario, que no hay una solución acá, que estamos ahorita acá en municipal de provincia de Arequipa.
15: Muy bien, muy bien. Queda claro entonces la posición. En todo caso, nos vamos a mantener a la expectativa de los resultados de la reunión. Wilber, ¿algún otro anote, algún otro apunte adicional?
18: Estamos acá con todos los medios de comunicación, a la expectativa de los resultados que se va a dar desde la autoridad municipal y lo que es la transportista, ¿no? Como se ha dicho, hay un grupo de coladores de Cerro Colorado, más que derecha e izquierda, el Polo Norte, más que derecha, que están a la espera también de lo que pueda resultar de esta conversación. Es todo lo que se tendría que informar, y cualquier cosa, en directo nosotros vamos a informar a los acuerdos que se está llegando siempre en la cabeza, y lo que son los sectores transportistas, queridos amigos de Radio Yarabí, con todas las voces.
15: Bien, bien. Gracias,
14: Wilber. Está difícil la cosa, ¿eh? Porque si en posiciones duras no se van a poner de acuerdo, esto se va a convertir en un diálogo de sordos, ¿no?
15: Y por dijiste que si digamos no llegaban a acuerdo, mañana hay
14: paro indefinido.
15: Paro indefinido.
14: Paro indefinido, lo que han anunciado los transportistas. Uh-huh. Dicen, no nos aceptan el Sol 30, nos vamos al paro indefinido. Y creo que eso es probablemente lo que pudiera pasar, ¿no? Teniendo en cuenta algún entorno. ¿Hay llamada telefónica, ¿verdad, Martín? Bueno, 5:19, de eso vamos a estar pendientes, amables oyentes, durante esta tercera edición de Yaralí Informa, mientras vamos conversando además también de otros temas que sin duda tenemos aquí nosotros en mesa de redacción, como por ejemplo, han aparecido, yo no sé si por arte de magia, los transportistas informales, indicando de que nosotros podemos ser los mesías, podemos ser los salvadores de esta crisis que se está viviendo en el transporte, y ofrecemos con nuestras unidades, además de que si la alcaldesa nos da la autorización, nosotros compraríamos buses eléctricos y pondríamos el pasaje a un sol y un sol 30 respectivamente, de acuerdo a lo que a las conversaciones que podamos tener con la población.
15: Yaraví.
14: ¿Qué dicen ustedes de esta propuesta?
15: Ajá, expectativa en la población arequipeña que en estos momentos también nos está escuchando, ya hay comunicaciones, está la señorita o señora Marleni en el teléfono. Muy buenas tardes.
16: Muy buenas tardes, señores de Radio Yaraví. Bueno, todo esto es todo un problema, y yo le echo la culpa al alcalde, porque en verdad que ha entrado está haciendo muchos problemas y afectando a la población. Ahora, en la mañana escuché al señor Víctor Mendoza, de la Federación de Transporte Informal. Él dice, no, y aplaude a la alcaldesa a que está bien que cobren un sol el pasaje. Pero no se da cuenta el señor. Él es cabecilla de los trincheras. El día de ayer estaban cobrando 4 o 5 soles por tramos. Y él dice ahora que los transportistas quieren cobrar 2 soles. No puede ser posible. ¿Y cómo él cobra más de 2 soles, señores periodistas? ¿Con qué cara es un conchudo para hablar? Y él es el que cobra más.
14: Bien.
16: Son transportes informales.
14: Muy
16: señor,
14: amable. Muchas gracias.
16: Se hacen tráfico en Puerto. Y no es justo. Y la alcaldesa no manda operativos. No se los llevan. No tienen SOAT.
14: Bien, ellos... muy amable. Muchas gracias. Gracias por su opinión. Hay otras personas que están, por favor, esperando. Sean breves en sus opiniones. Buenas tardes a la persona en la línea. Bienvenido, Yaraví.
20: Buenas tardes. Ahorita acaba de escuchar del señor Wilber que transportistas son abusivos. ¿Por qué no lucha?
15: Ya la vi.
20: 25 soles. Así cuando costaba un sol era 3.50. Y ahora cuesta 25 soles. Matemáticamente, que está que se cuente el señor Wilber. O sea, ¿por qué no luchamos sobre el petróleo a la señora Caico? Ahora la señora alcaldesa, estamos de fiesta y lo pone en pleitos y transporte con la población. O sea, al menos debe ser un poco más cauto después de la fiesta, pues, ¿no? Pero la señora, qué gusto, ¿no? Salir con su gusto. ¿Cómo? Está haciendo políticamente a su favor. Yo no sé si quiere ganar votos, pero lo contrario, lo salió por la culata. Muchas gracias, señor presidente.
15: Muy bien, muchísimas gracias. Seguramente que se refería al señor Víctor Tille, porque Wilber es nuestro reportero que está allí destacado. Está también Victoria al teléfono para que pueda dar su opinión sobre el
21: punto. Ya la vi.
15: Buenas tardes.
22: Muy buenas tardes, señor periodista. Aquí estamos en Tire y Jale, que dicen que las loncheras cobran 2 soles. Sí. Por ejemplo, para Jerusalén, Mariano Melgar, nos cobra 1.50 de bajada, pero vamos sentadas, no aplastadas. Ya. Ahora dice que no ganan 1 sol. Ya, está bien. Pero yo pienso, señor periodista, que ni para uno ni para el otro. Realmente hemos pasado penurias porque no había mucha movilidad. A 4 de la mañana a mi puesto de trabajo. Ya. Para evitar eso, yo pienso, y ser equitativo, señor periodista, debe de ser la tarifa, por ejemplo, de acá, de Mariano Vega al centro, 1 sol. Y los que van al Avelino, 1 sol 50. Ahora, los que también van al Cono Norte no pueden pagar 1 sol porque es ruta larga. Yo no estoy a favor de los transportistas, ojo. Pero lo justo, señor periodista. Ahora, le echan la culpa a la señora alcaldesa que ella lo ha hecho así, ella lo ha hecho así. Han ido dirigentes a plantearlo el problema. Que no está bien que estés sol 30 por esto, por esto. Ahora, los transportistas debieron sustentar por qué no quieren bajar los 30 y no lo han hecho.
0: Ajá.
22: Entonces, la culpa es de ellos también, no de la alcaldesa. Y ahora, la alcaldesa también nos comunicó con anticipación.
14: Bien, muy amable. Muchas gracias por su opinión. Como se dan cuenta, amables oyentes, la situación está un tanto caliente, ¿no? Y creo que en estos instantes ni la autoridad competente, como es el caso ahí de la gerencia de transportes y la misma alcaldesa, quieren tener esta papa caliente. Uh-huh. Porque si no lo saben tratar adecuadamente, no vamos a tener transporte en los siguientes días.
15: Ahora, toda esta propuesta que está saliendo, Juan, yo no sé qué tú piensas y qué piensan ustedes, amables oyentes, ¿no? Doña Victoria hacía referencia y a algo que también durante el día y ayer, durante este problema que se ha generado, salía a luz, que tiene que ver que los pagos diferenciados por tramos, ¿no es cierto? ¿Quién resulta más beneficiado y quién resulta más perjudicado? Si es por tramos, ¿quién va a pagar más? El que vive más lejos, ¿no?
14: Claro.
15: Si el que vive, por ejemplo, vamos a decir, en la parte alta del distrito de Miraflores, en pueblos jóvenes donde recién se están constituyendo, en zonas donde viven personas, incluso desde el punto de vista económico, de un bajo nivel económico, finalmente terminan siendo los más perjudicados. Los más perjudicados de toda esta situación. Entonces, aquí también se tiene que hacer un análisis mayor sobre la conveniencia o no de que se pueda establecer tarifas por tramos, como también se ha puesto en la agenda del debate este asunto. Y si es así, preguntarse, ¿a quiénes más va a beneficiar esta tarifa? En fin, el problema no es fácil, el tema no es fácil, pero se necesita, digamos, de seguir dialogando y también hacer, digamos, consideraciones y planteos técnicos que permitan buscarle una solución a este problema que hoy estamos afrontando.
14: Vamos a la pausa, volvemos en breves instantes para seguir brindándole más información.
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0: 17:32. 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
1: 17:32 y vamos a seguir conversando, amables oyentes, sobre el tema del transporte. Sabemos que la municipalidad está llevándose a cabo una reunión importante para determinar el futuro del costo de los pasajes. ¿Será un sol? ¿Se mantendrá el sol 30 que solicitan los transportistas? Bueno, de eso nos darán cuenta nuestros compañeros periodistas que están allá en esta importante reunión. Mientras, los transportistas informales han aparecido el día de hoy con Víctor Mendoza a la cabeza, representante del Frente de Transportistas Alternativos, señalando que existen operadores interesados en ingresar a la ciudad y brindar el servicio mientras se busca una solución al conflicto del transporte público. Nuestra propuesta, dicho, es que la comuna autorice nuestra participación como transportistas. Y nosotros podemos ofrecer, incluso ha indicado, buses eléctricos.
0: ¿Así?
1: Pero a un costo de un sol y un sol 30, dependiendo de las mesas de conversación que se tenga con la población. ¿Qué les parece eso, amables oyentes?
0: En breve vamos a tener diálogo con Víctor Mendoza, o por lo menos escuchar más información sobre este señor. Mientras tanto, tenemos comunicación telefónica. Buenas tardes.
2: Muy buenas tardes. Se sigue lamentando la actitud de nuestra alcaldesa. 100% politiquera. Pero también ahora saltan los salvadores. Transportistas que deberían, ahora lo dicen a sol, ¿no? Cuando han estado bajando por la avenida Obrera de Alto Selva Alegre el día de ayer, 2:50 hasta el puente Grau. Entonces, ¿de qué estamos hablando? ¿A qué estamos jugando? Ahorita prácticamente se está en manos de la alcaldesa para que pueda solucionar como autoridad, pero también darles lo que es justo. Se está discutiendo mucho sobre el precio del petróleo y sabemos que ha subido totalmente. Eso sería, señor periodista, que hagan los informales hoy los salvadores. Gracias.
1: Bien, muy amable. Sí, pues, o sea, cartas, de alguna manera, provoca, ¿no?, ese tipo de sonrisas, porque ahora, en medio de toda esta crisis, ellos aparecen como con propuestas medias alocadas, ¿no?
0: Y como dice el refrán, a río revuelto.
1: Sí, pues, ganancia de pescadores, ¿no? Bueno, ganancia de transportistas ahora.
0: Transportistas, loncheritas.
1: Y loncheritas, exactamente. Pero escuchemos a ver qué dice Víctor Mendoza. Adelante.
3: Bueno, yo la felicito a la alcaldesa, que se haya puesto bien los pantalones, y la verdad, si nos llama a una mesa de diálogo, una mesa técnica para brindar el servicio y darnos sus permisos temporales, bienvenido. Sentarnos con la sociedad civil, darnos como transportistas que somos y llegar a un buen acuerdo. La única solución acá es traer nuevas empresas. Acá los del sistema integrado de transportes se creen los dueños, y esto es monopólico, ellos nomás pueden trabajar. Mentiras. En los contratos dice bien claro, cláusula 19.2 19. Dice bien claro que no es monopolio. Cláusula 19.223, que el concedente puede crear nuevas rutas. Cláusula 59.1, el sistema es autosostenible, es decir, que con un sol se sostiene. Ese ya no es mi problema, señores. Acá quien tiene toda la culpa de este problema, de esta coyuntura que está pasando, son los gerentes de los concesionarios, porque ellos firmaron ese contrato y ahora a los transportistas que están afiliados a los concesionarios los obligan a parar. parar. Estamos 10 años en preoperatividad. No es posible. No hemos entrado ahorita a la operatividad. No hemos entrado. Y no vamos a entrar al otro año. ¿Y por qué no vamos a entrar al otro año? ¿Por qué? Porque los carros se van a retirar. ¿Y por qué se van a retirar? Por la suba del combustible. Por la suba del combustible. Sí se van a retirar. Pero sí se puede convocar a nuevas empresas. Ahorita el Frente de Defensa, si nos llama y nos dice, yo me comprometo con 3 meses de traer carros eléctricos y a gas. Porque ahorita en China, un carro eléctrico está en $45,000. Pero si nos da una autorización, un carro a gas es más cómodo. ¿Y para qué? Para estos engreídos de los grifos, para quitarles estos engreídos, porque la verdad son unos abusivos, estos griferos, van a seguir subiendo y se están aprovechando. Las autoridades que tenemos acá, la fiscalía, no hacen nada. Y vamos a estar así al otro año, que en 3 meses podemos, sí sufriremos 3 meses, pero en 3 meses con el transporte que tenemos, el transporte alternativo que tenemos, podemos solucionar en estos 3 meses para que no haya al otro año paralizaciones y cambiar carros eléctricos a gas. Mire, yo le digo ahorita, somos algo de 7,000. Si nos dice mañana la alcaldesa que nos da una autorización, yo le apuesto que casi el 50% de los 7,000 compras. Porque si tampoco no vamos a comprar a riesgo, ¿no?
4: Compramos. Con los vehículos M2.
3: Claro, es que ¿qué nos garantiza, pues? ¿Qué nos garantiza? ¿Nos invitan? Nos comprometemos. A un sol, a un sol 30. Hablando con la población, La mesa queremos con la población, la sociedad civil. No queremos hacer nada más con la autoridad.
1: Escuchábamos a Víctor Mendoza, representante de el FEDETRA, el Frente de Transportistas Alternativos. Ya bueno, eso va a decirlo de una manera técnica, pero Víctor Mendoza también es el representante del transporte informal en nuestra ciudad. Y ahora pretenden con esa propuesta ser los salvadores de la crisis del transporte. Terrible, ¿eh?
0: Otro. Legitimar ya el con esta acción están ya pretendiendo legitimar aún más su accionar en el mercado arequipeño, ¿no?
1: Claro.
0: Como ya somos la alternativa
1: de informales. Quieren pasar a formales.
0: O sea, no todo se hace así porque uno, digamos, es buenito. Acá se juega un conjunto de intereses. Y hay llamadas al 2131-72-289952. Saludamos a la persona que está al teléfono. Muy buenas tardes.
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6: Aló.
0: Aló, adelante, por favor.
6: Hugo, ¿cómo estás? Juan, soy Marco de Caño.
0: ¿Cómo está?
6: Bueno, vamos a responder a los amigos. Claramente que son transportistas que están llamando, ¿no? Y que están ahí, hasta se quieren hacer pasar como pasajeros, como población, supuestamente, ¿no? Bueno, efectivamente, lo que yo creo que ha hecho la respuesta del señor Víctor Mendoza es como para decirle de que no se va a poder quedar desabastecida nuestra ciudad. O sea, que cuando dice, no, si no salen los buses del CIT, nos quedamos desabastecidos. No, está diciendo que tiene 7,000 unidades. Y efectivamente, yo también tengo un tío que tiene en su casa una unidad grande que creo que tiene 15 pasajeros, una minivan, que también está ahí en su casa. Entonces, hay tanta gente que ha invertido, ha comprado su CUS, de repente un minibús, o de repente un changando, no sé, que se puede hacer, que puedan hacer servicio. Y ahorita actualmente están haciendo un servicio para el servicio escolar, de repente algunas minas, no siempre hay, pues, ¿no? Porque algunas minas se contratan por un tiempo y su carro está parado. Entonces, no, con ese fantasma, ese miedo que nos quieren hacer estos mafiosos del CIT, que no va a haber, no, ahí está no la respuesta. Y si es que ellos se comprometen a traer buses eléctricos, esa es la alternativa, efectivamente, ese es el futuro. No estar pensando solamente en el combustible, el petróleo, cuando hay alternativas como el GNV o en este caso la electricidad. Otra cuestión, dice, habla mucho de formalidad, escucha, incluso hasta el programa anterior, ¿no? Supuestamente los del CIT son formales. ¿Qué tienen de formales, estimados, en este cerrado de Iraví? ¿Te parece que es formal que estos señores que no han cumplido ninguna de las cláusulas que se les ha impuesto, pues, tenían que tener choferes en planilla, tenían que tener sus patios de maniobra, tenían que tener sus paraderos, tenían que modernizar las máquinas, tenían que establecer un servicio y respetarlo? ¿Lo respetan? ¿No han hecho ustedes de repente allí los comentarios? El mismo Roger había en su Facebook, en el front page, ¿cómo se quejan de que, por ejemplo, por ejemplo, para Caima, estos carros no cumple su ruta completa, solamente hasta las 5 de la tarde, 6 de ahí ya, con lo clásico, te dicen, no voy a Caima, solamente a Puente Gragua, ahí están cobrando 2 veces, ya, y no solamente eso, a partir de las 8 de la noche, 9 de la noche ya los más conscientes comienzan a cobrar 2 soles, o 2 soles, no cobran el sol que cobraban antes.
1: Ajá.
6: ¿Y qué es eso? ¿Acaso la radio no dice bien lo que dice, es hasta las 10 de la noche que tiene que cobrar el pasaje?
1: Claro.
6: Por eso les gusta hacer cola a estos carritos al potún, varios ahí, en los moles, uy, cómo hacen, hasta le quitan la plaza a los taxistas y no se llevan a la gente porque prefieren pagar 2.50 en vez de pagar un taxi. Por decir solamente una de las pocas cosas, las cuales este CIT no tiene, señor, nada de formal. ¿Qué formalidad hablan? Están igual como los changales o igual como los chorocheritos. Muchas gracias, señor Rodríguez.
1: Bien, muy amable. Bien.
0: Esta es la molestia de la población y también presenta argumentos precisamente para desbaratar, digamos, las propuestas que se hacen tanto desde el CID como el funcionamiento de las famosas loncheritas. Está Carlos Cruz.
1: Carlos Cruz está en la línea. Buenas tardes. ¿Cuál es tu opinión?
5: Gracias, Josito. Gracias. Estoy en una cosa curiosa, me he encontrado aquí en el centro, en la calle Moral, segunda cuadra, más abajito de lo que es el arzobispado. Me llama la atención porque he encontrado muchas señoras con unas wincha con sus pinzas. Yo digo, si por acá no va a pasar de ninguna manera, pasa pues por acá los burritos con el tapo, ¿no? La entrada de tapo. Entonces, un ratito, señorito, vamos a conversar a ver de qué se trata. ¿Por qué están marcando la vereda, señora? ¿Qué está pasando?
7: Para la noche de la entrada de vísperas de Arequipa.
5: O sea, para el 14.
7: Así es.
5: ¿Por qué marcan? ¿A qué se dedican ustedes?
7: Para vender el conchi y la diana tradicional de Arequipa.
5: ¿Y ustedes tienen permiso de la municipalidad?
8: Ya la vi.
5: ¿Y a quién les... ¿cuánto cuesta el permiso? ¿Cómo es?
7: 35 soles. Con el permiso de Arequipa.
5: ¿Solo por esa noche?
7: Por esa noche.
5: ¿Y usted qué vende, por ejemplo?
7: Conchi y diana.
5: Su Ponchecito y Siliana. ¿Y solamente en esta calle Moral, en el lado derecho o también en el lado izquierdo?
7: En las dos veredas.
5: ¿Qué otras calles?
7: La Guate, la Santa Catalina, el Cremlín. Ahí no sé qué cuadran.
5: ¿Ustedes pertenecen a una asociación?
7: Sí, así es.
5: Ok, ¿cuánto le corresponde a usted, señorita? ¿Cuántos metros?
7: 3 metros.
5: 3 metros. Vamos a visitarla. ¿Cuál es su nombre?
7: Rosa.
5: Que a Rosita me está mintiendo, dice que no quiere dar su nombre. Ok, mira, pero es una cosa curiosa que recién veo, Juancito, hoy día 12 ya están lotizando de alguna manera esta calle de Moral, segunda cuadra, y para ya pues venir el día 14 con su ponche y su diana. Es la información que tenemos desde La Voz del Volante.
1: Las poncheras tampoco no se quedan atrás, no solo es el tema de las sillas.
0: Todo
1: bueno,
0: es un desastre, es terrible. Un desgobierno total.
1: Y el gobierno.
0: Aunque dicen que sí tienen la autorización.
1: La municipalidad les avala.
0: Les ha dado 33 soles, les cuesta esos tres metritos.
1: Bueno, vamos a ver qué pasará en estos 2 días. Pausa, regresamos.
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1: Bueno, vamos a cerrar este tema con algunos comentarios del transporte, amables oyentes, porque sin duda, si hay un revés para los transportistas, muchas cosas se van a dejar de hacer. Por ejemplo, el gerente regional va a tener que reaccionar y decir algo, ¿no? ¿Se suspende o no se suspende? Uh-huh. Y si se suspenden las labores escolares, ¿qué va a pasar con todo lo planificado en las instituciones educativas a propósito de las fiestas de Arequipa? Porque es usual que se hagan los platos típicos de la costa, la sierra y la selva, ¿no? Uh-huh. Pero también para mañana se ha determinado de que hay en las instituciones educativas hagan el paseo del estandarte. Uh-huh. Quiere decir que van a llegar hacia donde se fundó Arequipa, allá al barrio obrero, a San Lázaro. Y de San Lázaro van a ir a la Plaza de Armas. ¿Qué va a pasar con eso?
0: En caso no haya un acuerdo, exacto, entre la municipalidad y, exacto, los transportistas,
1: que es lo más
0: en
1: global,
0: caso los acuerdos no le favorezcan a los transportistas, por tanto ellos, como han dicho, van a radicalizar su medida de protesta. Por tanto, este conjunto de acciones que ha señalado Juan pueden verse en riesgo de no llevarse adelante.
1: No, y voy a exagerar, ¿eh? Uh-huh. Y voy a hacer un papel brevísimo de pitonizo, de adivinador, de coritica.
0: De coritica.
1: ¿No? ¿Qué pasa si en medio de toda esta revuelta, de estos desencuentros, de crisis del transporte, viene la otra salvadora? Keiko Fujimori. O sea, nos va a encontrar, uh-huh, en un lío de comadres, en una pelea de padres, señor mío. Estos arequipeños están con la nevada, va a decir.
0: ¿Pero tú crees que venga Keiko Fujimori?
1: Creo que sí. Los indicios indican que sí.
0: ¿Ah, sí?
1: Sí.
0: No lo sé. Todo puede suceder desde luego, pero va a depender también de cuál es la información, ¿no?, que reciba ella, de las condiciones en el que está en estos momentos viviendo Arequipa.
1: ¿Te imaginas diciendo, yo, Keiko Fujimori, les arreglo el problema del transporte? Va a tener que venir una extraña a resolver lo que no podemos resolver los arequipeños. Eso sí daría vergüenza. Buenas tardes a la persona en la línea. Bienvenida, Yaraví. ¿Cómo está?
2: Muy buenas tardes, señores periodistas. Al respecto del transporte, pues no, que está perjudicando, pero uno, también felicitarle a la señora alcaldesa, que ninguna autoridad, pues, de esta forma hizo respetar el pasaje urbano, ¿no? Es más, usted sabe, Arequipa no solamente es el centro, tiene partes altas. Hay gente que no tiene trabajo, ¿no?
3: Ya la vi.
2: No tiene ni para el pasaje. Entonces, más bien, ahora los transportistas, si no aceptan esto, sería bueno, ¿no?, declarar el tránsito libre, por lo menos 3 días, pero todo fiscalizado. Y eso sería mi sugerencia para poder, pues, ¿no?, solucionar este problema. Y también, pues, se viene, ¿no?, el aniversario de Arequipa, y entonces las autoridades, ellos también tienen que ponerse en el caso, pues, ¿no? Eso sería todo. Muchas gracias por escucharme.
0: Bien, muchas gracias también a usted por participar y poner, digamos, con sus ideas y opiniones, mantener el debate que estamos teniendo aquí en los estudios de Radio Yaraví, en esta tercera emisión de Yaraví Informa. El 21-31-72-28-99-52 son los teléfonos de Radio Yaraví con todas las voces.
1: ¿Te imaginas, Hugo, de que estemos en medio de este aniversario festivo que ya estamos viviendo, ¿no? De festidanza, de los turnos, de las comparsas y de todas las ceremonias protocolares, pasemos las fiestas sin transporte?
0: Sería realmente una cosa lamentable. De hecho, ya estamos en un grave problema. porque ya desde el día lunes, cuando no han habido el transporte, el día martes, en fin, todo lo que ha acontecido ya en estas semanas han alterado y han desdibujado este sentimiento, digamos, de alegría, de fiesta, de festejo que debemos tener por el aniversario de nuestra ciudad. Esto ya se ha, de alguna forma, desdibujado.

0: dibujado, porque ya no hay ese mismo ambiente, hay una expectativa, hay una perturbación, ¿no? Que se hace de manifiesto. Yo ayer estuve recorriendo las calles de la ciudad, del centro histórico, y si bien hay mucho turista, hay mucho turista, pero no, bueno, no es lo mismo, ¿no? No se percibe eso que en años anteriores veíamos, ¿no? Que esa expectativa de decir ya llegan las fiestas, de esperar el 14 para la serenata, no. Estamos en incertidumbre respecto de esta problemática que estamos viviendo.
1: Qué terrible, realmente. Vamos al teléfono. Buenas tardes, bienvenido, Yaraví, ¿cómo está?
2: Buenas tardes. Para opinar sobre el transporte.
3: Adelante, por favor, adelante.
2: Sí, mire, es lamentable lo que está pasando en Arequipa hoy en día. Muy lamentable. Las familias que no tienen sufren, son las que sufren más. Pero también creo que todos los que estamos en Arequipa sufrimos, ¿no? Y ahora con los ilegales, por así decirlo, que nos están dando la opción de que quieren comprar buses eléctricos, yo lo creo, la verdad, si somos pensantes, creo que eso no va. Un bus eléctrico, no sé cuánto estará, pero creo que está muy caro. Entonces, para que nos prometan algo que no van a cumplir, creo que hay que pensarlo muy bien, hay que analizarlo muy bien. Uh-huh. No estoy a favor de los transportistas, pero también hay que ser conscientes, creo yo, que ahí ha subido todo hoy en día. Creo que se debe dar soluciones, como también a la población, también darle soluciones, ¿no? Esa es mi opinión, señor.
1: Bien, muy amable. 40,000 para arriba están dólares, ¿ah? Los buses ya eléctricos chinos, ¿ya? Ya. Pero, ¿sabes qué haría? Yo voy a decir así, yo alcaldesa, uh-huh, mira, voy a, incluso hasta de género, yo alcaldesa lo que diría, muy bien, señores, hago un paréntesis, voy a suspender la medida, voy a esperar que pasen las fiestas de Arequipa, y el plazo se vencía en septiembre, eso haría, para solucionar este tema, porque si no, vamos a tener unas fiestas de cabeza.
0: Otra comunicación, otra llamada al 2131-72-289952. Muy buenas tardes.
4: Soy periodista de Yaraví, buenas tardes.
0: Buenas tardes.
4: Yaraví. Realmente escucho indignante las opiniones. Como tienen boca, hablan bonito, bus eléctrica. Los buses grandes, que es igual que Chang'an, informal. ¿De qué informalidad hablan? Qué bonitas sus opiniones. Agitadores son, señor periodista. Buses grandes no es igual, para empezar. 9 metros, 10 metros mide los buses grandes. Tiene seguro rima positiva. Tiene seguro harto en todo eso que presente. ¿Y cuánta capacidad de pasajeros tiene un bus grande? ¿Y cuánta inversión? Y un Chang'an lleva 5, 7 pasajeros. Tienes que estar entrando doblado, con las rodillas todo tienes que entrar. Te cobran $1.52. Y eso es lo que quiere periodismo también. En lugar ahorita que de
3: pero,
4: verdad que
3: pero señor, la señora... parece que usted está entendiendo mal las cosas y al revés, ¿no? Bueno, con todo el respeto del mundo, ¿no?
4: ¿Aló?
3: Estamos indicando
1: de que esa es la propuesta de los transportistas informales. Parece que no lo escuchó muy bien. No es nuestra propuesta. Es la propuesta de los transportistas informales que están indicando que quieren venir a cobrar $1.30 y con buses eléctricos que cuestan más de 40,000 soles. Bueno, por eso lo estamos presentando como los, en medio de esta crisis, como los salvadores quieren aparecer. Mientras en la gerencia, en la Municipalidad Provincial de Arequipa, se están discutiendo para ver si es que rebajan el pasaje a $1 o lo mantienen en $1.30. Es lo que estamos indicando. Y usted parece que está equivocando o ha entendido un tanto mal la situación.
0: Muy bien, parece que se fue. No sé si está el teléfono. Sí, se fue. Bueno, esto es lo que tenemos actualmente, ¿no? Una serie de alternativas que se presentan. De los loncheritas, su dirigente Víctor Mendoza.
5: Ya la vi.
0: ¿Con qué facilidad decimos, presentamos propuestas? Como si este servicio incluso en el hecho de que se comprasen estos buses eléctricos. Esto no es de la noche a la mañana. No, esto no es de la noche a la mañana. Lo que estamos es discutiendo, aportando ideas para ver cómo vamos a salir de este entuerto que actualmente se está viviendo en la ciudad con el tema de los transportistas. ¿Se rebaja? ¿No se rebaja el precio? ¿Van a aceptar o no una rebaja los señores transportistas, como ha propuesto y ha determinado la municipalidad a través de la alcaldesa? Si no aceptan, ellos han dicho que van a radicalizar su medida de fuerza, y esto en un marco de celebración de las fiestas de Arequipa va a generar un mayor desgobierno, una mayor situación de incertidumbre en la ciudad.
1: Bueno, una situación que sin duda también
5: Yarabí.
1: Hay que analizar, porque se dejarían de hacer muchas cosas, como lo que ya los hemos indicado, el paseo de los escolares con los estandartes, ¿no? Y sobre todo también estas actuaciones que tenían con todas las comidas de la costa, la sierra y la selva, entre otras costumbres arequipeñas. Bueno, ojalá que lleguen algunos acuerdos y finalmente Rusi Osco y los transportistas salgan ahí con el humo blanco.
0: De todas maneras, nuestro reportero enviado a la reunión que se realiza en estos momentos en la Municipalidad Provincial, Wilber Portilla, está listo para mandarnos información en el momento que él considere oportuno, cuando ya haya, digamos, luces, cuando ya haya acuerdos que se toman para bien de la población o acuerdos que no favorezcan a los mismos transportistas. Eso lo veremos de acuerdo a cómo hoy ambas partes debatan y ojalá lleguen a acuerdos favorables.
1: 18 horas en toda la región Arequipa, 6 de la tarde, 21-31-72, 28-99-52 para sus comunicaciones. Bueno, una situación que sin duda también me permite decir, dije, aquí tiene que ver mucho el exalcalde Víctor Hugo Rivera, el tema que hubo mucho descuido ahí, pero escuchemos a la población, a ver qué dice. Buenas noches, bienvenido, David, ¿cuál es su opinión?
6: Buenos días, buenas noches, amigos de Radio Yaraví. La verdad, yo pido a la alcaldesa que no se deje chantajear, y la población, en este caso, en la representación del alcalde, no podemos permitir a que estos transportistas de gas se salgan con la suya. Firme, no respeto a la autoridad, y sobre todo la alcaldesa tiene respaldo de la población, porque a la población no le sobra la plata para pagar sol. Tal vez lo que se debe de negociar ahí es sol 10, puede ser sol 10, se ha subido, pero no para sol 30, para sol 10 puede ser. Entonces yo sugiero de que la población estemos alerta, porque al fin y al cabo tanto transportistas como la municipalidad pueden quedar exagerados, 3-4 soles. Ellos no son los que pagan, el que paga es el pueblo. Y la mayoría de la población, la mayoría, creo que no les sobra la plata. Yo creo de que ahí...
1: Bien, muy amable. Muchas gracias por su opinión. ¿Se cortó, creo? Bueno, se le fue, creo, la comunicación. Pero lo cierto es que, para decirlo objetivamente también, a través del WhatsApp de Yarabí, Hugo y amables oyentes, llegó una encuesta que queríamos certificar, no hemos podido hacerlo por el tiempo, nos llegó ahora en la tarde.
0: ¿La fuente cuál es?
1: Eso es lo que quería verificar, ¿no? Porque no decían ahí. Decían que el 95% de la población apoya esta decisión de Rusi Osco. Y entonces yo inmediatamente me pongo a buscar, cuál es la fuente, qué encuestadora, para ver exactamente su veracidad, ¿no? Pero no, por falta de tiempo no hemos podido ver, pero lo digo porque puede que eso sea verdad, puede que eso sea falso o un fake, ¿no? Una noticia totalmente falsa, creada, ¿no? Con IA para de IAPA, pero lo cierto es de que vamos a verificar eso. Pero decía de que Víctor Hugo tiene que ver mucho aquí porque hubo descuido, el anterior alcalde también, que se descuidó enormemente con el tema del CIT, porque no es posible que 10 años estemos en la fase preoperativa, bueno, casi 10 años, 8 años exactamente, pero lo que sí ha primado, mucho desorden, mucho caos, mucha improvisación en el tema del tratamiento, del desarrollo y crecimiento del sistema integrado del transporte en Arequipa.
0: ¿Se apresuró el señor Víctor Hugo Rivera en decretar la subida del precio del pasaje?
5: Yarabí.
1: Están saliendo muchas cosas que son tremendamente negativas para la ciudadanía.
0: Por supuesto.
1: Tremendamente, y muy favorables para los transportistas. ¿Se apresuró? Creo que sí.
0: Muy bien. Estamos sobre las 18 horas con 3 minutos aquí en Yaraví con todas las voces. Vamos a hacer la pausa comercial de la emisora y volvemos con más. Estamos también en el periodo ya de elecciones municipales y regionales y nos visitan aquí candidatos, señoras y señores, para conocer o dar a conocer sus planes de gobierno. En breve, con un candidato que ya les presentaremos. La pausa y volvemos.
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1: Hugo Ramírez, Juan Cervantes le están presentando esta tercera edición de Yaraví Informa. Bueno, y como ya lo ha anunciado Hugo, vamos a conversar en estos instantes con un candidato a la municipalidad de Sachaca. Está con nosotros el arquitecto Mario Calderón Valencia, candidato por Somos Perú. Quiere ostentar, quiere llegar al sillón municipal, ¿no? Con él vamos a conversar en estos instantes, dado de que vamos rumbo ya a las elecciones del 4 de octubre. Arquitecto Mario Calderón, buenas tardes, bienvenido a Yaraví.
2: Juancito, muy buenas tardes, Hugo. Bastante cómodo, amigo Hugo, de estar acá en algún momento que también fue mi casa por algunos meses en el tiempo del padre Eloy, y siempre gustoso, ¿no? En esta oportunidad vengo porque ya es hora de salida de la candidatura. El día de mañana ya debo estar entregando mi cargo como gerente de desarrollo urbano en Sachaca y empezar la campaña con fuerza el día domingo, ¿no? Ya arrancando pues por la campaña, ya queda poco tiempo y hay que ponerse manos a la obra.
1: Bueno, ¿lo presentamos o se presenta? ¿Quién es Mario Calderón Valencia?
2: Mira,
1: bien pegadito al micrófono, por favor.
2: Mario Calderón es un ciudadano que nace en Sachaca. Yo soy arquitecto de profesión. A corta edad he sido uno de los dirigentes más jóvenes del distrito, soy presidente de mi pueblo tradicional Aparecida. Tuve la oportunidad de desarrollar y conseguir financiamiento del proyecto de agua potable que no tenía mi pueblo, y además de desarrollar y conseguir el dinero para hacer el desagüe de Santa María y Guadalupe. Desde ahí me engancho con el tema social bastante fuerte. Se me presenta la oportunidad de trabajar en el municipio de Sachaca, y en el municipio de Sachaca me hago cargo de un sistema de agua inconcluso, porque había unos reservorios que faltaban culminar, un pozo tubular que recibe empezar a funcionar, no había líneas de conducción, no había líneas de impulsión, no había piletas públicas, no había nada, y en un lapso de 3 meses hicimos una obra que normalmente yo creo que se demoran por lo menos un año, ¿no? Uh-huh. Y culminamos en esos 3 meses poniendo 154 piletas públicas, donde antes solamente habían 6 piletas. Entonces, Mario Calderón también es agricultor, hijo de agricultores. También me desempeño como criado de toros de pelea. Es uno de mis hobbies más grandes. He trabajado en diversas municipalidades, soy gerente de desarrollo urbano de Sachaca en 2 oportunidades. He estado trabajando en Tiabaya, he sido gerente de desarrollo urbano en Chihuata, he sido jefe de obras en la municipalidad de Carumas, he sido gerente de desarrollo urbano en Samuel Pastor. Actualmente estoy entregando el cargo el día de mañana como gerente de desarrollo territorial e infraestructura en Sachaca. He sido subgerente de formulación de proyectos de inversión en el gobierno regional de Arequipa. He sido jefe de mantenimiento a nivel regional del gobierno regional de Arequipa. He sido gerente de desarrollo económico y de titulación y acondicionamiento territorial en Autodema. Y finalmente, el cargo más grande que he ostentado ha sido ser gerente de infraestructura del gobierno regional de Arequipa. Ese es en corto, porque si les mencionara cada uno de los proyectos, es bastante extenso, ¿no? El tema.
3: O sea, ¿conoce usted las cosas del aparato público?
2: Sí, ¿no? Conozco el sistema, el aparato público. He trabajado de asistente, de residente, de supervisor, de proyectista, de jefe proyecto, y así todos los cargos he conocido desde que no había el SNIP, después ahora que es el Invierte. Conozco todo el sistema, pero lo que más conozco es los defectos que tiene nuestra administración pública, porque lamentablemente cuando uno requiere armar un equipo compacto, ir hacia adelante, no solo basta emoción, hay que tener experiencia y hay que tener conocimiento, que es lo que garantiza finalmente que una gestión pueda ser buena, puede ser útil para la ciudadanía que uno pretende gobernar, pretende mejorar su espacio de vida.
1: Ahora, pero con tremendo currículum que tiene Mario Calderón, perdóname si voy contra la corriente, ¿no? ¿Por qué quiere malograrlo ingresando a ese espacio de la política donde todo está de color negro?
2: Mira, yo sé que esto puede mejorar, yo sé que la gente ha perdido la confianza en los políticos, pero yo quiero demostrar que se puede hacer mucho mejores cosas, ¿no?
1: Que sí se puede.
2: Que sí se puede, que el gobierno actualmente es visto como un saco de yute donde tú metes arena y el dinero se escapa por todas las rendijas. Nosotros queremos aprovechar cada uno de esos soles para establecer desarrollo, para establecer salud, para establecer comunicación, seguridad, para establecer un mejor futuro para los ciudadanos de nuestro distrito. Yo quiero dejar una valla muy alta para que los siguientes gobernantes sepan bien por dónde caminar y realmente se dediquen a lo que se debe de hacer, es trabajar.
3: Ahora que se impone el reto de estar en Sachaca, ¿no? Y si los vecinos también le dan la confianza, yo diría usted, o le preguntaría, ¿cuál es, en su entender, el principal problema que hay que resolver en el distrito de Sachaca?
2: Tenemos varios.
3: Focalicemos en uno principal.
2: Yo le diría que el principal problema es la parte social, porque de ahí nace todo. Lamentablemente a los dirigentes solo los necesitamos cuando hay un presupuesto participativo y limitamos su participación porque ni siquiera están inscritos.
0: Yarabí. ¿No?
2: Entonces, ¿qué tenemos que hacer? Hay que fortalecer todas las asociaciones, todas las organizaciones. ¿Por qué? Porque si todos participan, este trabajo se hace más ligero, porque entre todos trabajamos mejor. Entonces, hay que asesorarlos, hay que inscribirlos, hay que capacitarlos, hay que enseñarles a gestionar. Yo siempre soy del dicho de que, como dicen los chinos, es mejor que 100 hagan el trabajo de uno a que uno quiera hacer el trabajo de 100. Uno debe soltar responsabilidades, debe dar responsabilidades, pero le tengo que dar responsabilidades no solamente a los gerentes, sino a los dirigentes para que sepan gestionar. A partir de eso se soluciona todo. Se soluciona el transporte, se soluciona la seguridad, se soluciona todo.
1: Hay una llamada telefónica sobre el tema. Pregunta concreta, por favor, para el candidato. Buenas tardes, buenas noches, bienvenido a Yarabí.
4: Buenas noches, mi consulta es si el señor ha trabajado en empresa privada. Veo por lo que ha hecho, solo ha trabajado en el Estado. ¿Qué quiere decir? La mamadera del Estado, ¿le ha gustado eso? Cuando haya tenido éxito en empresa privada, creo que hay que toda la vida.
0: Ya la vi. Estado, ¿eh?
4: Gracias.
1: Bien, respóndale, por favor.
2: Bueno, sí he trabajado en la empresa privada, he construido varios edificios de departamentos. Yo tengo inversión privada, tengo plantación de uva, tengo plantación de palta, tengo plantación de guayaba, crío ganado de Inverna. Sí, y yo, como le digo, no se trata de la mamadera, se trata de que podamos demostrar y hacer de que el gobierno realmente puede serle útil al ciudadano.
3: Uh-huh. Me ha llamado la atención porque estaba revisando su plan de gobierno, ¿no? Sachaca tiene una población aproximada de 24.225 habitantes, ¿verdad? Y me ha llamado la atención que hay un 8%, 8.24 de analfabetismo, ¿no? Siendo uno de los distritos que ni siquiera está en la periferia, ¿no? Es un distrito acomodado incluso, ¿no es cierto? Carambas, qué cifra que llama la atención. En el tema de educación, ¿cuál es su planteo?
2: Mire, actualmente se han desarrollado, se están terminando de desarrollar todos los expedientes técnicos de los colegios. Uh-huh. Y se está buscando financiamiento del colegio más grande y emblemático, que es José Luis Bustamante y Rivero. También está Doren Cabrera Williams, también está el colegio de Guaranguillo, el colegio de 7 de junio. Pero al margen no solamente de lo que es la infraestructura, nosotros estamos planteando lo que es el reforzamiento escolar y preuniversitario continuo. ¿Por qué? Porque necesitamos de que la población esté más cerca de la educación, porque si la población no se educa, no se va a desarrollar jamás.
1: Ahora, otro tema fuerte que tiene también Sachaca y que hay que defenderlo, es las poquísimas zonas verdes que queda en Arequipa, y Sachaca tiene una partecita. ¿Va a comportarse como algunos otros alcaldes de que han preferido a las inmobiliarias, han preferido el sembrado de cemento? ¿Qué va a hacer con las zonas verdes?
2: Mira, este tema actualmente está en aprobación del PDM, que es un tema de la municipalidad provincial y que regula todo el uso del territorio. La idea es mantener una Sachaca verde, ordenada, ecológica, ¿no? Es más, dentro de mi plan de gobierno, y una de las partes productivas que tiene el Consejo Municipal es poder reglamentar, es poder orientar, y estamos viendo nosotros ordenanzas municipales. Por ejemplo, hay una ordenanza municipal que nosotros vamos a proyectar, que vendría a ser la recuperación de todas las rondas de canales y acequias del distrito en una red aproximada de 14 kilómetros. ¿Por qué? Uh-huh. Porque si antes a Chaca no había tantos vehículos y podías salir a trotar, ahora no puedes, te atropellan. Y las urbanizaciones, los pueblos tradicionales, los pueblos jóvenes, no tienen dónde hacer deporte, no tienen dónde trotar, dónde hacer bicicleta. Inclusive tenemos una población superior a 50 caballos de paso que no tienen ni siquiera por dónde caminar porque todo es asfalto. y los agricultores mismos no tienen por dónde entrar buenamente a sembrar y a sacar sus productos, ¿no?
3: Usted acaba de decir que tiene una constructora, ¿no?
2: No.
3: Eso lo ha dicho.
2: No, yo he trabajado para varias constructoras como especialista en arquitectura, ¿no? Yo he trabajado, por ejemplo, yo soy especialista de arquitectura en la construcción del colegio Shuton en La Joya, para multiobras. He trabajado para el señor Vargas en los andenes de Arrayanes, ¿no?
3: De acuerdo.
2: Pero trabajo en el ámbito privado.
3: Voy a lo que digo porque está ligado al tema del ambiental y la recuperación, digamos, o por lo menos la conservación de las áreas verdes que aún existen, ¿no? O usted asume, digamos, el compromiso que en este caso su gestión, en caso sea elegido, va a ser más bien el de fomentar y no permitir, como está ocurriendo en muchas zonas, que las inmobiliarias estén copando terrenos, territorios verdes?
2: No, definitivamente no lo vamos a permitir. Es más, en esta gestión hemos anulado dos habilitaciones urbanas que habían sido dadas en el Ministerio de Vivienda a través de revisores urbanos, ¿no? Lo que no se puede negar es que hay territorios que ya no son útiles para la agricultura.
3: ¿Cómo se ha permitido perder tanto terreno? Porque uno se subía al mirador de Sachaca y miraba los alrededores, claro, esas planicies, todo verdes, bonitas, lindas. Bueno, hoy lo que es ve casas, ¿no?
2: Sí, el problema es de que antes faltaba la reglamentación, ¿no? Acuérdate que hay tres procesos. El primero de ellos es el Plan Director 2002-2015, después el primer PDM, el 2015-2022, y ahora el otro PDM, el 2022 hasta el 2040 y tantos, ¿no? Entonces, ya han venido arrastrando procesos de habilitación desde las primeras etapas. Entonces, toda esa primera etapa que ha sido considerada, simplemente lo que han hecho es materializar esas urbanizaciones, ¿no? Posteriormente han visto islas rústicas, posteriormente han hecho seguramente unos planos específicos.
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2: Unos planes específicos para habilitar áreas determinadas. Lo que sí es cierto, y nos tenemos que dar cuenta, que hay muchas áreas que ya no tienen vocación agrícola. Por ejemplo, toda la zona de Arancota, que es estrictamente comercial, ¿no? Y está bastante restringido, ¿no? O sea, es bien complicado.
1: A propósito de ello, Sachaca también tiene un problema grande, yo diría hasta el porte de su propio distrito, ¿no? El tema de la vía de comunicación. El único ingreso que tiene Uchumayo, Otiabaya y Sachaca es la vía de Arancota. Incluso utilizado por el centro minero Cerro Verde. Ahí
3: va a ser Fernandini también,
1: ¿no? Algún tipo de coordinación con las otras municipalidades para resolver este eterno problema que hay de congestionamiento, pero atroz. ¿Qué va a ser en ese aspecto?
2: Sí, definitivamente no lo veo ahorita, lo veo yo desde cuando trabajaba en el gobierno regional y al que se le ocurre poner el puente Bailey de Arancota.
0: Ya la vi.
2: Es a mí. Y eso hace que Hunter y Uchumayo, por lo menos, que
1: digan respiro.
2: Uchumayo, Hunter y Tiabaya tengan respiro y puedan llegar a la ciudad, porque ese puente ha descongestionado bastante. Pero así como ese, se ha pensado en el proyecto que se está trabajando a nivel de perfil, lo que es la Fernandina en cuatro carriles y el mejoramiento de otras vías principales, como lo que es la Manuel Escorza, la conectividad de lo que es Guaranguillo con Pampa de Camarones, ¿no? Estamos intentando salir lo que es Arrayanes Mojados hacia la variante. Estamos, en mi plan de gobierno también estoy proyectando hacer una vía de ingreso hacia la zona de Arrayanes paralelo a la variante de Uchumayo. El tema es apertura vías. No tenemos vías suficientes, ¿no? Y ya se nota la congestión todos los días.
3: Yo insisto en el tema ambiental porque está ligado al turismo.
2: Sí, sí,
3: ¿verdad?
2: Sí, sí.
3: Está ligado muy, muy, muy ligadito al turismo. Desde su experiencia, ¿qué candados hay que seguir poniendo a ello? Porque, por ejemplo, en la Fernandini, la Católica, ¿no?
0: Ya la vi.
3: Bueno, y ahí tiene ya un amplio centro de recreación, ¿no? Que eso que era antes chacras, en lo que se ha convertido, claro, dirán, es un centro de recreación, pero eso eran chacras. Allí se producían productos agrícolas, en fin, ¿no es cierto? Entonces, desde su experiencia, ¿cómo garantizar y cómo generar candados que ya no permitan de una u otra forma justificaciones de un lado, justificación del otro, y que al final terminan las chacras convirtiéndose en lugares de cemento?
2: El gran candado va a ser por el PDM. Cuando aprueben el PDM, tenemos que ser estrictos en que se cumpla, ¿no? Y si es que el PDM dice, ¿sabes qué? La avenida Fernanín y la franja son 50 metros, 50 metros, ni un centímetro más hacia atrás, ¿no? Y si te contara que yo vivo al frente de esas chacras y las he visto esas chacras botadas 20 años, ¿no? Es más, mi abuelo sembraba una parte de esas chacras, ¿no? Y por lo menos ahora están en pasto, pero la Universidad Católica, si bien es cierto, ha instalado unas instalaciones Yarabí temporales deportivas, sabe bien que se tiene que regir al PDM, y no solamente eso, sino que sabe que se va a enclavar en el distrito de Sachaca, y hay condiciones que se establecen, por ejemplo, continuidad de vías en la parte norte, en la parte sur, el ancho de vía de la avenida Fernandini, el ancho de vía hacia el lado del pueblo de La Aparecida. No es de que me claven mis cuatro paredes y funciona puerta cerrada. Va a tener que funcionar dentro de un distrito y se va a tener que someter a lo que el distrito también amerita como espacio público.
1: Uh-huh. En su eslogan o en su plan de trabajo miré que usted decía de que en la política lo que se necesita es más propuestas y menos promesas.
2: Sí.
1: ¿Eso lo va a consolidar?
2: Sí, definitivamente lo voy a consolidar, no solamente por el tema de manejo técnico, sino de que es un tema de formación, ¿no? Yo lo que le pido a la población de Sachaca, que analice cada uno de los candidatos, la experiencia que tiene en el sector público y en el sector privado,
0: Yarabí,
2: lo que proyecta a la sociedad como persona, como familia, como trabajador, y tenga que hacer un voto responsable, ¿no? Y cuando yo te digo que se debe hacer más propuestas y menos promesas, significa de que si bien es cierto, yo te puedo plantear 40 obras, yo sé a dónde voy a cargar las 40 obras, porque no solamente es recibir el canon y gastar, porque el canon a mí en 4 años me van a dar posiblemente 50 millones, pero yo necesito 200 millones para Sachaca, y esos 200 millones los tendré que sacar del gobierno regional, los tendré que sacar de los ministerios, los tendré que sacar de programas del Estado, los tendré que meter a fondos concursables, pero los tengo que gestionar, porque no voy a esperar de manos cruzadas a esperar a quien me dé un poco de plata, al contrario, tengo que buscar la inversión, y lamentablemente muchas gestiones buscan que las entidades les den la plata a las instituciones, cuando lo que uno debe hacer es decir, si tú lo puedes hacer, hazlo, acá está el proyecto, acá está el expediente, te doy todas las facilidades.
0: Ya la vi.
2: Lo que queremos manejar es el desarrollo del distrito de manera ordenada.
3: Usted ha hecho referencia a, digamos, al trabajo que realizó como dirigente vecinal en Santa María de Guadalupe, ¿no? Y todavía las carencias siguen en muchas otras, zonas que están circunscritas al distrito de Sachaca. Precisamente ahí, ¿qué necesidades focaliza y cómo piensa abordarlas?
2: Mira, ahorita hay un proyecto integral de agua y desagüe, producto de un saldo de obra de un contrato resuelto por SEDAPAR en el año 2019-2020, y se ha reiniciado ahora, piensa cubrir a un 95% los servicios básicos de agua y desagüe. Uh-huh. Apenas esto esté culminado, que deben ser en 600 días, que es el plazo de ejecución de obra, ya se tiene que empezar con todo lo que son graderías y las vías de acceso, ¿no? Nos hace falta mucho el tema de las vías de acceso, nos hace falta mucho lo que son espacios recreativos, no hay un parque en los pueblos jóvenes, y nosotros estamos proponiendo un tipo de parque no convencional.
3: Y el transporte también.
2: Al terreno.
3: No se olvide, claro, el transporte que es otro, porque aquí en la misma emisora hemos tenido que hacer muchísimas campañas en favor de ver cómo se genera la posibilidad de que las líneas por lo menos ingresen y hagan un servicio mucho más continuo y más eficaz.
2: Yo le comento que cuando yo era dirigente, nosotros salíamos a nivelar las trochas hasta la parada de Tingo para que las combis entren hasta nuestro pueblo. Sí, sí sé de qué se trata esta gestión, pero acá la competencia es provincial, y lo que sí podría hacer es realmente hacer efectiva la delegación de facultades para que el control de horarios y para el control de rutas también sean dados por nosotros. ¿Por qué? Porque si bien es cierto, muchos piden competencias, pero tienen a veces un controlador para una esquina y no hay un informe y no hay cómo apretar a las empresas que tienen que desarrollar el transporte de manera eficiente, ¿no? O sea, no hacen su trabajo como debería ser.
1: Señor Mario Calderón, le dejo los micrófonos de Radio Yarabí, ya cerramos para que usted estimule, convenza a la población de Sachaca.
2: Bueno, primero agradecer a Radio Yarabí, Juancito, siempre es importante venir acá, Hugo también. Yo los invito a que la población vuelva a creer en las personas que queremos trabajar, que hemos trabajado y que seguiremos trabajando, ¿no? Y que piense en nosotros como una buena alternativa, ¿no? Y piense en nosotros como personas que queremos trabajar de manera decidida por nuestro distrito, siempre lo hemos hecho. A veces en estos tiempos pues surge todo lo malo de todos y no todo lo bueno que deberían de tener, ¿no? Te invito a que este domingo 16:08 de la mañana me acompañes a mi caravana de inicio de campaña, porque recién salgo a campaña por entregar mi cargo público ya a disposición, y te invito a este domingo 16:08 de la mañana en la avenida Tahuaycani frente a Incalpaca. Y los invito a que participen, los invito a que lean nuestro plan de trabajo que está colgado en el Jurado Nacional de Elecciones. Uh-huh. Y te pedimos que nos abras la puerta para poder conversar contigo, porque vamos a caminar muy duro este mes que viene.
3: Muy bien, muchas gracias por su presencia acá en el programa. Espero que siga usted más bien los pasos del fundador de Somos Perú, Alberto Andrade, que hizo una buena gestión, y no de los que vinieron luego, que fueron un desastre.
2: ¿Eh? Definitivamente no.
3: Bueno, que le vaya bien.
2: Muchas gracias.
1: Nos vamos a la pausa, volvemos en breves instantes para seguir brindándole más información.
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0: Vamos a conversar, amables oyentes, sobre un tema que sin duda es importantísimo, ¿no? El tema de las comisiones ordinarias que van a estar dentro de la Cámara del Senado y la de Diputados, ¿no? En el nuevo periodo legislativo bicameral, bueno, vamos a tener que decir que el Partido Fujimorista, Fuerza Popular, ha conseguido hacerse con la presidencia de varias comisiones ordinarias claves, tanto en la Cámara de Diputados como en el Senado. Entre ellas, la Comisión de Constitución.
1: Exactamente.
0: Y la Comisión Bicameral del Presupuesto. Importantísimas estas comisiones.
1: Bien, y estas han sido ocupadas por el fujimorismo. Vamos a analizar el tema junto con el abogado José Villaforte Charca, analista político además, de quien vamos a recoger su punto de vista. Buenas tardes, doctor José Villaforte.
2: Buenas tardes, ¿cómo están? Qué gusto saludarlo.
1: El gusto es nuestro de saludarlo también. Bien, ¿cómo usted ha visto esta conformación de las comisiones en el Senado, ¿no? Y en donde el fujimorismo nuevamente se ha hecho de una de las comisiones más importantes, quizá la comisión más clave, que es la Comisión de Constitución? Nos gustaría saber su opinión.
2: Bueno, primero para comentarles que es costumbre parlamentaria entregar, voy a utilizar ese término figurativamente, las comisiones más importantes a quien tiene mayor peso político. Y el peso político se mide ahí en las negociaciones en función de el número de congresistas que tiene la bancada, y claro que ahí también se hacen algunas alianzas. Entonces, en la junta de portavoces hay una negociación, y quien quiere tener las comisiones más importantes tiene que demostrar de que tiene mayoría. Y lo que ha hecho el fujimorismo en la Junta de Portavoces en el Senado es demostrar que tiene mayoría. Uh-huh. Y ya alguna vez yo había comentado en algún medio indicando de que el fujimorismo ya tiene experiencia en ir captando progresivamente las voluntades, por decir así, de algunos congresistas que son de otras bancadas, y les van persuadiendo, utilizar ese término también, para que empiecen a votar con ellos, a auparse a su bancada, y entonces en el momento de las negociaciones ellos dicen, bueno, yo tengo tantos congresistas, ¿no? Entonces, en función de eso, uh-huh, esa correlación de fuerzas numérica, es que se determina.
0: Pero, doctor José,
2: el tema de las comisiones.
0: Doctor, ¿pero qué significa de que Fuerza Popular haya asumido el liderazgo de 6 comisiones importantes, ¿no? Como son, por ya ejemplo, la de Constitución, la de Reglamento, Relaciones Exteriores, Inteligencia y la Comisión de Presupuesto? Y sobre todo, ¿cómo va a afectar o cómo va a incidir en el desarrollo del país? ¿Va a afectar, va a favorecer? Eso explíquelo, por favor.
2: Bueno, lo que pasa es que ellos estaban interesados en esas comisiones porque son las comisiones claves que le permiten al Poder Ejecutivo trabajar, ejecutar sus planes. Entonces, en el Ejecutivo, el fujimorismo debe tener planes de gestión gubernamental, debe tener políticas públicas que las quiere implementar, y entonces para eso necesita el control, la Comisión de Control Político sobre los actos normativos del Poder Ejecutivo. ¿Quién va a controlar a desde el Senado a la presidenta, el fujimorismo. Entonces quiere tener las manos libres.
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2: En la práctica no la van a controlar. Uh-huh. En segundo lugar, esa comisión tiene que ver con el tema de los regímenes de excepción. ¿Eso qué significa? De que esa comisión no va a emitir dictámenes de fiscalización en contra de la presidenta si ella se pudiera exceder, por ejemplo, en decretar un estado de excepción como el toque de queda, por ejemplo, ¿no? Uh-huh. En el otro tema, como ustedes saben, el Ejecutivo es el que trabaja la propuesta del proyecto de ley del Presupuesto General de la República. Entonces necesita la Comisión Bicameral de Presupuesto para que no le haga problemas respecto de cómo ella va a plantear el tema de la distribución del recurso fiscal para determinados ministerios, para determinados organismos de nacimiento constitucional, pero que, bueno, tiene injerencia también el Ejecutivo de algún modo. Entonces ahí también va a tener facilidades. Entonces, y en el tema de inteligencia, básicamente tiene esa comisión a nuestro juicio para garantizar y que no le hagan problemas también respecto de lo que significa la impunidad que necesita sus fuerzas armadas, sus mandos de las fuerzas armadas y las fuerzas policiales, y este otro tema concreto de cómo es que está proponiendo de que el Perú sea parte de ese proyecto de ese proyecto de consolidación de ese escudo político-militar que está planteando Trump para América Latina. La Comisión de Inteligencia es la que aborda esos temas, discute esos temas, y por eso es que es de sumo interés para el fujimorismo tener el control de esa comisión.
1: Bueno, nos ha dado cuenta ya de un conjunto, digamos, de situaciones que va a controlar desde la Comisión de Constitución el fujimorismo, ¿no? Y ahí podríamos agregar el tema incluso de la reelección, ¿no es cierto? Porque hay un riesgo de que desde esta comisión haya modificaciones destinadas, por ejemplo, a facilitar permanencias prolongadas, y ya sabemos lo que en el pasado ha hecho el fujimorismo. El tema del control parlamentario, el tema de lo que usted hacía referencia a fuerzas armadas y policías, que puede dar ahí lugar a ampliación de fueros o mecanismos de producción frente a investigaciones. En todo caso, ¿cuál debe ser el rol de la ciudadanía frente a este hecho? Porque tener el control de la Comisión de Constitución es clave para el fujimorismo, ¿no?
2: Claro, porque va a seguir reformando la Constitución en función de sus intereses.
3: Ya, ¿no? La vi.
2: Como hizo anteriormente. Anteriormente reformó la Constitución Política para efecto de tener la base constitucional que le permita modificar la ley de partidos políticos, la ley orgánica de electoral. Exacto. Y de ese modo preparar el terreno para ganar las elecciones. Ya ha dado resultado.
4: Ahora,
2: entonces, ahora, en función del diseño de carácter estratégico que haga para el 2031, porque ellos ya están pensando en el 2031.
4: Exacto. Ahora, doctor José, asumir estas comisiones, señora, principalmente la de Constitución, ¿le significa a Keiko y a su gobierno gobernabilidad y estabilidad? Pero también creo que, no sé si comulga con ello conmigo, que también va a tener pues mucha concentración de poder.
2: Pero claro, de eso se trata. O sea, ahora ya tiene el control del Senado. Entonces ya tiene la posibilidad de definir qué leyes se aprueban y qué leyes no se aprueban, ¿no? Tiene algunas facilidades la alianza de la oposición en diputados. Diputados puede aprobar 1,000 leyes, pero si las 1,000 leyes no pasan por el Senado, simplemente no pasan, ¿no? Entonces, en la práctica tiene el control no solo del Senado, sino va a tener el control de todo el Congreso. Uh-huh. Y teniendo el control del Congreso a través del control del Senado, entonces le deja las manos libres a la señora Fujimori para hacer lo que ella considere, ella y su grupo, en el Ejecutivo.
1: Finalmente,
2: el grupo del fujimorismo y sus aliados, por supuesto, ¿no?
1: Finalmente, y muy corto también, ¿no? ¿Y cómo ha permitido a la oposición que esto ocurriese, ¿no? Estamos frente a una oposición que parece ser que cada vez está fragmentada, el mismo problema de siempre, da la impresión que es una oposición que negoció cargos en lugar de construir una estrategia de poder, en fin, no sé, ¿cuál es su lectura?
2: El problema es de que no tenemos partidos políticos. Lo que tenemos es lo que yo he dicho en algunos artículos que he escrito, tenemos maquinarias electorales, y en las maquinarias electorales hay una sumatoria de intereses individuales. Entonces, en esas organizaciones no hay democracia, no hay disciplina partidaria. Entonces, hay dueño y hay gente que ya se ha subido a la combi para llegar al Congreso, y eso sabe perfectamente Fuerza Popular. Entonces, Fuerza Popular, mire, el primer día, el día que se votó el tema de la mesa directiva, ya lograron tener un voto a favor. O sea, le arrancaron a un congresista a Juntos por el Perú. Y así poco a poco van a ir desgranando el choclo. Sí, vas a ver que van a terminar, de acá un par de años van a tener mayoría clarísima en senadores. Y sí, la distancia que hay en diputados se va a ir acortando.
1: Bien, doctor José Villafuerte.
4: Muy amable.
2: Partidos políticos.
4: Entonces, muy amable. Muchas gracias por esta deferencia con Yaraví.
2: La única posibilidad que tenemos de evitar que haya abuso de poder es que la calle hable, ¿no?
1: Exacto. Bien, muchas gracias, doctor José Villafuerte, por esta intervención y su análisis en relación a este tema. Le agradecemos mucho, que le vaya muy bien. Buenas tardes.
4: Buenas tardes. Bueno, esperemos de que se entienda el tema, y sobre todo, bueno, los fujimoristas ahora ya están pensando en una concentración muy fuerte de poderes, y eso se puede tornar terrible para nuestro país. 6:43, 6:43 ya, vamos en estos instantes a irnos rápidamente hacia la Municipalidad Provincial de Arequipa. Terminó la reunión de entre transportistas y la alcaldesa, ¿cuál ha sido la determinación? Bueno, ojalá que sea positiva para la ciudadanía. Wilber Portilla, Yaraví informa.
3: Siempre con la verdad, Yaraví, con todas las voces. Desde la alcaldía, desde el despacho de la alcaldía, acaba de culminar la reunión. Y hemos estado con el gerente de transporte de la municipalidad y se ha acordado una tregua de parte de los transportistas y lo que es las autoridades municipales. Es decir, se ha garantizado el servicio de transporte para el día de mañana, el pasado mañana, y todas las actividades que se van a realizar para el 466 aniversario para Arequipa. Es decir, el día de mañana las labores se reanudan porque el transporte va a estar normal. Pero eso sí, no especificado si es que realmente mañana aquellas empresas que estaban cobrando un sol, o que diría la alcaldesa que cobra un sol, se va a cobrar un sol, ¿no? O sea, no ha quedado todavía, dice, eso está en tratativas, los transportistas están presentando otras propuestas. Pero el día de mañana, las labores son normales, el transporte se garantiza, queridos ya amigos de Radio Yaraví, con todas las voces.
1: ¿La tregua hasta qué día? Confírmanos o reitéranos.
3: La tregua lo van a continuar a la próxima semana. Ellos piensan pasar las actividades por el 486 aniversario con normalidad, porque el día de mañana hay paseo de estandarte y que se reanuden las labores escolares, y a la próxima semana ellos van a entrar a una tratativa directa con los transportistas que ya están entregando ese otro tipo de plataforma para que pueda ser trabajado con los representantes de la Municipalidad Provincial de Arequipa y el sector de transportes.
1: Se posterga el problema.
4: Sí, se posterga. Gracias, Wilber. Gracias, muchas gracias por esta información que de alguna manera nos ayuda mucho a entender este problema, pero el problema se va a mantener. De eso conversamos en breves instantes. Tenemos que hacer la pausa, volvemos en breves instantes.
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4: Dieciocho horas con 49 minutos. Nos están llamando preguntando entonces si hay la tregua, entonces cómo queda en el tema de salud, de educación, perdón.
5: Bueno, no habría razón para suspender las labores escolares ya, ¿no? Si el transporte mañana va a salir normalmente, ¿qué le quedaría al gerente regional de educación?
4: Estamos llamándolo, ¿ah?
5: Oficializar, ¿no es cierto?
4: Estamos llamando.
5: Cambiar la situación de suspensión a ya reanudación de labores escolares. Y qué bien, porque mañana habían actividades importantísimas en todas las instituciones educativas, como el paseo del estandarte. Pero está la línea telefónica el gerente, adelante.
4: Señor gerente regional de educación, Marco Choque, muy buenas tardes. Nuestra pregunta concreta es, entonces, al haberse ya decretado una tregua en el conflicto de la municipalidad con el con los transportistas, ¿cuál es la determinación del sector de educación?
6: Sí, bueno, ante todo, siempre un saludo cordial a toda la ciudadanía a través de las ondas de Radio Yaraví. En efecto, creo que es algo que toda la ciudadanía venía esperando. Por lo pronto, es una tregua. Sin embargo, para el día de mañana estamos sacando el comunicado que se restablece, ¿no?, lo que vienen a hacer las actividades académicas en todas las instituciones educativas de la ciudad de Arequipa.
5: Por lo tanto, entonces, mañana todo normal en las instituciones educativas.
6: Así es, todo mañana retornamos a la normalidad, al trabajo pedagógico en las aulas, docentes, estudiantes, y que los padres de familia también puedan, ¿no?, con la anticipación del caso, enviar a sus hijos, a sus niños, para que puedan asistir normalmente a sus actividades.
5: Gerente de educación, tiene los micrófonos de Radio Yaraví en estos instantes para que usted emita en estos instantes el mensaje a todos los directores, a padres de familia y alumnado en general, tanto privado como público. Adelante.
6: Muchísimas gracias. Sí, efectivamente, dirigirme en todo caso a todos los directores, docentes, padres de familia, para que puedan garantizar que el día de mañana se pueda retornar a la normalidad del trabajo pedagógico en cada una de las instituciones educativas de nuestra ciudad de Arequipa. Ya el paro de transportistas se ha levantado, hemos podido estar en la reunión donde se ha firmado este acta. En ese sentido, mañana también ya los vehículos van a prestar normalmente el servicio. Solamente pedir siempre a los padres de familia que con el cuidado debido envíen a sus niños, a sus niñas, a sus hijos, para que puedan restablecerse en lo que vienen a ser su proceso de aprendizaje.
4: Muy bien, entonces, mañana clases normales, sector público y privado. Muchísimas gracias al gerente regional de educación, Marco Choque, por esta deferencia con Radio Yaraví.
6: No, un gusto. Gracias a ustedes también por la oportunidad.
5: Bien, hemos escuchado al gerente regional de educación, padres de familia, señores directores y alumnos en general. Mañana se cumplen entonces los paseos de estandarte que estaban programados en las diferentes instituciones, y además estaban todas estas actividades de internas, de resaltar toda la comida arequipeña, ¿no? Y es ojalá que todo se lleve en normalidad. Mañana hay transporte normal. El compromiso de los transportistas es que el transporte es completamente normal. Entonces,
4: solo hay tregua.
5: Solo es tregua.
4: Solo es una tregua. No resuelve el problema. Solo es una tregua hasta la próxima semana. Y mañana, por consiguiente, clases normales. Hay comunicaciones.
5: Vamos al teléfono. Buenas noches. Bienvenido, David. ¿Cuál es su opinión?
7: Buenas noches. Bueno, espero que la tregua se dé y lleguen a buen puerto. Lo que todos estaban diciendo, tanto con transportistas y la alcaldesa se comprometió en que iba a fiscalizar el informal.

0: Hoy acabo de pasar por la avenida de la Marina justo hace 5 minutos, uh-huh. Y en el grifo de la Marina como 8 o 9 inspectores, no sé qué estaban haciendo ahí, parados, con un accidente, creo que había de tránsito, pero 8 o 9 inspectores ahí. Y en el puente, grado, señor periodista, 12 loncheras para hacerlo alegre, sin contar las que van para Cono Norte. Entonces, ¿de qué estamos hablando? Estamos hablando de un pasaje que la alcaldesa se va a comprometer en luchar contra la informalidad, pero los inspectores están haciendo otra cosa menos fiscalizar el transporte informal, que están perjudicando al transporte formal, porque es lo que estamos viendo todos. Entonces, independientemente del pasaje, si Uber se mantiene, creo que los inspectores deben estar trabajando como se comprometieron en la lucha contra el transporte informal, y no estando parados ahí con muchos inspectores en un accidente de tránsito donde ya está la policía presente. Muchas gracias.
1: Bien, muy amable. Bien,
2: muchas gracias. Muy bien.
3: La tregua también incluye de que no hay ningún tipo de operativos para los transportistas hasta que se solucione el problema.
2: Lo que no queda claro, y lo decía nuestro compañero de labores, Wilber Portilla, es que no está definido, ¿no? O por lo menos no lo escuché bien, no está definido si el acuerdo también es mantener la resolución del pasaje a un sol, aunque no se cumple, o se sigue cobrando el sol 30.
3: Bueno, los transportistas, con todos estos días que han habido, ¿qué han hecho? ¿Han cobrado un sol? No han cobrado. Estado cobrando un sol 30.
2: A no ser que le dabas el sol, pero
3: claro,
2: eso implicaba un
3: encontronazo.
2: Un encontronazo, ¿no? Sin lugar a dudas. Bueno, entonces, resumiendo ya para cerrar, es que en el tema de la reunión de los transportistas con la municipalidad, se ha decretado una tregua. El problema se va a volver a abordar la próxima semana. Hemos conversado con el director regional de educación, y nos ha señalado que se normaliza todo. Mañana clases normales en el sector público y privado.
3: Bueno, y con esto bajamos el telón de la tercera edición de Yarabí Informa, siempre mostrando nuestro agradecimiento y sobre todo nuestra gratitud. Gracias, gracias y muchas gracias. Bueno, hoy quiero hacer un paréntesis, también pedirle licencia a ustedes, amables oyentes. Voy a enviar un saludo muy cordial a uno de mis hijos que está de cumpleaños, de Happy Birthday to You, a Eloy Cervantes. Está cumpliendo hoy un añito más de vida, 21 años.
2: 21 añitos.
3: 21 añitos, jovencito, ¿no?
2: ¿Está a tu ladito o nos está escuchando desde lejos?
3: Nos está escuchando allá en Alemania porque me dijo, papá, te voy a escuchar.
2: Ah, como entonces, siempre nos escucha la comunidad arequipeña en distintos puntos de Latinoamérica y el mundo, en Europa.
3: Sí, sí, y un saludo, un abrazo. Y me gustaría decir, hijo, bueno, vaya, como siempre lo digo aquí, vaya matando, porque ya caemos, pero goza de este cumpleaños y sobre todo siga forjando ahí el futuro, porque eso es lo que hay que hacer, aprovechar la juventud para labrarla y después ya sacar las ganancias y los retos. Un abrazo, muchas felicidades y que se sigan cumpliendo las metas,
2: hijo.
3: Me
2: sumo a los saludos y la felicitación a Eloisito. Eloisito le decíamos cuando lo veíamos aquí por la radio, bien pequeñito. Y ahora ya con 21 años, increíble. Y al otro lado del charco. Muy bien, muchísimas gracias, señoras y señores. Que les vaya muy bien, pasen ustedes una muy buena noche y quedan en la grata, pero grata y gratísima compañía de el enamorado de siempre, Berly Gutiérrez. Buenas noches, Berly.
4: ¿Qué tal, Hugo? ¿Cómo están? Muy buenas noches. Saludos también a mi sobrinito, que está a uno con esa felicitación. Hasta Alemania. Hasta Bonn, ¿no? Bonn, ¿eh? ¿Dónde está mi sobrino?
3: Está en Hannover.
4: Ah, ya, correcto. Un abrazote al estilo arequipeñote, ¿no? Con fuerza para mi sobrino. Muy bien, amigos de Radio Yarabí, reiteradas buenas noches. Nosotros tomamos la posta ¿para qué? Como lo dijo Hugo, para suspirar, ¿no? Para Martín, Dindín, a ver, venga usted por aquí, ¿dónde está la music? Que no la logro ubicar. A ver, usted ubíqueme en el contexto para nosotros programarla. ¿Ahí está? Vamos, entonces, mi querido Martín Tintín, suéltelo como bueno, como buen arequipeño.

0: su sonrisa arequipeña, todo, todo, porque Arequipa está de aniversario. 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Vamos a irnos con todo a la pausa de Yarabí y regresamos con nuestra pausa.
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